0: Dios dice, canta con la pala en la mano. Canta, te alabaré, te alabaré. Juan vio el número de los que alababan al Señor. Y ahí, cavando y cantando, cavando y cantando. Dile a alguien, Dios te dio la promesa, pero también te dio la responsabilidad de trabajar en esa promesa. Dile, ya Dios te dio el pozo, pero ahora te dio la pala. La promesa no puede producir pasividad, tiene que producir acción. No es que Dios te habló y me senté aquí a ver mi Netflix, te alabaré. No, Dios dice, la promesa no trae pasividad, trae acción. ¿Dónde está la gente con su pala y su cántico? Ya tenemos cántico, ahora tenemos pala. Por eso es que en el mes de septiembre vamos a acabar almas. Vamos a acabar 4 domingos de salvación, 4 domingos de gloria. Y todo el mes de septiembre será ayuno y oración, porque vamos a acabar el pozo. ¡Aleluya! Sigo paro. ¿Quieres profundidad en Dios? Cava oración. Cava en oración si quieres revelación. Cava en la palabra si quieres sensibilidad espiritual. Cava en comunión. Yo lo voy a dejar aquí. ¿Quiere una vida llena del Espíritu Santo? Cava obediencia y búsqueda a Dios. Y recuerda, cuando comienza a cavar, lo primero que sale es tierra, no agua. El problema es que cuando comenzamos a cavar donde Dios dice que hay agua, nuestra expectativa es que al primer palazo hay agua. Y Dios dice, no, tengo que seguir trabajándote la resistencia. Hay gente que quiere cavar hoy y tener agua mañana. Y Dios dice, no, está más profundo el agua. Pero en ese proceso hay algunos que se desaniman y no siguen. Y dicen, pero es que no hay agua, es que está muy hondo. Es que mientras más profunda es el agua, más duradera va a ser. Dios dice, cava profundo, porque en lo profundo yo te tengo agua. Yo no sé si hay alguien aquí listo para cavar hasta encontrar el agua que Dios prometió a su vida. Entonces el problema es que cuando comenzamos a cavar, lo primero que encontramos no es agua, es tierra. No encontramos nada. Encontramos decepción. Encontramos aburrimiento. Vemos que nuestra oración, nuestro tiempo para Dios, como que no tiene resultado. Isaac comenzó a cavar y lo primero que encontró fue tierra, no agua. Ah, pero es que tú quieres comenzar un negocio y encontrar agua al mes siguiente. Quiere la vida fácil. Hay que cavar. Por eso algunos abandonan y se desaniman. Oran, no sienten nada. Ayunan, no pasa nada de inmediato. Buscaron a Dios y todavía no ven el cambio. Saca tierra. Sacar tierra no significa que no haya agua. Puede significar que estás acercándote. Mire, yo no sé si usted realmente quiere que termine. Mientras más tierra saca, adivina qué, más cerca está del agua. Yo quiero preguntar, ¿cuántos ya tienen un montón de arena cerca de en su casa? Yo tengo una montaña. ¿Cuántos pueden espiritualmente decirme que ya tienen un montón de arena de tierra? Eso significa que estás más cerca. Mientras más tierra saca, más profundo está, más cerca te acerca. Así que no te detengas ni te desanimes, porque hay mucha arena, mucha tierra. Porque mientras más tierra, más cerca está. El problema es que mucha gente, termino acá, cometen el error que cuando Dios promete algo, dicen, si Dios lo prometió, entonces no tengo que hacer nada. Eso sería muy fácil. Por eso es que tú puedes imitar mi acción, pero no puedes imitar mi sacrificio. Tú puedes tratar de imitar quién soy, pero no va a imitar mi proceso que tuve que pasar para ser quien soy. No somos muchachos. Dile a alguien, cántale. Dios promete, Israel canta, los príncipes cavan. ¿Sigo paro? La promesa de Dios no elimina la responsabilidad tuya y mía. La promesa de Dios es la razón para cavar. ¿Por qué cavó Israel? Por lo que Dios le había dicho. Dile a alguien, sigue cavando. Sigue cavando. Algunas veces no necesitas solo más agua, necesitas quitar la tierra que está bloqueando el acceso del pozo. Cavar significa profundizar hasta encontrar lo que Dios te dijo. Cavar significa no desistir de aquello que Dios te habló. Cavar significa ignorar las opiniones contrarias a lo que Dios te dijo. Cavar significa seguir creyendo, seguir confesando. No tiene lo que Dios te prometió, pero tú sigues creyéndolo. No están los papeles, no está eso que tú creíste, eso que tú soñaste. ¿Sabe lo que quiere el diablo? Que deje de cavar. Dios dice, yo te di una pala, úsala. El problema es que tú quieres que yo salga de mi casa a cavar tu pozo. Cava tu pozo. ¿Sabe lo que ellos no dijeron? Baja lluvia. Ellos dijeron, sube pozo. Porque hay cosas que están debajo de ti, no encima de ti. Ya no puedo hablar más por el tiempo. Me hubiese faltado hablar sobre Jesús. Cuando Él dice, de vuestro interior fluirá un río. Es de aquí que fluirá el río de agua viva. No permita que fluya lo que Dios. No permita que deje de fluir lo que ya Dios te depositó. Hoy vamos a cantarle al pozo porque Dios tiene algo nuevo.
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0: En Radio Auténtica UAT te informamos la hora.
1: Son las 7:30.
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1: Hola.

0: En Radio Auténtica UAT te informamos la hora.
1: Son las 7:59.
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2: Muchas personas dicen, voy a adorar al Señor, voy a alabarle. Pero a menudo, en realidad, no se entiende lo que se está haciendo.
0: De entre las películas que han dado protagonismo a la famada Ruta 66 está Bagdad Café, estrenada en 1987 y dirigida por Percy Adlon. Fue coproducida por Estados Unidos y la por entonces Alemania del Oeste. El film tiene lugar en un solo escenario, un café perdido en mitad del desierto, donde la vida pasa despacio al ritmo de los camiones que cruzan la carretera. Es una historia de amor, amistad y sentimientos en la que una mujer alemana, Jasmine, y su marido tienen una fuerte discusión. Ella se baja del coche, coge la maleta y llega a un sucio bar de carretera, el Bagdad Café, regentado por una mujer negra llamada Brenda. Jasmine se instala allí y

0: en Newberry Springs, en el desierto de Mojave. Originariamente se denominaba Sidewinder Café, pero en abril de 1998, aprovechando el reconocimiento y la popularidad que le aportó la película, pasó a adaptar el nombre de Bagdad Café. Actualmente sigue abierto y es uno de los lugares de visita obligado para cualquier viajero de la Ruta 66. La canción original de la banda sonora Calling You fue nominada a los Oscar en 1988. Pues aquí llega una vez más nuestra Ruta 66. Hoy vamos a hablar de amor con mayúsculas. Cantaré de tu amor por siempre. Es de lo que trataremos en los Salmos 135 a 137. Un tema apasionante y sin duda necesario.
1: Seguimos adelante nuestro gran viaje por el libro de los Salmos. Hoy abordaremos los Salmos 135, 136 y 137. En el primero de ellos encontraremos un himno dedicado a Dios, alabando a Dios por aquello que Dios hizo, por su poder de creación, por su capacidad extraordinaria por encima de los dioses falsos, y especialmente porque Dios liberó al pueblo de Israel de Egipto. Este asunto también se abordará en el Salmo 136, y en el Salmo 137 se hablará de la victoria de Israel, sobre la experiencia difícil y dura del cautiverio y la expresión del sentimiento del corazón de la poesía del libro de los Salmos sobre cómo era vivir en el periodo del sufrimiento en Babilonia, cuando ellos tenían dificultades de cantar del amor del Señor como se cantaba en la tierra natal. El Salmo 135 llama a todos a alabar el nombre del Señor, porque el Señor es bueno. Cantad salmos a su nombre, porque eso es agradable. Y entonces él empieza a explicar que Dios debe ser alabado porque nuestro soberano es más grande que todos los dioses. Según vemos en el versículo 5, el Señor hace todo lo que quiere en los cielos y en la tierra, en los mares y en todos sus abismos. Levanta las nubes desde los confines de la tierra, envía relámpagos con la lluvia y saca de sus depósitos a los vientos. Se trata de aquella idea de que aquel pueblo sabe que el poder y la fuerza de la creación y de la naturaleza, del mundo natural, en realidad están bajo el dominio del Señor, del Dios verdadero. El Dios de la creación debe ser alabado y debemos cantar en homenaje a Él, y para su honra, para su gloria en alabanza al Dios verdadero. Él es el Dios también de la gran salvación producida en la historia de Israel. Él mató a los primogénitos de Egipto. Él realizó señales y maravillas, dice el versículo 9, contra el faraón y todos sus siervos. A muchas naciones las hirió de muerte, a reyes poderosos les quitó la vida, entregó sus tierras como herencia a Israel su pueblo. ¿Y cuál es la gran diferencia entre Israel y las naciones? Israel conoce al Dios auténtico, mientras las otras naciones creen en los ídolos, que son de oro y plata, producto de manos humanas, que tienen boca pero no pueden hablar, ojos pero no pueden ver. Aquí vemos la misma temática del Salmo 115, mostrando que Dios es el Señor, con lo que todos deben alabar y bendecir el nombre del Señor, según vemos en el desenlace litúrgico del Salmo 135. Ahora avancemos al Salmo 136, un salmo claramente estructurado y organizado para ser cantado en el templo. Es muy probable que el sacerdote o coro levita dirigiera este cántico de tal manera que toda la congregación repetía: su gran amor perdura para siempre, su gran amor perdura para siempre. O como también podemos leer en la versión Reina Valera: porque para siempre es su misericordia. Y así en cada una de las estrofas encontramos esta expresión que se repite todo el tiempo y por la que nosotros afirmamos: cantaré de tu amor por siempre. Como dice aquella conocida y popular canción: dad gracias al Señor porque Él es bueno, su gran amor perdura para siempre. Dad gracias al Dios de dioses, su gran amor perdura para siempre. Y así el texto prosigue. ¿Y qué es lo que se destaca? Que Dios merece toda la atención. Debemos cantar de su amor, debemos alabar y bendecir su nombre, porque Él es el Dios de la creación. Él hizo los cielos con habilidad. Expandió la tierra sobre las aguas, hizo los grandes luminares. El texto también dice que hizo el sol para iluminar el día, la luna y las estrellas para iluminar la noche. Dios es el Dios de la creación. pero el Dios

Dios de la creación no abandonó al mundo como pensaban los antiguos deístas europeos. El Dios de la creación es el Dios también de la nueva creación. Es el Dios que también creó al pueblo de Israel y actuó en la historia de su pueblo e interviene e interfiere en la historia humana. Es el Dios que definitivamente actuó en la creación de la nación de Israel con su plan de salvación y también hizo después en Cristo Jesús una nueva creación que culmina así este plan extraordinario de salvación, de redención. Y entonces el texto, después de glorificar al Dios de la creación, glorifica al Dios de la salvación, que sacó a Israel de Egipto. Con mano poderosa y con brazo extendido, partió en dos el Mar Rojo e hizo que Israel lo cruzara. Aquí podemos ver la sincronía temática entre los Salmos 135 y 136, celebrando así la gran victoria, la gran batalla conquistada por el Señor a favor de su pueblo. A reyes poderosos les quitó la vida, a Og, rey de Basán, cuyas tierras entregó como herencia a Israel. Él nos libra de nuestros adversarios, dice el versículo 24. Él cuida de todos los animales, de todos los seres vivos, dice el versículo 25. Por eso debemos entonar con nuestras voces, cantaré de tu amor por siempre, porque la verdad es que el amor de Dios dura para siempre. Para siempre es su misericordia. Este Dios maravilloso que merece ser cantado es Dios presente también en los momentos más difíciles de la vida. Por eso la experiencia del Salmo 137 merece nuestra consideración. Aquí vemos un cántico de dolor. En realidad es un cántico silencioso, debido al sufrimiento que el pueblo experimentó antes de recibir la gran liberación. Así que el texto dice, junto a los ríos de Babilonia nos sentábamos y llorábamos al acordarnos de Sion. En los álamos que había en la ciudad colgábamos nuestras arpas. Allí los que nos tenían cautivos nos pedían que entonáramos canciones. Nuestros opresores nos pedían estar alegres. Nos decían, cantadnos un cántico de Sion. Imagínate al pueblo acostumbrado a cantar sobre el amor de Dios, que es para siempre. Y ahora en el Salmo 137, de repente, ve interrumpida su melodía, su alabanza, su exposición musical poética ofrecida a Dios. Y vemos aquí el sufrimiento y el dolor que son parte del proceso de conducción de Dios, de su obrar y su mover en la historia del pueblo de Israel, y también con toda la humanidad. Y entonces la poesía, marcada por el dolor, dice lo siguiente, como cantar las canciones del Señor en una tierra extraña. Y así, ante ese sufrimiento, esa dificultad, el salmista pide que Dios traiga su juicio sobre Babilonia, practicando su justicia retributiva, trayendo juicio y condenación para aquella nación perversa e imperialista que dominaba toda la región y trataba con mucha crueldad a los pueblos que conquistaba y subyugaba. Pero a pesar de ese dolor, a pesar de ese sufrimiento, el pueblo fue finalmente liberado. Y después de ese silencio en cuanto a entonar melodías y cánticos a Dios, posteriormente se volvió a oír que el amor de Dios debía ser cantado para siempre. Así que tenemos un desenlace aquí del Salmo 137, que llama nuestra atención. Es el Dios de la creación, responsable por toda la grandiosa diversidad, por toda la sabiduría magistral que está presente en todas sus obras, que están también a nuestra disposición, que nuestros sentidos pueden captar, por no hablar de todo aquello que va más allá de nuestra comprensión y percepción. Por su creación, este Dios merece nuestro cántico y nuestro loor, nuestra profunda alabanza. Ese Dios es un Dios que no solamente creó al mundo, sino que cuida del mundo e interfiere, interviene en su historia. Sí, Dios también nos acompaña en los desvíos y fragilidad del comportamiento humano. Y ese Dios hizo su otra creación en la historia de Israel, formando un pueblo al que bendijo y condujo y trajo en el transcurso de la historia para ser una bendición para toda la humanidad. Y así ese Dios fue el vencedor y trajo la victoria a este pueblo. A pesar de los momentos de dificultad, ese Dios que trajo salvación también es el Dios de la liberación del cautiverio, de la esclavitud, de los momentos complicados y difíciles.
Y es interesante que ciertamente debemos aprender a cantar de ese amor de Dios para siempre, al menos por dos razones principales. La primera de ellas es porque este Dios, conforme vimos en el Salmo, es el Dios que nos creó, responsable por darnos el sentido del gusto y de la vista, responsable por la belleza que puedes sentir en tus oídos al captar los diferentes sonidos de la naturaleza. Sí, Dios es el creador de todo, y es el que proveyó liberación en la historia y salvación para ti también. El Dios de la creación también es el Dios de la salvación. Y como esta bendición alcanza a nuestro corazón, debemos junto al salmista y todos los que entonan alabanza a Dios, decir una vez más, cantaré de tu amor para siempre. Para siempre es su misericordia.

0: Aprovechamos esta pausa en nuestro viaje para hablar de algo muy interesante. Ruta 66 es un programa internacional, original de Brasil, pero ya en diferentes idiomas, como es el caso del español.
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0: 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Seguro que nuestros amigos oyentes la visitarán. Pero al final del programa, que ahora seguimos recorriendo la Ruta 66.
1: Eso es. Adelante con el estudio de hoy.
0: Seguimos en nuestra Ruta 66 y llega ahora el tiempo de las preguntas y respuestas sobre los Salmos 135 a 137. Ruta 66 es un programa original del profesor de Biblia Luis Sayau, producido por Radio Encuentro, Radio Transmundial en España, traducido por Mateus Rodríguez y presentado y adaptado por el profesor de Biblia y comunicador Fernando Díaz Sarmiento. Llega ahora el tiempo en nuestra Ruta 66 para plantear las preguntas y, por supuesto, también las respuestas. Recuerda, tú que nos oyes, que puedes plantearnos las tuyas en el WhatsApp o Telegram 601 20 32 65 con el prefijo más 34 desde fuera de España o bien en el correo electrónico info@radioencuentro.net. Alabad a Dios, adorad a Dios. Fernando, la pregunta es precisamente esa. ¿Deberíamos cantar, deberíamos alabar, adorar a Dios? Pero después de todo, ¿cómo puedes alabar a Dios de esta manera, tal como se está presentando aquí en el Salmo 135?
2: Esta pregunta, Esperanza, es muy pertinente. De hecho, es una pregunta que abarca el libro de los Salmos como un todo y también abarca la práctica litúrgica, la práctica de adoración de la Iglesia. Muchas personas dicen, voy a adorar al Señor, voy a alabarle. Pero en realidad no se entiende lo que se está haciendo. En realidad, alabar a Dios sería, en otras palabras, elogiar a Dios. Es como decir, Dios es el mejor, Dios es lo más, Dios es lo máximo. Y esta alabanza, este reconocimiento, es una actitud de gratitud. Alabar es como decir un enorme muchas, muchas gracias. Se trata de agradecer a Dios. ¿Y de dónde viene esa gratitud? De un sincero reconocimiento. ¿Y qué reconocemos? Descubrimos ciertamente quién es Dios y lo que Él hace. Sabemos que Dios es el gran Dios, el gran Señor, y cómo Él bendice a la humanidad, bendice nuestra vida. Así que cuando ese sentimiento se adueña del corazón de una persona, ¿qué hacemos cuando queremos agradar mucho a alguien por estar felices con esa persona? Hacemos una especie de ceremonia oficial, especial en su homenaje. Así que alabar a Dios sería semejante a eso. Es una especie de fiesta hecha para el propio Dios. Puede sonar raro para algunas personas, porque les parecerá que la alabanza es un desorden, un lío, un mero entretenimiento. Por ello hay personas que parecen no estar muy conformes con eso, con esa idea. Pero también hay lugares donde la expresión de alabanza a Dios está tan envuelta en formalismo, en tanta burocracia litúrgica, que no se puede percibir ese sentimiento de alegría y fiesta. Así que la verdadera alabanza es una actitud de vida que debe culminar y aparecer cuando la comunidad está reunida y decide hacer su gran fiesta semanal dedicada a Dios, que merece todo loor, toda alabanza y celebración.
0: Ahora, si miramos el contexto de este salmo, podemos ver a Dios actuando en la historia de este pueblo y el pueblo recordando lo que Dios hizo en el pasado. Pero llegando al Salmo 136, leemos, «Dad gracias al Señor, al Dios de dioses». Fernando, ¿por qué Dios aquí es llamado Dios de dioses? ¿Cuántos dioses hay entonces?
2: Excelente observación, Esperanza. De hecho, eso del Dios de dioses necesita ser comprendido correctamente, porque de lo contrario, alguien que lee este texto podría imaginar que Dios es apenas uno entre varios, de los que él sería el principal. Pero fíjate bien, en realidad la Biblia dejará bastante claro, especialmente en los muchos textos de los profetas, que los dioses o ídolos de las demás naciones no son dioses de verdad, como acabamos de leer en el Salmo 135. Ellos son dioses que existen simplemente en la imaginación del folclore popular. El dios pagano es tan real como el hombre lobo. No es verdadero. Así que la Biblia nos dirá que Dios es el dios de los dioses, en el sentido sociológico, en el sentido en que las personas dicen que existen los dioses. La Biblia insiste en decir, Dios es el dios de dioses, es el Altísimo, el poderoso que está por encima de los demás. No es porque los demás sean reales, sino porque Dios es el todopoderoso Dios verdadero. Nadie debe leer y pensar que este versículo nos permite creer en otros dioses, como si pudiéramos rendir una adoración mayor a Dios y una adoración menor a los dioses de la segunda división, por así decirlo. Las cosas no son así.
0: Ahora necesito una explicación en el Salmo 136, porque para siempre es su misericordia, o como dice la Nueva Versión Internacional, su gran amor perdura para siempre. Este es el estribillo aquí en el Salmo, pero la gente parece haber sufrido, y sufrido demasiado. Así lo muestra claramente el Salmo 137, que menciona que el pueblo se sentaba y lloraba junto a los ríos de Babilonia. ¿Cómo es que una misericordia, un amor, dura para siempre, pero la aflicción y la agonía del pueblo también parecen durar para siempre?
2: Excelente observación, Esperanza. Es muy importante que prestemos atención aquí. Mira, en realidad la palabra misericordia se entiende mejor al traducirla por amor, porque la misericordia puede sonar a un deseo de no sufrir. Un padre y una madre que tienen misericordia de su hijo no quieren verlo sufrir. Pero un padre y una madre que aman a su hijo saben que el sufrimiento también es importante para su vida. Por lo tanto, Dios nos ama completamente, pero aún así nos permite pasar por experiencias difíciles que son de beneficio finalmente para nosotros. El padre y la madre llevan a su hijo a que le den una inyección dolorosa. Al niño le parecerá algo terrible, pero sin duda será para su bien. Ahora es importante destacar que aquí se está usando la palabra hebrea gesed, que es el amor de Dios vinculado al pacto, su lealtad. Significa que Dios tiene un contrato con Israel. Ese contrato es un amor de fidelidad. Y aún ante los problemas, las luchas, los conflictos, las invasiones extranjeras y el cautiverio babilónico, el contrato, el pacto de Dios, no es anulado. Porque Dios promete, Él garantiza que dura para siempre.
0: Mira, Fernando, sin querer ponerte en aprietos en este momento, en una situación, digamos, bastante complicada aquí en los versículos 8 y 9 del Salmo 137. Hablamos tanto que la Biblia predica sobre la paz, la armonía, el amor, este Dios maravilloso, y vivimos en una sociedad tan violenta. ¿Cómo explicas esto? ¿Agarrar a los niños y estrellarlos contra las rocas? Es algo así, digamos, hasta un poco deprimente leer esto y encontrarlo aquí en la Biblia.
2: Pues bien, Esperanza, tienes toda la razón. Por eso una de las cosas más serias e importantes es aprender a interpretar la Biblia. La Biblia en manos de una persona que no tiene conocimiento de interpretación puede convertirse en un libro destructivo y peligroso, porque la persona interpreta el mensaje de manera equivocada. Y entonces la cosa podemos decir que se pone difícil. ¿Qué dicen estos versículos? Hija de Babilonia, que has de ser destruida. Dichoso el que te haga pagar por todo lo que nos has hecho. Dichoso el que agarre a tus pequeños y los estrelle contra las rocas.
0: ¿Ya ves lo que dice ahí?
2: Sí, la impresión que da es la de que habría que tomar a los niños y reventarlos en una roca con tal acto de crueldad. Pero mira, lo que el texto quiere decir es lo siguiente. Babilonia había cometido atrocidades horrendas contra Israel, a semejanza más o menos de lo que los nazis hicieron con sus prisioneros durante el periodo de la Segunda Guerra Mundial. Algo parecido. ¿Pero qué dice entonces el texto? El texto no quiere decir literalmente que ahora el tema es destruir a los niños. Él habla en el sentido de que los babilonios sean destruidos para recibir la justicia retributiva. El versículo 7 dice que cuando ellos destruyeron Jerusalén, ellos gritaban, «¡Arrasadla, arrasadla! hasta sus cimientos. Así que lo que ocurre aquí es una solicitud, una petición para que Babilonia reciba el juicio que merece. Recordemos que en el Nuevo Testamento el tema de la justicia retributiva recibe un cambio cuando Jesús imprime su marca registrada de amor, diciendo que debemos amar incluso a los enemigos. Así que a pesar de esa justicia retributiva, tú que nos escuchas jamás debes desear ningún tipo de sufrimiento y venganza contra nadie. Aunque esa fuese la práctica de los tiempos bíblicos antes de la venida de nuestro Señor y Salvador Jesucristo.
0: Ahora está mejor. Pues a ti que nos acompañas, a ti que nos escuchas en nuestra Ruta 66, tampoco queremos ponerte en un aprieto o en situaciones complicadas. Ahora viene un momento liberador y lleno de esperanza, la aplicación de este episodio en nuestra Ruta 66.
2: Hoy en nuestra Ruta 66 nos has acompañado en el viaje por los Salmos 135, 136 y 137 y has entonado la melodía suave del texto que nos lleva a afirmar «Cantaré de tu amor por siempre». Y después de escuchar las palabras que nos ayudan a comprender lo que ocurre en estos Salmos, tú te preguntarás «¿Cuál es la gran lección para nuestro día a día, para nuestra vida práctica?». Ciertamente ya escuchaste sobre loor, alabanza, adoración, sobre todo tipo de comportamiento musical vinculado a esta área. Pero muchas veces es evidente que resulta necesario reconocer que no todos los que están involucrados en estos actos de alabanza entienden de hecho lo que está pasando. Una de las cosas que nos sorprenden, a diferencia del Salmo, es exactamente la falta de conciencia de lo que se está haciendo. Presta bastante atención según nos enseñan los Salmos aquí. Esta es la gran lección. Sin verdadera comprensión, no hay adoración. Que el Señor nos ayude a tener la actitud adecuada y seamos conscientes de nuestra adoración a Él.
0: Aquí llegamos al final de otro episodio de nuestra Ruta 66, pero volveremos para seguir descubriendo este libro de la Biblia. 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Si tienes comentarios o quieres decirnos las impresiones que este programa te ha provocado, te ha producido, compártelo con nosotros a través de un mensaje escrito o un mensaje de voz en el WhatsApp 601 2032 65 con el prefijo +34 desde fuera de España. Y también lo puedes hacer utilizando el correo electrónico info@radioencuentro.net. 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Estuvo en la parte técnica del espacio Andrés Ocampo y te acompañó Esperanza Suárez. Nos vamos, pero contamos contigo en nuestra próxima y particular Ruta 66. Un camino abierto a la esperanza. Un encuentro con el autor de la vida. Te esperamos.
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1: Segunda de Corintios capítulo 12 versículo 7. Segunda de Corintios capítulo 12 versículo 7. Este es el apóstol Pablo que dice: y para que la grandeza de las revelaciones no me exaltase desmedidamente, me fue dado un aguijón en mi carne, un mensajero de Satanás, que me abofeté. ¿Se dieron cuenta de quién era el mensajero, verdad? Para que no me enaltezca en sobremanera, respecto a lo cual tres veces he rogado al Señor. ¿Cuántas veces? Que lo quite de mí. Y me ha dicho, él estaba orando que se lo quitara, y el Señor lo que hizo fue decirle: ¿me escuchaste? Él le pidió: quítame, Señor, muévete tú, quítame este aguijón. Y el Señor le dijo: bástate mi gracia. A veces no nos va a gustar la respuesta de Dios, porque no es la respuesta que queremos, pero sí la que necesitamos. Bástate mi gracia, porque mi poder se perfecciona en la debilidad. Por tanto, de buena gana me gloriaré más bien en mis debilidades, para que sobre mí repose el poder de Cristo. ¿Cuántos pueden decir amén a la palabra de Dios? Pon la mano en tu corazón y dile: Padre, yo te serviré, yo te seguiré, yo caminaré en todo lo que tú me ordenes, a pesar de mis limitaciones, en el nombre de Jesús. Dale el mejor aplauso que le hayas dado al Señor en mucho tiempo. Siéntate un momento, por favor. La respuesta de Dios al apóstol Pablo en un momento difícil, recurrente. Tienes que entender que ese momento que estaba viviendo Pablo no fue un instante, sino algo que recurría constantemente por un largo periodo de tiempo. Era algo que lo limitaba, era algo que lo cargaba, era algo que lo debilitaba, era algo que lo hacía vulnerable. Y por eso él hacía lo que todos hacemos: oramos, quítame este asunto, Señor. Pero la respuesta de Dios, aunque puede interpretarse de varias maneras, voy a tomar el contexto más tradicional para poder enfatizar en lo que Dios me dijo que tenía que compartirte. Y es esto: el Señor le dijo: no te voy a quitar ese problema, sino que te voy a fortalecer a través de él. Alguien debió decir amén. Yo dije: alguien debió decir amén. El Señor le dijo: tú quieres ver mi poder perfeccionado en tu vida, vas a tener que aprender a caminar con tus limitaciones. Hoy yo vengo a decirle a las personas que siempre toman sus limitaciones o sus problemas o sus traumas o su dolor como una excusa: Dios te quiere llevar a través de esto para darte algo mejor. Dile al que está a tu lado: escucha, que esto es para ti. A veces Dios sana tu enfermedad, a veces te sana a través de la enfermedad. ¿Alguien me está escuchando? No, yo creo que lo tengo que decir otra vez. A veces Dios te sana de la enfermedad y gloria a Dios por ello. Yo soy un fiel creyente de que Dios lo hace. Pero a veces Dios te va a sanar a través de tu enfermedad, a través de tu limitación, a través de tu escasez, a través. Y tú vas a descubrir el poder de Dios en medio de tu limitación. Hay mucha gente paralizada en la iglesia, paralizada en el reino, paralizado en su caminar con Cristo, porque no han entendido que Dios no quiere que te sientes a esperar tu sanidad. Él quiere que, a pesar de lo que te limita, a pesar de lo que es un obstáculo, a pesar de lo que te detiene, usted se mueva. Dile al que está a tu lado, es para ti. La palabra debilidad es la palabra griega asteneia, que quiere decir debilidad o enfermedad física o emocional, fragilidad o limitación humana, incapacidad moral o vulnerabilidad. Sí, Dios puede sanarte instantáneamente. Pero habrá momentos y situaciones donde Dios no lo haga así. Cuando nuestra determinación se haga mayor que nuestra limitación, veremos cosas que nunca hemos visto. Cuando en vez de sentarnos a esperar, avanzamos a pesar de lo que nos limita. Cuando triunfamos desde la herida y triunfamos a pesar de ella, allí la gente verá a Dios en tu vida. Porque se dará cuenta que, si bien es cierto que somos vasos de barro, frágiles, vulnerables, quebrables, también es cierto que Él está dentro de nosotros, y que mayor es el que está en mí que el que anda en el mundo. ¿Alguien entendió esto? ¿Alguien está entendiendo? No, Pablo no quería esa respuesta, como muchas veces tú tampoco quieres algo así. Yo soy el primero en confesarles que ha habido momentos en mi vida donde yo le digo: Señor, cambia esta situación. Y Él me dice: no, es que te voy a cambiar a ti a través de la situación. Pablo dijo claramente: quítame esto. Y Él dijo: No. Yo estoy transformando tu debilidad en poder, y lo voy a hacer a través de esto que tú quieres que yo te quite. Es por eso que cuando la gente viene y nos dice: si tu Dios es tan poderoso, ¿por qué tú estás pasando tanto trabajo? Porque su poder será evidente a través del trabajo que estoy pasando. Y me gustaría que alguien dijera amén. No, ¿saben por qué este mensaje es incongruente en un día como hoy? Porque los cristianos evangélicos nacidos de nuevo, con nuestro nombre escrito en el libro de la vida, nos hemos acostumbrado a la comodidad. Si tú te lees un libro de los 1940, de los misioneros que fueron a países a establecer y pasaron más trabajo que un forro de catre viejo, usted dice: no, eso no es cristianismo. No, sí lo es, sí lo es. Pero la generación moderna ha hecho de la comodidad, del bienestar, de la prosperidad su única doctrina. Y si bien es cierto que hay bendición, hay prosperidad, hay bienestar, también es cierto que hay pruebas, hay dolor, hay enemigos, hay leones, hay fosas, hay valles, hay... totalmente incongruente que teniendo un Dios tan poderoso, nosotros pasemos por limitaciones tan grandes. Incongruente para aquel que no entiende este principio. Y la gente siempre nos va a decir lo mismo. Tú tienes un Dios que hace llover maná del cielo y no tiene 3 pesos en el bolsillo. Tienes un Dios que contesta la oración y andas peleado con tu marido. Tienes un Dios que provee y no tienes casa. Sin embargo, tu primo, que es un vendedor de drogas, tiene de todo. Lo que pasa es que su primo no está en un proceso eterno. Y usted sí. Su primo no está supuesto a serle fiel a Dios en los momentos duros. Su primo no está supuesto a confiar en Dios cuando el maná no cae. Su primo no está supuesto a caminar en un desierto y Dios demostrar que las serpientes no pueden matarte y los valles no pueden ahogarte y los enemigos no pueden detenerte. Tu determinación de servir a Dios tiene que llegar a ser mayor que tu limitación. Jesús miró a una mujer y esa mujer echó en la ofrenda desde su pobreza. Ella no esperó a ser prosperada para sembrar. Pero hoy hay mucha gente que no diezman y no ofrendan porque estoy esperando que me salga bien la cosa. That's not the way it works. Así no funciona esto. El que es fiel en lo poco, Dios lo pone en lo... Dios está esperando que tú seas fiel en la estrechez, en la escasez, en la limitación, en la angustia. Usted va a confiar en Él y paso a paso, aún pasos de dolor, aún pasos de incertidumbre, aún pasos que no parecen firmes, Dios te lleva al lugar que Él quiere llevarte.
2: Este no es el pastor que hace cruzadas de sanidad, ¿yes? Pero este no es el pastor que hace cruzadas de milagros, sí. Pero por si no lo sabía, no todo se sana. Ah, no me mires así. Que si yo no me puedo llevar la gloria del milagro, tampoco me tengo que llevar la culpa del que no lo reciba. Así funciona la iglesia. Uno no se puede llevar la gloria, pero sí la culpa. ¿Es esto bíblico? Lo que yo te estoy diciendo es bíblico. Absolutamente. Te voy a disparar un par de cosas. Mefiboset no fue sanado antes de ser entronado. Cuando David llamó a Mefiboset, Mefiboset vino con los pies lisiados y con los pies lisiados fue puesto en la mesa del rey. Y el rey lo prosperó y el rey lo bendijo y el rey lo entronó y llamó a una persona llamada Siba y le dijo: cultiva todas las tierras para este hombre. Y el hombre prosperó. Y la gente dijo: ¿cómo puede este hombre ser tan próspero? Por él, porque en su limitación Dios lo levantó. Yo sé que le estoy hablando a alguien en este día que se siente limitado, vulnerable. Dios te puede hacer avanzar si te lo dispones.
1: Ah, pero es que nosotros queremos hacer como dicen los dominicanos: dando y dando, pajarito volando. Si tú haces esto, Dios, yo hago aquello. No. Jacob, descoyuntado por el ángel.
2: ¿Cómo?
1: Come todo lo que tú quieras. Pero el ángel de Jehová le descoyuntó. ¿Y sabes lo que pasaba? Que él tenía que aprender a caminar con el dolor. Pero con ese dolor, él se convierte en el patriarca más grande del pueblo de Israel.
2: Y no hubiese sido mejor que el Señor le sane la cadera.
1: Desde tu punto de vista, sí. Desde el punto de Dios, no. Ah, tú sabes la gente que ahora mismo está paralizada esperando que Dios cambie su situación para entonces servirle a Dios de todo corazón. El músculo de la esperalina se te va a podrir. Moisés,
2: quiero que libertes al pueblo, es que yo soy gago. Yo sé lo que muchos de ustedes dirían: ¿acaso no podía Dios decir, se me quitó la gaguera?
1: No, él siguió siendo gago, y gago libertó millones de personas.
2: Ah, pero te imaginas a Moisés diciendo: no, yo no puedo hacer eso. No, hasta aquí quedó, porque yo soy gago y lo gago. Ah, no, que si Dios me provee, que si Dios cambia mi situación en el matrimonio, que si Dios me establece, que si Dios me da una green card, que si Dios me prospera, a que si Dios hace esto. No, usted lo hace a través de, usted le sirve a Dios a través de, usted.
1: Yo nunca he parado en mis valles. Yo he continuado. Pero no porque se sienta bien, sino porque se siente peor el no hacerlo. Cada vez que Jacob daba un paso, el dolor era terrible. Pero ¿sabe lo que Jacob no hizo? Él no buscó un rincón, una mecedora. Él dijo: vamos para adelante a cumplir con el propósito. Él se estaba bastando en la gracia. Gedeón le dijo al Señor, cuando el Señor lo llamó: soy pobre. ¿Tú sabes lo que el cristianismo moderno dice? En ese momento el Señor le dijo: te estoy haciendo una transferencia de 7 millones de dólares. 7, número perfecto. Dios no le dijo eso, ¿verdad? Le dijo: déjate de eso. Vamos para adelante. Que tú estás conmigo, pero sigo siendo pobre. Tranquilo,
2: Tranquilo, que yo no te llamé para ser un banquero, yo te llamé para ser un hombre de Dios. Tú no eres prestamista, tú eres un hombre que va a libertar personas para la eternidad. Yo no sé a quién fue que yo vine a hablarle, pero tu limitación no te limita, te impulsa. ¿O no? Pero es que yo soy pobre. Pobrecito te voy a usar. ¿Cómo? Sí, come. ¿Recuerda lo que prediqué la semana pasada? Ah, ¿no recuerda lo que yo prediqué la semana pasada? No, está difícil la cosa. ¿Recuerdan que yo prediqué de un hombre pobre que libertó una ciudad? Te voy a decir lo más desconcertante de ese mensaje. En ningún momento dice que el hombre se hizo rico después que libertó la ciudad. Anda. ¿Cómo? Ah, no, pero hoy todos queremos ser ricos y famosos. Hoy todos somos influencers. Hoy todos queremos aplauso, grandeza, posición. Todos queremos eso. Queremos estar super, mega, hyper, healthy. Healthy. Queremos dinero, queremos triunfo, queremos esto. No hay nada errado con eso. Pero si eso se llegara a tardar, o si eso nunca llegara, usted tiene que serle fiel a Dios. En nombre de más, terminamos teniendo. Ahora sí, ustedes están heavy. Yo no pensé que ustedes iban a agarrarla así. En nombre de más, terminamos haciendo. Y eso es un pecado. Porque a Dios hay que servirle con todo, en todo y para todo. Sansón no necesitó sanidad para terminar en victoria. ¿Tú te imaginas que Sansón hubiera dicho: no, Señor, si tú me sanas los ojos, entonces yo termino bien? No. Él dijo: vamos a resolver. Buscó al muchachito, le dijo: mira, guíame donde están las columnas. Y lo guió, y la victoria más grande de la vida de Sansón vino cuando él estaba más vulnerable, cuando estaba más débil, cuando no veía. ¿Qué te estoy tratando de decir? Sírvele a Dios a pesar de tus limitaciones. No permitas que tu mente te detenga de darle a Dios tu vida. Los cuatro leprosos, ¿se acuerdan de ellos en la Biblia? Los cuatro leprosos triunfaron con lepra. Con lepra derrotaron un ejército. Con lepra prosperaron. Con lepra Dios los usó. Pero ¿sabes lo que mucha gente hubiera hecho? No, si el Señor me quita esta lepra, yo hago algo. No. Porque como dije y reitero, a veces Dios te sanará de la enfermedad y a veces te sanará a través de la enfermedad. Esther triunfa aún con sus limitaciones. ¿Cuál era la limitación de Esther? Huérfana, extranjera y pobre. Y aquí es donde viene lo desconcertante. Dios no cambió su condición, sino que la levantó a pesar de su condición. Por lo tanto, Te voy a dar unas cuantas conclusiones generales para que puedas recibir el mensaje que el Señor me dio. Y que se entienda con esto, que no es que yo no creo en los milagros, en la sanidad divina. Es que usted no se puede sentar a esperarlo. Usted tiene que avanzar hasta obtenerlo. Conclusión número uno, las limitaciones pueden convertirse en puentes de victorias divinas. Para todos estos hombres y mujeres en la Biblia que yo les acabo de describir, su limitación los llevó al lugar de victoria. Entonces tú no puedes sentarte a llorar porque no soy esto, porque no tengo aquello, porque no puedo aquello. No. Usted avanza porque probablemente, aunque usted no lo entienda, su propia limitación le está abriendo camino hacia una bendición. ¿Alguien entendió eso? ¿Alguien entendió? Cada vez que un hombre decía al Señor, es que yo no puedo esto, es que yo no sé, él decía, deja eso, tranquilo, así no es. Jeremías le dijo al Señor, yo soy muy niño. Y la Biblia nos dice que el Señor hizo madurez. No, le dijo, no digas que eres niño, porque yo te voy a usar anyway. Yo te voy a usar a pesar de tu limitación, a pesar de tu falta de carácter, a pesar de las cosas que no riman con mi plan, te voy a usar. ¿Alguien está entendiendo eso? Es muy importante que tú agarres el mensaje, porque si no, tus limitaciones, en vez de ser un puente, se convierten en literalmente tu cárcel. ¿Alguien entendió esto? ¿Alguien lo comprendió? La segunda conclusión es, tus debilidades pueden ser parte del proceso divino para fortalecerte. Y eso fue lo que el Señor le dijo a Pablo. El Señor le dijo a Pablo, es a través de tu debilidad que mi poder, mi fuerza, mi gloria se perfeccionan. Tres, en el reino no siempre triunfa el que más tiene, sino el que más quiere, el que más dispuesto está, el que tiene un corazón para servir a Dios, el que no se detiene por nada, el que corre legítimamente, el que... ¿Alguien entendió eso? ¿O qué dice el libro de Eclesiastés? No es el más sabio, no es el más fuerte, no es el más rico, no es el más elocuente. Es el que avanza. No sé si alguien entiende. Es el que avanza. Yo no puedo decir que estoy aquí porque soy el más inteligente, el más santo, el más puro. Es más, Pedro lo dijo. ¿Por qué me miran a mí? Como si por mi poder o mi piedad, en otras palabras, si mi santidad o mi talento me haya otorgado este milagro, es el poder que hay en el nombre de Jesús y mi determinación de no volver atrás, sino de seguir avanzando. ¿Alguien está entendiendo esto? Es por eso que lo que caracteriza a un hombre de Dios son sus cicatrices. No crean en babosadas, no crean en talento. El talento no es ni de los hombres, es cicatrices. Cuando tú miras la historia de un hombre de Dios, de una mujer de Dios, y has visto su fidelidad a través de los años, cómo han atravesado por valles y no se han detenido, cómo han seguido, eso es lo que categoriza a un hombre y a una mujer de Dios como digno de un lugar mejor. Si David no fue a la escuela, universidad internacional de reyes, les digo lo que fue la escuela de David. cueva, persecución, hambre, desnudez, pero fidelidad. Por eso dice la Biblia, el que pone la mano en el arado. ¿No se saben eso? Y mira hacia atrás. No. You don't qualify.

0: Enséñame la determinación de un hombre y de una mujer de Dios a caminar a través de sus sinsabores. Y yo te voy a enseñar una persona que vive en la gracia de Dios. Cuatro. Para el que tiene fe. ¿Hay alguno con fe aquí? Para el que tiene fe, los obstáculos no son más que retos a superar. ¿Alguien entendió eso? ¿Alguien entendió eso? Hay dos maneras de ver a Goliat. La manera en que lo vio el pueblo, los soldados que se atrincheraron, se detuvieron, se frisaron, no pensaron en el propósito de Dios. ¿Cuántos ustedes conocen cristianos así? Se llaman cristianos de trincheras. Cuando se pone difícil la cosa, se esconden. Uno, dos, tres. A mí me tocó una tarea muy fuerte de hablarle a muchos pastores durante la gripe china. Tengo que decir la gripe china porque ustedes saben que si uno dice el nefasto nombre de ese demonio, te tumban el video. ¿Por qué? No tengo la menor idea. Probablemente porque era una plandemia, no una pandemia. El que se atreva a cuestionar cualquier cosa de eso, lo tumban de las redes sociales. Todo el mundo está supuesto a estar callado, como que no existió. ¿Eso pasó?
1: No nos lo imaginamos.
0: ¿Tú estás seguro?
1: Segurísimo que no lo soñamos.
0: ¿Pero fue una pesadilla?
1: No, fue un sueño bonito de hadas, de Disney.
0: Pero a mí me tocó el hablarle a muchos pastores, el confrontarlo y el decirles a ellos: si ustedes cierran sus iglesias, no la van a encontrar cuando termine esto. Y me tildaron de loco, tanto que me pidieron que me retirara de la televisión cristiana. Yo dije: váyanse a la porra. Si yo lo que le quiero es predicar a los impíos. Me dijeron que yo estaba loco. Me dijeron que yo estaba fuera de sí. Esta iglesia nunca se cerró. ¿Por qué? Porque si esta iglesia estuvo abierta en las buenas, va a estar abierta en las malas. ¿Y saben lo que pasó con muchísimas? Más de la que tú te imaginas. Yo dije más de la que tú te imaginas. Muchas iglesias en Miami, y no solo en Miami, a nivel global, cerraron. No estoy acusando a ningún pastor que no tuvo la oportunidad de hacerlo. Pero te voy a decir una cosa: las iglesias cerraron. Porque era primera vez en la historia de la humanidad que en una peste se cerraban las iglesias, cuando las iglesias son el único lugar de refugio para la gente. Isaías 60 dice que las puertas de la casa de Jehová no se pueden cerrar nunca. Y los pastores que se atrincheraron todavía están en la trinchera. Y muchos se quedaron hablando disparate en las redes sociales, con su saco, su corbata y su calzoncillo. En la sala de su casa:
1: hello, aquí viene el mensaje del día, mándenme dinero, vamos para adelante.
0: Y los que se atrincheraron, cuando salieron, no encontraron nada. ¿Por qué? Porque lo que usted tiene que hacer es caminar a través de la inconveniencia, caminar a través del dolor, caminar a través del hambre, caminar a través del río. ¿Por qué ustedes creen que el Señor le abrió el mar rojo al pueblo de Israel y los hizo caminar

emergió del mar. Ven acá, con un poder así, él no podía cruzarlo al otro lado. Hasta mi bella genio lo hace kikín. Él, que era lo que se rieron tan viejo. ¿Por qué? ¿Por qué? ¿Por qué Dios no hizo así? Moisés dijo, tranquilo, que vamos para el otro lado. ¡Estamos en el otro lado! ¿O no? No, pero ellos tienen que caminar. ¿Por qué? Porque

más allá de tu limitación. Y lo que usted necesita es determinación. Yo le voy a hacer una cosa a ustedes aquí entre nosotros. Este mensaje es fácil de digerir para los que están en movimiento. Extremadamente difícil de digerir para los que quieren estar sentados. ¿Usted han visto un carro? Usted tiene un carro parado y moverle el timón es bien difícil. ¿Sí o no? Pero si usted empuja el carro y el carro empieza a rodar, moverle el timón es más fácil. Cuando la gente ha aprendido a caminar a través de sus limitaciones, entiende que sus limitaciones, valga la redundancia, solo los limitan si a ellos les da la gana. ¿Y qué hombre de negocio ha triunfado porque le dan 10 millones de dólares? No. Los testimonios de los hombres de negocio es: yo empecé con 25 pesos. ¿Cuál fue el problema del rey de Israel? Comenzó a golpear y cuando se puso difícil echó para atrás. Y el profeta le dijo: te guayate, que viene del hebreo, te guayate. Nosotros estábamos en Las Vegas, yo no estaba apostando, estaba predicando. Porque hoy las malas lenguas están, mira aquella texteando rápido. Pero estábamos en Las Vegas, estuvimos predicando y después de terminar la predicación, el tiempo, tuvimos una conferencia en la iglesia Grace Church, una iglesia muy poderosa, de nuestro amigo Mario y Mayra. Estuvimos ministrando allá y después que ministramos, él nos dice: vámonos para el desierto de Mojave. Digo yo: ¿y a qué? Dice: a montar cuatrimoto. Digo yo: vamos. Porque yo todo lo que es motor y gasolina. Y no. Señor, ¿ustedes saben a cuánto estaba la temperatura? Si se lo digo, ¿no me lo creen? 135. 135, yo recuerdo hasta ese día fue que yo era rubio de ojos azules. 135. Y Mario, como está tostado, como todos los pastores del mundo, Mario nos lleva a un sitio de dunas. Now, las dunas que salen en las películas son como muchas ondulaciones. Las dunas al que él nos llevó eran unas montañas a 100 pico. Entonces él decía: miren, vamos a subir ciertas dunas. Hay que subirlas uno a uno. Esto es lo que yo les voy a decir a ustedes. Ustedes no pueden parar. Ustedes tienen que dar con todo. Porque si paran. Y yo entendí: no parar. Pero esa es la cosa más desconcertante. ¿Por qué? Porque usted ve en una duna y tú no sabes lo que te espera del otro lado de la duna. Tú no sabes si hay una planicie o si usted va a hacer ¡bum! ¡Oh! Para abajo. Entonces, usted entiende qué es lo que pasa con algunos pastores que no tienen. Pero ya como a mí el sol me había calcinado la mente, yo estaba ready para morir endunado. Pero a quien le toca primero subir la duna es a Neftalí Ortiz, el hijo de Carlos Ortiz. Y Mario se lo dice: ¡ay! ¡Vamos para allá! ¡Neftalí! ¡Dale con todo! Y Neftalí hace y los cachetes se le echaban para atrás. Y los ojos se le pusieron como un guppy aquí de lado. Y él hizo parecía un cohete de lo de Elon Musk. Y
Cuando él está ya en el punto, el tipo dice, ¿qué yo estoy haciendo? ¿Qué me está esperando al otro lado de eso? Y por un instante, él hizo, ¡ah, ah! En mi vida, yo había visto una avalancha puertorriqueña de arena. Solo tomó que le hiciera ah, y eso se vino para abajo con todo. Rin tan pan tum plan pan tin pan pan pan pan pan pan. Yo me bebí una Coca-Cola en lo que él caía. Yo decía, oh, fresco, ¿a qué hora él va a llegar al fondo? Porque y se veía la nube de humo y lo y él nada más se veía ay ay ay ay puca ay ay, hasta el four wheeler decía ayúdenme. Si usted se asusta por su limitación a medio camino, usted va para abajo. El éxito ministerial se mide por la perseverancia. Pero hay que darle suave de vez en cuando. Díselo a David, que cuando los reyes iban a la guerra, él se quedó en casa. Y ahí fue donde encendió el Playboy Chano. Y nunca más volvió a ser quien él pudiera haber sido. ¿Por qué? Porque no aprendió a atravesar a través de sus propias pasiones, a través de sus propias limitaciones. ¿Qué hizo a David hacer esto? Nadie lo sabe. Quizás necesitaba validación, quizás tenía traumas, pero no podía permitir que eso lo detuviera de ser el hombre que Dios quería que él fuera. Y la que está a tu lado, tú sabes que esto es para ti, no te hagas el loco. 5. El que se detiene a esperar pierde las oportunidades de avanzar. Y con esto, ponte de pie. Existe un hombre llamado Bartimeo. Antes de que se pregunte que a qué célula va, no. A Bartimeo lo vamos a ver cuando lleguemos allá. Pero Bartimeo necesitaba un milagro. Él estaba distante de Jesús y al oír que era Jesús comienza a gritar, sáname. Pero el Señor no lo sana de inmediato, sino que le dice, ven. ¿Estás entendiendo que le está diciendo a un ciego que vaya a donde él? ¿Cuán difícil lo que Dios le pidió? Cambiemos escenario. ¿Por qué Jesús no le dijo desde allá, sano? Porque Jesús no caminó hasta allá. Porque en esa determinación de caminar a través de su limitación, la fe, el poder de la fe creció. Y cuando él llega a Jesús, no se sabe cuánto tardó, pero cuando él llega a Jesús, su fe estaba vibrante. Que si le dio brega llegar, claro que le dio brega.
Había multitudes, estaban en un desierto, había gente que no lo quería ayudar, pero él avanzó a pesar de su limitación. El hombre que vino, oyendo el testimonio de Bartimeo, y le dijo: sáname, Señor, soy ciego. El Señor no lo sana. Escupe y le unta lodo en los ojos. Are you kidding me? Ahora estoy ciego y sucio. Y después le dice: ahora vete, ciego y sucio, y camina que si yo cuántas millas hasta la fuente de Weston. Tú dices, ¿pero para qué? Porque mientras él iba caminando todavía a tumbos, todavía ciego, su determinación creció. ¿Cuál es el mensaje para ti? El mensaje que Dios me dio para ti en la madrugada fue el siguiente: tu limitación nunca debe limitarte, sino más bien impulsarte. Una de las corredoras más rápidas de los Estados Unidos, ganadora de las Olimpiadas, si no me equivoco, del 93, algo así, 90 y pico. No me juzguen, que ahora vienen después de una vez. No habían Olimpiadas en el 93. Pero estoy solamente recordando lo que verdaderamente importa para lo que quiero decirle. Pero una cosa que pasó fue que esa corredora nació con un problema en el tobillo izquierdo, una deformación que perduró por años, una limitación que en circunstancias normales hubiese hecho que una persona nunca hubiera escogido el atletismo como visión o plan de vida. Y cuando ella gana medalla de oro, que le están entrevistando, le dicen: ¿cómo es posible que a pesar de tu limitación tú llegaste tan lejos? Y ella dijo: yo nunca hubiera llegado lejos sino por mi limitación. Le dijeron: ¿por qué? Ella dijo: porque mientras mis compañeros del equipo olímpico descansaban, yo estaba corriendo. Porque mientras mis compañeros se divertían, yo seguía corriendo. Porque mientras mis compañeros estaban seguros de sí mismos, yo estaba tan insegura que practicaba hasta la madrugada. Michael Jordan no fue aceptado en su equipo de college porque era muy pequeño. En aquel entonces había una limitación en la estatura. ¿Saben lo que hizo Michael Jordan? Y esto lo pueden buscar en cualquiera de las crónicas de este hombre. Él comenzó a reguindarse. Se compró una cuestión que le amarraban los pies y cosas y lo estiraban. Búsquenlo. Después de esto comenzó a tirar 1,000 canastas al día. Por si acaso no crecía la pulgada o 2 pulgadas que necesitaba,
decía, voy a ser tan bueno que no me van a poder evitar. Y en esa combinación, bajo su determinación, se convirtió en el basquetbolista más grande de la historia del NBA.

una de las escrituras más increíbles que tiene la Biblia es que Dios no escoge a los más sabios. Él no escoge a los más fuertes. Él no escoge a los más nobles. Él no escoge a los más doctos. Lo peor, yo dije lo peor, yo dije lo peor, pero con determinación y sin

0: En mis tiempos de desierto, que fueron bastante largos, me regalaron una camionetita. Un hermano, no sé si me tenía pena o odio, me regaló una camionetita. Era tan, pero tan fea, que yo la parqué en Publix y cuando salí estaba la grúa. Y yo le dije, ¿pero por qué se lleva mi carro? Me dijo, por feo. Pensamos que era un carro abandonado. Pero esa camioneta, yo no sé cómo pasan estas cosas, yo no soy mecánico, pero no tenía reversa. I have no idea how that's possible. Yo no tengo idea cómo es posible. Por eso no agarraba reversa. Y de ahí en adelante, yo aprendí a darle pa'lante. Todavía, en momentos que parecía que no podía darle pa'lante, yo llegaba y hacía, daba una vuelta y me bajaba y le empujaba para atrás. Pero yo la dejaba de frente, porque ¿quién empuja eso para atrás después? Yo te lo digo de una manera jocosa, pero de acuerdo a la Biblia, no puede haber reversa. Porque el que retrocede no agrada el alma de nuestro Señor.
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2: Corramos con resistencia la carrera que tenemos por delante, mirando a Jesús, el fundador y perfeccionador de nuestra fe. Para comprender por qué las personas se convierten en abusadores sexuales, debemos comprender el porqué de las familias disfuncionales. Hoy, una mirada a una familia bíblica escandalizada por el abuso y su daño. Luego, veremos cómo Dios puede sanar las profundas cicatrices que quedan. 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Hoy continuamos con una serie de 3 mensajes sobre cómo manejar el hecho de ser la víctima de un abuso sexual. Nuestro tema simplemente se titula Deja que Dios redima tu historia. Y ahora el Pastor Luxer viene con el segundo mensaje.
3: Como tú sabes, este es el segundo de una serie de 3 mensajes sobre el tema Deja que Dios redima su historia. Estoy hablando sobre el delicado tema del abuso y, como mencioné la última vez, si deseas llorar mientras hablo porque están regresando a tu mente recuerdos que son muy difíciles de manejar, no dudes en hacerlo, pero por lo menos llora silenciosamente y espero que aquel que ha experimentado abuso de cualquier tipo en su vida se abra hacia el lado de Dios y tal vez hoy escuche algo que nunca había escuchado. Y oro para que sea transformador para ti. En primer lugar, el propósito de este mensaje es que hablemos de cómo es una familia abusiva y disfuncional. ¿Qué sucede en una familia como esa? ¿Cuáles son las dinámicas? Y luego, la última parte del mensaje será sobre la sanidad. ¿Cómo sana Jesús los corazones quebrantados? Gracias por acompañarme en este viaje. Hoy empezaré con una historia que algunos de ustedes probablemente reconocerán si están familiarizados con el Antiguo Testamento. Vengo de una familia mixta, grande y disfuncional. Mi padre era un hombre muy poderoso y famoso. Tuvo varias esposas. A mí me dijeron que yo era hermosa. Yo era virgen. Mi medio hermano estaba enfermo. Al menos eso fue lo que le dijo a nuestro padre. Me pidió si podía ir a prepararle una comida. Mi padre me envió un mensaje y me pidió que fuera donde mi medio hermano, así que por supuesto fui. Estaba acostado y quería que le hiciera una torta en la cocina. Entonces mi medio hermano me dijo, «Trae la comida al dormitorio y dame de comer». No puedo creer que en ese momento confié en él. debería haber sabido que algo andaba mal. No puedo creer que fuera tan ingenua. Inclusive les dijo a todos que salieran. Yo debería haber salido con ellos. Luego me agarró y dijo, «Ven, acuéstate conmigo, hermana mía». Entonces me di cuenta de que estaba metida en problemas. Le dije, «No lo hagas, hermano mío, no me fuerces. Eso no debería hacerse en Israel. No hagas esta maldad. ¿Qué pasará conmigo? ¿Dónde me voy a deshacer de mi desgracia? ¿Y qué pasará contigo? Serás como uno de los malvados de Israel». Pero nada de eso funcionó. Él era muy fuerte. Por eso me agredió sexualmente. Luego me echó del cuarto como si yo fuera la mala. Recuerdo que le supliqué y le dije, «No, no. Echarme de tu cuarto sería un mal mayor del que ya me has hecho». Entonces llamó a sus sirvientes y les dijo, «Saquen a esta mujer de aquí. Échenle llave a la puerta después que salga». Me sentí como si fuera basura. Fui violada, desechada, avergonzada, quedé sin nombre y expuesta. Rasgué mi ropa y me puse cenizas en la cabeza. Me puse la mano en la cabeza y me fui llorando y nadie hizo nada. Mi padre, el rey David, estaba enojado, pero nunca se me acercó y nunca habló con mi medio hermano sobre lo sucedido. La historia, por supuesto, está registrada en el segundo libro de Samuel, capítulo 13, en el Antiguo Testamento. Si tienes tu Biblia, es importante que le hagas seguimiento al texto, y lo que me gustaría hacer es darte algunas características de una familia disfuncional, y luego hablaremos de la posibilidad de que Tamar fuese sanada. ¿Qué sucede si no eres sanado? ¿Qué sucede si lo eres y por qué la diferencia? Hay una primera característica con referencia a la familia misma. Necesito darte algunos antecedentes. En el Antiguo Testamento, Dios toleraba la poligamia, y por eso David tenía muchas esposas, y eso significaba, por supuesto, que había muchos hermanos, medios hermanos y medio hermanas. Absalón y Tamar eran hijos de la misma madre. Ambos eran muy bien parecidos. Eso es lo que nos dice la Biblia en mi traducción. Debieron haber tenido una madre muy hermosa. Amnón era de una madre diferente. En realidad era el mayor de una de las esposas de David y eso estableció el escenario de lo que iba a suceder entre el medio hermano, Amnón, y su media hermana, la hermosa Tamar. Una de las cosas que es muy evidente y de la cual puedes darte cuenta acerca de Amnón, hijo de David. Ahora bien, espera un momento. Fíjate que el texto se refiere a Absalón como el hijo de David y también a Amnón como el hijo de David.

David, pero en ninguna parte encontramos que Tamar sea referida como la hija de David. ¿No es eso interesante? Es porque en muchas culturas, incluyendo algunas en el Medio Oriente, las jóvenes a veces son más prescindibles y los hombres son más importantes. Hubiera sido bueno para la dignidad de ella, ya que era una princesa y su padre era el famoso David. Si el texto también dijera que ella era la hija del rey David, pero realmente no lo dice. Y a propósito, si formas parte de una familia disfuncional, ¿no es importante que comprendas cómo se usan las palabras? Allí dice que Amnón estaba enamorado de su media hermana. ¿Estaba enamorado? ¿Estás bromeando? ¿Sabes que hay muchas personas que dicen, estoy enamorado de ti? Y lo que realmente quieren decir es, estoy enamorado de mí mismo y te deseo. Amnón no era más que un depredador adulto en términos de la relación con su media hermana, pero el enamoramiento fue usado para encubrir lo que se convertiría en un crimen horrendo. ¿Y no es así? Un abusador le dice a un niño, bueno, solamente te estoy enseñando a amar, o me preocupo mucho por ti. Y de esa manera se usa el lenguaje para engañar. Hay una segunda característica y es que la apariencia enmascara la realidad. La apariencia es una cosa, la realidad es otra. Si tuviéramos tiempo, regresaríamos al capítulo 12. Allí David termina siendo un gran héroe. Ahora bien, también es cierto que él cometió adulterio y asesinato, y conocemos esa historia, pero Dios lo perdonó, y el texto nos dice que fue a combatir contra los amonitas, y capturaron al rey de los amonitas. Tomaron su corona y la pusieron en la cabeza de David. Y toda la gente estaba vitoreando y diciendo, ¿no es fantástico que tengamos una familia real tan maravillosa? Bueno, lo que ellos no sabían era que esa familia real era disfuncional y estaba en problemas. De hecho, quedó muy claro a medida que se desarrolla la historia. Lo que sucedió fue esto. Su padre le dijo a Tamar que fuera donde Amnón. Le dijo que estaba enfermo y que quería que Tamar le preparara algo de comida para que él pudiera comer de la mano de ella. David, despierta. ¿Qué pasa? Quiero decir, tú no lo entiendes. Amnón no era un joven bien parecido. Él estaba en la línea de sucesión para recibir el trono. Entonces David volvió su mirada hacia el otro lado. Y hay evidencia que descubriremos aquí de que David no era un buen padre. Entonces la realidad de lo que estaba sucediendo estaba enmascarada. Y todos fuera de la familia pensaban que la familia real estaba bien y David era famoso por ganar batallas, pero no tenía idea de cómo controlar a sus hijos y a su hogar. ¿Realmente no sucede eso con mucha gente? Pueden ser muy buenos en los negocios y tener éxito, pero cuando se trata de saber qué hacer con la familia, simplemente no tienen la capacidad natural de saber cómo manejar situaciones. Y las familias abusivas entran y salen de las iglesias y están allí en todas partes. Y de aquí, la gente piensa que todo está bien, pero la apariencia es una cosa y la realidad es otra. Una tercera característica es que se ignoran los hechos. Ya he insinuado eso, así que nos apresuraremos a la característica número 4, los gritos de la víctima. Esto es muy importante. No son escuchados. Oye, fíjate, esto fue lo que sucedió. Estoy retomando la lectura en el versículo 11 de 2 de Samuel, capítulo 13. Cuando ella se las llevó para que comiera, él le echó mano y le dijo, «Ven, acuéstate conmigo, hermana mía». Ella realmente le dijo tres veces que no, pero ella le respondió, «No, hermano mío, no abuses de mí». Primer no, «porque tal cosa no se hace en Israel». Segundo no, «no cometas esta infamia». Tercer no, «pues ¿dónde iría yo con mi deshonra? Y tú serías como uno de los insensatos de Israel. Ahora pues te ruego que hables al rey, que él no me negará a ti». Lo que ella estaba insinuando era, si hablas con nuestro padre, él podría permitir que nos casemos. Ella allí probablemente estaba tratando de ganar tiempo. El versículo 14 dice, pero él no quiso escucharla. Como era más fuerte que ella, la forzó y se acostó con ella. Una de las cosas acerca de los abusadores es que lo que siempre quieren hacer es

0: demostrar su poder. Ellos quieren asegurarse de que la persona de quien están abusando es débil e impotente. La impotencia para ellos es muy importante. Y es por esa razón que un niño que es abusado puede en realidad irse con el abusador y serle obediente. La gente dice, ¿por qué no se escapan? El vínculo es tal, la humillación es tal, que sienten que deben quedarse y continuar soportando el abuso. Las percepciones psicológicas que podríamos discutir aquí son interesantes, pero debemos darnos prisa. Entonces ella le dijo 3 veces que no, pero él lo ignoró. Los abusadores no escuchan. El padre que está abusando de un niño, abofeteándolo o lo que sea, ignora el llanto del niño que dice, «No, papá, no, papá». No tiene oídos para escuchar eso. Y esa es una de las características de los abusadores. Déjame decirte esto hoy. Si estás viviendo en un hogar donde hay abuso, si eres madre y el padre de los niños está abusando de esos niños, tus hijos, ¿irías a buscar ayuda? Puede ser que no sepas a quién acudir, pero ve donde un pastor, ve donde un consejero, ve donde alguien que pueda hablar en tu nombre. No dejes que las vidas de esos niños sean arruinadas. A menudo he visto eso en el ministerio. Es una angustia ver cómo sucede el abuso sin ninguna intervención. Dios puede ayudarte. Él te dará la sabiduría acerca de la persona a quien puedes contactar. De hecho, quiero agradecer a muchos de ustedes que apoyan nuestro ministerio, porque como resultado de programas como este, miles de personas están escuchando, decenas de miles están escuchando y les agradecemos muchísimo. Estamos para ministrarle a la gente, queremos tocar vidas. Por cierto, llama a alguien, háblale acerca de correr para ganar, pídele que escuche el resto de estas transmisiones. Mientras hablamos acerca del tema titulado «Deja que Dios redima tu historia». Hoy creo que eso es exactamente lo que Dios quiere hacer. Él quiere tomar tu historia, quiere redimirla, quiere usarte, quiere bendecirte y ayudarte. Él está ahí para ti.
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3: Quiero comenzar con este capítulo, capítulo número 21 de Apocalipsis. Ojalá apunte, hermano. ¿Le gusta a usted escribir? Escriba. Si le gusta a usted, hermano, resaltar la Biblia, resáltela. El día de mañana le va a ayudar. Siempre les enseño a los hermanos, la persona que tiene una Biblia rayada, no rayada por ahí como si lo hubiera cogido un niño, sino donde están los apuntes, donde coloca, y es una persona que tiene mucho conocimiento y le sirve. ¿Por qué? Porque el día de mañana no lo van a engañar. Amén. No lo van a quitar de los propósitos del Señor. Siempre va a tener la palabra en el corazón, dice la Biblia. Tiene raíces. ¿Qué tiene esa persona? Raíces. La Biblia lo compara con raíces. Apocalipsis capítulo número 21 nos habla de que todos nosotros debemos de estar pensando un día estar con Dios. ¿Cuántos queremos estar un día con el Señor Jesús? La Biblia nos habla, el título dice, cielo nuevo y tierra nueva. Dice el 1, vi un cielo nuevo y una tierra nueva, porque el primer cielo y la primera tierra pasaron y el mar ya no existía más. Y yo, Juan, vi la santa ciudad, la nueva Jerusalén, descender del cielo de Dios, dispuesta como una esposa ataviada para su marido. Y oí una gran voz del cielo que decía: he aquí el tabernáculo de Dios con los hombres, y él morará con ellos, y ellos serán su pueblo, y Dios mismo estará con ellos como su Dios. Y enjugará Dios toda lágrima de los ojos de ellos, y ya no habrá muerte. ¿Cuántos se ponen contentos porque ya no habrá muertes? Ni habrá más llanto, ni clamor, ni dolor, porque las primeras cosas pasaron. Y el que estaba sentado en el trono, dígale Dios. ¿Quién estaba sentado? Dios, el Señor Jesús, el Padre, ¿cierto? El Espíritu Santo allí también en su trono. Y me dijo: escribe, porque estas palabras son fieles y verdaderas. Y me dijo: hecho está. Yo soy el Alfa y la Omega. ¿Qué es el Alfa? La primera letra del alfabeto griego, ¿cierto? Y el Omega, la última, ¿cierto? Eso es como la A a la Z, o sea, Dios es completo. El principio y el fin. El que tuvo, dice, el que tuviere sed, yo le daré gratuitamente de la fuente del agua de la vida. El que venciere, ¿qué tenemos que hacer nosotros? Vencer. Pastor, ¿qué tenemos que vencer? Ahorita le voy a decir. El que venciere heredará todas las cosas, y yo seré su Dios y él será mi hijo. Pero el verso número 8 está el tema. Pero los cobardes e incrédulos, los abominables, hay abominaciones, cosas que no le gustan al Señor, y homicidas, los fornicarios, los hechiceros y los idólatras, dígalo fuerte, los idólatras. Ese es el tema de hoy, dígale, los idólatras. Y todos los mentirosos tendrán su parte ¿en dónde? En el lago que arde con fuego y azufre, que es la muerte segunda. ¿Qué le pasa a una persona religiosa? Idólatra. A ver, ¿qué dice la Biblia? Tendrá su parte, o sea, ya tendrá un lugarcito en el fuego, dice la Biblia, en el lugar que arde con fuego y azufre, que es la muerte segunda. Entonces, lo primero que dice la palabra, después de decirnos a nosotros, hay una tierra nueva, hay un lugar nuevo donde estará Dios, estaremos allí con Él. Usted y yo tenemos que saber con qué luchamos, cuál es la batalla, qué es lo que yo tengo que sacar de mi corazón. Siéntese en ahí un momento. Yo les decía, de pronto algunos se van a sentir mal con el pastor Henry, me van a poner, mejor dicho, oye, este pastor. Pero es que es normal, porque cuando viene la palabra a nosotros, nos saca todas aquellas cosas que en verdad nos aferra todavía a este mundo. Si uno se quiere ir con el Señor, si nos queremos ir con Dios, pues nos toca sacar cosas que no le agradan a Dios. Me gusta el amén. Toca sacar cosas que no le agradan al Señor. Entonces yo no le puedo decir: Señor, yo me quiero ir contigo, pero yo soy un idólatra, un adúltero, yo soy un mentiroso. Déjeme allá entrar. El Señor le dice: acá no entra. ¿Sí lo dice la Biblia? A ver, ayúdeme. ¿Sí dice eso la Biblia? Aquí nos da otro punto, nos dice los homicidas, o sea, el que mata a una persona, ¡pah! No entra tampoco allá. ¿Qué más? A ver, los abominables, los que hacen unas cosas terribles, ¿cierto? Los fornicarios. ¿Cuáles son los fornicarios? ¿No saben? La persona que está viviendo por allá y no tiene todavía su compromiso en el hogar, todavía no ha organizado su vida. ¿Qué más? Los fornicarios, los hechiceros. ¿Quiénes son los hechiceros? Ayúdenme, ¿quiénes son los hechiceros? Los que hacen por allá un poco, ¿no?, de ritos para llamar a los demonios. Por eso dice la Biblia: no consulte, no se ha dado a consultar a los demonios, a los muertos. Entonces, esas personas que hacen hechizos también, que cogen un muñeco y le dicen: venga para acá, ¿quién es el que le está haciendo daño? Tráigame la foto de él y le hacemos mal. Entonces cogen un muñeco, le ponen la cara a la persona, le ponen y le atravesan clavos, le atravesan alfileres, atravesan un montón de cosas. Entonces eso se llama hechiceros. Los que dicen: venga, le hago un trabajo. Esos son los hechiceros. Ese no es el tema de hoy, ¿cierto? Los idólatras. ¿Qué pasa con los idólatras? No entrarán al reino de los cielos. ¿Qué hay que hacer para no ser un idólatra? Hay que pasar de adorar a un ídolo a adorar a Dios. Por acá, hay que pasar de adorar un ídolo a adorar a Dios. El mismo Señor nos enseña de que una persona idólatra es una persona que tiene algún objeto, algo que adora, algo que cree que está Dios. Y les voy a enseñar esta parte. Dice la palabra, y quiero que vayamos ahora a Salmos capítulo 115. Salmos 115, el salmista describe quién es un idólatra y cómo es un ídolo. ¿Qué tiene que hacer usted? Porque ahora ya el ídolo ya nos damos cuenta que no nos va a servir para nada. ¿Qué tengo que hacer yo? Entonces la misma palabra nos muestra. Por eso dice la Biblia que conoceré la verdad. ¿Qué hace la verdad? La verdad nos hace libres. ¿A cuántos aquí los ha hecho libre la verdad? Entonces se pone a leer la Biblia, hermano, y no necesita, hermano, sino solamente leer la palabra para uno quedar libre. Cuando menos piense usted, ay, esto dice el Señor, no, lo voy a quitar. Uy, en la Biblia dice que los mentirosos no entran al reino de los cielos, voy a dejar la mentira. Uy, los tramposos, uy, tampoco. El que hace trampa, el que dice, venga para acá, le vendo una vaca y resulta que le doy una vaca pintada por allá, otra cosa. Le dijo, venga para acá, le voy a dar una cantina de leche y le da media de agua y el resto de leche. Esos son los tramposos. ¿Entran al cielo? No, porque contamina a todos esos ángeles. Entonces la Biblia dice, tenemos que transformar nuestro corazón. Salmo 115 dice el título, Dios y los ídolos. ¿Dios y los qué? Y los ídolos. O sea, hay una comparación de Dios y la idolatría. Comienza diciéndonos a nosotros lo siguiente, no a nosotros, oh Jehová, no a nosotros, sino a tu nombre da gloria, por tu misericordia, por tu verdad. O sea que la gloria no puede ser para el hombre, dígalo fuerte, la gloria no puede ser para el hombre. Ahorita se lo voy a explicar por qué dice eso. No a nosotros, a nosotros no se nos tiene que dar la gloria, sino a Dios. Y viene la pregunta, ¿cuál es la pregunta? O viene más adelante, dice, porque han de decir las gentes, ¿dónde está ahora su Dios? Alguien se le va a acercar y le va a decir, entonces usted a quién adora. Entonces usted a quién adora si usted no tiene un ídolo. Entonces la Biblia dice, usted le va a responder y le va a decir, yo adoro a Dios que está en el cielo. ¿Dónde está nuestro Dios, iglesia? Levante la mano y dígale, nuestro Dios está en el cielo. ¿Dónde está Dios? En el cielo. Ah, listo, ya usted no necesita ningún ídolo. Comienza Dios a decirle, porque la gente le va a preguntar a usted, bueno, ¿y por qué dejó usted los ídolos y usted dónde está su Dios? Porque antiguamente cuando nosotros teníamos idolatría llegamos y decíamos, es que este es mi Dios, y lo sacamos por ahí del bolsillo, de la billetera, yo la cargaba aquí, entonces venga para acá, yo lo tenía y ahí lo teníamos, entonces ya no está su Dios ahí. Lo tenía, ¿en dónde más guardábamos los ídolos? Para poder identificar dónde están los ídolos. Lo cargamos por acá, ahorita lo vamos a mirar, lo cargamos por acá, lo metíamos por acá. Lo cargan, algunos se los amarraban aquí en la muñeca, otros en los pies, otros le ponían el aviso al carro, Señor, aquí está Dios. No, Dios no necesita eso y lo vamos a mirar, ¿cierto que sí? Otro lo que le colocaron en un altar, le prendían velas, otro le, uy, un montón de cosas que nosotros creíamos que le agradaban a Dios y lo vamos a seguir leyendo. Verso 3. ¿Cuál debe ser la respuesta cuando alguien le pregunta dónde está su Dios? Nuestro Dios está en los cielos. Todo lo que quiso ha hecho. ¿Qué hizo el Señor? Todo lo que Él quiso, Dios lo hizo. ¿Cierto que sí? Él quiso y hizo todas las cosas. Ahora viene la comparación diciendo Dios, ese es el Dios que nosotros tenemos. Pero el Dios de una persona que no tiene al Dios del cielo es así. Verso número 4. Los ídolos de ellos son plata y oro y obra de manos de hombre. ¿Los ídolos son qué? Dígale, todo ídolo lo hizo un hombre. Todo ídolo. No, pastor, este no lo hizo, este lo mandaron desde Júpiter. Dijeron, le dijeron a la iglesia en Éfeso, cuando predicaba el apóstol Pablo acerca de la idolatría, un hombre, un platero llamado Demetrio. Entonces, como el apóstol Pablo estaba predicando lo que yo les predico, entonces dijo, no, no sea porque no, eso no vamos a dejar, no vamos a dejar. Más adelante lo vamos a ver. Él dijo, no, es que este ídolo lo trajeron desde Júpiter. ¿Desde dónde lo trajeron? Desde Júpiter. Dígale, esas son las cosas que hay veces nos colocaron en el corazón. Verso 4. Los ídolos de ellos son plata y oro, obra de manos de hombres. Tienen boca, mas no hablan. Tienen ojos, mas no ven. Orejas tienen, mas no oyen. Tienen narices, mas no huelen. Manos tienen, mas no palpan. Tienen pies, mas no pueden caminar, mas no andan, no hablan con sus gargantas. Semejante a ellos son los que lo hacen y cualquiera que confía en ellos. ¿Cómo estaba cuando teníamos un ídolo? Ciegos, como la canción, ciego, sordo y tartamudo. Bueno, mudo entonces. Entonces, hermano, la Biblia dice, toda persona que tiene un ídolo está ciego, porque no puede ver a Dios. él está confundido. La persona dice, no, es que yo tengo a Dios, ese es mi Dios. Claro, no hay que le enseñaron, lo consagraron desde pequeñito, lo presentaron cuando era bebé. ¿Cuántos fueron bautizados cuando fueron bebé? Dijeron que era un bautismo. Le dijeron que usted fue bautizado, pero resulta que la Biblia no dice que eso era un bautismo, dice que eso era una presentación. ¿Qué fue lo que se le hizo a uno cuando estaba pequeño? Dígale que está al lado suyo, ponga atención. Si va a cogerle el sueño, dígale, no le va a coger el sueño, porque usted va a tener que explicar esta palabra. No hay ninguno que esté dormido, sino es para que vaya, no vaya a ser que se duerme y después precisamente cuando ya le, porque esto suele pasar. Por eso le digo que esté atento, dígale que está al lado suyo, esté atento, porque estas palabras, hermanos, son cargas espirituales que el enemigo no quiere que usted yo le enseñe esto. ¿Usted se imagina cuántas personas son y vinieron porque preciso iban a recibir el enemigo? No, no vayan por allá porque le van a enseñar sobre la idolatría. Pongámosle algo, diarrea crónica, hagamos algo que le duela la cabeza, que le duela los pies. ¿Cuántos aquí tuvieron alguna dificultad cuando de pronto vinieron? Cuando se fueron a bautizar, ¿cuántos se fueron a bautizar? ¿Cuántos se bautizaron aquí en la iglesia? Algunos tienen experiencia. ¿Qué les pasó antes de venir al bautismo? De pronto algunos, pastor, no pasó el bus, me dejó el bus, no me echaron del trabajo. Algo otros, me dejaron encerrados entre la casa. Yo le decía, hermana, tranquila, siempre habrá una oposición, porque el enemigo no quiere que usted sepa. ¿Usted sabe que el enemigo está buscando que usted no conozca? Por eso, hermano, ahí las cargas espirituales, por eso le digo, tenga cuidado. Si usted que siente que le coge el sueño, hermano, muévase, hágase así, le autorizo que se pegue. Haga algo, hermano. Pero vamos a escuchar esta palabra, ¿verdad que sí? Entonces la Biblia dice que un ídolo es algo que no se puede mover. Aquí quiero que me coloquen allí los muchachos arriba la primera foto. Aquí vamos a tener algunas fotos. Yo le voy diciendo cuál es. Amén, gloria a Dios. Bueno, esa primera foto, ¿qué es eso? A ver, ayúdenme a identificar, porque si no, entonces ustedes no saben qué es. ¿Qué llevan arriba? Un ídolo. Y hay unos versículos bíblicos que nos demuestra cómo se puede identificar el ídolo. Acá dice la Biblia que se, ¿cómo dice la Biblia? Tienen boca, mas no hablan. ¿Qué más? Ayúdenme, hermanos, ahí tienen ustedes Salmo 115. Tienen boca, mas no hablan. Tienen orejas, no oyen. ¿Qué más? Orejas tienen, mas no oyen. Tienen narices, no huelen. Manos tienen, mas no palpa. Tienen pies, mas no andan. No hablan con sus gargantas. ¿Alguna le habló? ¿Alguna llegó y de pronto le dijo, su petición no fue recibida? Ninguna, dice la Biblia, nada. Acá hay unos versículos que yo les voy a hacer leer. Ya leímos Apocalipsis 21:8, que dice la Biblia que no entrará ninguna persona al cielo si es que idólatra. Dice acá, se la voy a volver a leer. Dice, pero los cobardes e incrédulos, los abominables y homicidas, los fornicarios, los hechiceros, los idólatras y todos los mentirosos tendrán su parte en el lago que arde lago de fuego y azufre que arde de día y de noche, que la muerte segunda, ¿cierto que sí? Hay otros versículos que nos identifica. Quiero que vayamos a Isaías 46:7. Abra la Biblia, hermano, porque cuando usted abra la Biblia se le va a abrir los ojos. Isaías 46:7 dice, se lo echan sobre los hombros, lo llevan y lo colocan en su lugar, allí se está y no se mueve de su sitio. Le gritan, tampoco responde, ni libra de su tribulación. ¿Ya lo encontraron? Está en Isaías 46:7. Ojalá que usted apunte esto para que llegue a la casa y usted sepa que lo que yo le enseñé, hermano, está en la Biblia. Pronto usted llega y dice, ¿quién sabe qué fue lo que enseñó este pastor? No, vaya, llega a la casa y usted va a aprender lo que usted está recibiendo. Amén. Entonces dice, ¿qué dice otra vez? ¿Ya lo consiguieron? Si ya lo consiguieron, diga amén, gloria a Dios. Toda falta la mitad. ¿Qué dice? ¿Se lo echan sobre qué? ¿Dónde lo llevan ellos ahí? Los que alcanzan a ver la foto acá. ¿Dónde lo llevan? Sobre los hombros. ¿Qué más dicen? Lo echan sobre los hombros. Lo llevan y lo colocan en su lugar. ¿Qué pasa donde van y lo colocan? Allá queda quieto. Allí se está y no se mueve de su sitio. Le gritan, tampoco responde, ni libra de su tribulación. Por más que le grite, no le va a dar respuesta. Yo les contaba a los hermanos en el primer culto esta mañana, les decía que un hermano me contaba el testimonio del momento cuando él estaba en la idolatría. Me decía: pastor, yo tenía un ídolo y yo le había rezado para que me diera respuesta. Pasaron casi 4 meses, no me dio ninguna respuesta. Yo lo cogí, lo metí de cabeza entre un balde con agua. Ahí lo dejé toda la noche. Y le dije: ¿qué pasó? Al otro día amaneció derretido, porque como era yeso, pues ¿qué pasa con el yeso? Se derrite. Y dice: pues yo no conocía al Señor, yo no sabía de esto. Y yo al otro día con un cargo de conciencia: ay, mire cómo lo volví, Dios mío. Pero antes de eso yo le gritaba y le decía: ¿por qué no me da respuesta? La Biblia dice que nunca le va a dar una respuesta, porque tiene oídos, mas no oyen. Tiene boca, no hablan. Tiene ojos, mas no ven. Narices, no huelen. No necesita que le ponga tapabocas, porque tampoco huele. Entonces dice la palabra, nada de eso. Jeremías 10:5, quiero que vayamos a Jeremías 10:5. Jeremías 10:5 nos dice otra cosa. Jeremías 10:5, ahí lo alcanza a ver. Jeremías 10:5 dice: derecho está como palmera. ¿Cómo están ellos? No hablan, son llevados porque no pueden andar. No tengáis temor de ellos, porque ni pueden hacer mal, ni para hacer bien tienen poder. ¿Qué pasa? Ni pueden hacer bien, ni pueden hacer mal. Entonces la palabra nos está diciendo a nosotros, eso es la idolatría. La Biblia dice, se lo echan en las espaldas, de los cargan, tienen que cargarlo, no pueden en cierta forma caminar, los tienen que llevar. Eso es lo que vemos ahí. ¿Sí lo ven? ¿Sí o no? Amén o amén. ¿No están bravos con el pastor Henry? Y ya dice: uy, este pastor, mire lo que está hablando. Uno se pone mano, ¿cómo se puso Demetrio? ¿Sabe cómo se puso Demetrio cuando el apóstol Pablo le predicaba? Dice que se enfureció y dijo: ¿cómo es que van a hablar mal de ella? No, yo no voy a dejar. Y el mismo apóstol Pablo le estaba predicando, le dijo: porque es que no son dioses los que se hacen con las, ¿qué? Con las manos. Le estaba identificando, le estaba diciendo: todo lo que se hace con las manos no son dioses. Entonces él dijo: no, es que mi ídolo lo trajeron de Júpiter. ¿Algo no ha ido a Júpiter en este tiempo de tanta tecnología? Pero él en ese tiempo, para convencer a las personas, dijo: es que este lo trajeron de Júpiter. Entonces, hermano, uno muchas veces se enceguece y no entiende las cosas de Dios. Vamos a Deuteronomios capítulo número 4, en el verso número 15. Eso sí, hoy les voy a leer harta Biblia, así que ojalá apunte para que no le agarre el sueño. Porque le vuelvo y le digo, hoy es el día que usted va más a luchar. Hoy se va a dar cuenta. Usted va a estar luchando, hermano, con el sueño. ¿Por qué? Porque ahí el enemigo no lo va a dejar que escuche. Entonces usted va a comenzar a escribir y: ay, pero ¿qué me pasa? Claro, esto es espiritual. Deuteronomios 4, verso número 15. El título dice: advertencia. ¿Advertencia contra qué? Contra la idolatría. Guardad, pues, muchos vuestra almas. ¿Qué tenemos que guardar nosotros? Nuestra alma. La idolatría se aloja en el alma de la persona, en el corazón de la persona. Por eso cuando una persona fue presentada, porque no fue bautizada, porque ¿cuántos años tenía Jesús cuando se bautizó? 30 años. A Jesús no lo bautizaron cuando era pequeñito. Jesús lo que hicieron fue presentarlo. ¿Qué hicieron con el Señor Jesús? Lo presentaron. Entonces por eso usted tiene que presentar a sus hijos. ¿Cuántos han presentado a los hijos? Entonces cuando usted lo presenta, aquí no hay ninguna imagen, aquí está el pastor, los hermanos, oramos: Señor, encárgate de este muchachito, Padre amado, no lo deje que se tuerza, que se vaya a ir, que vaya a apartarse. Si en algún momento algo le pasa, tú vas a tener cuidado de él. No vamos a permitir, Señor, no permita, Señor, que lo coja la brujería, la hechicería, nada de eso, porque los brujos buscan muchachitos. ¿Usted no ha escuchado por allá en el 31 que antes del 31 se desaparecen los niños? Y comienza a haber avisos: se perdió, se perdió, se perdió, se perdió. Porque ellos buscan para el sacrificio. Y a veces uno cree que eso es una mentira, es una falsedad, es una verdad. Por eso la palabra del Señor dice, hay que presentarlo. La Biblia dice que en el tiempo del pueblo de Israel en Canaán, cogían a los niños chiquiticos y se los ofrecían a Moloch. Se lo ofrecían, dice la palabra, a Baal, se lo ofrecían a Astarot, a Dios Ecrón, a Baal Ecrón, dice la Biblia, se los ofrecían. ¿Qué hacían con los niños? Hacían un buey, una vaca, abría la boca, le dejaban abierto ahí al ídolo y hacía la boca abierta ahí, era la mitad de un hombre, la mitad de una vaca, y la gente los ofrecía, los cogían y los botaban.

Nosotros de en medio del fuego. ¿Alguna imagen vio ellos? El problema es que la gente quiere sacar imágenes. Este es Dios, este es Dios, este es Dios, este es Dios. Usted lucha contra la idolatría. Todos luchamos contra la idolatría porque cuando estábamos pequeños, ¿qué pasó? Nos presentaron, nos entregaron allá. Algunos los entregaron, no sé a cuál ídolo le entregaron, pero a todos les entregaron en un ídolo. Está la batalla, está la lucha. De pronto usted dice, pastor, pero es que lo que pasa es que yo voy a orar y yo siento el deseo de que haya algo. Tiene que aumentar la fe. Ya sabemos que nuestra oración tiene que ir a Dios. ¿Dónde está Dios? Por acá. ¿Dónde está Dios? A ver, si le van a preguntar a las personas, ¿dónde está su Dios? ¿Dónde está su Dios? Levante la mano, dígale, mi Dios está en el cielo. ¿Cuánto le damos gracias a nuestro Rey Celestial? Porque Él que está en los cielos, de allá vendrá por nosotros, ¿verdad que sí? Dice que no hubo ninguna imagen de lo que pasó con el Señor el día que se presentó en el monte, con vosotros en medio del fuego, para que no os corrompáis y hagáis para vosotros escultura e imagen de figura alguna, e finge de varón o hembra. Entonces dice la Biblia, no se hace ninguna finge, ninguna figura de una persona, nada, porque no han visto a Dios. No se pueden hacer. ¿Cuál es el primer mandamiento? Por allá salieron algunos todavía. ¿Cuál es el primer mandamiento? Hay una lucha ahí. Amarás a Dios, dice, amarás a Dios sobre todas las cosas y no tendrás dioses. ¿Sabe cuál es el primer mandamiento? Dígale, no tendrás dioses ajenos delante de Dios. No tendrás, dígalo fuerte, no tendrás dioses ajenos delante de mí. Ese es el primer mandamiento. Pero resulta que yo se lo contaba la vez pasada, la iglesia tradicional quitó ese mandamiento. Ese mandamiento usted lo encuentra en Éxodo 20. Vamos rápido, porque es que tiempo no tengo, hermano. O sea, nos toca volar. Éxodo está atrasito de donde usted estaba, unos tres libros atrás. Hermano, usted encuentra, hay unos libros atrás, usted lo encuentra, Éxodo capítulo número 20. Solamente voy a leer el versículo porque no puedo quedarme ahí. Éxodo capítulo número 20, en el verso número 3, usted encuentra el primer mandamiento. ¿Ya lo encontraron? Por favor, léalo fuerte para que lo escuche el que no tiene Biblia. ¿Qué dice el verso número 3? No tendrá dioses ajenos delante de mí. Y el título dice, ¿qué dice el título? Los 10 mandamientos. Entonces mire, hermano, que a nosotros le enseñaron, a uno le enseñaron que el primer mandamiento era amar a Dios sobre todas las cosas, cuando el primer mandamiento es no tendrás dioses ajenos delante de mí. Segundo, ¿cuál es el segundo mandamiento? Si usted se pone a preguntar, el segundo mandamiento cuando le enseñaron a uno es no tomarás su santo nombre en vano, y el segundo mandamiento es no hará imagen ni te inclinarás a ella. Es el verso número 4. ¿Lo tenemos el verso número 4? Y aquí Dios da las recomendaciones, porque cuando una persona cae en la idolatría es porque dice, no, es que la verdad es que la imagen de Dios, pero es que está prohibido. La Biblia dice, no se haga, verso número 4, fuerte. No te harás imagen ni ninguna semejanza de lo que está arriba en el cielo, ni abajo en la tierra, ni en las aguas debajo de la tierra. ¿Qué tiene que hacer usted? No te inclinarás a ellas, ni las honrarás, porque yo soy Jehová tu Dios, fuerte, celoso, que visitó la maldad de los padres sobre los hijos hasta la tercera y cuarta generación de los que, ¿qué? De los que me aborrecen, dice la palabra. Entonces la Biblia dice que uno no se puede doblar sus rodillas ante ninguna imagen. No puede doblar las rodillas ante, ¿qué? Ante ninguna imagen. La Biblia dice, no doblará su rodilla. Entonces, hermano, ¿qué nos enseñaron a nosotros? Que esa era la imagen de Dios, que eso era de Dios, que no era de otro. Entonces la comparación, no es que otros tienen una imagen diferente. No, la Biblia dice nada. Usted no puede tener nada. Dígale que está al lado suyo, usted no puede tener nada, porque eso le roba la fe. Porque entonces cuando usted va a orar, entonces usted buscaba un ídolo. Uy, ahora yo a dónde oro. A ver, digamos aquí que esta era la imagen. Ay, aquí sí, doblo la rodilla creyendo que ahí estaba Dios. Cuando la Biblia dice que cuando usted ore, levante sus manos, ¿a dónde? Levante las manos, dígale, al cielo. Arriba está nuestro Dios, allá está su trono, allá está la presencia de nuestro Rey Celestial. ¿Nadie ha podido llegar allá? A ver, déselo fuerte, si es para Dios, ¿nadie ha podido llegar hasta allá? Entonces ya entendimos, uno, que es un ídolo. ¿Qué es un ídolo?
Dígale, es una imagen.

0: imagen que le quita el primer lugar a Dios. Dígalo fuerte, una idolatría es algo que le quita el primer lugar a Dios. Entonces, con los ídolos nosotros le quitábamos el primer lugar a Dios. Entonces, usted buscaba un ídolo y buscaba ver, venga para acá. No, el primer lugar debe ser para Dios. Jesús dijo, amarás a Dios con todas tus fuerzas. ¿Cómo tenemos que amar a Dios? Con todas sus fuerzas. ¿Con qué más? Con todo su corazón, ¿cierto que sí? Tienen que amarlo con todas sus fuerzas, con todo su pensamiento. Dice, con sus pensamientos total. Es la manera para amar al Señor. Entonces el Señor nos dijo, mire, si ustedes hacen esto, ustedes van a cumplir los cuatro mandamientos. Primeros, si amas a tu prójimo, vas a cumplir los otros restantes. Entonces eso fue lo que nos dijo el Señor Jesucristo. ¿Cuánto le damos gracias al Rey de Reyes, Señor de señores? Amén. Gloria a Cristo Jesús. Entonces ya sabemos que la Biblia nos dice a nosotros que no hay que adorar ningún tipo de imagen. Ahora quiero que vayamos, primeramente quiero que me pasen otra, allí que está como fallando, ¿qué pasa? El siguiente, hay otra, bueno, esperemos ahí, bueno, ¿sí ven esa foto? Usted se ha visto que coordinamos en la Biblia, devuélvame la otra, esa. Ahí estamos esperando, ¿qué estamos esperando nosotros? A ver, pregunto por acá, ¿cuántos están esperando el rapto o el arrebatamiento de la iglesia? Dígale arrebatamiento. A ver, dígale, ¿cuánto estamos esperando el arrebatamiento de la iglesia? Adelante la mano, allá hay puestos, allí este se quiere quedar, le voy a dejar la llave de la iglesia. A ver, ¿cuántos se quieren quedar? 1, 2, 3, 4, no, le estoy preguntando cuántos se quieren quedar. A ver, ¿cuántos se quieren ir con Cristo? Si ve que tienen que coordinar la cabeza. Oiga, yo me quiero ir con el Señor, ¿cuántos nos queremos ir con el Señor? Estamos esperando ese día, dale ese fuerte aplauso si es para Dios. Estamos esperando, está a punto de pasar. Iglesia, está a punto de pasar. Pero ¿qué quiero mostrarles con esto? El tiempo de mayor idolatría va a ser el tiempo del anticristo. La Biblia nos dice a nosotros, después de que nosotros nos vayamos como iglesia, ¿sí lo ven ahí? Entonces vendrá el tiempo, allá hay un número que dice 666, que es el trono del anticristo, que es lo que dice la palabra. Tiempos de mayor idolatría, y yo quiero que leamos Apocalipsis 13. Porque les voy a llevar a este tiempo, Apocalipsis capítulo número 13. Apocalipsis 13 nos dice a nosotros, Apocalipsis 13. Apocalipsis 13, ahí dice en la foto, ahí está, Apocalipsis 13, 14. Entonces la Biblia nos habla de que ese tiempo, apenas la iglesia se vaya con Cristo, nos vayamos con Cristo, ¿quién dice amén? Nos vayamos con Cristo, la Biblia dice que se despertará el momento de mayor idolatría, tanto que se le dirá, dice el 14, y engañarán a los moradores de la tierra con las señales que les fue permitido hacer en presencia de la bestia, mandando a los moradores de la tierra que le hagan imagen a la bestia, que tiene la herida de espada y vivió. Usted ya sabe, un día yo les explicaba que uno de los papas, que casi lo matan y que bueno, se salvó, es el que más la gente tiene como idolatría en estos tiempos. ¿Usted se ha visto que la iglesia tradicional han puesto que la gente le ponga imágenes allá de Juan Pablo II? ¿Sí o han visto? Dígame si es la verdad o no la verdad. ¿Sí han visto o no ha visto? Entonces les pone, póngala allá. No sucede nada todavía, pero va a llegar el momento. Cuando la iglesia se vaya, se van a acordar de aquí, de este pastor. Cuando el Señor nos vayamos, muchos que se queden, hermanos, se van a acordar. ¡Ay, esto no lo dijeron! ¡Esto no lo hablaron! ¿Usted se imagina la desesperación de la gente? Porque ahí sí se van a acordar de la palabra. Un día yo estudiando, porque no es el tema, pero se lo voy a contar aquí. Hermano, apenas el Señor se lleve la iglesia, la gente se va a desesperar, porque la palabra que les quedó en el corazón se van a dar cuenta. La Biblia dice aquí que habrá una imagen, y dice el 14, ¿ya estamos? A ver, léalo otra vez el 14, 13, 14, otra vez. Y engañan a los moradores de la tierra con las señales que se le ha permitido hacer en presencia de la bestia, mandando a los moradores de la tierra que le hagan imagen a la bestia que tiene la herida de espada y vivió. Y se le permitió infundir aliento a la imagen de la bestia para que la imagen hablase y hiciese matar a todo el que no le adorase. Mire, aquí hay unas características, pero antes de esto se lo quiero leer. La Biblia dice, ¿cómo identificar, hermano, el lugar de la idolatría? Aquí nos está hablando la palabra. Si ustedes miran, yo la he venido enseñando varias veces. ¿Qué va a pasar cuando nosotros seamos arrebatados? ¿Qué vamos a estar haciendo en el cielo? Ahí está arriba. El tribunal de Cristo. ¿Qué es lo que va a hacer el Señor primero? Nos va a llamar a cuenta. Venga para acá, ¿qué hizo usted mientras estaba en vida? ¿Cierto que sí? Seguido las bodas del Cordero, ¿cierto? Después de eso han pasado 7 años y aquí en la tierra dice la Biblia que se quedó el anticristo, se quedó la bestia, se quedó el falso profeta y dice que mandará a la gente que le hagan imágenes, que le adoren, hermano. Allá dice la palabra que vendrá el Señor Jesús y quiero localizarlos cuando el Señor Jesucristo venga. Páseme la siguiente imagen. Aquí, ¿qué encontramos ahí? El reino de Jesucristo. ¿Cuánto estamos esperando el reino de Jesucristo? Esta parte yo necesito que usted la tenga en su corazón porque aquí es donde engañan a muchas personas. No saben qué pasa hacia adelante. Pastor, ¿qué pasa después de que venga el arrebatamiento? Pasará 7 años. ¿Cuántos años? 7 años. La Biblia por todos los lados nos habla de esos 7 años. Uno lo mira, 7 años. Quiero reflejárselos para que usted sepa en la Biblia esos 7 años que van a pasar. Vayamos a Daniel capítulo número 12. No me van a perder Apocalipsis tampoco. Daniel. Daniel capítulo número 12. Ayúdenle a buscar al hermano que no le encuentra, porque necesitamos que leamos rápido. Amén. Daniel capítulo número 12 en el verso número 11. Amén. Espéreme, quito esto por acá que hoy sí tengo mucha calor. Dale, Leonardo, me hace favor. ¿Qué dice en el verso número 11? ¿Ya lo tenemos? Daniel 12, 11. ¿Qué dice? Y desde el tiempo que se ha quitado el continuo sacrificio hasta la abominación desoladora, habrá 1290 días. ¿Cuánto equivale eso? 3 años y 5 meses. La Biblia dice, y desde el tiempo que se ha quitado el continuo sacrificio hasta la abominación desoladora, habrá 1290 días, que equivale a 3 años y 5 meses. Pero en el verso 12 dice, bienaventurado el que espere y llegue a 1335 días, que equivale a 3 años y ¿qué? Y medio. Entonces, ¿qué es lo que nos está diciendo la palabra? Devuélvame un momentico la imagen, el que esté allá arriba. Amén. Aquí nos está hablando de que pasará ese tiempo, son 3 años y medio para que habrá paz y seguridad. Usted sabe que después de que Cristo venga, a la gente le va a decir, a que ahí sí hay paz, ahora sí no lo van a robar, ahora sí no lo van a atracar, ahora sí, mejor dicho, los ladrones están agarrados, porque la Biblia dice que en ese tiempo se vivirá la ley de la ley. Dice la Biblia que el que mata a hierro lo matarán, el que haga mal le van a hacer de la misma manera. Entonces, ese será el régimen del anticristo. Pasará 3 años y medio, dice la Biblia, y después de los 3 años y medio vendrá el Señor Jesús. Levante la mano y dígale, viene el Señor Jesucristo. ¿Cuántos sabemos que después vendrá el Señor Jesús? Pero viene con la iglesia. Lo que estamos esperando ahorita es el arrebatamiento. No sabemos ni la hora ni nada, pero después de que Cristo venga se comenzará a contar los 7 años. ¿Cuántos años? 7 años. ¿Ya me entendieron? La Biblia dice, el anticristo será destruido, Satanás será prisionado por ¿cuántos años? A decirle de la Biblia, ¿por cuántos años será prisionado? 1000 años. Páselo ahora sí, gracias. Ahí comenzará el gobierno de Jesús. Cristo viene, dice la Biblia que Cristo vendrá. Ahora yo quiero que vayamos. Ya supimos que se conocen tiempos, se conoce todo esto. ¿Por qué, pastor? Dice la Biblia, bienaventurado el que espere y llegue a 1335 días, porque vendrá el Señor Jesucristo. Y aquí habrá personas que todavía están con vida. ¿Usted sabe que después de la gran tribulación habrá gente con vida? Cuando llegue el Señor Jesucristo habrá gente con vida. Entonces cuando Él venga, hermano, habrá gente que todavía quedó de la gran tribulación. ¿Qué va a hacer el Señor Jesucristo con ellos? Vamos a ir a mirar en Isaías capítulo número 2. Y aquí se lo estoy explicando es para que usted se dé cuenta que a Cristo no le gusta la idolatría. Amén. Dígale, a Cristo no le gusta la idolatría. Isaías, estaban en Daniel, devuélvase un poquito. Isaías, capítulo número 2, verso número 1. ¿Qué dice el título? Reinado universal de Jehová. Dice la palabra Jehová, no puede decir el reinado universal de Jesucristo, porque la palabra es para estudiarla. ¿Para qué la palabra? Para estudiarla. Por eso hay veces yo le digo a los hermanos, cuando usted encuentra en la Biblia, usted tiene que profundizar en ella. La Biblia no nos va a dejar las cosas así por encimita. Usted tiene que estudiar. Esto es para el que tiene oídos, para oír. El que tenga ojos, para ver. La persona que se preocupó, la persona que leyó la palabra, la persona que está meditando de día y de noche. Entonces dice la Biblia, reinado universal de Jehová. Bueno, sabemos que es el reinado de Cristo. Ahora saltemos al verso número 8. ¿Qué dice el verso número 8? Además su tierra, la tierra está llena de ídolos. ¿Cómo estará la tierra cuando venga Cristo? Llena de ídolos. Y se han arrodillado ante las obras de sus manos y ante los que fabricaron sus dedos. Y dice, y se han inclinado el hombre y el varón se ha humillado, por tanto no los perdones. Métete en la peña. ¿Qué va a hacer la gente cuando Cristo venga? La gente se va a meter entre las peñas. La gente se va a asustar. La gente va a decir, uy, ¿quién es él? Ahí sí el Señor Jesucristo se dejará ver. En el arrebatamiento el Señor no se va a dejar ver. Dice la Biblia que será en un abrir y cerrar de ojos. ¿Cuánto va a ocurrir? En un abrir y cerrar de ojos. A ver, abra los cielos, ciérrelos, a ver. Pero no se va a quedar con los ojos cerrados, porque ya hay muchos que ya tienen los ojos cerrados. Toque al que está al lado suyo y dígale, pero era que los abriera. ¿Cierto que sí? ¿En un qué? En un abrir y cerrar de ojos. Entonces dice la Biblia que así vendrá el Señor Jesús. Nadie se dará cuenta. Eso es otro tema que se los voy a dar. Cuando Cristo venga, la gente se va a quedar diciendo, se lo llevaron los marcianos. Esos evangélicos que no creían en la Virgen, esos evangélicos que no creían en lo que nosotros creíamos, se lo llevaron los marcianos. ¿Usted ha visto que la gente ahorita cree más en los marcianos que en Cristo? Vaya, pregúntele a la gente, ¿usted cree en los marcianos? Sí. ¿Los ha visto? No. ¿Cómo son? Ojigrandes. ¿Y cómo es Cristo? ¿Viene Cristo? No. Porque la gente no ha creído, dice la palabra. Entonces dice la Biblia que la gente se meterá en donde. En las montañas se meterán y se, por ahí se camuflarán. ¿Pero por qué se van a meter entre las montañas? Mire lo que va a suceder. Dice el 10, métete en la peña, escóndete en el polvo de la presencia temible de Jehová y del resplandor de su majestad. La altivez de los ojos de los hombres será abatida y la soberbia de los hombres será humillada y Jehová solo será exaltado en aquel día. O sea que los ídolos no dejaban que el nombre de Dios sea exaltado. Por eso cada pueblo tiene un ídolo. ¿Usted se ha visto que todos los pueblos tienen un ídolo? Acá tenemos uno. ¿Cómo es el ídolo de aquí de Ubaté? Entonces usted va y mira que es el Santo Cristo de Ubaté, que fue creado más o menos en 1639. Lo hizo un señor llamado Don Diego de Tapia. Usted ya sabe, porque usted sabe más que yo en eso. Entonces resulta que alguien llegó y dijo, ¿qué vamos a hacer? Aquí vamos a fundar Ubaté, pero un pueblo sin un ídolo no es un pueblo. Entonces mira que se recorre por todos los lugares. ¿Y cuál es el ídolo de acá? El ídolo de acá es San Juan Bautista. El de acá, la Virgen María. El de allí, la Virgen del Carmen. La otra, la Virgen. Bueno, y todos tienen su ídolo. Si se va para Buga, ¿cómo se llama? ¿El Señor qué? De los milagros. Si se va para Bogotá, a ver, el de Bogotá, ¿cuál es? Dígale, el de Bogotá es el Señor Caído de Monserrate. ¡Ah, tremendo! ¿Cierto que sí? Allá lo tienen y por eso lo elevan alto. Y entonces, y si se va por allí para, bueno, se va para Lenguasaque, uy, en Lenguasaque sí es que hasta lo descabezaron. ¿Cómo se llama el de Lenguasaque? ¿San qué? San Laureano. Eso. ¿Y cómo está San Laureano? Y usted mira que el pueblo anda así todo descabezado, ni piensa las cosas, todos en la borrachera. Usted pase un sábado en la tarde allá, hasta en la calle tomando cerveza, hermano. Descabezada la gente. Hermano, donde hemos tenido más dificultad, hermano, para que la palabra sea creída es allá. La gente, hermano, no piensa en nada, no piensa en su salvación, solamente piensa en contaminarse. Ese es otro tema. Bueno, entonces, todo pueblo tiene su ¿qué? Su ídolo, ¿cierto que sí? A todos se les presentaron de alguna manera. Entonces, el de aquí se llama el Santo Cristo de Ubaté, que fue en 1639, lo hizo un hombre. El de Bogotá se llama, ¿cómo se llama el de Bogotá? Yo les voy a ayudar por acá. El de Bogotá se llama el Señor Caído. Dios no es caído. El único caído es el diablo. ¿Usted sabe que la Biblia dice que el caído fue el diablo? Cayó de la gracia de Dios. Levante la mano y dígale, el único caído es el diablo. Dios no está caído, Dios está arriba en su trono. ¿Cuánto lo podemos creer, iglesia? Él no está caído. Por eso la Biblia dice, mira, acá hay una foto, yo quise colocarles una foto acá y con un mensaje bíblico, Isaías 44:11 dice, he aquí que todos los suyos serán avergonzados, hablando de las personas que hicieron los ídolos. ¿Usted sabe que cada persona que hizo un ídolo le va a tener que dar cuentas a Dios? Dios dice a la Biblia que Dios los levantará, hasta de la muerte los levantará, y dice que los presentará, porque hicieron una imagen de Dios que Dios no se las permitió. Aquí usted ve una imagen, de pronto algunos están sintiendo por dentro, Dios lo está libertando, tranquilo. Entonces dice, he aquí que todos los suyos serán avergonzados, porque los artífices mismos son hombres. ¿Quién hizo este ídolo? Entonces yo le voy a contar quién hizo ese ídolo. Ese ídolo lo hizo por allí don Pedro Lugo de Albarracín. Fue un hombre que hizo la imagen el 15 de febrero de 1656. Le ayudaron otras personas, lo hizo él. Entonces, todas las personas, ¿sí ve todas las personas que están arriba? Ellos suben allá diciéndole, usted es mi Dios, usted es mi Dios. Entonces, la gloria no se va para Dios. La gloria va para la persona que la hizo. Por eso Salmos dice 115, no a mí, Señor, no a los hombres, Señor. No a nosotros, Señor, no a nosotros, sino a Dios, dale gloria. Porque cuando usted en la idolatría adoraba una imagen, no estaba adorando a Dios.
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1: Abra la escritura. Romanos capítulo 8, el verso número 15. Pues no habéis recibido el espíritu de esclavitud para estar otra vez en temor. Amén. Bueno, quiero que escuche, hermanos, la responsabilidad que tiene cada cristiano. Cuando nosotros hemos sido transformados, cambiados, perdonados, justificados del mundo de las tinieblas a la luz de Cristo, nos toca, hermanos, ser muy sinceros. Tenemos que ser muy fieles, porque todos esos demonios del fracaso, de la ruina, están pendientes que usted se descuide. Ellos están pendientes que usted ande en la carne para que ellos sigan actuando. Entonces usted sigue siendo igual o peor que antes, porque el problema es que el diablo usa como instrumento al hombre. El vehículo de Satanás es el ser humano. Usa los animales, hace hasta conjuros en casas. ¿Qué es lo que no hace el enemigo para frenar, para destruir, para matar? Entonces, Dios le habla a la conciencia: usted no es un esclavo, usted es hijo de Dios. Amén. Y Dios te rescató para que seas diferente y lleves mucho que y el fruto permanezca. Entonces, si nosotros somos sinceros, realmente sinceros, fieles, obedientes, entonces cada vez que estudiamos la palabra nos levanta, nos redarguye, la palabra nos edifica, la palabra nos da ¿qué? Testimonio. Entonces, ¿qué es lo que sucede ahí, hermano? Que cualquier cosa que en su vida quiera acontecer para dañarte, para esclavizarse, Dios le ha dicho: ojo con eso, eso no viene de parte de Dios, eso es de parte del maligno. Y Dios te aclara, Dios te enseña, te dice: pues no habéis recibido el espíritu de esclavitud para estar otra vez en las mismas, o para andar todo temeroso. No, hermano, es tan poderoso Dios que arregla toda la situación. Como nueva criatura empieza Él, empezando por lo más delicado, que es el perdón de sus pecados. Lo más delicado, la nueva ¿qué? Criatura. Toda la parte espiritual del hombre que no la puede arreglar ningún ser humano. Solamente la gloria de Dios. Luego Él empieza a organizar su vida, a ordenar su vida. Pero si usted no se corrige, vuelve a caer otra vez más bajo que lo que estaba. Porque son espíritus, son demonios que trabajan en la mente humana a través del cuerpo. Entonces es cuando la gente comete unos errores terribles, porque la gente ha ignorado la omnipresencia de Dios, la omnipotencia de Dios. Y vemos mucha gente, hermanos, llena de miedo, muchas personas llenas, hermano, de desgracia. ¿Por qué? Porque otra vez cayeron a la esclavitud. Y esclavo no tiene derecho a nada. Un esclavo no tiene derecho sino a obedecer lo que le manda a hacer el diablo. Y todo lo que le manda a hacer el diablo es terrible, es trágico, es desgracia. Y Dios dice: yo te hice libre.

0: yo te hice libre. El Espíritu de Dios mora en su vida. Eres hijo de Dios. Alábalo, glorifícate. Amén. Ahí tienes que aprender a tomar decisiones. Mire, hermanos, en el mundo el diablo enseña a la gente, ejemplo, al sicario le enseña a hacer su trabajo. A cada persona le enseña a manejar las armas que él usa, que son carnales. Y cuando lo manda a la guerra, esa gente tiene que tener un cuidado con las armas que usa, porque si se ha descuidado, con la misma le dan, o no le sirve para nada. Entonces, usted ve el mundo cuando hace cosas, actos, aparentemente todo tiene que salirles muy bien, porque se están presentando ellos. ¿Cómo será usted delante de Dios? ¿Y cómo debe estar usted tan libre en el espíritu que cuando tenga que combatir a Satanás no haya ningún impedimento? No hay ninguna atadura. Y a eso es que Dios se refiere. No hay esclavitud, sino está el espíritu de poder. Como Dios cuando vio a Moisés contra Faraón. Y cuando uno está en esa guerra, uno no desmaya, uno no afloja. Uno, entre más intensa es la lucha, nosotros somos mejores. Entre más intensa la lucha, usted ora más, ayuna más, es más fiel, porque usted sabe que Dios te da la victoria. Pero usted, hermano, atravesando tremendas luchas y esclavo del pecado, ¿qué puede hacer? Ahí es cuando viene el lamento, ahí es cuando viene lo imposible, ahí es cuando usted no tiene sino que llorar su desgracia. El cristiano no tiene nada que ver en eso. El Señor está diciendo: abra el corazón, dispóngase, sea fiel, adora, alaba, ora, ayuna, cree. Entonces, el cristiano es una persona muy entendida. Por eso Dios dice: ¿habrá algún entendido? ¿Habrá alguien que esté atento, que se disponga, que entienda las cosas para poder hacerlas? Entonces usted mantiene libre, bendecido, ungido, feliz, próspero, porque Cristo te hizo libre. A su nombre. A su nombre. En Efesios 3:12 dice la Escritura: en quien tenemos seguridad y acceso, confianza, por medio de la fe en Él. Bueno, otro paso de fe poderoso. Amén. ¿En quién tenemos confianza? Nosotros en el mundo confiábamos en nuestra capacidad. Casi por lo consiguiente, a través de toda la historia, el ser humano siempre ha buscado protección. Siempre ha buscado cómo defenderse. Entonces nosotros vemos la época de piedra. En la época de piedra encontramos hachas de piedra, encontramos la honda, hasta agujas de piedra. Era la época de la piedra. Cuando vean los conflictos, aún todavía usted ve cómo cuando hay conflictos entre Israel y sus vecinos, ellos usan todavía ¿qué? La piedra. ¿Sí o no? Y antiguamente en un conflicto lo que la gente primero buscaba era ¿qué? Una piedra. Siempre la gente busca de qué echarle mano. Ahora pues la tecnología ha avanzado, entonces unos cargan un revólver, otros cargan una pistola, otros cargan un fusil, y ya los gobiernos tienen armas aún no convencionales. Ya le echaron mano a la química, ya le echaron mano a los rayos láser, y bueno, hay armas letales. Entonces, el cristiano ya no cree en eso. Ya no cree uno en el revólver, en la pistola, en la agilidad de uno. Ya uno no cree en eso. No cree en eso. Más bien todo lo contrario, uno sabe que cargar un arma es un peligro. Porque uno no sabe a qué momento el diablo le saca la piedra. Estamos en la era de piedra, ¿sí o no? Y la persona con su arma, ¿cuántos hay en la cárcel por eso? ¿Cuántos homicidios? ¿Sí me entiende? Entonces el Señor dice, las armas del cristiano no son carnales. Amén. Entonces nosotros oramos, clamamos, pero los ángeles que están a nuestro servicio y el Espíritu Santo, vaya a hacer la obra. Vaya a hacer la obra. Entonces empieza a desbaratar todas las armas que el diablo tenga. Los ángeles de Dios cancelan eso. Así sea, la que sea, o una enfermedad, lo mismo. La oración del justo puede que. Entonces nosotros tenemos ya es confianza y seguridad en Él. Ya no vamos a confiar en un arma, ya no vamos a confiar en nuestra capacidad, ya no vamos a confiar en nuestras fuerzas, sino confiamos en el poder de Dios. Amén. Bueno, esto, hermanos, es muy importante. El diablo es un terrorista número uno. Él usa la presión, usa la lengua, usa, por eso, hablando de terror, usa el terror y el miedo. El cristiano verdadero ni come terror ni tiene miedo. Porque el poder de Dios paraliza todo eso. Entonces, tenemos esa que confianza. Tenemos que esa confianza. Por eso, hermanos, uno ve milagros, prodigios, señales, porque el que confía en Jehová jamás será avergonzado. Entonces, usted está seguro ahí, ¿sí o no? Está confiado ahí, ¿sí o no? Y tiene una fe gloriosa. ¿Qué tiene, hermano? ¿Tiene una fe qué? Usted tiene una fe sólida, genuina, real y verdadera. Amén. ¿Qué tiene usted, hermano? Una fe gloriosa. Usted tiene una fe real. Usted tiene una fe viva. Amén. Entonces, Dios quiere que usted aprenda a entenderlo. Por eso, hermanos, el cristiano verdadero, cuando él tiene esa confianza, anda seguro. Porque los ángeles de Dios están trabajando para usted. Por eso el diablo es una réplica. Ejemplo, él tiene un jefe. Ese jefe tiene gente. Y esa gente trabaja para él. Entonces, según lo que la gente haga, tiene su grupo de personas para que hagan lo que él les ordena. Nosotros no tenemos grupo de personas, tenemos ángeles, arcángeles, serafines. Por eso el cristiano debe entenderlo y aprender a orar. Amén. En él tenemos que seguridad, acceso, confianza por medio de la fe en él. Entonces, hermanos, lo más importante, que es donde viene la raíz de todos los 50.000 problemas que hayan. Hebreos capítulo 10, verso 19 en adelante. Así que, hermanos, teniendo libertad para entrar en el lugar santísimo por la sangre de Jesucristo, en el camino nuevo y vivo que Él nos abrió a través de su velo, esto es, de su carne, y teniendo un gran sacerdote sobre todas las casas de Dios, acerquémonos de corazón sincero, en plena certidumbre de fe. Bien, aquí, hermano, hay algo muy delicado, algo muy serio. ¿Cómo usted maneja esa libertad de Jesucristo. Como ningún revés de la vida lo echa para atrás. Como ninguna situación lo aflige. Porque por medio de la fe, usted tiene la seguridad, la esperanza viva de que Dios tiene la respuesta. Si usted no sabe manejar la libertad que Jesucristo le ha dado en su alma, en su espíritu, usted mantiene triste, mantiene destruido, mantiene pensativo, mantiene oprimido. Y cuando el diablo se le levanta, entonces los hermanitos dicen: se me cerraron las puertas. ¿Por qué se le cerraron las puertas? Porque él nunca ha sido libre. Nunca. Imagínese el endemoniado gadareno en su juicio cabal, muy bien vestido y mostrándose a la familia. Oiga, qué cambio, qué bendición, qué testimonio, qué ejemplo. Todo el mundo veía que era un hombre de lo más malo, pero Jesucristo llegó al corazón de él y lo cambió totalmente, lo hizo libre. Entonces, si usted no sabe manejar la libertad de Jesucristo, cualquier cosa lo destruye. Cualquier cosa lo acaba. Por eso es que hay gente, hermano, destruida por chismes, como usted no tiene idea. Hay gente herida, hay gente rencorosa porque dijeron, porque hablaron. No, hermano, deje esa basura a un lado. Siga alabando al Dios de la gloria, hermano. Siga en la libertad de Cristo. No se complique la vida a usted metiéndose en cosas que Dios le está diciendo. Dios me dice: disfrute la libertad. ¿Qué me importa lo que el diablo diga? Si Jesucristo me hizo libre, no le coma cuento al enemigo. No le coma cuento al diablo, hermano. Porque el diablo que le va a hacer algo, y usted que lo reprende. ¿Cuánto, hermano? Entiéndalo. Satanás no tiene ninguna autoridad sobre los hijos de Dios. Y nosotros sí tenemos toda la autoridad sobre él. Por eso los demonios nos obedecen. Cuando se ordena a un demonio de enfermedad que salga, ¿qué hace el espíritu inmundo? Tiene que salir. Porque si no, entonces usted nunca verá milagros. Nunca verá señales, nunca verá prodigios. ¿Por qué? Porque la autoridad es indispensable. Y fue lo primero que el Señor le dio a los discípulos: autoridad sobre los demonios. Y los mandó a sanar enfermos, limpiar leprosos, ya fuera demonios. Y ellos venían los 70 con gozo: oiga, maestro, los demonios se nos sujetan. Entonces él mismo le dice: sí, yo los veía caer del cielo como rayos. Ellos empezaron a actuar en obediencia y los demonios quedaban derrotados, caían como rayos. Pero no se goce tanto de eso. Manténgase firme, porque su nombre está escrito en el libro de la vida. ¿Cómo Dios le da un premio al hombre que sabe obedecer, que sabe actuar? Amén. Pero si usted, hermano, mire, cuando uno no aprovecha la libertad de Cristo, es como cuando un enfermo le duele todo, no tiene nada sano. ¿Ve? Si se va a reír, le duelen las muelas. Si se va a agachar, le duele la cintura. Si va a dar un paso, tiene nuches en las patas, no puede. ¿Eh? Si le toca una oreja, de pronto es de palo. Por donde sea, es María Dolores. Todo le duele. Carga todas las enfermedades. Esa persona, cualquier cosa, es un arma peligrosa. Porque esa persona, según el ataque del diablo, se resiente, se aparta, se enoja, blasfema, vitupera, según el ataque del enemigo. No, hermano, usted venga aquí, levanta tus manos al cielo, Cristo te hizo libre, esos problemas no son suyos. Fuera. Lo nuestro es la libertad de Cristo. La bendición no viene por la gloria de Dios, no viene a escuchar cosas que desagraden a Dios. Ojo con eso, no acepte cosas que desagraden a Dios. No se meta en líos, en otras palabras. El rey David dijo, mire esa mujer tan hermosa, tan bonita, y se la llevó, se la durmió, le engendró hasta un muchacho. Pero Dios le dijo, no, tú cogiste esa ovejita, hiciste lo que se dio la gana, pero tú me fallaste a mí. Escúchelo, hermano, para que usted tenga cuidado, que en cada pecado comete la acción, pero directamente va usted a ser enemigo de Dios. Cuando David se confiesa, él ve que era un enemigo de Dios. Le suplica que tenga piedad, le suplica que tenga misericordia, le suplica que el diablo no se lo vaya a tragar vivo al pobre David. Él vio la cosa delicada y la conclusión es: contra ti he pecado, contra ti he hecho lo malo. Es que a veces nosotros pensamos que hacerle daño a un hermano o a otro, sale uno feliz porque dice, no, yo le hice daño. No, hermano, usted se está metiendo directamente contra el Dios vivo. Como la gente que ataca la obra, los que atacan la obra de Dios. Ahí vemos en Saulo, ¿usted por qué me persigue? No, es a unos que hablan ahí del evangelio, ese soy yo. Usted no estaba atacando a ellos, estaba metiéndose conmigo. Entienda, hermano, para que tenga un conocimiento en su corazón. La gente le falta tener conocimiento en el corazón y carácter, saber las cosas como son realmente y no vivir una vida superficial llena un poco de ideas, más en este tiempo de promociones donde hay profetas, hermano, mejor dicho, se le reparten títulos a todo el mundo, todo es profeta. No, hermano, ¿sabe cuál es el verdadero profeta? La palabra de Dios. Eso es infalible, hermano. Qué diferente usar usted la palabra. Qué diferente es usar usted la palabra de Dios que postularse de profeta a hablar mentiras. No, hermano, si usted usa la palabra. Mire, aquí Dios está profetizando. Yo te hice libre. Ahora usted, obedézcale. No esté esclavo. Entonces vive en santidad. No vuelva atrás. No se desvíe. Y aquí le habla de la seguridad. Manténgase libre, manténgase. Ah, bueno, hermano. Qué hermoso que cada hermano, en medio de las luchas, alabe a Dios. ¿Y sabe qué se gana usted? ¿Sabe qué se gana usted? Que Dios actúa para usted. Bíblicamente dice: deleítate en Jehová y Él te concederá las peticiones de tu corazón. Entonces, descomplíquese, hermanos, esto es esa maleta de demonios de opresión, de pensamientos inicuos que el diablo le ha puesto en la cabeza, que ya lo ha hecho enloquecer, lo ha hecho disvariar, y de ahí vienen los celos y de ahí vienen los tremendos problemas. Cuando la gente, hermano, se mete en líos con el diablo y le acepta sus consejos, le acepta sus dardos, le acepta sus cosas, resulta hablando basura, diciendo cosas que no son, hermano. Y eso es una vergüenza, porque yo cuando veo a una persona le tengo desconfianza, pero esa persona no ha nacido de nuevo, esa persona no tiene nada, esa persona lo que está hablando es basura, lo que el diablo está usando, pero el diablo la usa con el fin de dañar el testimonio de otra persona. Esos agarran el don de sospecha, que es del diablo, el don de celos, que es de Satanás, el don de contienda, que es del diablo, de disensiones, de herejías, de pleitos, y ahí se viene el enemigo a meterse por ahí. No, hermano, usted iba feliz, que Dios lo controla todo, Dios lo sabe todo, Dios lo puede todo. Cuando no hay madurez, Satanás está listo para ponerle al cristiano una cantidad de basura en la cabeza, hermano. Una cantidad de pensamiento le revuelca esa cabeza, hermano. Y a mí me parece ver pensar todos los hermanos revolcados por el enemigo. Lo que piensan, lo que hablan, las blasfemias que dicen, todo lo que usted no se imagina. Entonces, hermanos, usted tiene libertad, usted tiene seguridad, usted tiene acceso al trono de la gloria. No sea mendigo, no sea mendigo, hermano. ¿Quién le impide que usted no busque de Dios? ¿Quién le impide? Al cristiano verdadero no le impide nada. Uno viene porque el Señor lo trae, porque uno deleita la bendición en el Espíritu. El que esté en la carne, ¿qué problema, hermano? Es como él. está en medio de espinos, de cardos. Una vida difícil. Entonces, aprenda a actuar y tome decisiones. Amén. Un día se presentaron dos hijos de Dios y metió el diablo. Y cuando Dios te da una enseñanza tremenda, grábela. Espíritu de Dios, escríbela, escúlpela, que quiere decir que es imborrable en las tablas del corazón. Y cuando usted salga, y de pronto sale por ahí el incrédulo, de pronto sale el carnal, el demoníaco por ahí con sus cosas, hermano, usted alabe a Dios y de ladito. ¿Qué enseñanza la del profeta joven y el profeta viejo? El profeta viejo se ha dañado. Entonces Dios tenía el sucesor, profeta joven, y le dio un mensaje específico. Y vea usted, le prohíbe Dios. Y sabía ya Dios que el diablo iba a usar al profeta viejo para dañar al otro. Y el profeta viejo, mañoso, resabiado ya, ya conocía el camino de la mentira de todo y cómo hacer caer al otro. Y Dios le dice, no te devuelvas, mira, entre a la ciudad, vaya lo que yo le mando. A eso usted viene aquí a la iglesia a recibir palabra de Dios. El resto es basura, hermano, no le ponga cuidado a nadie. Te vienes aquí a gozarse en la palabra. Esas alianzas humanas te traen problemas, te traen dificultades, te meten en enredos y empiezas a hacer compromisos como los de la hermanita para una Navidad. Estaba en ayuno de oración. Pero muchas veces no hay discernimiento ni sabiduría. Y ella en su retiro clamando ya, hermano, ya como en 15 días. Y viene otra astuta, porque hay mucha gente astuta, como las vírgenes necias, astutas. Ellas no querían buscar ni cargar la propia unción, sino que las otras se la dieran. Que las otras se la dieran. Y las otras, que fueron genuinas, le dijeron, qué pena, pero no le vamos a dar el aceite porque quedamos todas bloqueadas, se les acaba, viene el esposo y todos, lámparas apagadas. No, aquí vamos a velar. Ustedes busquen su propio aceite. Y hoy en día no hayan los pastores, predicadores, evangelistas a quien darle ministerios ellos. Y resulta que nos toca luchar, clamar, vivir en santidad, ser fieles, porque el llamado lo hizo Dios y Él es el que nos ha capacitado. A veces buscamos aceites ya corrompidos, aceites viejos, aceites de hombres corruptos. Y usted va como oveja al degolladero a recibir la unción de fulano. No. Mire, ni el Señor Jesús recibió unciones de nadie. Jesús fue ungido por el Espíritu Santo. Jesús fue lleno del Espíritu Santo. Jesús fue habitado por el Espíritu Santo. Jesús fue dirigido por el Espíritu Santo. Jesús fue autorizado por el Espíritu Santo. Y uno cuando ve al Espíritu de Dios en la vida de Jesús, dice, no, tremendo, hermano. Y uno es que buscando la unción de los demás. Si ese es un vivo, puede ser un sagaz, puede ser un astuto, puede usar el poder de la carne, puede ser un mentalista, puede ser un brujo. Imagínese usted, hermano, y usted es que usando la unción de un tipo de esos, usted lo que se va a llevar es un problema para su iglesia. Pero si usted es fiel, es columna, busca de Dios, Dios lo bendice, Dios lo unge. Usted sí sabe que es la verdad, porque usted mismo sabe lo que está haciendo, lo que está buscando de Dios. A su nombre. Por eso hay muchos bárbaros, hermanos, que son tenaces, tremendos, hermano. Y se ponen a profetizarle a otro una cantidad de cosas. Y el otro bien flojo, ojalá adúltero, no vive en santidad, y le empiezan a profetizar cosas. Yo conocí a esos demonios hace 20 y pico de años. Venía un drogadicto. Y para allá venía de un falso profeta, pero venía drogado. Y venía llorando. Yo venía aquí para la iglesia. Entonces nos encontramos. Ay, pastor, siervo. Y el tipo venía a abrazar. Un momentico. Y este salió del último rincón del infierno, le dije yo. No, siervo, Dios me acaba de hablar. que está llorando Dios por verme así. Le dije, generado, arrepiéntase, Dios está lleno de gloria. ¿De dónde saca usted todas esas cosas, oiga? ¿De dónde saca usted eso? No, pastor, que vengo allí del profeta, no sé qué. Un poco de ilusionistas, hermano. Esto, el diablo es más vivo que ellos. El diablo sale y conoce y sabe quién es Jesucristo y quién es cada quien en las cosas de Dios. Así que, hermano, no confíe en la unción de los demás y busque de Dios, vive en santidad, porque usted sabe lo que está haciendo. Sabe usted lo que está haciendo. Imagínese, hermano, eso lo hacía uno en el paganismo. En el paganismo, los demonios mandan a la gente, mire, vaya al santo de Monserrate. Y la gente va a Monserrate, aquí un pedazo de tiesto le dé un milagro, un pedazo de tiesto. Otro, no vaya a la señora de Chiquinquirá. Entonces va a la señora de Chiquinquirá. El otro vaya a no sé quién y los ponen a recorrer. No, Cristo está en mi corazón, aleluya. Él vive en nosotros. Él está en nosotros. Entonces, ¿cuál es la confianza que tienes? ¿Cuál es la vida íntegra que vives?
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0: Ticahuate, te informamos la hora.
1: Son las 11
0: y 59 minutos.
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Cuando empecé a la ganadería tenía 10 vacas. Le hice lo mismo. Ahora yo de esto poco. Entraban en calor y empezaban a limpar, llaman los ganaderos, cuando están en calor. Entonces yo me iba, me llamaba el muchacho. Entraron en el cielo los animales, déjame. Y yo mismo cogía una paella, la metí ahí en la S. Tráigame la otra. Y salían de a dos terneros. Bendito el fruto, pero uno tiene que vivirlo. Si Dios le dice ahora, hágalo. Le dice, sea fiel, hágalo. Si Dios dice, no deje congregarse como algunos tienen, hágalo. Es que no falta el cumplimiento, hermano. Ser estrictos y obedientes. Y si no, hermano, de aquí dice que las bendiciones que están aquí es a la obediencia. Si tiene su Biblia un título ahí, léalo bien duro. Bendiciones a la obediencia. Entonces, bendito el fruto de tus bestias, la cría de tus vacas, los rebaños de tus ovejas. Hay las que hay dan de a dos, muy pocas dan de a uno, pero no he ido a ordenarles que tienen que dar el fruto que la Biblia me enseña. Para eso aprendo, para ponerlo en práctica. Esta palabra es la medicina, es la autoridad, es el poder, es la gloria de Dios. Bendito será tu canasta y tu artesa de amasar. Donde vaya, sobra la comida. Donde vaya, hermano. Si es en la casa, allá hay en abundancia. Pero me tocó sacar las pulgas, cucarachas, ratas, toda la desgracia. La saqué de allí en ayuno y oración. Eso es lo que hay que hacer, hermano. En cambio, lamentarse, ore, ayune, no se lamente, busque, haga, use las cosas para bendición. No para desgracia, no para autodestrucción. Hay que aprender a usar la medicina que Dios nos ha dado. A su nombre. Bendito será tu entrar y bendito su salir. Hermanos, es un testimonio. Yo salgo de aquí a la 1 de la mañana cuando estoy en la vida. Allá llego a mi casa feliz porque le creo a Dios. Y si no, hermanos, ¿cuánta gente no viene a la iglesia? Pues tiene miedo que lo roben. ¿Dónde está la fe? ¿Dónde está la obediencia a la palabra? Y entre más diestro se pone más duro, pero nosotros crecemos mucho más en la vida cristiana. Cada día somos mejores. Porque ¿quién le va a cortar la mano a Jehová para que te bendiga? Nadie. Pero hace falta exponer la palabra de Dios por obra. Bendito tendrás, bendito tú salir. Jehová derrotará a tus enemigos que se levanten contra ti. Hermanos, son cosas reales. Porque el diablo se lambe. A ver cómo te voy a matar. Y si usted no tiene esa palabra en el alma y la unción de ella, pastor, qué pena, no puede venir. Y uno ve la desgracia y uno se da cuenta. Yo cada día les pongo mucho cuidado a los pastores y sé quién es quién y me doy cuenta. Como ellos le huyen a la bendición. Y va uno a mirar la iglesia. Ahí está la miseria, la ruina. Esto cuesta negarse uno a sí mismo. Negarse uno a sí mismo. La carrera de pastor a mí me valió millones. Porque me invitaban a conferencista de talla mundial, Estados Unidos, a muchos países. Yo pertenecía a una asociación de pastores donde me gradué.
éramos miles. Entonces, este año vamos para tal país, aliste, ahí ahorrando. Y cuando llegaba el día, pasajes y $1,000 ahí entra el bolsillo. Pero no tiene que ser precavido, no tiene que ser entendido, tiene que ser uno despierto, y si no, ¿qué pasa? 10,000, 20,000 dólares. No importa, terminaba la conferencia 8, 15 días, un mes. Pero yo venía con una enseñanza que es la que les comparto. Eso recibido del Señor y eso doy. Lo que he recibido, eso compartimos. Entonces, a buscar de Dios para que comparta una fe viva, un evangelio vivo, un evangelio de poder, un evangelio de gloria, porque ahí está la bendición. Yo voy a derrotar a tus enemigos que se levanten contra ti. Por un camino saldrán contra ti, y por 7 caminos huirán delante de ti. Jehová enviará tu bendición sobre tus graneros, aleluya, sobre todo aquello que pusieres tu mano, y te bendecirá en la tierra que Jehová tu Dios te da. Te confirmará por pueblo santo. Es otra condición sin santidad. Santo suyo, como lo ha jurado, cuando guarde los mandamientos de Jehová tu Dios y anduviere en sus caminos. Si no aprendemos de él, entonces, ¿cuántas mañas tiene? Si no quiere aprender de Dios, el diablo sí te ocupa. Entonces yo prefiero la gloria de Dios. ¿Cuántos prefieren la gloria de Dios? A su nombre. Te confirmará Jehová por pueblo santo suyo, como lo ha jurado, cuando guarde los mandamientos de Jehová tu Dios y anduvieres en tus caminos. Y verán todos los pueblos de la tierra que el nombre de Jehová es invocado sobre ti, y te temerán. Conocimiento, formación, disciplina, experiencia. Ya ahorita vamos ya a ensanchar todas las líneas telefónicas. Aquí hay más de 100 líneas ahí en la oficina. Y para internacionales tienen que haber otras 100. Porque se empieza todo el mundo a llamar. Pastor, ore por mí. Pastor, pastor, basta buscarlo aún. Porque esa es la gracia de Dios. Pero ¿a cuánto les busque la ruina, la enfermedad, la desgracia? Puro carapádida. Reprenda al diablo, despierte. Venís que ya está vivo. Y verán todos los pueblos de la tierra que el nombre de Jehová es invocado sobre ti, te verán. Y Jehová te hará sobre amor.

viva y eficaz. Pero, hermano, la formación para lograr esto son 55 años de trabajo, de clamor, de fidelidad. Yo nunca me he apartado un día de la mano del Señor, jamás, ni lo haré, menos ahora. Te hará Jehová sobreabundar en bienes, en el fruto de tu vientre, en el fruto de tu bestia, en el fruto de tu tierra, en el país que Jehová juró a tus padres que te habría de dar. Te abrirá Jehová su buen tesoro del el cielo para enviar lluvia a tu tierra en su tiempo, para bendecir toda obra de tus manos. Prestarás a muchas naciones y tú no pedirás prestado. Te pondrá Jehová por cabeza y no por cola. Estarás encima solamente, no estarás debajo. Si obedecieres los mandamientos de Jehová tu Dios, que yo te ordeno hoy para que guardes y lo cumplas. Y si no te apartares de las palabras que yo te mando hoy, ni a diestra ni a siniestra, para ir a dioses ajenos. El verso 16, 15, empieza a tener escalofrío. De solamente pensar, fallarle a Dios los problemas que se le vienen a uno encima. Eso tiene que usted ser consciente, hermano. Que en cambio de cosechar, pero acontecerá que si no oyeres la voz de Jehová tu Dios para procurar cumplir todos tus mandamientos, estatuto que yo te intimo hoy, que vendrán sobre ti todas estas maldiciones y te alcanzarán. Y empieza la gente. Pastor, se me murió el perro. Ay, pastor, se me murió la vaquita. Ay, pastor, me caí a botes. Y empieza. ¿Están bien o están mal? Andan muy mal, hermano. Y se ve. Más desbaratados que peine loco. Sí, hermano, por su maldad le sale a la cara. Por gracia al pecado le sale a la gente. Eso es delicado. Y aquí mírenle encima. Empieza la ruina, el hambre, la miseria. Maldita tu canasta y tu artesa de amasar. Maldito el fruto de tu vientre. Hasta los hijos de un huérgano, eso tienen que ser de Dios, si no la maldición le llega por causa de que la raíz que se pudrió. Esto es delicado, hermano. Eso para tener un sentido espiritual abierto a saber lo que Dios dice. Maldito sea entrar, maldito tu salir. Y de ahí es que la gente tiene un miedo. No salen porque el diablo los atraca. En cambio, usted pone al diablo más manos arriba. Él te pone manos arriba. Vea usted cómo se voltean las cosas. Por no obedecer la palabra. Por no abrir el corazón. Por no tener los sentidos espirituales abiertos. Y empieza uno a darse cuenta, hermano. A mí me escalofrío. Con el solo hecho de leer, digo, es tremendo lo delicado que es. Lo único digo, Señor, tómame, glorifícate, yo me agarro de tu mano para que tu nombre sea glorificado, no me suelto de ahí, Señor. Porque mire todas las consecuencias, mire todas las cosas que vienen, la desobediencia. Hermanos, Dios no puede ser burlado y por eso, hermanos, Él es el mismo de ayer, de hoy, por los siglos. Le llevaban los demonios. Mateo capítulo 8, verso 16. Y cuando llegó la noche, le trajeron a Él muchos endemoniados. Con la palabra echaba fuera a los demonios. Sanó a todos los enfermos para que se cumpliese lo dicho por el profeta Isaías. Cuando dijo, el mismo tomó nuestras enfermedades, llevó nuestras dolencias, sale toda maldición.

0: Piénsalo, hermano. Reflexiona, entienda. Cuando uno no es sincero ni fiel, mire lo que está cultivando ahí. Lo que puede suceder, porque Dios lo ha dicho. Entonces hay cosas delicadísimas, hermano. Por eso no nos hemos entregado por un día, ni por un mes, ni por un año. Para siempre. Y Dios nos da privilegios para que abras tu corazón. Primera de Timoteo 1:15. Palabra fiel y digna de ser recibida por todos, que Cristo Jesús vino al mundo a salvar a los pecadores, de los cuales yo soy el primero. Entonces, mi estimado hermano, volver atrás ni para coger impulso. No es tanto volver atrás, sino los demonios que lleva el diablo. 7 peores de los que tenía. Que tengamos dignidad, respeto, sinceridad, porque Él vino fue a salvarnos. Lucas 19:10 dice: porque el Hijo del Hombre vino a buscar y a salvar lo que se ha perdido. Caen, Señor, todos esos demonios de desgracia, de terror, de muerte. Señor, que todos los sicarios, en cambio, están matando, que vengan a adorarte. Todos los ladrones vengan a buscar la bendición. Ese es el Evangelio. Donde Dios mete su mano, la gente nunca es lo mismo. Porque el Hijo del Hombre vino a buscar y a salvar lo que se va a perder, a su nombre. Porque dice Juan 10:9-10, yo soy la puerta. El que por mí entrare será salvo. Entrará, saldrá, hallará pastos. En cambio, el ladrón, que es el diablo, no vino sino a hurtar, matar y destruir. Pero desde que el Señor nos rescató, tenemos vida en abundancia. ¿Qué tiene usted? Vida en abundancia. Póngase de pie, por favor. Abra tu corazón. Asincérate con el Dios de la gloria. Porque todo depende cómo nosotros recibimos la palabra. Si oyeres la voz de Jehová tu Dios para procurar cumplir todos sus mandamientos que yo te intimo hoy, que vendrán sobre ti, bendito serás en la ciudad, bendito en el campo. Venga tu reino, venga tu gloria, Padre, venga tu grandeza, Señor. Venga tu misericordia, Padre. Que podamos estar, Señor, plenamente confiados de que tú eres real, Señor. Sí, Padre, donde estemos, llevamos bendición, tenemos bendición, somos una bendición. Y donde vayamos, somos la bendición de Dios. Salen todos esos demonios de ruina. Salen todos esos demonios de desgracia en el nombre de Jesús. Usted tiene que aprender a creer por la fe, hermano, que ni plaga tocará tu morada. Cuando yo empecé a echar la ruina de la casa, le dije: demonios de ruina salen, espíritus inmundos de destrucción, demonios de desgracia, de enfermedad. Se van a las profundidades del abismo. Se van a las profundidades del abismo, Señor. Oh, Padre, te damos toda la gloria. Te damos toda la honra. Sí, Padre, te damos gracias. Te damos gracias. Tú dices: bendito tendrás plata en abundancia si te volvieres al Omnipotente. Dice: bendito tu entrar, bendito tu salir. Padre, glorifícate, Señor. Glorifícate, Padre. Padre, ayúdame a serte fiel, Ayúdame, Señor, a depender de tu palabra, porque también tú dices que si no obedecemos hay maldición y todo se convierte al revés, todo se revierte. Oh Padre, glorifícate, Señor. Oh Padre, despierta. Espíritu de Dios, desciende. Glorifícate en esta hora. Padre, se va toda maldición, toda hechicería, toda enfermedad, todo conjuro, en el nombre de Jesús de Nazaret. Padre, porque tú vino a darnos vida en abundancia, a libertar a los cautivos, a libertar a los oprimidos por el diablo, a darnos vida en abundancia. Sale toda maldición, toda atadura, todo yugo, todo conjuro. Glorifícate, Todopoderoso. Sí, Padre, se reviente toda malicia de los aires. Padre, ábreme los sentidos. Tú no quieres que yo me aparte ni a diestra ni a siniestra, para que entiendas las promesas, las bendiciones, para que viva de poder en poder, para que viva de victoria en victoria. Señor, te damos gracias porque tú nos redimiste de toda maldición, de toda maldición, fuera toda maldición, en el nombre de Jesús de Nazaret. Hecho fuera toda maldición, en el nombre de Jesús. Se va toda maldición, se va toda enfermedad, se va toda ruina, todo plan del diablo, en el nombre de Jesús. Padre, porque tú dices, he aquí os doy potestad de hollar serpientes y escorpiones y sobre toda fuerza del enemigo, y nada os dañará. Padre, glorifícate en esta hora, porque tú llevaste, Señor, las enfermedades allí en su cuerpo. Tú llevaste todo tipo de dolencias, maldiciones, y por cuya herida hemos sido sanados. Padre, glorifica. Espíritu de Dios, ven de los cuatro vientos, llena esta casa de gloria, llénala de poder, llénala de milagro, llénala de tu gloria, llénala de tu presencia. Echo fuera toda maldición, toda ligadura, todo conjuro, toda peste. Se va a la profundidad del abismo, Padre. Glorifícate ahora mismo. Despiértame los sentidos del alma. Despierta los sentidos del Espíritu, Padre, para que yo comprenda la gracia, la grandeza, la magnificencia, Padre, para que me regocije en tu presencia, para que me goce, Padre. Oh Señor, tu palabra dice que aún las naciones darán testimonio, porque Señor, para que se cumpla esa palabra, Padre, que tú nos has dado, que tú llevaste toda enfermedad. Rechaza, hermano, la desgracia, la ruina, la miseria, en el nombre de Jesús. Ahora, ahora, ahora, ahora, ahora, ahora. Padre, glorifícate, oh Dios. Padre, se revienta de esos conjuros, se revienta ante esos hechizos del diablo, se revienta ante esos conjuros malignos, Padre, todos esos entierros del diablo, todos esos alumbramientos, todas esas maldiciones, le volteamos el bandón, Padre, ahora mismo, a todo engendro, a todo emisario del diablo, en el nombre de Jesús. Padre, glorifícate con tu poder. Padre, glorifícate con tu Santo Espíritu. Padre, derrama esa gloria tuya, Padre. Sí, Señor, esa sabiduría, esa inspiración, Padre, esa renovación. Glorifícate, Todopoderoso. Padre, mira a cada hermano en cualquier lugar del mundo. tómalo, úngelo, capacítalo, despiértalo, desátalo, Padre. Tú eres todopoderoso para dar testimonio a nuestro espíritu de cuán grande eres tú, Señor, cuán grande es tu misericordia, cuán grande es tu poder, cuán glorioso es tu nombre, Señor, cuán poderoso eres tú, Padre. Sigue fluyendo, Señor, sigue manifestando, Padre, esa grandeza, esa bondad de Padre, esa misericordia, en el nombre poderoso de Jesús. Gracias, todopoderoso Espíritu de Dios. Toma este cuerpo, toma esta vida, Padre, hazla esa casa tuya, hazla esa morada tuya, Padre, para que tu nombre sea glorificado. Ven, Padre, glorifícate. Se revienta en esta hora todo tipo de maldiciones. Se revienta, Padre, se desarraiga toda enfermedad. Ahora, ahora, ahora, ahora, Padre, derrama más y más de tu gloria. Aviva el fuego, Espíritu de Dios. Danos esa fortaleza, danos ese vigor, Padre. Sí, Padre, para poder resistir al enemigo, para poder, Señor, permanecer en tu presencia, Padre, para gozarnos delante de ti, Señor, para que tu nombre sea glorificado. Danos esa armadura, danos esa armadura, papá Dios, esa armadura, esa bendición, esa riqueza de gloria, en el nombre de Jesús de Nazaret. Señor, satúranos, Padre, satúranos con tu poder. Satúranos con tu Santo Espíritu. Vuelve ese gozo, esa bebida, Padre, esa ministración, esa renovación, Padre, ese conocimiento para estar bendecido y en victoria, para combatir, para derribar, para aullar, Señor, es toda plaga, todo ataque del diablo, en el nombre de Jesús, en el nombre de Jesús. Sí, Padre, gracias, muchas gracias. Adóralo con todo tu corazón, alábalo con toda tu alma. Señor, te damos gracias, te damos muchas gracias, Señor.
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0: fuerte aplauso para Luis Fabián Peña.
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La mano del Señor. Este acontecimiento bíblico, el de Mateo 14, incluye muchas enseñanzas. Me centro en el pensamiento de la mano del Señor, versículos 22 al 33. Reflexionemos numerando las enseñanzas y las situaciones. En primer lugar, Pedro se hundía en el torbellino tormentoso de las olas del mar de Galilea y clamó al Señor. 2. Jesús extendió su mano, asió de él y así Pedro fue salvo. 3. La mano de Jesús, Dios hecho hombre, sigue extendida. 4. Y puedo distinguirla por la visión del Espíritu, dispuesta a seguir actuando. En quinto lugar, me aferro a ella al encontrarme frente a problemas que me parecen irresolubles. 6. Siento que al tomarla es como si el poder de Dios se traspasara a mi vida. 7. Cuando el fragor de la lucha espiritual arrecia, la tomo con más fuerza y tengo victoria. 8. La distingo cuando las aguas de una tentación o prueba muy fuerte van subiendo y quieren ahogarme. Su mano es la que me levanta y pone en lugar seguro. 9. Si el canto de sirena de los placeres y éxitos mundanos me atrae, es su mano extendida la que me sostiene para poder seguir el viaje de la vida. 10. Vislumbro su brazo extendido y me tomo de su mano cuando los vientos de oposición soplan con furia. 11. Quita, Señor, los problemas de visión espiritual para que no me impidan ver tu mano extendida. Así permaneceré fiel a ti y firme en la fe. 12. Gracias, Dios, porque tu mano aún sigue extendida para salvación y bendición de la humanidad. La mano del Señor, bendita mano. Meditación escrita por David Corvino, Uruguay,

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0: En Radio Auténtica UAT te informamos la hora. Es la 1:31.
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Señor, muchas gracias por esa palabra de fe, por esa esperanza viva, por esos privilegios que tú me das, Señor, por esas oportunidades que tú me brindas. Es un honor, es un privilegio haberte conocido. Ayúdame a mantenerme fiel, ayúdame a nunca apartarme, ayúdame, Señor, a ser obediente, ayúdame, Señor, para contar con tu protección contra todo ataque del enemigo. Señor, muchas gracias, porque grande es tu misericordia, Señor. A ver, quebranta ese corazón, voy a ser el mejor cristiano, voy a ser el más fiel, voy a ser el más obediente, voy a estar, Señor, bajo tus cuidados, voy a vivir para tu gloria, Padre. Desata esa bendición, corta esa ceguera, Padre. Todo plan del diablo, anúlalo. Todo plan del maligno, le volteamos el baldón. Caerán a tu diestra mil. Por eso, hermanos, vienen ataques, vienen problemas, pero esos demonios tienen que salir derrotados. Esos demonios los vencemos por medio de la sangre de Cristo, y de ahí es la fidelidad, de ahí es la negación que usted tiene que demostrarle a papá Dios que verdaderamente lo amas, que verdaderamente usted no va a vivir de lamentos, usted no se va a descuidar, hermano, usted va a ser una persona sensata, fiel, abnegada, sincera, para que Dios derrame de su gloria, para que Dios derrame de su Espíritu, para que Dios derrame cada día más de su grandeza. Señor, despiértanos, porque consagrar nuestra vida, tenemos grandes privilegios, Señor. Amándote, tenemos poderosas bendiciones, Señor. Sirviéndote, Padre, somos más que vencedores, para ir de gloria en gloria, para ir de poder en poder, Padre. Arranca esas dudas, esa indiferencia, Padre, que yo consagre mi vida a tu servicio, para que tu nombre sea glorificado, que yo sea un baluarte, Padre. Dame la sabiduría para entender tu palabra. Por eso dice el Señor, cuando obedecemos, ¿con qué limpiará el joven su camino? Con guardar tu palabra, con obedecer tu palabra, y que usted pueda responderle a Dios: Señor, en mi corazón he guardado tus dichos. Caen legiones de muerte, caen demonios de enfermedad, se van a las profundidades del abismo, toda ruina, toda maldición, toda hechicería, todo plan del diablo lo atamos, todo plan maligno lo destruimos, todo plan del diablo lo lanzamos a las profundidades del abismo. Padre, está escrito, tú eres, Señor, mi esperanza. Diré yo a Jehová: Señor, ayúdame a aumentar la oración, a consagrarme, a hacerte más fiel, Padre, para que tu nombre sea glorificado, que corran ríos de gloria. Ven, Padre, estoy invocando tu presencia, estoy invocando tu misericordia, estoy dirigiéndome, Señor, para tener la protección divina, para tener el oportuno socorro, Padre, para estar lleno de su gracia, de su poder, de su gran misericordia. Padre, glorifícate, Todopoderoso, glorifícate, Rey de Gloria. Hay que multiplicar la oración, hay que ser más fieles, hermano.
Tenemos que aprender a depender del Altísimo. Tenemos que aprender a vivir para la gloria de Dios, hermano. Padre, arrebátanos, Señor, que caiga sobre tu pueblo espíritu de oración, espíritu de ayuno, Padre, como está escrito en tu palabra. Correrán ríos de agua de vida, Señor. Ninguna peste llegará a tu vida. Satúrame, Padre. Ayúdame a ser más obediente. Ayúdame a ser más sincero. Ayúdame a ser más fiel, Padre. Porque en ti, Señor, Padre, tú me has dado poder sobre los demonios. Explota toda brujería. Explota, Padre, todo plan oculto de las tinieblas. Lo reprendo, lo rechazo en el nombre de Jesús de Nazaret. Lo lanzo a las profundidades del abismo, Padre. Glorifícate con tu poder, Padre. Muévete en cada corazón. Pónganos, Señor, ese abrigo, esa protección divina, Padre, para darte gracias, Señor, para poder gozarnos en tu bendita presencia, oh Dios, para regocijarnos delante de ti, Señor. Padre, unge tu pueblo, derrama una unción sobre cada hermano de poder, de sabiduría, Padre, de entendimiento, para nunca apartarnos de tu bendita casa, de tu palabra, Padre, sino que en la casa de Jehová moraré largos días, Padre. Estamos delante de tu presencia, Señor, regocijándonos de una manera especial, de una manera gloriosa, Padre. Muchas gracias te damos, porque para siempre es tu misericordia. Gracias, Señor, que corran ríos de gloria. Padre, que podamos ser llenos de tu poder, que podamos, Señor, tener esa inspiración gloriosa para mantenernos más fieles que nunca, Padre. Hay poder en la sangre de Cristo. Se desbarata todo complot de demonios. Lo reprendo ahora mismo. Todo plan del diablo, toda cosa oculta, se van las profundidades del abismo. Todas esas amenazas del diablo, le volteamos el baldón a todos esos demonios de terror, a todos esos sicarios, Padre. Volteamos el baldón ahora mismo. Sí, Padre, vuelve el baldón de ellos sobre sus cabezas. Entrégalos por despojo, porque tú has dicho que los enemigos de Jehová son como la grasa de los carneros. Padre, se desbarata todo complot de demonios. Todos los pactos de los hechiceros se destruyen en esta hora. Todo pacto de la brujería se reviente en esta hora. Padre, desarraiga toda maldición ahora mismo, Señor. Tómanos, Padre, satúranos, santifícanos, Padre, danos entendimiento para perseverar, Padre, para ser más fieles que nunca, para ser obedientes a ti, Padre. Padre, muchas gracias, Rey de Gloria. Padre, glorifícate ahora mismo, Papá Dios. Glorifícate, Todopoderoso. Glorifícate, Rey de Gloria. Hay poder en la sangre bendita del Cordero. Hay victoria en el nombre de Cristo Jesús. Padre, muchas gracias, porque ¿quién como tú, Señor, pelea esta batalla contra todos los que quieren hacer daño? Pelea esta batalla, Padre. Envía a tus ángeles, Padre. Atamos toda esa hechicería, esa ruina, Padre, todo estancamiento. Invocamos para ser llenos de gloria. Toma tu casa, Padre, y llénala de tu gloria. Toma tu casa y llénala de tu poder. Tómanos, oh Dios, para que resplandezca tu gloria sobre nuestras vidas, que podamos ir de poder en poder, de victoria en victoria, Padre. Santifica cada reunión, Padre, desbarata toda opresión. Todos los planes ocultos del diablo se explotan en esta hora, se revientan en esta hora.
caen a las profundidades del abismo. En el nombre poderoso de mi Cristo, se va toda opresión del diablo, toda ceguera, Padre. Sí, Señor, se desbarata ese entierro de demonios, se rompe ahora mismo, Padre, ese complot de maligno, Señor. Padre, glorifícate, glorifícate, oh Dios, que corran ríos de milagros, ríos de prodigios, ríos de señales en el alma, en el espíritu, Señor, para ser edificados, para aprender a ser obedientes, Padre, para ser más fieles que nunca. Poder de Dios, desciende en esta hora, Padre. Todos esos ritos ahora mismo de ese complot de malignos se desbaratan, se pudren todos esos yugos, Padre, todos esos entierros, enfermedades, ruina, miseria. Se va, oh Dios. Sí, papá, tenemos la protección tuya, tenemos los cuidados tuyos, Padre. Glorifícate, Todopoderoso, desbarata toda maldición ahora mismo, Señor. Que nuestros ojos estén ahí atentos, nuestros oídos, Padre, para hacer tu divina voluntad, para ver, Señor, tu gloria. Desbarata, desbarata todo complot de demonios, se consume en esta hora toda plaga, la envío a las profundidades del abismo, cae ahora mismo la peste destructora, se va a las profundidades del abismo todo plan oculto, Padre, esos demonios de engaño, de robo, Padre, en esta hora los envío a las profundidades del abismo, se van a las profundidades del abismo, se van a las profundidades del abismo, toda peste destructora, toda plaga, Padre, en el nombre de Jesús de Nazaret, Padre, te doy gracias, gracias. Gracias, Padre. Corren ríos de gloria, ríos de poder, ríos de bendición, Padre. Ríos de agua viva, Señor. Espíritu de Dios, en esta hora tómanos. Espíritu de Dios, úngenos. Espíritu de Dios, quiero más de tu gloria, más de tu poder, Señor. Porque tú honras a los que le honran, Padre. Gracias, muchas gracias, Todopoderoso.

0: huestes de maldad, se revientan todas esas huestes diabólicas. Hay poder en el nombre de Jesús, hay victoria en el nombre de Cristo. Muchas gracias, Rey de Gloria. Desata los labios de tu pueblo para adorarte, para servirte, para clamar, Padre. Rompe esas ataduras, rompe esas ligaduras, esa pereza, esa altivez, esa soberbia. Se va a las profundidades del abismo, ni plaga tocará tu morada. Ven de los cuatro vientos, tómanos en esta hora, envuélvenos, oh Dios, para ser testimonio para la gloria de tu nombre. Llenos de fe, llenos de poder, toda duda se arranca, Padre, ahora mismo. Toda atadura se consume ahora mismo. Todo yugo de las tinieblas se quebranta ahora mismo, se rompe, oh Dios, porque rechazamos, Padre, toda tentación. Rechazamos todo conjuro, rechazamos todo plan del enemigo. Lo atamos ahora mismo, como está escrito en tu palabra: lo que atares en la tierra será atado en el cielo. Atamos toda esa hechicería, todos esos maleficios, todos esos demonios de terror, todo ese sicariato, Padre. Envía los juicios tuyos, Padre, envía tu juicio. Caen todas esas potestades sicariales ahora mismo, Padre. La peste destructora se va, Señor. Estamos bajo la protección divina. Sí, Padre, en esta hora, a ser más fieles, más obedientes que nunca, en el nombre de Jesús.
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1: la palabra del Señor. Vamos a abrirla en primera carta a los Tesalonicenses, capítulo 2. El mensaje de este primer domingo se llama No es en vano. Di eso conmigo. Los de arriba, díganlo. Muy bien. Los de abajo. Todos. Muy bien. Aquí está el apóstol Pablo escribiendo esta carta a una iglesia que estaba en una ciudad llamada. Si son tesalonicenses, ¿cómo se llama la ciudad? Tesalonicenses, eso es Tesalónica. ¿Cómo se llama la ciudad? ¿Quién la escribió? ¿Quién escribió esta carta? Pablo. ¿En qué año la escribió? En el año 50 después de Cristo, 50-51. Tiene cuatro temas puntuales esta carta. La primera es la forma en que Pablo desarrolla el ministerio. Segundo, la persecución. Tercero, la santificación. Cuarto, la venida de Cristo. La segunda venida de... ¿Cuántos esperan la segunda venida de Cristo? Y sabes que nosotros sabemos que hay un rapto, porque Pablo le escribe a los tesalonicenses que hay un rapto. Si no, estuviéramos como medio perdidos. Pero ahí es donde Pablo escribió: cuando la trompa te suene, dijo una hermana. No, no es cuando la trompa te suene, cuando la trompeta suene. Algunos están dormidos. Es que había una abuelita que cantaba: cuando la trompa te suene en aquel día final. No, la trompeta. ¿Cuántos esperan la segunda venida de Jesús? Pero quiero ponerte un contexto histórico de cómo Pablo inicia la iglesia en Tesalónica. Resulta que Pablo está en Asia. Recuerde que Tesalónica es lo que ahora es Grecia. ¿Alguien ha ido a Grecia? No, no, no sale de Apodaca. Resulta que Pablo está en Asia,

como decimos, quieto. Y una noche tiene una visión de un varón macedonio. Ahora, esa visión de un varón macedonio no era como un varón de los que él estaba acostumbrado a ver. Era la imagen de un hombre tipo Alejandro el Grande, así bien, una imagen de un hombre de verdad, no como los de ahora, un hombre de verdad. Y en esa visión, ese varón le decía a Pablo, ¿no saben? Se los voy a decir. Pasa y ayúdanos. Pasa y ayúdanos. Él entendió entonces que su viaje no era hacia Asia, que tenía que cruzar el charco e ir a Grecia, hacia Macedonia. Cuando llega a una ciudad llamada Filipos, diga conmigo eso, Filipos. Y en esa ciudad había una muchacha que estaba con un espíritu de adivinación y adivinaba, porque hoy hay muchos que adivinan y a eso le llaman don del Espíritu Santo, es pura adivinación. Y ella empezaba a adivinar, pero como el espíritu se oponía al espíritu de Dios, el espíritu de Dios que estaba en Pablo y en Silas, rechazó ese espíritu que estaba dentro de esta muchacha. Y por el Espíritu de Dios liberaron a esta muchacha de ese espíritu de adivinación. El problema es que esta muchacha trabajaba, era esclava de otras personas que la usaban a ella para tener beneficio. O sea, ella adivinaba y le pagaban. Y una vez estaba por ahí en Colombia, muchos años, señora, venga, le leo la mano. Yo como que, o sea, yo no soy de los que, ay, que, a ver qué pasa ahí. Me he metido a la iglesia de oración fuerte al Espíritu Santo, a ver qué es lo que hacen. Y ya, nada más por chismoso. Y viene y me lee la mano y dice, uy, usted va a tener mucha plata. Y yo, bueno, gracias. No, no, no, págueme. Ah, bueno, saque de ahí. No, no, aplauda esas boberías. Pero a esta muchacha adivinaba y sacaban plata. Entonces, los dueños de ella se enojaron tanto que se fueron en rastra contra Pablo y Silas. Los meten presos. Y cuando los meten presos, los metieron al fondo, al cepo. El cepo era un asunto de madera, un pedazo ahí puesto con cadenas de pies, de manos. Ellos no podían ir al baño, tenían que hacer sus necesidades, les dieron varilla, les rompieron huesos, les sajaron la espalda, todo por predicar el Evangelio de Cristo. Pero dice la Biblia que en la noche, mientras los presos estaban ahí, Pablo y Silas cantaban y la cárcel tembló y las cadenas se rompieron, las puertas se abrieron. Ustedes saben lo que pasó, ¿se acuerda? ¿Se acuerda? No, usted no estaba ahí, ¿qué dice que se acuerda? Y un carcelero, al no tener luz, se quiso suicidar. Ellos le dijeron, no, todos estamos acá, no te quites la vida. Y el carcelero les hizo la pregunta más importante que un hombre se tiene que hacer en su existencia. Señores, ¿qué debo hacer para ser salvo? Qué bonita esa pregunta. Oye, la gente uno ni le pregunta eso hoy. ¿Qué, señores, qué debo hacer? No les dijo ni pastores, apóstoles, profe, apóstol Pablo. No, señores, ¿qué tengo que hacer para ser salvo? Cree en el Señor Jesucristo y serás salvo tú y toda tu casa. Y ahí empieza la iglesia, en la casa de este hombre. Pero de ahí ellos salen a una ciudad llamada Tesalónica. Di conmigo Tesalónica. Y cuando llegan a Tesalónica, está Pablo ahí con Silas por 3 semanas nada más. 21 días. ¿Cuántos días? 21. ¿Qué se puede hacer en 21 días? 3 semanas, 3 sábados fueron a la sinagoga. ¿Qué se puede hacer? ¡Nada! Despiértense, hermanos. Algunos ya están en el tercer cielo. Ya están allá en el cepo con el apóstol Pablo. No se puede hacer nada en 21 días, nada. Pero Pablo puso fundamento en esta iglesia. Pero por la persecución, diga persecución, Pablo tiene que salir huyendo de Tesalónica y deja como ese bebé que toca dejarlo ahí. ¿Entienden? Como ese proyecto que toca dejarlo ahí tirado y se va con esa carga de lo que pasó en Tesalónica. Dios hubiera querido estar más tiempo, como en Éfeso, 2 años, hubiera querido, pero 3 semanas, y se va como dijo.

Dijo el salmista Alejandro Sanz con el corazón partido. Y pasa un tiempo y envía a Timoteo, su hijo espiritual. Quiero que mires. No sé si tú sabías que muchas de las cartas del apóstol Pablo son una respuesta a una pregunta que él hizo. Por ejemplo, Filemón es una. La carta de Filemón es porque vino alguien y le dio reportes. La carta a Filipenses es porque vino Epafrodito y le dio reportes. Entonces él, en respuesta que él hacía, enviaba las cartas de regreso. Va Timoteo a Tesalónica y, sorpresa, cuando llega a Tesalónica está tan hermosa como la iglesia Castillo del Rey La Fe. ¿Cómo le parece? Ah, parece que ustedes son de otra iglesia, Látigo de Jehová, ¿o de dónde son ustedes? Estaba como la iglesia Castillo del Rey La Fe. Entonces él viene y regresa, le dice: apóstol, la iglesia que dejaste en Tesalónica están firmes en la fe, han dado fruto, están creciendo en el Señor. En todo lado se escucha lo que ellos hacen. Y entonces Pablo, en respuesta a esto, les dice en el capítulo 2, el versículo 1: porque ustedes mismos saben, hermanos, que nuestra visita a vosotros no resultó vana. ¿No qué?

0: ¿Y este hermano qué le pasó? Tranquilo. ¿Qué tengo aquí? ¡Wow! Un carro, no un globo. Muy bien. ¿Qué hay dentro de este globo? ¿Qué pasa si yo pongo un alfiler? ¿Ah? ¿Qué pasa? Gracias, mi hermano. ¿Qué pasa si yo le pongo un alfiler aquí y pincho este globo? ¿Cómo? ¿Por qué? Está vacío por dentro. Solo tiene aire. Ok. Lo que Pablo le dice a la iglesia de Tesalónica es: mi visita hacia ustedes, mi trabajo con ustedes no fue vacío. Porque la palabra vano significa vano, es algo que por fuera se ve bien, pero por dentro está. ¿Qué dijo Salomón al escribir Eclesiastés, el libro del predicador? Vanidad de vanidades. Todo es vanidad. En otras palabras, vacío de vacío, todo es vacío. Vivimos en una cultura vacía. Hoy es y mañana no es. Vivimos en una cultura donde las familias en las redes sociales, aquí con mi maridita, amándonos. Y ponen ahí, como ahora se puede poner en Instagram, la música, cuando uno pone post, ¿se acuerdan? Sí. Tú, la misma de ayer. Saliendo del culto a las 8 de la mañana. Y cuando llegan a la casa. ¿Por qué? Porque por dentro estamos vacíos. Me llegó una bendición, me promovieron en el trabajo. ¡Wow! Pero cuando no hay esencia y hay vacío, cualquier cosa me desanima. Entonces, lo que me llama la atención de lo que habla el apóstol Pablo es que dice: mi visita a ustedes no fue vacía. Quiero hacerte una pregunta esta mañana. ¿Qué tipo de vida estás viviendo?
1: Amén, hermano, aleluya. Estoy bendecido, gloria a Dios.
0: Y la gente te mira y dice: tu hermano está, mire cómo grita, mire cómo dice amén. Pero por dentro hay mucho aire, no hay esencia. Y yo quiero decirte esto: los que hemos creído en el evangelio, no es en vano, no es en vano. El ministerio de Castillo del Rey no es vacío, no es en vano. El evangelio al cual tú has creído no es en vano. Llegará un momento en nuestra vida donde nuestro evangelio será probado. Y los que realmente tienen un evangelio vacío ya no están. Pero le estoy hablando aquí a un pueblo que tiene esencia. Bueno, parece que los de abajo nada más, los de arriba ¿qué? Vamos, dale un aplauso al Señor y di conmigo: no es en vano. Y dice así: te voy a decir varias cosas por las cuales el apóstol Pablo nos recuerda que nuestro evangelio no es en vano. Alguien necesita escuchar esta palabra esta mañana, porque alguien se levantó con la duda: ¿esto vale la pena? Alguien se levantó a lo mejor arrastrando los pies esta mañana y diciendo: llevo tantos años y no veo nada. Alguien a lo mejor esta mañana se levantó sin querer venir a la iglesia, pero lo hiciste por solo tradición. Pero el Espíritu Santo me trajo a mí y te trajo a ti para que recuerdes: no es en vano. A una mujer necesita escuchar: tus oraciones no son en vano. Un varón necesita escuchar: tu integridad no es en vano. Un matrimonio necesita escuchar: tu servicio a Dios no es en vano. Quiero que digas tres veces: no es en vano. No es en vano. ¿Y por qué no es en vano? Alguien haga esa pregunta: ¿por qué no es en vano? Primero, no es en vano el evangelio porque es verdadero. Vale la pena porque es verdadero. Di conmigo, es verdadero. Y mira lo que dice el apóstol Pablo aquí. Versículo 3. Porque nuestra exhortación no procedió de error. Diga conmigo, error. Ni de impureza. Di conmigo, impureza. Y tampoco fue por engaño. Di conmigo, el evangelio, el cual yo he creído, es verdadero. Y escucha esto. El apóstol Pablo nos muestra y le dice a la iglesia tesalónica: lo que yo les enseñé no fue de error. No les he enseñado una doctrina que no es. Me preocupa que hoy en día muchas personas confunden el evangelio. ¿Qué significa evangelio? Los de arriba digan buenas. No, pero así de buenas estamos mal. Uno, dos, tres. Los de abajo digan noticias. ¿Qué es el evangelio? ¿Qué es el evangelio? Muy bien. Buenas noticias. Pero la iglesia moderna ha confundido lo que son las buenas noticias. Y piensan que las buenas noticias del evangelio son: todo va a estar bien. Las han confundido con el positivismo. Y no es así. Porque el evangelio de las buenas noticias del reino no son hablar de buenas cosas, sino es hablar de alguien bueno. Yo no he venido a hablarte aquí de cosas buenas que te van a pasar, como en muchas iglesias hoy se predica, solamente de este mundo, solamente del éxito que el hombre puede tener en este mundo. No, eso no son las buenas nuevas. El verdadero evangelio es hablar de alguien bueno y se llama Jesucristo. Y déjame decirte esto: no es que todo va a estar bien. Yo tengo un poquito de problema con esa frase. Inclusive hay un amigo mío que escribió una canción muy bonita que se dice: todo va a estar bien. Everything will be alright. Entonces todos se agarran a decir: todo va a estar bien. No. Yo entiendo que el corazón de esa canción es decir que Dios está en control, y eso es así. Pero vamos a ser realistas. Let's be real. Not everything is gonna be okay. Hallelujah. Es que fluye más la unción si hablo en gringo. Pastor Paco, ¿me ayudas a traducir para que fluya más la unción? No, mira, escucha, escucha. No todo va a estar bien. O sí. A ver, no todo está bien. O todo está bien. Hay alguien aquí que diga: pastor, todo lo tengo bien. No, no. Porque si hay plata, a lo mejor estoy enfermo. Y a lo mejor estoy sano, pero me falta plata. A lo mejor estoy sano y tengo plata, pero mi mujer está enojada. Tengo plata, estoy sano y con mi mujer estoy bien, pero tengo un hijo que anda rebelde. Tengo plata, tengo salud, todo está bien, mis hijos están bien, pero tengo un problema con una prima, con un primo. Es más, te voy a dar una señal de que no todo estará bien. Mientras tu suegra siga viva, es una señal de algo ahí, algo ahí, algo ahí, algo ahí. No todo va a estar bien. Un día Dios me dijo: sacrifícame tu suegra. Dije: no, no, no. Pero la subí a la montaña. La amarré. Levanté el cuchillo. Ya cuando iba a sacrificar, envió un ángel y dijo: no, David, no sacrifiques a tu suegra. Ya sé que me amas. Lo siento, Señor. Yo lo que empiezo lo termino. No todo va a estar bien. Entonces, las buenas nuevas no se trata de decir: oh, todo va a estar bien, porque si predicamos solo eso, le ponemos una expectativa a la gente que el verdadero evangelio depende de las cosas y no de alguien. Escucha esto. No podemos confundir un lenguaje positivo con una fe firme. Son dos cosas diferentes. Las buenas noticias no son hablar de buenas cosas, es hablar de alguien bueno. No todo va a estar bien, o lo mejor, no todo va a estar bien, pero sí quiero decirles esto. No es decir lo mejor está por venir, porque esa es otra frase que se usa mucho, lo cual yo la creo también. Lo mejor está por venir, pero mucho, ¿no has escuchado esa frase, Pastor Paco? Pero muchos de nosotros malinterpretamos esta frase como que lo mejor está por venir, lo mejor está por venir, pero se nos olvida que bíblicamente, junto con lo mejor viene lo peor. Entonces muchas personas piensan que cuando escuchan lo mejor está por venir, es que ya no va a haber problemas, es que ya no va a haber dificultades. No, entonces yo quiero proponerles esto. No es decir lo mejor está por venir, es decir el mejor está por venir. No me entendieron. No es decir lo mejor está por venir, es decir el mejor, que es Cristo, está por venir por su iglesia. Y en ese proceso es saber de que entonces si lo mejor está por venir. Las buenas noticias, más que decir que las cosas estarán perfectas, esta me fascina. Las buenas noticias, más que las cosas estarán perfectas, sino que el sacrificio en la cruz fue perfecto. A veces nos enfocamos mucho en las cosas, pero el verdadero evangelio no se basa en cosas. El apóstol Pablo le habla a los romanos y dice: porque el reino de Dios no se trata de comida ni de bebida, sino de justicia, de paz y de gozo en el Espíritu. Cuando volvemos nuestra esencia al verdadero evangelio, mire, las cosas es lo que se ve. Estos globos están bien chiquitos. Pero el verdadero evangelio, la esencia va por dentro. ¿Sí me entiende? ¿De qué me sirve decir, oh, mi familia, oh, mi matrimonio, oh, mis hijos, oh, el trabajo? ¿Y por dentro qué? No, el evangelio es completamente, el verdadero evangelio tiene una prioridad opuesta a la prioridad que nosotros tenemos. Por eso no es en vano, pero para aquellos que solo persiguen cosas, I'm sorry, sí es en vano. ¿Alguien puede decir amén a eso? Diga conmigo: un verdadero evangelio. Las buenas noticias no se basan en circunstancias que son pasajeras, sino en Cristo, que es eterno. Las buenas noticias no son algo, son alguien. He venido a darte buenas nuevas esta mañana. Cristo te ama. Cristo te da vida eterna, salvación, vida en abundancia. En Cristo hay esperanza. Pero antes de haber buenas noticias, hay una mala. Diga conmigo: mala noticia. Una mala noticia, y es que todos pecamos y estamos destituidos de la gloria de Dios. Hoy en día en muchas iglesias se obvia ese pedazo. Y por eso es que cuando hay un llamado a salvación, el predicador tiene que rogarle a la gente que venga a Cristo, porque le predicó un evangelio basado en cosas. Y el hombre se siente que es el grande. A ver, no, hoy no quiero, gracias. Y Dios lo ponemos así de pequeño. Pero cuando entendemos que nuestra condición como pecadores está así de pequeña, nos rendimos delante de un Dios grande que envió a su Hijo Jesucristo por salvarnos. Me encanta la historia de Isaías. Isaías en el capítulo 6 dice: en el año en que murió el rey Usías, vi yo al Señor y estaba sentado en su trono, sus faldas rebosaban, llenaban el templo, y había unas voces de ángeles, serafines, querubines que rodeaban el trono de Dios y lo siguen rodeando. O sea, la visión que tuvo Isaías no fue en ese tiempo solamente, es lo que está pasando ahora mientras usted está aquí bostezando a las 8 de la mañana. Decían: santo, santo, santo, santo Jehová de los ejércitos, toda la tierra está llena de su gloria. Wow, impresionante. Y se estremeció el lugar con la voz que clamaba. Impresionante. Y cuando él vio esa gloria, ¿qué dijo él? Wow, tremenda visión. Wow, qué lindas las faldas del Señor. Wow, ¿eso qué será? ¿Eso son alas o aletas? Ah, mira, ese tiene, ese serafín tiene, ese serafín tiene 6 ojos. Uy, qué cosa tan terrible. Yo pensé que los ángeles no tenían ojos. Y ese humo, ¿qué será? ¿Será que alguien está haciendo un asado por aquí? ¡No! Cuando Isaías vio la gloria de Dios, él no dijo: ¡ay, qué linda gloria! No, él dijo: los de arriba, diga la palabra fuerte: ¡ay! No escucho. A ver, hay diferentes tipos de ayes. Cuando alguien lo pellizca, ¿usted qué hace? Cuando alguien se pega en el dedo chiquito y le pone 2. Ay, ay, ay, ay. De ahí salió, de Isaías 6 salió esa canción. Pero ese ay que dice Isaías no es un ay como el de nosotros. Ay, mi madre, ay, mis hijos. Ay, no, es un ay que es el ay que está en Apocalipsis, que habla de la ira de Dios. En Apocalipsis, ¿cuántos ays hay? Siete. Son siete manifestaciones de la ira de Dios, pero no para los redimidos, para pagar con ira lo que el pecador ha hecho. ¿Cuántos quieren recibir la ira de Dios? Digan amén. Padre celestial, Señor. Pues claro, dormidos, ¿quién no? ¿Cuántos quieren recibir la gracia de Dios que nos salva de la ira venidera? Por eso Pablo le habla a los romanos y dice que nosotros, los que hemos creído por gracia, por fe, seremos salvos de la ira que viene para el mundo. Pero cuando Isaías vio eso, mírame bien, al encontrarnos con el verdadero evangelio, nos encontramos con nuestra verdadera realidad. Hoy en día hay muchos wows en la iglesia y pocos ays. ¡Wow! ¡Qué palabra! ¡Wow! Que especialmente si es David Escarpeta. Yo lo entiendo, usualmente me pasa mucho. ¡Wow! ¡Wow! Pero hay pocos ays. O sea, quiero que pienses esto, porque es que el verdadero evangelio de las buenas noticias viene acompañada del mensaje de la cruz. Y cuando la gente se enfrenta con Jesucristo, con el evangelio de la cruz, el verdadero arrepentimiento me lleva a decir: ¡ay de mí! ¿Qué fue lo que vio Isaías? Él vio la gloria de Dios, pero vio también su pecado. ¿Sabes qué? Mientras tú no veas tu pecado, vamos a vivir un evangelio. Yo danzo, danzo, danzo. ¿Y por dentro? Yo sé, ese sonido no es muy bueno que digamos, pero vacío. Cuando Isaías vio la gloria de Dios, él se vio tan vacío y tan sucio que dijo: ¡ay de mí! ¿Sabes por qué mucha gente no es restaurada? Porque no pasan por el ay. Solo se quedan en él. Y escuchan una predicación y dicen: ¡ay, no me gusta! Háblame de algo más moderno, más actual. Cuando lo nuevo es volver a lo viejo. Por eso el profeta dice: cuando estén perdidos, paren y pregunten por las sendas antiguas y caminen por ellas. Hoy creo que en algún punto de nuestra vida, dentro de nuestro corazón, el Señor nos está llamando a un ay de mí. Ay de mí. ¿Quién lo dijo? Isaías. El tipo era profeta. El tipo se la pasaba profetizándole a los reyes. Pero es que cuando alguien se encuentra con el verdadero evangelio, no hay nadie perfecto. Entonces he venido a decirte que mi predicación esta mañana para ustedes, Castillo del Rey, primer servicio de las 8 de la mañana, madrugadores del Señor, no es en vano. Porque he venido a recordarte algo que tú ya sabes y a decirte: vale la pena arrepentirnos y volvernos a Dios. El verdadero evangelio. Alguien diga: verdadero evangelio. Fuerte día, el verdadero evangelio. Y ahora, el verdadero evangelio no es como algunos lo ponen en la red:
2: yo predico la sana doctrina.
0: No, algunos que no predican ladran. Tiran piedra acá, tiran piedra allá y se ufanan.
2: ¡Ese es el verdadero evangelio! Los demás son ufanos.
0: No, no, el verdadero evangelio es el que se basa en el sacrificio de Cristo, no en mis propias obras. Así que hoy el Señor nos está recordando que lo que estamos recibiendo es verdadero. Alguien diga: verdadero, verdadero. Vamos, diga: verdadero, verdadero. Dilo, dilo fuerte: verdadero, verdadero. Tal vez no terminaré de compartir todo este mensaje, pero quiero enfatizar esto. No sé si hay un hombre que venga y me ayude, un hermano aquí, un varón. Un aplauso para este valiente. Haga así, Bien. Ahora quiero seis varones. Eso, ¿qué dice ahí? Seis varones. Vengan rápido, seis. Seis. Varones, hombres, hombres, hombres. Ah, la hermana se fue para el baño, perdón. Seis varones. Bueno, ya, vengan, suban, suban, rápido. Ayúdenme, hermanos, porque me quedan cinco minutos. ¿No le gustó la predica, mija? Bueno, está bien. Mentira, mentira, mentira. Echando broma. Venga, venga. Párense aquí. Tres a un lado y tres al otro. Cuatro y cuatro, como quieran. Muy bien. Y ustedes aquí. Aquí, aquí. Mírense de frente el uno al otro. ¿Listo? Eso, muy bien. Ah, me falta uno porque vinieron siete. Hermano, siente, aquí es ahí, que venga otro para que completar aquí el... Venga, rápido, uno, uno, uno, que pase. Padre de la gloria. Tranquilo, hermano, que van a hacer solo el ridículo, vengan. Ahora necesito un hermano grande, un hombre grande, grande de estatura y así, que esté bien bendecido. Padre, Señor. ¿Dónde están los somos hombres? ¿No vinieron? Ah, no, mire, uy, quieto, ey, padre. Nadie quiere meterse en problemas con este varón. Venga, mijo, venga. Diga conmigo, verdaderos. Diga conmigo, Jesús es verdadero. Háganse un poquito para allá. Háganse payasito. Eso. Venga, mijo. Jesucristo iba entrando a Jerusalén y un burro lo estaba cargando. Pónganse en cuatro ahí, varón. En cuatro, en cuatro. Y Jesús iba montado en el burro. Espere, espere, espere, espere, espere. Y dice la Biblia que todo Jerusalén salió a recibirlo. ¿Y cómo lo recibieron? Espere, este burro quiere cargarme. Espere, tranquilo. Díganle al burro que se calme. ¿Cómo lo recibieron? Con palmas. ¿Y qué decían? Hosana, hosana. Entonces todo el mundo digan con ellos. Vamos, vamos, dale. Eso, bendito el que viene en el nombre del Señor. Vamos, díganos fuerte, fuerte. Ahora sí, ande más rápido, burro, ande más rápido que tenemos que llegar. Muy bien, muy bien, muy bien. Un aplauso para este burro tremendo. Quédate ahí un momentico, escucha, escucha. Bueno, ya el burro está despedido. Escuche. ¿Qué decían? No sé si hay algún baterista que me ayude aquí o el grupo de alabanza que pueda ir subiendo. ¡Hosana! ¡Hosana! O sea, una fiesta y toda la ciudad salió. O sea, se pudiera decir que fue un tiempo de avivamiento, ¿cierto? Y estaba escrito por el profeta. Ahora, cuando pasa todo ese bullicio profético, se escuchaba muy lindo, pero Jesús sabía que Jerusalén está como este globo. ¡Hosana! ¡Hosana! ¡Hosana! Pero después Jesús fue a probar qué había dentro de los que decían ¡Hosana! Y después de semejante culto poderoso, Él llega al templo. Entonces ustedes mismos que están en Hosana ahora, hagan así como que están vendiéndome animales y todo el asunto para el sacrificio. Entonces, venga, venga, sí.
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0: Del hermano me está vendiendo tacos. No, mijo, eso no estaba en ese tiempo. Yo creo que hasta tacos vendían ahí. Y todos con cara de negocio, comerciando, comerciando. ¿Cómo, cómo?
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0: Este man sí tiene cara de vendedor, hermano. Este man sí se le gana. Este man les ganó a todos. Y sabe, Jesucristo, ¿qué empezó a hacer? Él empezó a mirar lo que había dentro de Jerusalén. Y se fue al templo porque el primer lugar para ir era el templo. Él no se fue al mundo. ¿Qué hace Cristo probando al mundo si ya sabe lo que en el mundo hay? Él viene a probar el verdadero evangelio en la iglesia. Tan callados. No sé si es callados, dormidos, enojados. ¿Qué es lo que les pasa a ustedes, hermano? Y cuando entra al templo, ese que estaba haciendo así, Jesucristo así, ahora está. Saca, mache para allá, váyanse, lárguense de aquí, váyanse. Y saca todos los animales, váyanse, no ustedes no, sino los animales que estaban ahí, los saca, los vaya. Fuera de aquí, mercaderes. Saca y limpia las mesas. ¿Y qué dice? Mi casa será casa de oración, pero ustedes la han convertido en una cueva de ladrones. Pasa ese espectáculo. Al siguiente día, tranquilo hermano, que hay esperanza para usted. Vengan, de los 6 que pasaron, vengan, 3 discípulos acá, vengan. Y perdón, los bajé antes de tiempo. Ya se convirtieron, ahora vengan 3 de ellos. Vengan, rápido, 3. No me dejen solo. Eso, bien, un aplauso para ellos. Muy lindos, muy especiales mis hermanos. Vengan. Ahora está con sus discípulos. Con sus discípulos y dice, a sus discípulos les dice: ay muchachos, Tengo mucha hambre. Si estuviera en Monterrey, ¿qué diría? Vamos a comernos unos tacos. Si estuviera en México, vamos a comernos un taquito. Pero en ese tiempo los taquitos eran las higueras. Eran tacos de higuera. Cuando ve una higuera, haga cara de higuera, siervo. Muy bien. Esa era una higuera ya que estaba ya, los años le habían pasado un poquito. Ya no tenía tantas ramas en su cabeza. Amén, Pastor Paco. Y cuando ve la higuera, dice: ¡wow! ¡Ahí hay una higuera! ¡Vamos a comer! Se llama Taquería La Higuera. Y se fueron todos. Y cuando llegó, no puede ser. No, esta higuera está muy flaca. Esta higuera está muy seca.
4: No hay.
0: ¿Cómo?
4: No hay.
0: ¿Y qué hizo Jesús? ¿Se frustró? ¿Se puso triste? No, se enojó. Y ellos lo vieron tan enojado como pocas veces. ¿Qué? Le habló a la higuera. No le habló a él, ni a él. Él le habló a la higuera. ¡Me engañaste! Pensé que tenías fruto, pensé que eras verdadera, pero lo que eres es un globo inflado. Nadie jamás vuelva a comer fruto de ti. Y la higuera, como el chavo, se secó. Un aplauso para la higuera. Gracias, mi hermano. Tremendo. Un aplauso para los discípulos, la higuera, qué lindo, gracias. Vamos, fuerte ese aplauso para ellos. Mira, cuando Jesús vio la higuera, wow, mira cómo dice amén. Mira cómo da diezmos y ofrenda. Mira cómo levanta las manos, derramo el perfume. Vamos a buscar fruto, ¿qué fruto? Alguien que me diga, ¿qué fruto Jesús está buscando? ¿Qué fruto?
8: Fruto del Espíritu Santo. Fruto del Espíritu Santo.
0: ¿Cuál es el fruto del Espíritu Santo? Amor, gozo. Entonces, muchos vienen, servicio a las 8 de la mañana. ¡Aleluya! Pero tiene un dolor y una rabia en contra de otra persona. Dios dice, ¿dónde está el fruto del amor? No hay. ¡Oh! ¿Dónde está el fruto del gozo? El fruto de la paciencia, del amor, de la benignidad, de la fe, de la templanza, de la templanza, de la mansedumbre, no hay. Wow. Entonces me hace pensar que los que son como este globo se parecen a la higuera. Terminan secándose. Pero Dios no te ha llamado a secarte, porque el evangelio que tú crees es verdadero. Que cuando Dios venga, que cuando Jesús venga y diga, déjame ver qué fruto tienes, diga, wow, voy a comer de esos frutos. Señor, aquí estoy, soy una higuera, A lo mejor algunos solo tienen un fruto de 9. Lo único que tienen es benignidad, pero de paciencia no tienen nada. Pero estás en el proceso. Y esto, ay, perdón, me emociono. Perdón, escuche. La clave es no engañarnos. Vuelvo a repetir. La clave es no engañarnos. El problema no es ser perfectos, es ser mentirosos. El problema es pretender.
1: Yo estoy bien.
0: No, no lo estás. Mire al que está a su lado y dígame si tiene cara de globo. No, mentira, no. El problema es cuando pretendemos vivir un cristianismo así. Pero cuando el Señor abre y dice: déjame ver, higuera. Yo le puedo decir: Señor, me hace falta mucho, pero me rindo a ti. He inflado más globos que lo que he inflado en toda una fiesta. Señor, yo sé, el evangelio es verdadero, pero yo no he sido verdadero. Saca toda la hipocresía que hay dentro de mí. Escucha, esto es lo que soy. El Señor dice: eso es lo que esperaba que hicieras. Porque no eres tú, es mi poder dentro de ti que te hace crecer. ¿Termino? ¿Sigo o paro? No, me toca parar, no es que ya. Este es el único mensaje de todo el día que será solo para ustedes. ¿Cómo le parece? Así tan mal están. No, los otros tres van a ser otras palabras. Oye, el Señor me ha dado palabra hoy para todo Castillo del Rey. Ha sido el Espíritu Santo. Pero quiero terminar con esto. Vale la pena porque es verdadero. Anota: vale la pena porque es puro. No voy a ahondar en eso por el tiempo. Vale la pena porque es puro. 3, vale la pena porque es aprobado por Dios. El evangelio, primero, di conmigo: es verdadero. Segundo, es puro. Tercero, es aprobado. Mírame aquí, el evangelio que tú y yo hemos creído es un evangelio que ha perdurado, ha permanecido, ha crecido y ha abundado en medio de las persecuciones más duras que han habido. No tengo tiempo para ahondar esto, pero así como el evangelio es aprobado, los que creen en el evangelio también somos aprobados. Y quiero dejarte esto en la mente. Aquí está Jesús. Aquí está Jesús en el río Jordán, ¿ok? Él se está bautizando por Juan, ¿se acuerdan? Entonces se abre el cielo, viene el Espíritu Santo en forma corporal como de paloma. No es que el Espíritu Santo es una paloma, se manifestó en una manera corporal como de paloma, y se escucha la voz del Padre diciendo, ¿cómo? En él tengo complacencia, o sea, yo lo apruebo. Ese fue el sello de aprobación. Listo. Mírame. ¿Qué vino primero, la aprobación o el desierto? La aprobación. Este es mi hijo amado, en él tengo complacencia. Y después dice Marcos: fue impulsado, empujado por el Espíritu para ser probado y tentado por Satanás. Soy aprobado y soy probado. Ahí entonces entiendo por qué Santiago dice: cuando tengan pruebas, alégrense, porque ya han sido escogidos por Dios para vivir esas pruebas, y esas pruebas les van a fortalecer su fe. Yo quiero que lo mires desde otra perspectiva. El verdadero creyente es aquel que cuando pasa una prueba le hace recordar que ya ha sido escogido por Dios, por eso está pasando esa prueba. Pero nosotros lo vemos al revés.
9: Estoy en prueba. Ay, ¿qué será de mí?
0: Virgen del agarradero. Y Dios dice, hey, hey, hey, el evangelio que has creído ha sido probado y ha salido aprobado. Tú también eres aprobado y por eso está siendo probado. Perdóname el trabalenguas, pero es así. Cuando estés siendo probado, acuérdate quién eres. Eres hijo de Dios. Cuando estés en prueba, acuérdate quién eres. El evangelio que has creído es verdadero, es puro y es probado y es aprobado. Tú también pasarás la prueba que estás viviendo hoy, porque eres aprobado por Dios. Eres escogido por Dios. Alguien dígame amén. Tengo el privilegio de que Dios me pruebe. Porque diga esto: la prueba es para el justo, el castigo es para el impío. Así que cuando esté siendo probado, no diga: el Señor me está castigando. Y viene el diablo, que es el acusador, y te dice: le pasa por calabaza, o yo. Ya termino. El autor a los hebreos le dice a los hebreos: no tiren por la borda la fe en la cual han creído. ¿Por qué les dijo eso? Porque los hebreos eran como en una filita, los primeros creyentes en una filita, y venían y le decían: ¿cree usted en el César como su Señor? No, yo creo en Jesucristo como mi Señor. Ay, aquí lo decimos amén con aire acondicionado y unas sillas de algodón que me está haciendo sentir súper bien. En ese tiempo, apenas ellos decían eso, los mataban, los quemaban vivos, mataban a sus hijos, los enclavaban en una estaca, les atravesaban la estaca por la parte del ano y la atravesaban hasta arriba. Y cuando ellos se van a enfrentar a eso, leen este libro. No tiren todo por la borda. Vale la pena el evangelio. Esa prueba que están pasando es temporal. Para nosotros la prueba temporal es: tengo fiebre, ya tranquilo, ya mañana se te va a pasar. Para ellos temporal, literal, era: perderás la vida, pero abrirás los ojos en el reino de los cielos. No, espere, sí, amén. Qué rico, debería darnos vergüenza. Porque la fe de ellos estaba aquí y la fe de nosotros está aquí. Si nosotros hubiéramos sido la iglesia de ese tiempo, seguramente no habría iglesia hoy. Me duele la muela, no voy a la iglesia. Me acosté a las 2 de la mañana, no llego al culto. Ellos decían: nosotros creemos en el evangelio. Pero esta es la esperanza. El mismo Señor de ellos es el mismo Señor de nosotros. El mismo evangelio de ellos es el mismo evangelio de nosotros. El mismo Espíritu Santo al cual ellos creyeron es el mismo Espíritu Santo que hoy está con nosotros. Y las mismas promesas. Por eso Hebreos 11 dice que ellos se despidieron de lejos. Los saludaron, perdón, de lejos. Así: estoy muriendo por Cristo. Algún día veré la promesa cumplida. Y dice el autor a los hebreos que Dios lo permitió así para que nosotros pudiéramos participar juntamente con ellos de la misma promesa que Dios les prometió. Iglesia, yo sé que esta palabra para algunos ha sido como cuando yo voy a Colombia y me dan un desayuno con carne, con chicharrón, con un desayuno en la mañana. Uno va a Argentina, es un cafecito y su croissantcito. Alguno vino esta mañana para recibir un cafecito y una tostada, una French toast. Y el Señor le dio tacos, le dio esto, le dio huevo, le dio carne, le dio esto. Perdón, para algunos fue como que difícil de digerirlos, pero ese es el evangelio. Ese es el evangelio. El evangelio es verdadero. El evangelio es puro. El evangelio es aprobado. Y el evangelio, por último, da buenos resultados. Vale la pena el evangelio. Diga conmigo: vale la pena. Ponte de pie, iglesia.
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11: En Radio Auténtica UATE te informamos la hora. Son las 4:01.
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3: El apóstol Pablo era un hombre guiado por el Espíritu. El apóstol Pedro, guiado por el Espíritu. El Espíritu lo lleva a la casa de Cornelio. Y tanta historia que hablan de cómo el Espíritu era que guiaba a los discípulos. Esa guianza es exactamente el secreto para caminar en lo sobrenatural, para poder ponernos de pie, para poder tener fuerza, para poder tener la capacidad. Necesitamos al Espíritu del Dios viviente. Para poder llegar a donde Dios quiere, necesitamos el Espíritu del Dios viviente. Por eso esta mañana quiero resaltar la dependencia total de tu vida al Espíritu de Dios. Comenzar a conocer las Escrituras, porque Él la escribió. Hombres inspirados por el Espíritu de Dios. Así que cuando lee las Escrituras, está leyendo al Espíritu de Dios también. Y allí va a adquirir conocimiento de cómo ser guiado, de cómo ser rendido, de cómo vivir la vida que al Espíritu de Dios le agrada, de cómo preparar tu cuerpo, tu vida espiritual, para poder ser una vasija donde Él pueda morar, una casa donde Él pueda vivir, un instrumento de donde Él pueda tocarlo. Alguien pueda alabar a Dios. Tú estás aquí, más allá que un milagro, estás aquí para conocer al Hacedor de los milagros, al que hace que las cosas sucedan. Sigo paro. El apóstol Pedro fue guiado a la casa de Cornelio. El apóstol Pablo se le impide ir a Asia y el Espíritu le indica que Macedonia. El apóstol Pablo aprendió y desarrolló una vida espiritual con el Espíritu de Dios, a tal punto que el apóstol Pablo entendió que había un enemigo a quien él vestía, alimentaba y cuidaba, que podía ser quien podía cortar su relación con el poderoso Espíritu Santo. Y esa persona era él mismo, su cuerpo, su carne. Por eso él dice: yo golpeo. Alguien tiene que alabar a Dios. Yo golpeo cada día mi cuerpo. Pablo entendía que la lucha del cuerpo para desconectarlo de la vida de Dios era diariamente. Por eso él tenía que pelear. Pero el mismo apóstol Pablo entendió en Romanos 8 que por el Espíritu hacemos morir las obras de la carne. Literalmente, quiero llevarlo a entender que no tendrán una vida feliz fuera del Espíritu de Dios. Que no podrán ser gente ricas fuera del Espíritu de Dios. Ah, yo sé que ustedes, algunos llaman riqueza tener 5 millones guardados. Yo hablo riqueza de poder comer y que me vaya y que me digiera bien. Yo hablo de la riqueza de poder acostarme y dormir.

paz. Yo hablo de la riqueza de estar con salud. Alguien alabe a Dios. Yo hablo de la riqueza de tener mis hijos en la bendición de Dios y mi matrimonio bajo la cobertura del Espíritu de Dios. Y Ezequiel, el capítulo que leímos, nos habla de algo importantísimo. Ezequiel tiene un encuentro con Dios. En el capítulo 1 es un llamado. La gloria de Dios llama a Ezequiel. Y Dios se le presenta de una forma tridimensional, llamémoslo así. Algo inusual, algo que Moisés no pudo ver, algo que Elías no pudo ver, algo que Abraham no pudo ver, algo que Noé no pudo ver, algo que Adán, ni siquiera Adán pudo ver. Ezequiel ve la gloria de Dios. Y dice Ezequiel que vio seres que se movían. Y comienza a describir lo que ve. Y dice: yo vi seres vivientes, cuatro caras. Tenían cara de buey, cara de león, cara de águila y cara de hombre. Y comienza a hablar de estos serafines, de estos ángeles sobrenaturales que se mueven. Y dice Ezequiel: y yo veí ruedas, y las ruedas tenían ojos, pero yo vi que las ruedas se movían con el Espíritu. Aún ahí puedes ver que el Espíritu es que le da poder a todas las cosas para que las cosas subsistan. Y Ezequiel, en ese capítulo 1, él tiene un encuentro con la gloria de Dios. Y él dice: vi a uno semejante a hijo de hombre, mitad fuego y mitad resplandor. Yo vi que había una gloria hermosa sobre él. Y esto fue la visión de la gloria de Dios. Esta fue la visión de la semejanza de la gloria de Jehová. Y cuando yo la vi, me postré sobre mi rostro. Dice Ezequiel: cuando me encontré con la gloria de Dios, mi carne no pudo estar de pie. Me tuve que tirar sobre el piso y mi rostro quedó en tierra. Te imaginas tener un encuentro con Dios a tal magnitud que tú no puedas mantenerte ni siquiera sobre tus pies. Que sea tanta la profundidad de su presencia que tú no tengas más remedio que tirarte y decirle: Dios, aquí estoy para que haga conmigo cuanto tu gloria ha determinado. Yo creo que Dios hoy te trajo aquí, y a los que están ahí en el internet, y Dios hoy le está anticipando encuentros sobrenaturales que van a venir a algunos.

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0: En Radio Auténtica UAT te informamos la hora. Son las 4:32.
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2: Al Señor, salmos y alabanzas.

Aquí todo el mundo así. Y diga fuerte.

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1: El general Montgomery, un cristiano muy consagrado, frecuentemente ha revelado los principios básicos de la obediencia que deben de gobernar aquellos que profesan ser siervos del capitán y salvador Cristo Jesús. Porque él, cuando recibió el mando en África del Norte durante la Segunda Guerra Mundial para rescatar a las fuerzas armadas que habían sido arruinadas terriblemente, el general Montgomery mencionó que él esperaba que todas las órdenes que él diera tendrían que obedecerse. Él dijo: las órdenes que daremos no serán base para discutirse, sino base para ser accionadas. Antes las órdenes eran motivo de discusión, pero ahora no, serán motivo de obediencia. Y dice el general Montgomery: yo decidí cambiar este estado de cosas. La razón por la cual hubo tantas pérdidas de vida en el norte del África era por la falta de obediencia a las órdenes de los superiores. Cuán importante es guardar los mandamientos, pero sobre todo cuán importante es guardar los mandamientos de Dios, porque pueden traer destrucción eterna si son menospreciados o no los obedecemos. Dice el Señor en Juan 15:10: si guardareis mis mandamientos, estaréis en mi amor. En otras palabras, si obedecéis mis órdenes, permaneceréis en mi amor. Permanecer entonces en la obediencia y perseverar en el amor de Jesús son dos cosas que no pueden separarse. Solo una vida puesta bajo el mando de Cristo puede probar que es objeto del gozo del amor de nuestro Señor. Si queremos vivir al calor de su amor, debemos de guardar sus mandatos. No es posible vivir en el amor de Cristo sin estar en obediencia al Señor. No habrá santidad, lo cual complace al Señor, si nosotros no obedecemos su palabra. Quien no tiene en alta estima la santidad por la obediencia, nada sabe del amor de Jesús. Este gozo consciente del amor de nuestro Jesús es muy delicado. Es más sensible al pecado que el mercurio que está en los termómetros que se mueve por el frío o por el calor. Cuando poseemos un corazón tierno y procuramos honrar a nuestro Señor Jesús con pensamiento, palabras y obras, recibiremos innumerables señales de su amor. Si queremos mantenernos en esta bienaventuranza, hemos también de mantenernos firmes en la santidad por obedecer la palabra de Jesús, porque al caminar con Cristo y obedecer sus órdenes, seremos santos como Él lo es. El Señor Jesús no va a esconder su rostro de nosotros cuando caminamos con Él. Mi amigo, ¿tú has aceptado a Cristo para poder caminar con Él? Si no, quiero decirte que tus pecados te apartan del Señor. Pero si hoy te arrepientes y confías en su sangre preciosa y en su muerte por ti, hoy serás salvo. Acepta a Cristo ahora mismo. Amén.
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1: Son las 5 con un minuto.
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1: Bienvenidos al Centro Misionero Bethesda del Sur en Cali.
3: El Centro Misionero se tiene que mover.
1: Con sus pastores amigos Andrés y Marcela Gómez.

0: Sabemos que el enemigo no quiere que la palabra se difunda, pero Dios es sublime, Dios es todopoderoso. Así que esta mañana sea una mañana especial, amor, para poder nosotros levantar oración y decirle gracias, Señor, por esta nueva misericordia.
1: Así es. Padre, te damos muchas gracias en este día, Dios de gloria. Nos reunimos con nuestros hermanos, amado Dios, en todo el mundo, Señor, a través de estos medios, mi Rey de gloria. A ti te ha placido, Señor, que este día sea cierto, eterno Dios, y a ti te ha placido que mis hermanos estén en sintonía, mi Dios de gloria. Desde ya, oh Jehová, te pedimos que tomes control, eterno Dios, que tomes dominio, mi Padre de la gloria. Todo aquello que quiera dañar, todo aquello que quiera hacer colapsar, eterno Dios, la red, eterno Dios, todo aquello que quiera, Padre de la gloria, interferir en que tu palabra en esta mañana, Señor, sea anunciada a los cuatro vientos, declaramos en el nombre de Jesús de Nazaret que comienza tu poder, eterno Dios, a destruir, eterno Dios, toda artimaña que el enemigo, Padre de la gloria, esté colocando, eterno Dios, en medio de cada vida, en medio de cada uno de los hogares, eterno Rey. Padre, ahora en el nombre de Jesucristo de Nazaret, venimos delante de ti, Señor, para glorificar tu nombre, eterno Dios, para exaltarlo, eterno Dios, para declarar, oh Rey de gloria, que tú eres el Señor, eterno Dios. Y hoy, Padre de la gloria, declaramos ahora mismo, eterno Dios, oh soberano Rey, que se comienzan abrir las puertas, Padre de la gloria, puertas que estaban cerradas, eterno Dios, y que bendicen a tu pueblo. Declaramos en el nombre de Jesús de Nazaret que comienza, Dios de la gloria, este trabajo maravilloso, eterno Dios, a despertar, Padre de la gloria, a tu pueblo, eterno Dios. Declaramos, oh Rey de gloria, que comienza a despertar tu pueblo en el nombre de Jesús de Nazaret, toda zozobra, eterno Dios, todo temor, Padre de la gloria. Ahora, Espíritu de Dios, toma el control, eterno Rey. Comienza a desbaratar, oh Dios de gloria, todo aquello que no sea tuyo, eterno Dios. Todo pensamiento negativo, Padre de la gloria. Todo pensamiento de las tinieblas, eterno Rey, lo reprendemos en el nombre de Jesús de Nazaret. Todo aquello que no sea tuyo, Padre de la gloria. Todo lo humano, todo lo terrenal, todo lo diabólico, Padre amado, todo lo animal, eterno Rey, comienza a desaparecer de en medio de cada vida. Llena ahora mismo a mi Padre de la gloria cada corazón, eterno Dios, despertando, Rey de la gloria, a tu pueblo, eterno Dios, a este verdadero clamor, en este tiempo glorioso, eterno Dios, apodérate, Padre de la gloria, comienza a quebrantar, eterno Dios, toda frialdad, Padre de la gloria, espíritus de muerte que han estado rondando esta nación, eterno Dios, yo te pido, Padre de la gloria, que comiences a operar, eterno Rey, espíritu de muerte, Padre amado, que han comenzado a operar en medio de los hogares, eterno Rey, ahora por el poder de la palabra, enviamos tu palabra, eterno Dios, enviamos, eterno Rey, esa palabra poderosa, eterno Dios, espíritus inmundos que están causando división en los hogares, eterno Rey, ahora por el poder de tu palabra, eterno Dios, están atados, están doblegados en el nombre de Jesús de Nazaret. Comienza a destruir, eterno Dios, cuanta fortaleza se haya levantado, eterno Dios. Declaramos en el nombre de Jesús que toda lengua mentirosa, eterno Dios, que toda lengua blasfema, Padre de la gloria, es condenada en esta hora, eterno Rey. Toda artimaña del diablo, Padre de la gloria, ahora en el nombre de Jesús de Nazaret, de eterno Dios, destruimos, Padre de la gloria, esas fortalezas, destruimos esas fortalezas, destruimos esas fortalezas, destruimos esas fortalezas, eterno Rey, destruimos, Padre de la gloria, toda maldición, eterno Dios, declaramos, Padre de la gloria, que hoy, eterno Rey, abres el entendimiento del pueblo, Padre amado, abre el entendimiento de cada vida, Señor, que este mensaje, Padre de la gloria, que cada uno va a escuchar, eterno Dios, Señor, sea un mensaje de salvación, un mensaje de vida, eterno Rey, Señor, donde tu nombre, Padre de la gloria, se glorifica, eterno Dios, donde tu nombre, Padre de la gloria, comienza, eterno Dios, a ser exaltado, eterno Rey, Señor, declaramos, Padre de la gloria, que como uno solo, oh Jehová, estamos buscando tu rostro, buscando tu presencia, eterno Dios, haz maravillas, Padre de la gloria, en este día, eterno Dios, y desde ya, Padre de la gloria, confesamos, eterno Dios, que se envía palabra de salvación, que se envía palabra de vida sobre cada vida. Señor, lo declaramos, eterno Rey, lo declaramos en el nombre de Jesús de Nazaret. Señor, gracias, bendito Dios, por este tiempo maravilloso, mi Rey de gloria, donde tú nos permites buscar tu rostro, eterno Dios, donde toda artimaña de las tinieblas está siendo destruida, mi Padre de la gloria. Ahora, Señor, abre los sentidos al pueblo, Padre amado, comienza a desenmascarar, eterno Rey, todo aquello, Padre de la gloria, que no es tuyo, eterno Rey, desenmascáralo, desenmascáralo, Padre de la gloria, todo aquello, Padre amado, que ha querido usurpar, eterno rey, tu lugar, eterno rey. Señor, comienza a destruir, Padre de la gloria, toda falsa profecía, eterno Dios, toda falsa palabra, eterno rey, todo engaño, eterno Dios. Señor, porque entendemos que el pueblo está necesitado de palabra, Padre eterno, y por eso en este día te pedimos, oh Dios de gloria, que tú seas en abundancia, Padre amado, colocando palabra en nuestra boca, eterno rey, porque declaramos, eterno Dios, que ni uno solo, Padre de la gloria, de los que escuche seguirá igual. Señor, comienza a transformar, eterno rey, comienza a transformar la vida, comienza a transformar la vida, comienza a transformar los corazones, eterno Dios. Padre, que se abran los sentidos ahora mismo, eterno rey, en este lugar, que se abran los sentidos para cada vida. Señor, en el nombre de Jesús de Nazaret, se cae la ceguera espiritual, se cae, Padre de la gloria, todo aquello, eterno Dios, que está imposibilitando las vidas, eterno Dios. Desciende, Padre de la gloria. Ahora enviamos palabra, eterno Dios, a los cuatro vientos, eterno Dios. Fuego del cielo, Padre de la gloria, que arde. Fuego del cielo, Padre de la gloria, que arde, eterno rey. Señor, el que llena, el que renueva, Padre de la gloria, el que trae, Padre de la gloria, bendición de lo alto, eterno Dios. Aviva el fuego, aviva el fuego, aviva el fuego, aviva el fuego. Vamos, iglesia, donde quiera que estés, clama, clama, que descienda el fuego del cielo. Clama, clama en esta hora. Este es el tiempo de clamar, este es el tiempo de orar, este es el tiempo de destruir, de tomar armas espirituales a diestra y a siniestra. Levanta tu espada, hermano. Destruye toda fortaleza, Padre de la gloria. Comienza a llenar este pueblo, Padre de la gloria. Llénalo de gallardía, llénalo de valentía, eterno Dios, del fuego tuyo, mi Padre amado. Y ahora mismo, eterno Dios, atravesamos toda hueste infernal de maldad, llámese como se llamare, la sometemos en el nombre de Jesús de Nazaret. Quebrantamos, Padre de la gloria, todo lazo de las tinieblas, eterno Dios. Quebrantamos ahora mismo, eterno Dios, cuanta fortaleza se haya levantado, eterno rey, a los cuatro rincones de este planeta, Padre de la gloria. Ángeles de guerra, Padre de la gloria, ángeles guerreros, eterno Dios. Hoy clamamos, oh Jehová, para que tu nombre sea glorificado, eterno Dios, para que la gloria tuya sea vista en medio nuestro, eterno rey. Señor, quitando toda venda espiritual, eterno Dios, quitando, Padre de la gloria, cuanta ceguera pueda haber en medio de la vida, todo velo mágico, toda venda mágica, eterno rey, todo aquello que el enemigo, Padre de la gloria, quiso, eterno Dios, colocar en medio de la vida, eterno Dios, lo destruimos ahora mismo, eterno Dios, quebrantando, Padre de la gloria, toda cadena, quebrantando todo yugo, Padre de la gloria. Fuego de Dios que desciende ahora y consume, Dios de la gloria, en el nombre de Jesús de Nazaret, declarando, Padre amado, este tiempo de victoria. Padre, que descienda tu gloria, Padre, que descienda tu gloria sobre nuestro país, sobre Colombia, Padre de la gloria, sobre cada uno de aquellos que te invocamos en esta mañana, declarando, eterno Dios, que tu presencia ahora mismo es absoluta en medio nuestro, eterno Dios, libertando, Padre de la gloria, abriendo los sentidos, eterno Dios, quebrantando la dureza, Padre de la gloria, en medio de cada vida, eterno Dios, quebrantando todo yugo, quebrantando, Padre de la gloria, todo lo que no es tuyo, eterno Dios, levantando en victoria, levantando en victoria, Padre de la gloria, dando sabiduría, Padre de la gloria, a los gobernantes, eterno Dios. Ahora, por el poder de la palabra, enviamos palabra, Padre de la gloria, eterno Dios, de libertad, eterno Dios, a los gobernantes, Padre de la gloria, para que se haga tu voluntad, eterno Dios, sino de ellos. Tú eres el Altísimo, tú eres soberano, tú eres el Rey de gloria, Padre. Tú eres aquel, Padre amado, que ha despertado tu pueblo, Señor, a la oración y al clamor, eterno Rey. Salababa y aquí, a quien de debe te alababa y asaya. Fuego de Dios que desciende ahora sobre cada vida, rompiendo cadenas, rompiendo ataduras, quebrantando, Dios de la gloria, cuanto yugo se haya levantado, eterno Dios, libertando, Padre de la gloria, cada uno, eterno Dios, libertando, Padre de la gloria, cada corazón, eterno Dios, rompiendo ahora mismo, eterno Dios, cuanta esclavitud, Padre de la gloria, el enemigo quiera colocar en medio de la vida. Ababa y acanda, rama y aquí, a quien de debe te cayó lobo suay. Fuego de Dios, fuego de Dios, fuego de Dios, fuego de Dios, trayendo libertad, fuego de Dios, trayendo libertad, trayendo libertad, trayendo libertad. Padre, que sea tu gloria, Padre, que sea tu poder, Padre, que sea tu unción, eterno Dios, trayendo la fortaleza, eterno Dios. Se va toda cobardía en el nombre de Jesús de Nazaret. Nos levantamos con valentía, con gallardía en el nombre de Jesús de Nazaret, a pelear esta buena batalla, Padre de la gloria, declarar, eterno Dios, que ahora mismo todo principado, toda potestad, eterno Dios, está destruida en el nombre de Cristo Jesús de Nazaret. Eso es, hermano, clama, clama, clama, clama, clama, porque no hay trono, no hay dominio, no hay principado que pueda resistirse en esta mañana. El fuego de Dios descendiendo, Padre de la gloria, sobre tu pueblo eterno, Dios, que está clamando, Padre de la gloria, en la libertad, eterno Dios, en la verdad tuya, mi Padre amado. Desciende, desciende, desciende, desciende ahora, Padre de la gloria. Apodérate ahora mismo, eterno Dios. Apodérate, apodérate, apodérate, apodérate, eterno Rey. Señor, que caiga tu fuego, Padre amado, que caiga tu unción, eterno Dios, que ahora mismo los cielos se abran, eterno Dios, donde quiera que esté llegando esta señal, donde quiera que nos estén escuchando, Padre de la gloria. Yo te pido, Señor, que abra los cielos, eterno Rey, que haya fuego de lo alto, mi Padre amado, trayendo libertad, eterno Dios, a tu pueblo, eterno Dios. Lo confesamos, Padre de la gloria, lo declaramos en el nombre de Jesús, eterno Dios. Quebranta, quebranta, quebranta, quebranta el yugo, quebranta la maldición, eterno Dios. Quebranta la peste, Padre de la gloria, quebranta la peste destructora, eterno Dios. Quebrántala, quebrántala, quebrántala, quebrántala, Padre de la gloria, porque aquí hay un pueblo que clama, Padre de la gloria, porque aquí hay un pueblo que ora, eterno Dios, porque aquí hay un pueblo, Padre de la gloria, que confía en ti, eterno Dios. Señor, fortalecidos en el poder tuyo, eterno Dios. Señor, que sea lleno, que sea lleno, que sea lleno, que sea lleno el corazón, eterno Dios, de la presencia tuya, mi Padre de la gloria, tocando los miles que nos escuchan, eterno Rey, que no te conocen aún, Padre de la gloria.

0: victoria por nuestro país, por nuestra nación, eterno Dios, por cada colombiano, Padre de la gloria, por cada persona que está fuera de esta nación también, eterno Dios, por aquellos que están allí, Padre de la gloria, clamando en sus iglesias, en sus lugares, donde puedan, Padre de la gloria, Abaitía y Azuba, Abaitén de Rebete, Calla Loboroboswai, Indabai Teba, Abaitayo, Caico Dobosanda, Padre, por el poder de la palabra, ahora, eterno Dios, enviamos, eterno Dios, Señor, palabra, Señor, que destruya toda fortaleza, eterno Dios, que acabe, Padre de la gloria, todo argumento, que quite todo miedo, que quite toda incredulidad, que quite todo lo que no es tuyo, mi Padre de la gloria, levantando bandera, levantando bandera, levantando bandera, levantando bandera, Padre de la gloria, ahora, eterno Dios, nos levantamos en el poder tuyo, eterno Dios, declarando, confesándolo, Padre de la eterno Dios, que tú eres, Señor, Padre de la gloria, que tú eres salvación para nosotros, eterno Dios, vamos, clama, clama, porque no nos podemos detener, hermano, en esta mañana. Clama, clama con todo tu corazón, clama con toda tu alma, porque ahora Dios ha abierto los cielos para nosotros, porque nuestra oración será escuchada.
1: A ti levantamos oración hoy, Padre.
0: Yo te doy gracias, bendito Rey, porque ahora mismo, eterno Dios, tu poder se ha de manifestar, eterno Dios, a través de cada vida, porque se manifiesta la gloria tuya, eterno Dios. Lo confesamos, lo creemos, eterno Dios. Adoramos tu nombre, Padre de la gloria. Levántale tu mano, dile, Señor, no me voy a separar de ti. Señor, me aferro a tu mano. Yo me aferro a tu mano, Padre de la gloria. Tú eres roca de salvación para mi vida. Tú eres oportuno socorro para mi vida, eterno Dios. Tú eres mi Dios, tú eres mi Rey, tú eres mi todo. Tú eres todo lo que yo necesito, eterno Dios. Padre, ahora mismo, eterno Dios, te creemos, Padre de la gloria, que nada, que nadie, eterno Dios, nos podrá separar de tu amor, eterno Rey. Señor, desatando las almas, desatando los corazones, eterno Dios. Todo lamento, Padre de la gloria, todo dolor desaparece en ti, eterno Dios. Señor, lo confesamos, Padre amado.
1: Hoy levantamos, Señor, adoración delante de ti.
0: Gracias, bendito Salvador.
1: Adoración delante de ti.
0: Te damos gracias, bendito Rey. Te adoramos, exaltamos tu nombre, eterno Rey. Te damos gracias.
1: Adoración,
0: te damos gracias.
1: Cántico delante
0: te damos
1: de ti,
0: gracias,
1: de la gloria,
0: bendito Salvador.
1: En el nombre de Jesús,
0: gracias,
1: Nazaret.
0: Bendito Rey, por lo que haces, eterno
1: sí,
0: Dios.
1: Dios mío,
0: gracias,
1: Señor
0: maravilloso
1: mío.
0: Dios, por este día, Padre.
1: Oh, sí, Señor.
0: Gracias, adoramos
1: Vamos, hermano,
0: tu nombre, eterno Rey.
1: Levanta tu mano
0: te damos
1: allí
0: gracias,
1: donde estás.
0: Eterno Dios.
1: Allí en tu
0: gracias,
1: casa,
0: Padre.
1: Allí en tu sala, allí en tu habitación. Levanta tu mano y adora al Señor con nosotros.
0: Padre,
1: dile, Señor,
0: gracias,
1: a ti te adoramos
0: Dios.
1: Hoy. A ti te exaltamos hoy. Vamos, levanta,
0: Señor,
1: levanta, levanta.
0: Sentidos,
1: levanta tu voz, levanta tu voz, levanta tu voz
0: abre
1: en
0: los
1: esta
0: sentidos,
1: hora.
0: Padre de la gloria.
1: Te adoramos, Señor.
0: Señor, declaramos en el nombre de Cristo.
1: Te exaltamos,
0: Jesús,
1: Señor.
0: Eterno Rey.
1: Sí,
0: gracias,
1: Señor, así
0: eterno
1: es.
0: Eterno Dios, tú eres grande, Rey.
1: Antes que.
0: Adoramos tu nombre.
1: Sí, Señor.
0: Señor, levantamos nuestras manos al cielo para reconocer, eterno Rey. Que tú eres, Padre. Ayuda a nosotros, oh, aleluya.
1: Tu sangre me dio libertad.
0: Así es.

0: Decláralo, dilo.
1: Yo lo creo, Padre.
0: Levanta tu voz hoy, hermano, hermana, allí donde
1: estás. Nada, nadie nos separará.
0: Y dile, Señor, antes, Señor,
1: llénanos ahora mismo, Padre amado.
0: Que todo obra, Señor, a nuestro favor. Y dilo, ahora puedo.
1: Ahora puedo comprender
0: que en ti soy más que vencedor.

0: grande.
1: Tu espíritu, tu
0: así
1: gracia,
0: yo lo creo, Señor.
1: Tu presencia a través de estos medios, Padre.
0: Levanta tus manos.
1: Rey de gloria, apodérate.
0: Todo le vamos a decir.
1: Señor, hoy te adoramos,
0: tu espíritu
1: Rey.
0: Está en mí. Yo lo creo.
1: Tu paz puedo sentir.
0: En el nombre de Jesús.

0: eres mi ayudador. Padre, yo lo creo, Señor. Tómanos ahora, oh Rey. Que tu fuego caiga, Dios de gloria.
1: Tu espíritu está en nosotros.
0: Lléname, díselo, díselo donde estás. Padre, comienza a llenar este pueblo. Comienza a llenar cada vida, Padre de la gloria. Hoy, oh, eterno Dios, enviamos tu palabra. Hoy los vientos son tus mensajeros, oh Jehová.
1: Abba
0: y guía y ataba y bebe. Yo suaba más de calla, rey de caiquía. Padre, por el poder de tu palabra. Llena tu pueblo, eterno Dios, con el poder del Espíritu Santo, eterno Dios, con la gracia tuya, eterno Dios. Enviamos poder, Padre de la gloria, manifestación de lo alto, eterno Rey, sobre cada vida. Señor, que sea el fuego tuyo, Padre de la gloria, disipando todas las tinieblas, Padre de la gloria, quebrantando, Dios de la gloria, corazones endurecidos, eterno Dios, volviendo a ti los corazones que se habían apartado. Babacaya, vaya, tende, rebete, caiquía. Yo creo, Padre de la gloria, que tu Espíritu, Padre de la gloria, está en nosotros, eterno Dios. Que tu Espíritu, Padre de la gloria, nos llena, eterno Dios. Que es el fuego del poder de lo alto, eterno Dios, manifestado dentro de nuestra vida, eterno Rey. Apabacaya, tanda, rama y etecaiquía. Fuego de Dios que desciende ahora mismo sobre cada hogar, eterno Dios, sobre cada familia, Padre de la gloria. Vamos, hermano, que Dios te está revistiendo de poder ahí donde estás, porque tu familia comenzará a recibir del poder, porque tus vecinos comenzarán a manifestar también que a causa de que tú estás en ese lugar, hermano, las cosas han cambiado para la gloria de Dios. Derrama, Padre amado, de tu poder, eterno Dios. Comienza, Padre de la gloria, a operar, eterno Dios, en medio de cada vida. Yo confieso, Padre de la gloria, que cada uno de aquellos que te estamos buscando, eterno Dios, estamos inmunes, Padre de la gloria, ante todo ataque de las tinieblas, Padre de la gloria, ante toda plaga, Padre de la gloria, ante toda peste del diablo, eterno Dios. Obacaya, rama, quien te rebete, caiquía, coya, lama y el leve, Padre, ahora activa la fe en medio de cada uno, eterno Dios, actívala. En el nombre de Jesús de Nazaret, eterno Dios, declaramos, eterno Dios, la victoria tuya, mi Padre amado, declaramos, eterno Dios, en el nombre de Jesús, Señor, que hay libertad, Padre de la gloria. Gracias, bendito Rey, alaba el nombre de Dios.
1: Alto, ni lo profundo, la muerte o la vida no podrán separarte del amor de Cristo. Vamos, hermano, adóralo, dilo.
0: Sí, Señor.
1: Dile, Señor, mi alma hoy te adora.
0: Aquí está.

mano se para, Dios de la gloria. Nos aferramos a ti, oh Dios de gloria. Yo lo creo, Padre. Eres tú, Señor, el que nos llena, Padre amado, con tu poder. Levántale tus manos ahí donde está. Dile, Señor, que tu espíritu me llene. Que sea la opción tuya, Padre de la gloria. Que se manifiesta en mi vida, en tu reino.

0: Italia,
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0: Colloca tu mano ahí sobre tu cabeza, dile Señor, toma mi vida, oh Dios de gloria. Padre, enviamos palabra ahora mismo, eterno Dios. Ministración del cielo, Dios de la gloria. Ahora, Espíritu de Dios.
1: En esta mañana, porque solo tú eres Dios, no hay Dios como tú eres el que gobierna.
0: Por el poder tuyo,
1: tú tienes el poder para sanar esta tierra, tú tienes el poder, amado Rey. Hoy
0: es tu gracia, Padre de la gloria,
1: rogando misericordia
0: en el precioso nombre de Jesús de Nazaret.
1: Ten misericordia, por favor, papá.
0: Gracias,
1: ten misericordia, Señor. Ten misericordia.
0: Gracias,
1: hoy te adoramos, hoy te bendecimos y te damos gloria hoy y te damos honor en esta mañana, al único merecedor de la gloria, al único merecedor de la alabanza, al único que gobierna y que cabalga, tú Jehová, mi Rey, mi Señor, mi castillo.
0: Maravilloso Rey,
1: levanta tu voz allí donde estás. Dile tú, Jehová, mi roca. Dile tú, Jehová, mi castillo. Dile tú, Jehová, mi fortaleza. Tú, Jehová, mi Rey, mi Señor. Ante ti, por ti, para ti son todas las cosas. Hoy te adoramos, hoy te bendecimos, hoy te damos gloria, hoy te damos honor.
0: Gracias,
1: hoy te damos alabanza.
0: Bendito Rey,
1: bendito eres, glorioso eres, grande tú eres, Rey de gloria tú eres. Gracias, Señor. Gracias, Señor. Levanta, hermano, un aplauso allí. Adóralo porque Él es Dios grande. Adóralo porque Él vive. Adóralo porque Él reina. Adóralo porque Él es Dios grande. Bendito es Él. Gracias, Señor.
0: Aleluya.
1: Gracias, Señor.
0: Gracias,
1: Señor. Gracias, Señor.
0: Aleluya.
1: Amén. Aleluya.
0: Toda la gloria es para ti, Señor. Aquí estamos, eterno Dios. Como aquellos que han decidido, Padre de la gloria, buscar tu rostro en esta mañana, eterno Dios. Gracias, bendito Rey, por escuchar nuestra adoración, eterno Rey. Disponemos, Padre de la gloria, lo que somos para ti, eterno Dios. Manifiéstate, mi Padre de la gloria, y revélate, oh Jehová, a cada vida. Revélate a cada corazón, eterno Dios, en el nombre de Jesús de Nazaret, eterno Dios. Que esta mañana, Padre de la gloria, tu fuego comience a descender aún más abundantemente sobre cada vida, porque tú habitas en medio de la alabanza de tu pueblo, eterno Dios. Porque este es el tiempo, Padre de la gloria, que tú has escogido para mostrar y revelar tu nombre, eterno Dios. Que se derrame tu gloria, que se derrame tu poder, eterno Dios. Que sea la mano tuya, mi Dios de gloria, enderezando el camino y la senda, eterno Dios. Derrama una vez más, Padre de la gloria, del fuego de lo alto. Derrama una vez más, eterno Dios, de la unción tuya, mi Padre amado, tomándonos, eterno Dios, activándonos en la fe, Padre de la gloria. Señor, que cada uno de ellos sean fortalecidos en el poder de lo alto, eterno Dios, en este día. Señor, lo creemos en el nombre de Jesús de Nazaret. Toda debilidad comienza a quitarla, Dios bendito. Toda angustia comienza a desaparecer, llenando los corazones, llenando las vidas, Padre de la gloria, trayendo del entendimiento tuyo, eterno Dios. Derrama, Padre de la gloria, una vez más, de la gracia tuya, eterno Dios. Cuánta cosa el enemigo ha querido colocar en los corazones, cuánta vidas, Padre de la gloria, el enemigo ha querido contaminar, eterno Rey. Pero hoy, Dios de la gloria, los corazones, la vida se llenan de ti, eterno Dios. Vamos, hermano, llénate de Dios, llénate de Dios, llénate de Dios. Dile, Señor, lléname, lléname, Padre de la gloria, hasta rebosar, eterno Dios. Llena, Padre de la gloria, cada área de mi vida, eterno Rey. Llena mis emociones, llena, Padre de la gloria, mis pensamientos, mi voluntad, eterno Rey. Llénala, llénalo, Padre de la gloria. Señor, toma el control, eterno Dios, en esta mañana, eterno Rey, trayendo libertad, Padre de la gloria, trayendo de la unción tuya, eterno Dios, sobre cada uno de nosotros, eterno Rey, ungiendo, Padre de la gloria, una vez más a tu pueblo, llenando en el nombre de Jesús de Nazaret con esa libertad, donde todo yugo se pudre, donde toda cadena se cae, donde toda maldición, eterno Dios, se rota en el nombre de Jesús de Nazaret. Ángeles de guerra, Padre de la gloria alrededor, ángeles ministradores, eterno Dios, necesitamos, Padre amado, de tu poder, de tu unción, eterno Dios. Anhelamos, Padre de la gloria, de la presencia tuya, eterno Dios. Tómanos, Padre de la gloria, en este día, eterno Dios, desbaratando, quitando mundo, Dios de la gloria. Cuanta venda haya, Padre de la gloria, Señor, toda zozobra, todo miedo, todo temor, sale toda fobia en el nombre de Cristo Jesús de Nazaret. Padre, comienza a llenarnos, eterno Dios, del poder del Espíritu Santo, vistiendo, Dios de la gloria, con el poder de lo alto cada vida, derramando una vez más, eterno Dios, del poder tuyo, eterno Dios. Señor, glorifícate, mi Padre de la gloria, porque queremos ser hallados en ti, eterno Dios, fieles. Queremos ser hallados en ti, Padre de la gloria, como buenos siervos, Padre de la gloria, no teniendo nuestra propia justicia, sino viviendo para ti, mi Rey de gloria. Señor, tómanos en el nombre de Jesús de Nazaret, que se escriba, Dios de la gloria, en las tablas del corazón, eterno Rey, esa palabra, Padre amado, palabra que puede libertar, eterno Rey, palabra que puede sanar, eterno Dios, palabra que trae, Dios de la gloria, unción sobre cada vida, eterno Rey, en la cual hay libertad, eterno Dios, apertura de la prisión, eterno Dios. Llénanos ahora mismo, mi Padre amado, anhelamos, eterno Dios, que este día te reveles, Padre de la gloria, manifestando tu gloria, manifestando tu poder, eterno Dios. Hambre y sed de ti, eterno Rey, hambre y sed de ti, mi Padre de la gloria. Necesitamos, eterno Dios, de ti, mi Dios de la gloria, activando, Padre de la gloria, tu pueblo. Despiértalo, eterno Dios, despierta tu Padre amado, a tus siervos, eterno Rey, despierta a los Padres de la gloria. Comienza, Dios de la gloria, a traer ese fuego que de lo alto puede venir, eterno Rey, que se abran ahora los cielos, eterno Dios, sobre cada vida, que caiga fuego, eterno Dios, que se prenda esa llama, eterno Rey. Necesitamos, Padre de la gloria, fuego del cielo, eterno Dios. Necesitamos unción, eterno Rey, Padre, porque todo yugo se pudre, Padre, porque todo yugo se pudre, porque todo yugo cae en el nombre de Jesús de Nazaret. Hay una libertad preciosa, hermano, vamos disfrutándola, vamos, hermano, creyéndole al Dios del cielo, diciéndole, Padre, yo creo, eterno Dios, en lo que tú estás haciendo dentro de mi vida, Padre, yo creo, eterno Rey, en todo aquello, Padre de la gloria, que tú has dispuesto para mi vida, mi Dios de la gloria. Tómame ahora mismo, eterno Rey, he aquí tu siervo, Padre de la gloria, comienza a transformar, Padre de la gloria. Señor, mira, eterno Rey, si hay en medio de cada vida obstinación, dile, Señor, mírame, Dios de la gloria, mírame, Señor, si he sido voluntarioso, perdona, Padre de la gloria, transforma, eterno Rey, cada vida, transforma cada corazón, eterno Rey, toma a los Padres de la gloria, mira a los miles de oyentes, eterno Rey, en cada lugar donde esté, vamos, levanta tu mano ahí donde está, porque hoy enviamos la palabra a los cuatro vientos, porque la Biblia dice que los vientos hacen sus mensajeros, hoy hermano, pues hoy esa palabra está llegando a tu vida, está llegando con poder, autoridad y libertad. Arraba, bata, cae aquí, acanda, lama, y este cae, lobo, suay, en debete, cae, alama, y rebete, cae, alama, y oro, suay. Fuego de Dios que cae, fuego de Dios que transforma la vida, fuego de Dios que cambia los corazones. Tómalos ahora mismo, eterno Rey, porque como uno solo nos levantamos, eterno Dios, no importando la distancia, eterno Rey, nos unimos como tu pueblo, Padre de la gloria, y como dice tu palabra, si nos ponemos de acuerdo dos o tres en tu nombre, tú estás allí para responder, eterno Rey. Por eso, Dios de la gloria, clamamos al cielo solicitando, eterno Dios, esa llenura de tu espíritu, mi Padre amado, la llenura de tu poder, eterno Rey. Tómanos ahora mismo, eterno Rey, sacando toda escoria espiritual, sacando, Padre de la gloria, toda cautividad, eterno Rey, sacando todo aquello que no sea tuyo, mi Padre de la gloria, avivando y activando la fe en el pueblo, eterno Dios. Padre, mira ese mal que se ha esparcido en tu iglesia, eterno Rey, la pereza, Padre de la gloria, la falta de comunión, eterno Dios. Señor, hoy declaramos en el nombre de Jesús de Nazaret que comienza a desaparecer, eterno Rey, todos estos males, Padre amado, que comienza, Dios de la gloria, tu iglesia a sentir la libertad de lo alto. Fuego de Dios, fuego de Dios, fuego de Dios que desciende, fuego de Dios que purifica. Padre, que se abra el cielo ahora mismo, eterno Rey, que como en los días de Elías, eterno Dios, fuego de Dios descendió, Padre de la gloria. Señor, te lo pido en el nombre de Cristo Jesús de Nazaret, como en los días de Juan el Bautista, Padre amado, el reino de los cielos sufre violencia. Hoy creemos, Padre de la gloria, que aquí estamos, Padre amado, como valientes, arrebatando los Padres de la gloria, confesando, eterno Rey, que hay libertad, Padre de la gloria, más poder, más autoridad, eterno Rey, sobre cada vida, un despertar glorioso, eterno Dios, tomando, avivando, Padre de la gloria, al pueblo, Padre de la gloria. Hemos visto un mal, Señor, que se está divulgando los cuatro vientos, eterno Rey, la pereza por orar, por buscar tu rostro, eterno Dios, por la sana doctrina. Padre, levántate a mi Dios de la gloria. Pelea ahora mismo, eterno Rey. Despierta el corazón de tu pueblo, Padre de la gloria. Despierta el corazón de todo aquel que está adormecido, eterno Dios. Despiértalo en el nombre de Jesús de Nazaret. Que el fuego tuyo, eterno Rey, comience a arder, eterno Dios. Oh, Babarrama, Kayamaya, Levete, Kanda. Padre, oramos como uno solo en el nombre de Jesús de Nazaret. Porque estamos dispuestos, Padre de la gloria, en ti, eterno Rey. Porque entendemos que para este tiempo hemos nacido, eterno Rey. Padre, aquí están tus guerreros, Padre de la gloria, armados, listos, eterno Dios, en ti, Dios de la gloria, fortalecidos por el poder tuyo, eterno Rey. Sabemos que la guerra, Padre de la gloria, no es nuestra, es tuya, mi Dios de la gloria, y aquí estamos dispuestos, eterno Dios, para que se haga tu voluntad, Padre de la gloria, para que sea el poder del cielo, eterno Dios, trayendo unción, eterno Dios, la unción verdadera, aquella unción que pudre todo yugo. Eo babatai, anda lama y aquí, acá y alama y rebete calla, vamos, ora, ora, hermano, en el nombre de Cristo Jesús de Nazaret. Tú que estabas, hermano, debilitado espiritualmente, recibe la fuerza de Dios, recibe el poder de lo alto, recibe el poder de Dios. Recibiré poder cuando haya descendido sobre vosotros el Espíritu Santo. Espíritu de Dios, ven, ven de los cuatro vientos, ven, ven y avívanos, ven y avívanos. Tómanos en el nombre de Jesús de Nazaret. Apodérate de nosotros, eterno Rey. Revisa, pasa revista en nuestra vida todo lo que sea indigno, todo lo que sea indecoroso, todo aquello que no te agrade de nosotros. Sácalo, sácalo, sácalo, sácalo, porque queremos vivir 100% para ti. Tómanos ahora mismo, eterno Dios. Aviva, Padre de la gloria, ese poder, eterno Dios. Aviva esa llama, Padre de la gloria, quitando toda religiosidad, eterno Dios, porque, Padre de la gloria, avanzamos en el poder tuyo, eterno Rey, declarando, confesando, Padre de la gloria, que hemos sido, Padre amado, tomados por ti, eterno Rey, para cosas tremendas, mi Dios de la gloria. Aquí estamos, eterno Dios. Comienza a derramar, Padre de la gloria, de tu fuego. Comienza a derramar de tu espíritu. Vamos, hermano, no veres lluvia, no veres viento, dice la Biblia, pero los estanques se llenan. No es lo que tú veas, no es lo que tú sientas, hermano. Vamos, que la gloria de Dios está obrando. No importa si en esta mañana estás diciendo, pero no siento nada, pero quisiera sentir. Hermano, no se trata de sentir, se trata de creer, porque la palabra de Dios dice, hermano, que cuando tú clamas, el Dios del cielo te oye, porque la palabra de Dios dice que antes de que abras tu boca, Él habrá escuchado, que antes de que pidas, Él habrá dado respuesta, porque el brazo de Jehová no se ha cortado para salvar. Padre, aquí estamos nosotros como iglesia clamando, eterno Rey, salva, salva, bata, vive aquí, a comba, bate, ahí estamos, y alaba, y que Dios lo vos anda, salva a tu pueblo, eterno Rey. Comienza, Padre de la gloria, a traer libertad, de eterno Dios, en el nombre de Jesús de Nazaret. Avívalos ahora mismo, eterno Rey, despierta, Padre de la gloria, al pueblo. Padre eterno, nos levantamos como guerreros ante tu nombre, eterno Rey, destruyendo toda fuerza de las tinieblas, eterno Dios. Todo aquello, Padre amado, que siembra pereza, todo aquello que siembra, Padre amado, desaliento, desánimo, todo aquello que hace tener dos visiones en la vida. Anda barra y estalla la vaquía. Fuego de Dios desciende, fuego de Dios obra, fuego de Dios actúa, fuego de Dios trayendo libertad, eterno Dios. Levanta, Padre de la gloria, a tu pueblo, eterno Dios. Levanta tu ejército, eterno Rey. Levanta, Padre de la gloria, a tus hijos, eterno Dios. Tráelos una vez más, Padre de la gloria, la bendición de lo alto, eterno Dios. Llenando, Padre de la gloria, sus corazones, eterno Dios. Llenando, Padre de la gloria, todo su ser, eterno Rey. Levantando, Padre de la gloria, bandera. Onda, baikía y alama y revesae. Fuego de Dios que quema. Fuego de Dios que libera. Fuego de Dios que transforma. Fuego de Dios que trae la sanidad de lo alto. Rey de gloria, levántate ahora mismo, eterno Dios. Levántate, mi Padre de la gloria. Pelea, pelea, pelea, pelea, pelea, Padre de la gloria. Señor, mira aquel que está frustrado, eterno Rey. Mira aquel que está desilusionado, eterno Rey. Tómale ahora mismo, mi Padre amado, que venga tu espíritu, eterno Dios. Que les mude en otro hombre, que les mude en otra mujer, eterno Rey. Que sean transformados al 100% por tu poder, eterno Dios. Avívanos, avívanos, avívanos. Avívanos, Padre de la gloria, en el nombre de Jesús de Nazaret, eterno Rey. Señor, tómanos en el nombre de Cristo Jesús de Nazaret. Nos levantamos, Padre de la gloria, porque tenemos una carrera que proseguir, eterno Dios. Porque tenemos un trabajo que hacer, eterno Rey. Nos levantamos en el poder tuyo, eterno Rey. Aquí estamos, tu siervo, Padre de la gloria. Míranos, eterno Rey. Aquí estamos, tu siervo, Padre de la gloria, para que tu voz sea escuchada, eterno Dios. Vamos, dile, dile, habla, papá. Habla, habla, habla. Habla, que aquí está tu siervo. Habla, habla, habla. Habla, papá, porque tu siervo oirá tu voz, porque obedecerá, eterno Rey. Tómame ahora mismo, eterno Rey, derramando, Padre de la gloria, del fuego de lo alto, eterno Dios, quitando toda venda espiritual, eterno Rey, quitando, Dios de la gloria, toda soledad, toda atadura y toda maldición, eterno Dios. Levanta, Padre de la gloria, este que
2: ejército eterno Dios, llénalos del fuego tuyo, mi Padre amado, libres, libres en el nombre de Jesús de Nazaret, libres por el poder de la palabra. No hay arma forjada contra ti que prospere, hermano. Vamos, vamos, hermano, suelta la aflicción, levántate, ármate, hermano, de armas de guerra espiritual, comenzando a destruir toda fortaleza, porque las armas de nuestra milicia no son carnales, son poderosas en Dios para destruir fortalezas. Vamos, destrúyela. Fuego de Dios comienza a destruir, Padre de la gloria. Quebrantamos toda fortaleza en el nombre de Cristo Jesús de Nazaret. Todo estancamiento espiritual, Padre de la gloria, sale, sale, sale, se va. Se va ese estancamiento, esa muerte espiritual que había predominado en alguna. Señor, ahora mismo en el nombre de Jesús de Nazaret, abandona, abandona, abandona, abandona la vida, se abandona el camino, abandona, Padre de la gloria, todo aquello, Dios de la gloria, que estaba, Señor, dañando, contaminando, lo abandona, Padre. Se enderezan las veredas, Padre de la gloria. Vamos, ejército de Dios, dile, Señor, yo creo en ti, Padre de la gloria, en el poder tuyo, eterno Dios. Señor, por más torpe que seamos, Dios de la gloria, no nos apartaremos del camino. Señor, los cojos se sanan, los cojos se sanan en nombre de Jesús de Nazaret, Padre, por el poder de tu palabra, eterno Dios. Ahora mismo, ora, ora, ora, todos clamando, todos orando, donde quiera que este clamor suba al cielo. Padre, sálvanos, sálvanos, oh Rey de gloria, levántanos ahora mismo, eterno Dios, en el poder y la autoridad de eterno Rey. Padre, la dependencia, Padre eterno, es 100% de ti, eterno Dios. Tómanos, tómanos, tómanos, tómanos, tómanos, Padre de la gloria, que se abran los caminos, Padre de la gloria, que se abran las puertas, Padre de la gloria, que se abra ahora mismo, eterno Dios, el sendero, Padre de la gloria, en el nombre de Jesús de Nazaret, que el fuego del Espíritu Santo comience a arder en cada vida, Padre de la gloria, tomando el control, eterno Rey, en el nombre de Cristo Jesús de Nazaret, llevando la perfección a tu pueblo, llevando, Padre de la gloria, al camino de la integridad a tus hijos, eterno Rey, íntegro delante de ti, mi Padre amado, tú que conoces los corazones, tú que conoces todo lo que somos, Padre, pasa revista, levanta tu mano, dile, Señor, pasa revista sobre mi vida, mírame, examíname, Dios de la gloria, mira, Dios de la gloria, mis caminos, si hay algo que no te agrade, Padre de la gloria, si hay algo, eterno Dios, que no te guste, eterno Rey, en el nombre de Cristo Jesús de Nazaret, Padre de la gloria, alama y aquí a candela padilla, lo barrama y equende, Padre, por el poder de la palabra, eterno Dios, glorifícate, mi Padre amado, ahora mismo, eterno Rey, glorifícate, mi Padre de la gloria, ahora mismo, mi Padre de la gloria, con tu mano, eterno Dios, sobre todo enemigo, mi Dios de la gloria, de la obra, todo enemigo que se ha levantado, visible, oculto, Padre de la gloria, lo destruimos en el nombre de Cristo Jesús de Nazaret, fortalecidos en el poder de lo alto, mi Padre amado, en el nombre de Cristo Jesús. Vamos, clama, clama, clama, clama, clama hasta que se caiga toda barrera espiritual, clama hasta que caiga toda artimaña del diablo. Fuego de Dios desciende, fuego de Dios actúa, fuego de Dios trabaja en cada vida, libertándoles ahora mismo, eterno Dios, en el poder tuyo, mi Padre amado, en el nombre de Cristo Jesús de Nazaret. Señor, tómanos, tómanos, tómanos, tómanos, tómanos ahora mismo, mi Padre de la gloria, ahora, unánimes, eterno Dios, y juntos, eterno Rey. Padre, se rompen esas barreras, Padre de la gloria, todo aquello que el enemigo ha querido colocar para dividir, eterno Rey, para tener dos pensamientos, dos visiones, eterno Dios, dos sentires, Padre de la gloria, hoy, eterno Rey, creemos en el nombre de Jesús de Nazaret, que se va, se va, se va, se va, se va, se va, se va, se rompe esa frontera, Padre de la gloria, denominacional, Padre de la gloria, cae, cae, cae, cae en el nombre de Cristo Jesús de Nazaret, como uno solo nos levantamos, Padre de la gloria, para creer, eterno Dios, para confesar tu nombre, eterno Dios. Se va esa división, eterno Dios. Sale, sale, sale, sale, Padre de la gloria. Aparta del camino todo promotor, eterno Rey, de divisiones. Apártalo, apártalo, apártalo, apártalo, apártalo, Padre de la gloria. Todo promotor de divisiones, eterno Dios. Apártalo, Padre de la gloria. Todo mensajero de desgracia, todo mensajero de las tinieblas, Padre de la gloria. Destruyeron el nombre de Cristo Jesús de Nazaret. Que el fuego tuyo, mi Padre amado, comience a arder, eterno Dios. Quebrantando, Padre de la gloria, quemando toda escoria espiritual, eterno Dios, trayendo, Dios bendito, sobre cada vida la libertad que solamente tú puedes dar, eterno Rey, en el nombre de Cristo Jesús de Nazaret, mi Padre de la gloria. Creo, eterno Rey, que tú estás obrando, Padre mío. Creo, Padre de la gloria, que tú estás apartando todo enemigo de la cruz de Cristo. Anda, baita y arrama y aqueme todo enemigo, Padre amado, de esa hora redentora, eterno Dios. Apártalo del camino en el nombre de Cristo Jesús de Nazaret. Padre, declaramos en el nombre de Cristo Jesús de Nazaret. corazones, que el fuego tuyo consume, Padre de la gloria, todo enemigo de la obra, Padre amado, todo el que extendió su mano contra la obra, eterno Rey, en el nombre de Cristo Jesús de Nazaret, sale, sale, sale, sale, sale ahora mismo todo lo terrenal, eterno Dios, todo lo diabólico y animal, Padre de la gloria, esa sabiduría que no desciende de ti, eterno Dios, se aparta en el nombre de Cristo Jesús de Nazaret, se aparta por el poder de la palabra, el fuego tuyo, mi Padre amado, que arde en medio de cada corazón, eterno Rey, tómanos en el nombre de Cristo Jesús de Nazaret, poder de Dios desciende, vamos, llénate, llénate del poder de Dios, dile Padre, tómame en el nombre de Cristo Jesús de Nazaret, Señor, tómanos en el nombre de Cristo Jesús de Nazaret, fortalecidos estamos, Padre de la gloria, en ti, eterno Dios, vamos, despócate de toda angustia, dice la Biblia, por nada estéis afanosos, sean conocidas todas vuestras peticiones, hermano, tus necesidades, hermano, delante de Dios, con toda oración, con todo ruego, con toda acción de gracias, dile Padre, aquí estoy yo, eterno Dios, para que obre, Padre de la gloria, mi necesidad eres tú, eterno Rey, mi necesidad es tu, Padre de la gloria, yo necesito que me hable, yo necesito, Padre de la gloria, que enderezca mi paso, Padre, yo necesito las instrucciones del cielo, Padre amado, para llevar a tu pueblo, para llevar a tus hijos, díselo, para llevar, Padre de la gloria, el esposo, la esposa, dile Señor, necesito las instrucciones del cielo, Padre de la gloria, para el empleo, necesito las instrucciones del cielo, Dios de la gloria, dame, Padre de la gloria, del poder tuyo, revélame, Padre de la gloria, el camino eterno, Dios, revélame la senda, Padre de la gloria, en el nombre de Cristo Jesús de Nazaret, que se caigan ahora mismo, eterno Dios, todas las vendas espirituales, Padre de la gloria, que se caiga ahora mismo, eterno Rey, toda venda espiritual, eterno Dios, ahora por el poder de la palabra, eterno Dios, tomándonos en el nombre de Cristo Jesús de Nazaret, trayendo un despertar glorioso, eterno Dios, se cae, se cae, se cae, se cae, se cae las ataduras, vamos hermano, esa flojera por orar tiene que desaparecer de tu vida, el Dios del cielo no te hizo así, recuerda hermano, lo que pasaba cuando orabas, hermano, clama, clama, clama, clama, clama, clama que la gloria de Dios está descendiendo en el nombre de Cristo Jesús de Nazaret, clama, clama, porque el Dios de paz, hermano, el Dios de paz, hermano, te guardará completamente, porque guardarás en paz aquel cuyo pensamiento en ti persevera, oh Rey de gloria, tómanos en el nombre de Jesús de Nazaret, avívanos, Padre de la gloria, llénanos de ti, eterno Dios, necesitamos más de ti, mi Padre de la gloria, anhelamos más de la presencia tuya, eterno Dios, despertando, Padre de la gloria, nuestro corazón, eterno Dios, despertando, Padre de la gloria, lo que somos en ti, eterno Dios, tómanos ahora mismo, eterno Rey, se va esa escoria, Padre de la gloria, sale de cada vida, Padre de la gloria, todo estancamiento, eterno Dios, una vez más, Padre de la gloria, reunido como uno solo, eterno Dios, clamamos, clamamos, clamamos, clamamos en el nombre de Jesús de Nazaret, clamamos, eterno Rey, declarando y confesando, eterno Dios, que hay victoria, hay victoria, hay victoria en el nombre de Jesús, levántale tu mano, dile Señor, hay victoria en el nombre de Cristo Jesús de Nazaret, Padre, hay victoria en tu nombre, eterno Rey, hay victoria, Padre de la gloria, mira este pueblo victorioso, eterno Rey, lleno de ti, mi Padre de la gloria, dile Señor, lo que me faltaba eras tú, eterno Dios, lo que yo necesitaba eras tú, eterno Rey, gracias, gracias, Padre de la gloria, por tomar mi vida, eterno Rey, gracias por tomar mi corazón, eterno Dios, gracias por tomar todo mi ser, eterno Rey, gracias, Padre de la gloria, estoy agradecido, estoy agradecido, estoy agradecido, estoy agradecido contigo, mi Padre de la gloria, estoy agradecido, dale gracias, dale gracias, dale gracias, dale gracias a aquel que vive, aquel que reina, dale gracias, Padre, gracias por todo lo que haces, eterno Dios, llévate la gloria, Padre amado, llévate la honra de esta jornada, Padre de la gloria, gracias, gracias, bendito Dios, gracias, maravilloso Rey, gracias, poderoso Dios.
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1: 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Levantándose muy de mañana, siendo aún muy oscuro, salió y se fue a un lugar desierto. Y allí oraba. Marcos 1:35.

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1: Son las 6 en punto.
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0: temas ni desmayes, porque Jehová tu Dios estará contigo donde quiera. Dios sí nos da todas las oportunidades. Y por eso vemos los cambios asombrosos, los milagros, los testimonios. Gente destruida por la brujería. Son cosas ya espirituales. Pero Dios transforma, cambia, perdona y bendice. Si no aprovechamos, entonces, ¿qué sucede? Hermanos, este mundo está perdido. Y usted habla con cualquier persona. Ah, no me dieron la oportunidad. Yo quise estudiar, pero mi familia era muy pobre y no tenían con qué pagarme el estudio. Cayó en la delincuencia. Hombre, qué delicado es ver que en Cristo somos nuevas criaturas. Pero si no aprovechamos la oportunidad de su salvación, porque aquí somos peregrinos, y después, cuando muere la carne, su espíritu tiene que volver a Dios, que lo creo, a dar cuentas. Y como hubo una rebelión, Adán y Eva fracasaron, perdieron la oportunidad. Dios mismo los echó del paraíso. Entonces, esa naturaleza animal y diabólica es la que hoy en día tiene hundida la humanidad. ¿Y cómo empezó todo? Una desobediencia. Imagínense, Adán y Eva en el paraíso, el lugar celestial, el lugar especial, donde ellos nunca ni ropa tenían, cubiertos de la gloria de Dios. Pero cuando Dios les habla acerca del mal, no lo toquen. Salió el diablo y los engañó, y Dios los sacó. Y hasta el día de hoy, Adán y Eva quedaron destituidos. El día del juicio, al infierno van a parar. Hermano, ¿por qué perder la oportunidad de esta salvación tan grande? Hable con su conciencia. ¿Qué pasó, hermanos? Porque la gente hace cosas no mirando las consecuencias. Hermanos, no mirando. Es tan delicado, sobre todo el poder de la lengua. Hay gente que usa la lengua como veneno de aspid. Se presentó algo y quieren inventar, cuando la realidad no es esa. ¿A qué se debe eso? Inmadurez. Querer hacer daño. Dañar a otros. Lo que la Biblia dice, la vida y la muerte están en el poder de la lengua. Entonces, hay que reflexionar. Hermano, ¿de dónde te sacó el Señor Jesús? ¿Qué has hecho en tu vida? Manténgase firme, fiel, pero no busque ocasiones para volver atrás. Como el perro que vuelve a su vómito. Como la puerca después de que la lavan, vuelve a rebuscarse en su llano. Hermanos, Dios nos ha dado la mejor oportunidad. Aprovechemos. Queda la vida.
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2: Que les saludamos a todos mis hermanos allí en este momento maravilloso que nos conectamos, allí que se conectan mis hermanos que se están conectando ya. Un saludo muy especial para todos, con ustedes el pastor Henry Martínez de la Iglesia Centro Misionero Betesda de Ubaté, desde donde generamos este devocional Despertar con Dios. Y también por aquí en estas horas de la mañana saludamos aquí a la pastora. Pastora, bienvenida a este tiempo devocional, a un tiempo maravilloso, amor de Despertar con Dios.
3: Gracias, amor. Bendiciones a todos nuestros hermanos y amigos quienes se unen y se conectan en este tiempo hermoso, un tiempo de bendición, un tiempo para darle la gloria y la honra a nuestro Dios por este nuevo día, por este nuevo despertar con Dios. Así que le damos la bienvenida a cada uno de nuestros hermanos y amigos quienes se van uniendo y se van conectando a este tiempo, todos los hermanos quienes se unen a través de la emisora Radio Auténtica 540 en el AM. Un saludo a y de gran bendición a todos los hermanos en la ciudad de Bogotá, en cada barrio, en cada localidad, donde están en este tiempo sintonizándonos allí, escuchando, muy atentos a lo que hoy el Señor nos quiere dar por medio de su palabra. Así que le damos la bienvenida y bueno, disponemos nuestro corazón en este tiempo hermoso en oración para que sea Dios tomando el control y también hablándonos por medio de su palabra.
2: Así es, pastora, bueno, dándole gracias a nuestro Dios, bendiciendo el nombre del Rey de Reyes, Señor de Señores. Hoy oramos y le presentamos delante del Señor este tiempo. Un saludo muy especial para todos los que están allí a través de la radio allí. Un saludo muy especial para todos los que están allí a través de Radio Auténtica 540. Un saludo muy especial. Bueno, oramos y le decimos, Señor, gracias por este tiempo maravilloso, Padre amado. Te bendecimos y te damos infinita gracias, maravilloso Dios. Señor, yo te alabo, yo te bendigo, yo te doy gracias, maravilloso Rey Celestial, porque tú eres bueno, porque la misericordia tuya, Señor, es grande. Hoy deseamos, Señor, que la unción tuya, que el poder tuyo, Señor, toque nuestras vidas, Señor. Gracias, maravilloso Rey Celestial, Señor, yo te adoro, yo te bendigo, yo te doy gracias a ti, poderoso Rey de la Gloria. Hoy te exaltamos y te bendecimos, maravilloso Dios, Señor. Guárdanos, Señor Jesucristo, y protégenos con tu presencia, maravilloso Dios. Gracias, Jesús. Amén y amén. Y bueno, hoy vamos a estar allí en la palabra, meditando allí en esta porción bíblica, allí en Juan 3:16, donde nos muestra de que de tal manera amó Dios al mundo para que todo aquel que en él crea no se pierda, mas tenga vida eterna. Pastora, ese versículo nos enseña de que hay algunos que van a perseverar, que es el tema que hoy vamos a mirar, y hay algunos que no perseveran, hay gente que no aprovecha lo que es el llamado de parte de nuestro Dios. Dios nos ha llamado a que seamos aquellos en los cuales perseveremos. Dice la Biblia muy claramente que, bueno, y está la condenación del mundo, que los hombres amaron más las tinieblas que la luz, porque las obras de ellos eran malas. Y esto nos muestra que quizás estas personas no perseveraron, no continuaron, no siguieron. Y ahí es donde todos nosotros debemos de entender de que es necesario que le busquemos a Dios y que estemos preparados para el día que Dios nos llame a estar perseverando, que es lo que dice la palabra, pastora.
3: Claro que sí, vamos a mirar allí en nuestra base bíblica, en el Evangelio de San Mateo, capítulo número 24, allí en su verso número 13, vamos a mirar esa recomendación que el Señor Jesucristo nos dio dentro de esas señales que, dice la palabra, acontecerían en esos últimos días antes de su regreso o antes de venir por su iglesia. Dice la palabra de Dios que allí el Señor nos da esa recomendación para estar muy, muy atentos. Dice en el Evangelio de San Mateo, capítulo número 24, verso 13, más el que persevere hasta el fin, este será salvo. Dice la Biblia, más el que persevere hasta el fin, este será salvo. Recordemos que el Señor Jesucristo vino a ello, vino a salvarnos, a darnos esa salvación. Dice la palabra que no había ninguno bueno, no había ninguno justo, no había nadie que hiciera lo bueno, pero gracias a que el Señor Jesucristo vino, entregó su vida en la cruz del Calvario, nos ofreció ese regalo precioso que es el regalo de la salvación. Pero ahora, ¿nosotros qué nos corresponde? El Señor Jesús lo dice, el que persevere hasta cuándo, hasta el fin. Pero miramos en el verso número 12, dice la palabra, y por haberse multiplicado la maldad, el amor de muchos se enfriará. El día de ayer hablábamos acerca de ese amor que nuestro Padre Celestial nos ha demostrado por medio de nuestro Señor Jesucristo. Él es la fuente del amor. En Él, usted y yo podemos recibir completamente ese amor. Pero dice la Biblia que por causa de que muchos dejan enfriar ese amor, la maldad, dice la palabra, por causa de que la maldad se va aumentando, el amor de muchos se va enfriando, y eso también lleva a que muchas personas, muchos cristianos, muchos de aquellos que creyeron en la salvación, que creyeron, que han creído en el Señor Jesucristo, pues vayan retrocediendo o vayan dejando enfriar ese amor hacia Dios. Entonces, la recomendación, la instrucción que nuestro Señor Jesucristo nos ha entregado es: más el que persevere hasta el fin. ¿Cuál es el fin? Pues el fin, hay dos acontecimientos o dos eventos que como cristianos estamos esperando: que Cristo nos llame a su presencia a través de la muerte, o cuando Cristo venga por su iglesia, lo que llamamos el arrebatamiento de la iglesia. Entonces, hay dos acontecimientos que estamos esperando cada uno de nosotros como cristianos. Dice la Biblia, el que persevere hasta el fin, ese va a ser salvo.
2: Así es, pastora, y es que, bueno, cuando la palabra del Señor dice, más el que persevere hasta el fin, este será salvo, Dios nos llama y nos dice a nosotros, pero yo salvaré a todos mis seguidores que confían en mí hasta el final. O sea, nosotros tenemos que confiar en Dios hasta el último momento, que seguir confiando, seguir esperando y seguir aún, como dicen, con esa fe viva de que Dios está haciendo cosas grandes para nuestra vida. Jesús predijo que los que aborrecen sus puntos de vista perseguirán con severidad a los cristianos. Mire que hay personas en las cuales de pronto dicen, la verdad, yo no sé si esto será verdad, si esto no es, esto es una realidad. Y a veces se vuelven enemigos de Dios, a veces se vuelven enemigos de las cosas de Dios. Y es que cuando nosotros entendemos de que hay que perseverar, hay que seguir creyendo, como lo miramos en la palabra de Dios, seguir confiando, seguir siendo ese seguidor y ese discípulo de Cristo. Entonces, cuando yo miro esta palabra, yo veo cómo hay muchas cosas en las cuales se nos levantan para que nosotros no seamos salvos, para que no sigamos perseverando, que es lo que miramos hoy acerca del perseverar. Ser salvos de la condenación eterna, según la fe cristiana, significa recibir la vida eterna a través de la fe en Jesucristo, aceptando su sacrificio por los pecados, lo que implica un arrepentimiento y un cambio de vida hacia la obediencia de Dios. Y perseverancia, que es donde cada uno de nosotros debemos de mirar, tener una perseverancia, esa perseverancia que nos habla la palabra de Dios, en esa fe hasta el fin, con promesas de liberación del juicio divino para aquellos que creen en Él y siguen sus caminos. Mire que el Señor Jesucristo nos muestra a nosotros que hay que seguir creyendo, hay que seguir perseverando, hay que seguir haciendo lo que Dios nos ha hablado. Y es que cuando nosotros vemos de la palabra perseverancia, miramos nosotros que es constancia, una persona que es constante, tenacidad y empeño. Es una persona cuando verdaderamente sabe que tiene que seguir adelante, pase lo que pase, esa persona sigue, continúa, se acerca al Señor. Es una persona que con constancia, cuando hablamos de la constancia, es algo que se viene haciendo todos los días, cada momento. Por eso la palabra del Señor dice que todos los días tenemos que buscar al Señor, todos los días tenemos que levantarnos a que nuestra vida sea una vida agradable delante de nuestro Rey Celestial. Así que cuando miramos esto, vemos cómo el Señor Jesucristo espera discípulos que continúen, aunque veamos la maldad más tremenda que está sucediendo en estos tiempos, pastora. Y allí la pregunta que tenemos para hoy, bueno, allí ya la colocaron, ¿qué le ha correspondido hacer para perseverar en Jesucristo? Yo creo que hemos tenido que hacer muchas cosas, pastora, para poder perseverar.
3: Claro que sí, muchos dicen que ya, bueno, Jesucristo pagó el precio, sí, que ya el Señor lo hizo todo y nosotros no nos corresponde hacer nada. No, el Señor nos dice que como cristianos nos corresponde perseverar en Él, y ese permanecer, como lo estamos mirando, es esa constancia, es esa resistencia, ¿no? Y es que de hecho la vida cristiana, más que de correr, más de haber de velocidad, a ver quién llega primero, la verdad es el que resiste, ¿no? Y esa palabra perseverancia tiene como un sinónimo la resistencia. Por eso a veces el camino se pone un poco duro, un poco difícil, pero es allí donde el cristiano le corresponde resistir. Ahora, esa perseverancia no es en nuestros esfuerzos humanos, es poder permanecer en Cristo. Allí en el Evangelio de Juan 15, Juan 15 dice la palabra de Dios que Él es la vid verdadera, el Padre es el labrador, pero ahí más abajito dice el que permanece, ¿no? El que permanece en el Señor, porque apartados de Él nada podemos hacer. Usted y yo, a cada uno de nosotros nos corresponde el perseverar en Jesucristo, el estar ahí cogidos de la mano preciosa del Señor. Esa perseverancia en el cual estamos hablando en esta mañana es el poder reconocer que no es en mis esfuerzos humanos, sino que todos los días necesitamos de Dios. Cuando hablamos de permanecer en Cristo, cuando Jesucristo le decía a sus discípulos, permanezcan en mí, yo permanezco en ustedes, es esa comunión continúa con el Señor Jesús, una comunión de todos los días estar buscándole, de estar en oración, de estar leyendo su palabra, de poder estar congregándonos, de poder estar en esa unidad, en esa comunión también con nuestros hermanos en la fe. Eso nos corresponde hacer. La vida cristiana entonces es de perseverar hasta el final. Aún el apóstol Pablo decía, nosotros no somos de los que nos quedamos en mitad de carrera, nosotros no somos de los que retrocedemos o volvemos atrás, no, sino los que poco a poco, con esos pasos tal vez un poco a veces lentos pero firmes, vamos hacia la meta que es Jesucristo. Entonces la pregunta en esta mañana, para que los hermanos quienes están allí unidos, conectados, podamos participar. ¿Qué le ha correspondido hacer para perseverar en Jesucristo? ¿Qué nos ha correspondido hacer a cada uno de nosotros para seguir perseverando? Amor, si uno mira de pronto, bueno, el tiempo que llevemos en la vida cristiana, uno se da cuenta cuántas personas han arrancado en esta carrera. Eso es como una maratón, ¿no? Sí. ¿Cuántos no salen? ¿Cuántos de pronto no preparan sus tenis? ¿Preparan que el número que le ponen allí? Bueno, su indumentaria para salir a esa carrera. ¿Pero cuántos salen? Muchos. ¿Pero cuántos llegan a la meta? Muchas veces pocos. Bueno, hay un ganador, pero hay pocos que perseveran, no importando que no hayan llegado de primeras, pero pocos son los que perseveran y llegan al final. Unos se devuelven, otros se salen del camino, no, eso no es para mí, otros se desmayan en la carrera. Entonces lo que el Señor quiere es que podamos llegar a esa meta.
2: El perseverar es continuar en diferentes situaciones. Por ejemplo, allí en Mateo capítulo número 10, verso 22 dice, hablando de las persecuciones, o sea, nosotros tenemos que perseverar, uno, en las persecuciones. A veces nosotros somos perseguidos por ser cristianos. Y dice allí la palabra, y seréis aborrecidos de todos por causa de mi nombre, mas el que persevere hasta el fin, este será salvo. Mire, ¿en dónde tenemos que perseverar? Aún en los momentos de persecución, con un aborrecimiento, cuando nos aborrecen de pronto por ser cristianos. ¿Cuántos hermanos al momento que fueron aborrecidos ya dejaron de perseverar? Ya no continuaron, ya dijeron, no, yo esta vida cristiana es dura, yo la verdad, mire que es que no me comenzaron a mirar mal, me comenzaron ya a despreciar, ya no me vieron de la misma manera, me echaron del trabajo, ya me quitaron de pronto el privilegio que tenía en tal cosa. Y ahí es donde uno tiene que perseverar, porque el perseverar no solamente es leer la Biblia y orar, sino que el perseverar es seguir aún creyendo que Dios está con nosotros. No importa que haya esa persecución, como dice la misma palabra del Señor, para contra nuestra propia vida. Dice el hermano, el 21 dice, el hermano entregará la muerte al hermano y el padre al hijo, y los hijos se levantarán contra los padres y lo harán morir. Y seréis aborrecidos, mire que allí la misma palabra dice, serán aborrecidos, o sea, aborrecido miramos que es una persona que apenas lo ven a uno, ay, no quites, no, no lo quiero ni ver, sáquelo de ahí, quítelo de allá, no lo queremos ver en el grupo, no lo queremos ver. Eso es el ser aborrecido. Y uno dice, tremendo, porque el perseverar va más allá de leer la Biblia y orar. Entonces dice la Biblia, el que persevera, allí dice, y seréis aborrecidos por de todos por causa de mi nombre, mas el que persevera hasta el fin, este será salvo. Mire que la meta es perseverar, ¿cierto? La meta es continuar. La meta es seguir adelante, no importando lo que cada uno de nosotros tengamos que hacer, pastora.
3: Como le estamos mirando allí, dice en el verso número 22, y seréis aborrecidos de todos por causa de mi nombre, mas el que persevere hasta el fin, este será salvo. Y es que el mundo pues siempre nos va a aborrecer, ¿no? Siempre vamos a ser aborrecibles ante los ojos del mundo, pero lo más importante es poder agradar a Dios. Estos días, amor, tenía la oportunidad de leer allí en Éxodo, cuando dice la palabra que llega Moisés, el libertador, quien lo manda a Dios allí a pararse frente al faraón y decirle, deja ir a mi pueblo a adorar a Dios, vamos a ir al desierto por 3 días, así que deja ir a mi pueblo. Y el faraón dice, no, señor, no les voy a permitir, ¿no? No les voy a permitir, entonces más carga le voy a poner, más trabajo les voy a poner. ¿Por qué? Porque están ociosos. Y así muchas veces nos ve el mundo, ¿no? De pronto decir que voy a buscar de Dios, que voy a congregarme, que voy a perseverar, que voy a rechazar todas aquellas cosas del mundo. Bueno, para el mundo es aborrecible. Muchas veces nuestra familia que no, aquellos que de pronto no conocen de Dios, o de pronto aquella persona que está iniciando el camino del Señor, la familia muchas veces se le va a levantar, se le va a oponer para que esa persona persevere. Pero es saber de que así como en una carrera muchas veces hay obstáculos, hay una carrera, no sé cómo se llama, será de obstáculos, ¿no?
2: Sí, que tiene allí,
3: tiene varios obstáculos y la persona tiene que saltar y no dejarse tropezar allí, no tropezarse, sino llegar hasta la meta. A veces la vida cristiana se nos vuelve así, hay tropiezos, hay dificultades, pero nos corresponde con resistencia, con perseverancia, el poder llegar hasta el final. Así que la pregunta en esta mañana, ¿qué le ha correspondido hacer para perseverar en Jesucristo? ¿Qué nos ha correspondido hacer para poder perseverar?
2: Y mire, pastora, que aquí estábamos viendo, uno, dice la Biblia que el que persevere cuando sea aborrecido. Dos, allí en Romanos 2:7 dice, vida eterna a los que perseverando en bien hacer buscan gloria y honra e inmortalidad. O sea que nosotros tenemos que perseverar haciendo el bien, ¿no? Perseverar haciendo el bien significa de que continuamos haciendo el bien, no importa que otra persona haga el mal, no importa que hasta el mismo cristiano que está alrededor de nosotros siga haciendo lo malo, yo voy a seguir haciendo lo bueno. No importa que todo el mundo se volque a lo malo, yo tengo que perseverar haciendo lo bueno. Entonces ahí es donde se da cuenta, uno mira que hay mucho cristiano que está decayendo. Ve a otro cristiano que está haciendo lo malo, se devolvió al mundo y automáticamente dice, no, pero si ese lo hace, ¿yo por qué no lo puedo hacer? No, el perseverar, aquí la Biblia dice que el que persevere, dice vida eterna a los que perseverando en bien hacer buscan gloria y honra e inmortalidad. O sea que nos damos cuenta de que cuando yo soy la persona en la cual, bueno, estoy perseverando haciendo el bien, y haciendo el bien es seguir perdonando, seguir viniendo a la iglesia, a

0: Dice la palabra y lo mirábamos allí, pero gloria y honra y paz a todo aquel que hace lo bueno, ¿no? ¿Qué nos corresponde hacer? Hacer lo bueno, es lo que Dios nos demanda a cada uno de nosotros, perseverar, hacer cada día lo bueno, el poder agradarle a Dios, como lo escuchábamos allá a través de mi hermana Teresita. ¿Cuánta de pronto oposición muchas veces el cristiano tiene en su casa porque quiere hacer lo que Dios nos manda hacer, ¿no? Nos manda a obedecer con los diezmos, con las ofrendas, nos manda a obedecer el congregarnos, a estar orando, a estar buscando su presencia, su rostro, pero cuánta oposición muchas veces se recibe, ¿no? De aquellas personas que no conocen de Dios, pero ¿qué nos corresponde hacer? Perseverar haciendo lo bueno, como dice la palabra. Dice allí, pero gloria y honra y paz a todo aquel, a todo el que hace lo bueno, al judío primeramente y también al griego. Dice, porque no hay acepción de personas para con Dios. Dice la Biblia que un día estaremos delante de su presencia y nos corresponderá dar cuentas de lo que hicimos. Dice la Biblia, sea bueno o sea malo, tendremos que dar cuentas delante del Señor. Entonces, ¿qué debemos hacer? Perseverar. Por allí también hay una palabra que dice, no nos cansemos de hacer el bien. ¿Por qué? Porque a su tiempo vamos a cosechar si no desmayamos. Como lo decía mi hermana Teresita, ella sigue orando, le sigue predicando allí la palabra a sus hijos, a su familia, y ella dice, Dios hará la obra, Dios se glorificará, y así es. Hay que seguir haciendo lo bueno, no cansarnos de hacer lo bueno, perseverar todos los días en hacer la voluntad de nuestro Padre Celestial, y bueno, veremos la respuesta de parte del Señor.
1: Y bueno, miramos allí, pastora, que una de las maneras de perseverar es nosotros continuar. Vamos a mirar allí en Lucas, que nos enseña a nosotros la perseverancia de una semilla que fue buena a cambio de tres que fueron malas, ¿no? Tres, el domingo lo miramos, que algunas se desaniman. Mire, llega la prueba y se desaniman. Ay, Dios mío, pero mire esta prueba. Dice la Biblia que por un ratico están con gozo, con alegría, pero no perseveraron. Hay muchas personas que no perseveran porque viene de pronto la habladuría, porque viene de pronto los momentos difíciles y se cansan y se van. Allí en Lucas, capítulo número 8, verso número 15, nos enseña a nosotros de que tenemos que ser esa semillita que perseveramos, una semilla en la cual está ahí, sembrada en buena tierra y está creciendo y está comenzando a dar ese fruto, y ese fruto es bueno y ese fruto sigue, como dicen por allí, dando lo que Dios espera. El domingo hablábamos acerca de que nosotros tenemos que ser como esa higuera que está dispuesta a dar el fruto en cualquier momento, ¿no? No queda un fruto por allá en vez en cuanto, sino que siempre tiene un fruto. Jesucristo fue y miró una higuera, dice la Biblia, la higuera estéril, y la vio y no tenía nada. Dice la Biblia que se secó porque la maldijo. Pero qué bonito que nosotros seamos aquellos en los cuales en todo momento estemos dando ese fruto. Lucas capítulo número 8, verso número 15 nos enseña del perseverar, pastora.
0: Dice Lucas 8, 15, más la que cayó en buena tierra, esos son los que con corazón bueno y recto retienen la palabra oída y dan fruto con perseverancia. La que cayó en buena tierra, ¿qué tenemos que hacer nosotros? Una buena tierra, esa buena tierra donde la semilla que es la palabra de Dios dé ese fruto en abundancia. De hecho, también anoche en martes de doctrina el Señor nos da esta palabra que Él espera frutos de cada uno de nosotros, y como el Padre es el labrador, es el agricultor, pues Él se goza en que esa vid dé mucho fruto. Dice la palabra, en que demos mucho fruto. Le damos también otra palabra donde dice que Él se la gloria y la honra, Él recibe honra, recibe alabanza cuando uno da ese fruto, ¿no? A veces pensamos que alabanza solamente es decir, Padre, yo te amo, te adoro, recibe toda la gloria. No solamente son palabras, sino Dios también quiere que demos ese fruto, porque el fruto es la evidencia de lo que hay internamente en nosotros. Si realmente hemos creído en Jesucristo, tiene que manifestarse un fruto. Si realmente Cristo mora en nosotros, tiene que manifestarse un fruto, y es ese fruto del Espíritu Santo. Entonces, mirábamos y reflexionábamos anoche, así como un agricultor o una persona que cuida una plantica, que cuida un árbol, y luego esa plantica le empieza a dar, ¿cierto?, ese resultado como son los frutos. Le decía a las hermanas que a veces les gusta cuidar sus plantas. Cuando se cuida una plantica, que se abona, que se le pone agua, ¿cómo se alegra una mujer cuando empieza esa mata a dar flores, no a florecer? Valió la pena el esfuerzo, valió la pena la dedicación. Y así mismo es Dios con nosotros. Dice la Biblia que Él es el labrador, nos limpia.

0: Ya nos santifica, tiene el cuidado de nosotros, y cuando uno empieza a dar ese fruto, como dice la palabra, con perseverancia, y es que esa perseverancia es que es un arbolito que está cargado de buenos frutos todos los días, dice la Biblia que él se goza y él se alegra.
1: Y aprovechando, pastora, hablando del perseverar, una plantica que, una semillita que cayó en buena tierra, dice la Biblia, más el que cayó en buena tierra, estos son los que con corazón bueno, ¿no? El corazón bueno es la persona que sigue haciendo lo bueno, sigue trabajando las cosas de Dios, aunque haya un panorama malo, dice la palabra, dice, y recto, retienen la palabra oída. Miren lo que tenemos que hacer para ser salvos, retenerla. Retenerla significa no dejársela quitar. Mire que a una de estas semillitas el diablo vino y le arrebató. El verso 12 dice, y los del junto al camino son los que oyen y luego viene el diablo y quita de su corazón la palabra para que no crean y se salven. Entonces hay que perseverar. Yo tengo que seguir leyendo la palabra. Yo tengo que escuchar el mensaje. Yo tengo que perseverar en el lugar donde Dios me ha colocado. Porque ahorita pasa de que hay mucha gente para allá y para acá, como dice la Biblia, como el tamo que arrebata el viento, y no tiene una firmeza. Mire, tristemente en una iglesia hay gente que ya no tiene bases y que tanto escuchar por un lado y otro, un día lo ven en una iglesia, otro día por ahí en el otra, otros ya se meten en las sectas, otro día se devuelven al mundo. Entonces, no tienen una perseverancia y nosotros no podemos ser aquellos en los cuales andamos, como dice la palabra, como el tamo que arrebata el viento. Entonces dice la Biblia que esta persona no perseveró, vino el enemigo y le quitó lo que fue sembrado en el corazón. O sea, son maneras en las cuales nosotros tenemos que tener ese cuidado, seguir perseverando, seguir buscando lo que Dios quiere hacer en nuestra vida. Otro de los puntos que nos enseña de cómo perseverar está en 1 Corintios 1:8. Allí la palabra nos enseña de que hay que seguir perseverando, confirmando, porque la palabra perseverar es confirmar, es seguir irreprensibles aún en los momentos más difíciles de nuestra vida. Y nos lo enseña también la misma palabra como ejemplo también el Señor Jesucristo. Primera de Corintios 1:8, pastora.
0: Bueno, dice allí en Primera de Corintios 1:8, el cual también os confirmará hasta el fin, para que seáis irreprensibles en el día de nuestro Señor Jesucristo. Fiel es Dios, por el cual fuisteis llamados a la comunión con su Hijo Jesucristo, nuestro Señor. En esa oración que el apóstol Pablo hacía allí cuando enviaba esas cartas a las iglesias, vemos siempre cómo los animaba a perseverar hasta el final. Y allí es clara la palabra cuando nos dice que es el Señor el que nos confirma hasta el fin, el que nos ayuda a permanecer firmes hasta el fin, el que no, el que va con nosotros. Por eso el Señor Jesucristo lo dijo: yo no los voy a dejar solos, yo voy a estar con ustedes todos los días hasta el fin. Pero también nos dice que él va, subió al Padre, y bueno, dice la Biblia, les enviaré al Consolador, ¿no? Confirmando la promesa del Padre, que sería enviado al Espíritu Santo, el cual también estaría en nosotros, ayudándonos todos los días. Y dice la Biblia, el cual también nos confirmará hasta el fin, para que seáis irreprensibles en el día de nuestro Señor Jesucristo. Eso nos enseña que no son nuestros esfuerzos humanos, que realmente dependemos completamente del Señor, que ese perseverar en el cual Dios nos está hablando es poder perseverar en la oración, es poder perseverar en la lectura de la palabra, es poder perseverar buscando su presencia, al estar congregándonos. En eso nos corresponde perseverar, estar en esa unidad, estar en esa comunión con Dios, en esa comunión con su palabra. Pero qué lindo es leer allí el verso 9, donde dice: fiel es Dios, por el cual fuiste llamados a la comunión con su Hijo Jesucristo, nuestro Señor. ¿Qué es lo que el Señor quiere? ¿Qué es lo que Dios Padre desea? Que permanezcamos en comunión con nuestro Señor Jesús. Por eso dice la palabra: que ellos sean uno en ti, como yo soy uno contigo, que seamos todos en esa unidad. Eso es lo que el Señor Jesucristo desea, que estemos en esa unidad con él.
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Jesús dijo: "Y el que cree en mí nunca más volverá a tener sed. Ya están limpios por la palabra que les he hablado. Y como creíste, te sea hecho. Grande es tu fe. Así que hágase contigo como quieres. Cobra ánimo, levántate y anda. Ten ánimo, pues tu fe te ha salvado. A ti te digo, tu fe te ha sanado. Porque esta es la victoria que vence al mundo, nuestra fe. Ahora te digo, Ephata, Talita Kumi, hecho.

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1: Sino que sean conocidas vuestras peticiones delante de Dios en toda oración y ruego, con acción de gracias. Por eso, mi estimado, es un privilegio. Aprovechalo, disfrútalo. Y dice Jeremías 33:3, clama a mí y yo te responderé. Te enseñaré cosas grandes y ocultas que tú no conoces. Por eso, oye, cada cristiano, Dios te escucha. Por eso no necesitamos de mediadores. Dios está viendo todas nuestras actitudes, nuestro entrar, nuestro salir, y por eso nos enseña Él. Pedid y se os dará. Buscad y hallaréis. Llamad y se os abrirá. El único impedimento que separa al hombre de Dios, el pecado. Por eso el pecado trae muerte espiritual. Y Él nos redimió. ¿O se le olvidó cuando estaba muerto en tus delitos y pecados? Por eso es que oramos. Tantas necesidades, prioridades que hay. Entonces, recibimos. Clamamos, oramos, pedimos perdón y la gracia de Dios se derrama. Por eso es que Dios nos dio una conciencia nueva. Por eso nos hizo nuevas criaturas. Y de ahí vemos, mi estimado hermano, que tenemos el privilegio de pedir y se os dará. Pero también dentro de esa amistad tengamos todo el cuidado. Si confesamos nuestros pecados, Él es fiel y justo para perdonar nuestros pecados y limpiarnos de toda maldad. Por eso, hermanos, Dios nos ama. Pero también nosotros debemos respetarle, amarle. No como los otros que no tienen esperanza y ellos viven de mal en peor, engañando y siendo engañados. Pero Dios quiere edificarnos. Y de ahí viene la enseñanza de todo lo que Dios quiere que hagamos, de todo lo que Dios quiere enseñarnos a vivir como cristianos. Y por eso, venid a mí, todos los que estáis trabajados, cansados y cargados, que yo os haré descansar. Y de ahí viene ese gozo, la paz, amor, bondad, paciencia, misericordia. Y somos una nueva criatura. En el Salmo 32:1 en adelante dice: bienaventurado aquel cuya transgresión ha sido perdonada y cubierto su pecado. Bienaventurado el hombre que teme a Jehová y no culpa de su iniquidad, en cuyo espíritu no hay engaño. Mientras callé, se envejecieron mis huesos y en mi gemir todo el día, porque de día y de noche se agravó sobre mí tu mano. Se volvió mi verdor en sequedad de este verano. Mi pecado te declaré y no encubrí mi iniquidad. Dije, confesaré mis transgresiones a Jehová y tú perdonaste la maldad de mi pecado. Entonces, si tenemos el mejor regalo, la paz que Cristo derrama, que Él nos da, hermanos, aprovechemos que tenemos el único mediador entre Dios y los hombres, se llama Jesús de Nazaret. Entonces, qué lindo que tú aceptes esa amistad vuélvete en amistad con Él, que haya una comunión, que haya respeto, temor, y por eso, ¿qué dicen las Sagradas Escrituras? Acercaos a Dios, y Él se acercará a vosotros. Pecadores, limpiad las manos, y vosotros de doble ánimo, purificad vuestros corazones. No hay algo más crítico que tengamos apariencia, religiosidad, engaño. Si hemos tomado una decisión, eso no es para un día. Eso no es para seguir de mal en peor, sino de gloria en gloria. Si usted permite que Él te acompañe, te guíe, te bendiga, ¿cómo vas a despreciar esa oportunidad? Él cada día quiere que nos acerquemos a Él. Y Él se acercará a vosotros. Pero ¿qué es lo que mata y no permite que Dios llegue a su vida? El pecado. El pecado es la peor muerte espiritual. Y por eso Él dice, pecadores, limpiad las manos y los de doble ánimo purificad vuestros corazones. Porque la gente quiere es acercarse cuando hay necesidad. Pero el resto quieren vivir haciendo maldades. Y la palabra nos enseña, hagamos males para que nos vengan bienes. En ninguna manera. ¿Cuál es esa comunión, esa confianza que tiene delante del Dios Altísimo? Por eso no nos cansamos de orar de día y de noche. La iglesia está de puertas abiertas desde las 8 de la mañana, de lunes a domingo, y a las 6 de la tarde, doctrina bíblica. Pero si tú no alimentas tu espíritu, si no permite que Dios fortalezca el hombre espiritual, el hombre interior por su espíritu, para que conozcamos realmente la gracia y la gloria de Dios, entonces no hay comunión. Y por eso los impíos, el pecado los destruye, los acaba, los mata espiritualmente y se les hace imposible. Pero Dios te brinda la oportunidad. Acerquémonos, pues, confiadamente al trono de la gracia para alcanzar misericordia y hallar gracia para el oportuno socorro. Si no hay sinceridad, entonces, ¿cómo te vas a acercar a Dios? Ahí es donde hay que entender lo que mata y destruye al pecador, es el mismo pecado. La paga del pecado es la muerte. Entonces, acerquémonos con corazón sincero. Porque la hipocresía. ¿Cuánta gente va a un rito, golpe de pecho y sale a hacer lo peor? Van de mal en peor. Entonces, no hay verdad. Necesitamos una experiencia personal. Una mujer la encontraron sorprendida en el acto mismo del adulterio o la fornicación. Y el Señor Jesús le dijo, yo te perdono, vete y no peques más para que no te venga cosa peor. Entonces, si nosotros mismos no tenemos sinceridad. No podemos hacer maldades para cosechar bienes. Tiene que haber una fe viva en que usted le pidió perdón al Señor Jesús. ¿Y qué quiere decir eso? Que usted reconoció su delito, su pecado. Y al pedir perdón, Dios no quiere que usted vuelva a hacer lo mismo. Porque eso se llama engañarse a sí mismo. No hay sinceridad. Y de ahí vemos que la gente, la fe, no existe para ellos porque su mala conciencia no lo deja en paz. Su conciencia le acusa o lo defiende en su razonamiento. Entonces, llevad con vosotros palabra de súplica. Volved a Jehová y decirle, quita toda iniquidad. Oiga, tremendo. Es una oportunidad. Un acto de conciencia genuino, real, verdadero. Por eso, el que confiesa su pecado y se aparta, alcanzará misericordia. Y Dios está ahí para bendecir, para guiarte, para aún conservarnos sanos, salvos, libres de toda maldad. Él derramó su sangre en la cruz para limpiarnos de todo pecado y de toda maldad. Llevar con nosotros palabra de súplica. Vemos las enseñanzas. Un leproso. Señor, si quieres, puedes limpiarme. Y al ver Jesús, la fe de este hombre se limpia. Y al instante, la lepra se desapareció. Por eso hay milagros.

una muerte espiritual segura. Entonces, Dios te da el privilegio de perdonarte. Dios te da la oportunidad. Si lo hacemos con sinceridad, si realmente somos conscientes que necesitamos un cambio, morir al pecado y vivir para la gloria de Dios, acerquémonos con corazón sincero, en plena certidumbre de fe, purificados los corazones de la mala conciencia y lavados los cuerpos con agua pura. Llevad con vosotros palabra de súplica. Volved a Jehová y decirle, quita toda iniquidad. Acepta el bien y ofrezcamos a Dios sacrificios, dándole gracias. Por eso, esa nueva criatura que Dios nos ha dado, es el privilegio, es la salvación, es una nueva vida, para poder disfrutar de sus enseñanzas, de su palabra. Él es nuestro pronto auxilio y nuestro libertador. Por eso, pues ahora dice Jehová, convertidos a mí, con todo vuestro corazón, con ayuno, lloro y lamento. Qué hermoso es decirle, Señor, perdóname. Como el ladrón, cuando estaba en la cruz, el Señor Jesús está en medio de dos ladrones. Y el uno dijo, yo reconozco mis hechos. Yo reconozco la maldad. Perdóname. Y el Señor le dijo, hoy estarás conmigo en el paraíso. Tú necesitas una conversión. Y es que el hombre de pecado se ha destruido. Pero como eso no lo hace humanamente nadie, por eso el Señor Jesús dio su vida, pagando el precio de nuestras iniquidades. Entonces, Él quiere cambiar su vana manera de vivir, de pensar, de actuar. Conversión quiere decir nueva naturaleza, nueva vida. Pero tenemos que desearla de lo profundo del corazón y aprender a ayunar y a orar, a no darle alimento al cuerpo si no estamos en ayuno. Por eso diariamente vemos los hermanos en ayuno, en oración. Y todos tenemos que hacerlo para que el cuerpo aprenda a ser disciplinado, no darle rienda suelta a las pasiones, no darle rienda suelta a la iniquidad, mucho menos a los pensamientos inicuos, sino que nos sometemos a hacer la voluntad de Dios, que es agradable y perfecta. Así que arrepentidos. Sí, Padre, cambia, nos transforma. Porque es uno de los milagros que tú declaraste en la cruz. Consumado es. Venciendo a los principados, a las potestades, a los demonios, que son espíritus que no tienen cuerpo, llenos de maldad, de iniquidad, y se meten en el cuerpo humano para hacer su labor. De ahí la persona queda endemoniada. Ya esa persona no tiene control de su vida. Una persona con demonios hace lo que los demonios que tiene dentro de su cuerpo actúen. Entonces, el Señor Jesús vino a libertarte, a perdonar. Y por eso Él quiere que reflexione y tomes ese paso de gloria. Por eso ahora dice que va convertido. Sí, todos necesitamos un cambio. Que llama conversión, donde el hombre de pecado es destruido para no servir más al pecado. Y Dios nos da la naturaleza

0: poder amarle, servirle, y nos escucha. Por eso, todo lo que estamos en Cristo, somos nuevas criaturas. El hombre de pecado fue destruido, y de ahí es que nos sometemos a que Dios nos guíe, a que Dios nos enseñe. Y por eso nos dejó las Sagradas Escrituras. Así que, arrepentidos, convertidos para que sean borrados vuestros pecados, para que vengan de la presencia del Señor tiempo de refrigerio. ¿Sabe qué hace el pecado? Llevarte de mal en peor, engañándote y engañar a otros. Pero si te arrepientes, reconoce tu pecado y se aparta, la sangre de Cristo te limpia de todo pecado y de toda maldad, para que vengan de la presencia del Señor tiempo de refrigerio, paz, amor, bondad, fe, misericordia. Si Dios en tu vida, ¿quién contra ti? Si Dios es por nosotros, ¿quién contra nosotros? Él es nuestro amparo, nuestra fortaleza, nuestro pronto auxilio. Pero también tenemos que ser conscientes que hemos sido lavados con su sangre preciosa, que el hombre de pecado fue destruido y por eso ya actuamos a través de la enseñanza de las Sagradas Escrituras de la Biblia. Y estamos delante de Él, porque los ojos de Jehová están sobre los justos y sus oídos atentos a sus oraciones. Pero también tenemos una conciencia. Si el Señor te ha perdonado, te ha hecho libre, renuncie a la iniquidad, renuncie a las obras de la carne y ya viva para la gloria de Dios haciendo lo bueno. Ojo con eso, porque hay gente que va de mal en peor. Algún día Dios dice en su palabra, Isaías 1:18, venid luego, dice Jehová, y estemos a cuentas. Pero si usted piensa que Dios no existe y Él te pide cuentas, ya será el lamento, será el lloro, será el crujir de dientes, donde usted ya no tiene esta oportunidad, sino viene el juicio de Dios. Cuando Dios dice, apartados de mí, malditos, al infierno, que es la casa del diablo. Y allí será el lloro y el crujir de dientes. Venid con nobleza, con humildad, con sinceridad, y póngase en las manos de Dios, pidiéndole perdón, pidiendo la misericordia de Dios. Y dice la Escritura, que si vuestros pecados fueren como la grana, como la nieve serán emblanquecidos. Si fueren rojos como el carmesí, vendrán a ser como blanca lana. Padre, glorifícate, da sabiduría en esta hora, para que seamos conscientes que separados de ti nada somos, que debemos preservar, conservar la identidad, esos privilegios de llamarnos, perdonarnos, darnos una nueva naturaleza, con su sangre preciosa, limpiarnos de toda maldad. Si tus pecados fueren rojos como el carmesí, vendrán a ser como blanca. Y ahí conocemos la voluntad de Dios para vivirla. De ahí viene ese clamor, esa súplica del Salmo 143:10. Enséñame a hacer tu voluntad, porque tú eres mi Dios. Tu buen espíritu me guíe a la tierra de rectitud. Entonces aprendemos a quebrantarnos, a suplicar. Aprendemos a estar bajo el amparo del Altísimo, bajo la sombra del Omnipotente. Y nos enseña a hacer la voluntad. Por eso nos manda escudriñar las Escrituras, porque a vosotros os parece que en ella tenéis la vida eterna, y son las que dan testimonio de mí. ¿Cuánta gente vive de apariencia? Es lo peor que puede haber. Pero cuando hacemos la voluntad de Dios, sabemos que Él es santo. Sabemos que su sangre preciosa nos lavó de las iniquidades y nos santificó. Y ahora el Espíritu de Dios nos guía. Tu buen Espíritu me guíe a tierra de rectitud. Señor, te damos gracias. Enséñanos a ser sinceros, fieles, para que cuando clamemos, sabemos que tú nos redimiste del pecado y sus consecuencias o maldiciones, que ha cambiado nuestras vidas y que ahora, Señor, tenemos el privilegio de hablarte, de escuchar, de recibir tu palabra, y por eso la fuente de poder de cada cristiano es la oración. La oración del justo puede mucho. Todo lo que pidieres, creyéndolo en oración, lo recibirás. Entonces, Dios nos rescata. Juan 15:16 dice: no me elegisteis vosotros a mí. Qué cambio, qué bendición, qué gozo, la paz. Esa paciencia, ese amor es incomparable. Y sabe que nunca termina, nunca se acaba. Por eso somos cristianos hechos para la gloria de Dios. Él nos llamó, Él nos eligió y ahora quiere bendecirnos, sanarnos, saturarnos. Y os he puesto para que vayáis y llevéis fruto. Vuestro fruto permanezca, para que todo lo que pidieres al Padre en mi nombre os lo dé. Señor, derrame esa gloria. Ahora mismo satúranos. Ahora mismo toma el control de nuestra vida. Señor, glorifícate, rompiendo todo tipo de maldiciones, conjuros, ataduras. Señor, te doy gracias, porque ahora tú nos das el privilegio de ser nuestro Padre y nos ha enseñado que todo lo que pidieres al Padre en mi nombre os lo dará. Sí, oh Dios. Por eso tenemos la certeza de que salimos de muerte a vida. Señor, de la potestad del maligno, y tú eres nuestro Padre, que estás en los cielos. Santificado sea tu nombre. Venga tu reino. Hágase tu voluntad como en el cielo, así también en la tierra. Oh, qué hermoso que tenemos a quien pedir. Pueblo de Dios, el Jehová de los ejércitos, nuestro Padre. Volvamos el corazón a Él. en súplica, en oración, en ayuno. Las puertas de la iglesia están abiertas. Y aquí estamos para compartir la palabra. Mirad cuán bueno y cuán delicioso es habitar los hermanos juntos y en armonía. Cuando oréis, decir, Padre nuestro, estás en los cielos. Ahí vemos ancianos, jóvenes, niños, señoritas, todos dirigiéndonos al dueño de la vida. Señor, santifícanos. Venga tu gracia, tu reino, tu poder. Tómanos, úngenos, capacítanos, Dios mío. Sí, Padre, ven y toma el control de nuestras vidas, para que en todo tiempo, en todo momento, en todo lugar, te damos gracias. Y no como nosotros, que esperan la oportunidad de matar, destruir, robar, fornicar, porque están llenos de espíritus inmundos del diablo. No, Señor, tú nos hiciste libres, pero nos enseña que debemos ser agradecidos. Que nunca se nos olvide que Él nos redimió de la maldición del pecado y que tengas esa fe, esa certeza de que eres un cristiano verdadero de oración, de clamor, de ayuno. Padre, derrama tu gloria, ese espíritu de sabiduría, de entendimiento, de revelación, de conocimiento, y que cada día, Señor, doblamos nuestras rodillas ante el Padre de nuestro Señor Jesucristo. Qué privilegio poder hablar con el Todopoderoso, de quien toma nombre toda familia en los cielos y en la tierra, para que nos dé conforme las riquezas de su gloria el ser fortalecidos con poder en el hombre interior por su Espíritu, Señor. Si tenemos un alma, un espíritu que salvar y un cuerpo que es casa tuya, oh Dios, para ser santificado, para ser bendecido, para darte gracias en todo tiempo y en todo lugar, para que nos llene de gozo y de paz, para que vivamos de gloria en gloria, de poder en poder, donde somos conscientes que tú eres nuestra fortaleza, nuestro pronto auxilio, nuestro libertador. Y por eso, ¿ves? Estamos delante de ti, orando de noche y de día, con gran insistencia, venga tu reino. Este mundo está lleno de maldad. Y por eso el reino de Dios está en cada cristiano. El poder de Dios. Sí, Padre, danos esa fortaleza. Provéenos. Atamos legiones, principados, potestades. Denunciamos a todo poder antagónico. Porque tú eres nuestro Padre, tú eres nuestro Dios, y nos ama, tanto nos ama, que envió a su Hijo Jesús de Nazaret para aceptarlo como nuestro Salvador, para que todo aquel que en él cree no se pierda. Sabemos que los cielos están abiertos, llénanos más y más de tu amor. Renuncia a la ira, a ese genio terrible, a esa soberbia. Dígale, Padre, lléname de paz, de amor. Satúrame con tu Santo Espíritu, Señor. Haz que tu gloria sobre y abunde. Haz que ese amor tuyo lo podamos compartir. para que salga eso de odio, amargura, ataduras. Sí, Padre, es tu poder, es tu gracia, para que hayamos afirmados, para que nuestro corazón mantenga lleno de gloria, de gracia, y seamos irreprensibles. Santifícanos, oh Dios. Estamos delante de tu presencia, Padre, y por eso, Señor, tenemos el privilegio de comunicarnos. Tenemos la certeza que sale de lo profundo de nuestro corazón. Y tenemos, Señor, a nuestro Padre Celestial. Señor, glorifícate. Si vamos de gloria en gloria, vamos de poder en poder, vamos de victoria en victoria. Nuestras oraciones, Padre, llegan delante de ti. Y por eso conservamos una fe viva, un testimonio. Guardamos tu palabra, obedecemos tu palabra, al llamado que tú nos has hecho, Señor. Y por eso nos acercamos a ti en oración, en súplica. De salga de lo profundo de nuestro corazón, para que nos llene de gozo, para que nos llene de alegría, para que no estemos afligidos, derrotados, sino somos más que vencedores en el nombre de nuestro Señor Jesucristo. Por eso, Señor, tú has destruido el hombre de pecado en nuestras vidas, nos has hecho ciudadanos del reino. Y Señor, gracias por ese espíritu de fe, de poder, de bendición. El pecado lo destruye. Y el amor de Dios nos edifica. Nos lleva a buscar primeramente su gloria, su poder, su gracia, su grandeza. Y Él dice, ustedes no han recibido el espíritu de esclavitud, sino el espíritu de poder. Ya no tenemos temor, miedo. ¿Cuánta gente no quiere que la noche llegue porque tienen un miedo terrible? Otros que no quieren que el día llegue porque no tienen qué comer. Viven afligidos, destruidos. No, acepte al Señor Jesús y recibirás la gloria de Dios. Recibirás la adopción de ser un hijo de Dios, donde tú puedes clamar Abba, Padre. Por eso, el único mediador entre Dios y los hombres se llama Cristo Jesús. Que tengamos fe, confianza, certeza, ese privilegio, esa oportunidad de acercarnos a Él. Oh, Padre, tú eres, Señor, nuestro pronto auxilio. Tú eres nuestro libertador. Sí, oh Dios, te damos la honra y la gloria. Y cada día queremos mucho más de tu presencia. Queremos mucho más de tu poder. Estamos seguros. ¿Cuánta gente no tiene confianza ni de salir a la calle? ¿Cree que lo roban? Lo atacan, lo matan. Y nosotros tenemos el privilegio. Mandaré a tus ángeles acerca de ti, que te guarden en todos tus caminos. En Él tenemos seguridad. En Él tenemos confianza. Por medio de la fe, nos has hecho libres del pecado y la maldición del pecado. Por eso te damos gracias, oh Dios, por esa libertad espiritual que nos ha dado, por ese espíritu de santidad que nos ha redimido con tu sangre gloriosa, que ahora caminamos por el camino nuevo, vivo, que nos abrió dando tu vida en la cruz del Calvario. Y por eso, Señor, entregaste tu vida. Y es, Señor, ese sacerdote celestial. Y estamos, Señor, en tu casa, gozándonos. Tiempo de volver el corazón a Dios. Hermanos, estamos en los últimos tiempos. ¿Qué hace? Que un sismo enterró a mucha gente. Otros miraron años de trabajo y quedaron en la calle. Pero el que habita al abrigo del Altísimo morará bajo la sombra del Omnipotente. Señor, qué lindo es estar en tu presencia. Vea, ahora una inundación. Vea usted. En lugares, mire, están anegados. Mire, mire, mire esa tempestad. Ese edificio, ¿en qué quedó? Desaparecido. Hermano, solo el poder de Dios puede guardarte usted. Hablemos con sinceridad, con franqueza, con una fe verdadera, para que tengas a quien pedir. Juan 14, 13 y 14. Todo lo que pidieres al Padre en mi nombre lo haré, para que el Padre sea glorificado en el Hijo. Y si algo pidieres en mi nombre, yo lo haré. Señor, derrama esa gloria. Milagros, prodigios, sanidades. Señor, ábrenos los sentidos espirituales y danos sabiduría para poder entender tu palabra. Danos, Señor, más y más de tu gloria. Danos más y más de tu Santo Espíritu. Sí, Padre. Derrama esa gloria tuya, Padre. Y en esta hora escucha la oración de tus hijos. Padre, en estos retiros de oración, de ayuno, que nos reunimos para clamar, para pedir, para que nos santifiques, para que suplas en abundancia la necesidad. Porque tú nos has enseñado que cualquier cosa que pidiéremos la recibiremos. Tú estás para bendecirnos. Pero guardemos, obedezcamos la palabra de Dios. No solamente pedir. ¿Qué nos enseña la Escritura? ¿Cómo vienen las bendiciones? Primera de Juan 3:22. Cualquier cosa que pidiéremos la recibiremos de Él, porque guardamos su mandamiento, obedecemos su palabra. Eso es, hermanos, y hacemos lo que es agradable delante de Él. Pedid y se os dará, buscad y hallaréis, llamad y se os abrirá. Porque todo aquel que pide, recibe. El que busca, halla. Y el que llama, se le abrirá. Hermano, ¿cuánto tiempo pierdes? En cambio de venir a buscarte a Dios. ¿Cuánto tiempo te dedicas a la oración? Terrible. No le pase lo que le pasó a un hombre. Un pastor, Dios le insta, háblale a ese hombre. Entonces fue en obediencia. Porque, hermanos, una de las riquezas que Dios nos dio es hacer discípulos. Hermano, cuántas maravillas Dios ha hecho en tu vida, milagros, prodigios, señales, maravillas. ¿Por qué no testifica? ¿Por qué no le comparte a otros? Si ese es el primer mandamiento, ir y hacer discípulos a todas las naciones. Y aquí tenemos esa confianza. Llamad y se os abrirá. Hermanos, ¿cuántas veces hemos estado en una cama Yo recuerdo cuando el médico le decía a mi esposa, y él tiene familia, tiene hijos, claro, avíseles porque él se muere. Pero como dependemos del dueño de la vida, no dependemos del susto ni de lo que la gente diga o piense. Aún veamos, hermanos, cuántas tormentas hemos pasado. ¿Cuántos momentos difíciles hemos tenido? Muchísimos. Llegó la pandemia. Y aquí estamos trabajando como si nada pasara. Porque tenemos la protección divina. Cualquier cosa que pidiéramos, la recibiremos. Echa fuera esa pereza, esa duda. ¿Qué es lo que te impide que no busques de Dios? El pecado oculto. La vana manera de vivir. Pedid y se os dará. Buscad y hallaréis. Llamad y se os abrirá. Porque todo aquel que pide, recibe. Todo aquel que busca, halla. Y al que llama, se le abrirá. Mateo capítulo 7, versos 7 y 8. Señor, satura. Tómanos, úngenos, Padre. Estamos invocando tu gloria, tu presencia, tu poder. Señor, tú nos has enseñado que los cielos están abiertos y que allá hay todo tipo de milagros para tu pueblo, de provisión, de bendición. Corta la duda, la pereza. Hay mucha gente que no puede ni aun caminar porque la pereza no lo deja. Tremendo. Una vez decía un muchachito, hay tanto sacrificio hasta para comer. Se sentía el muchacho como un mártir frente a la comida. Tremendo. Pero estamos viviendo tiempos que no sabemos. Pero Dios nos guía. Dios nos guarda. La misericordia de Dios permanece para siempre. En aquel día de tantos días difíciles que hay y que vienen, no me preguntaréis nada. De cierto os digo que todo cuanto pidieres al Padre en mi nombre os lo dará. Pero el pecado. Hasta ahora no he pedido nada. Pedid y recibiréis para que vuestro gozo sea cumplido. Señor Jesús, tenemos ese privilegio de que tú nos escuchas, que tú nos enseñas. Pedid y se.
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0: El doctor Paul Brand pasó años con pacientes leprosos en la India, ayudándoles e investigando sobre su enfermedad. Hoy en día existe cura, pero la lepra causó desfiguraciones severas y fue estigmatizada durante miles de años. Esto es Pautas para Vivir. El doctor Brand señaló que las áreas del cuerpo afectadas por la lepra no pueden sentir dolor. Como resultado, las personas que sufren de lepra pueden quemarse o cortarse accidentalmente, pero sus cuerpos no pueden alertarlos sobre su herida que necesita atención. Para estas personas, la falta de dolor condujo a un mayor daño a sus cuerpos. El dolor es un mecanismo que requiere nuestra atención sobre lo que es urgente. Dios ha comisionado y dotado a su pueblo para llevar sanidad donde quiera que haya sufrimiento. Cuando podemos hacer que algo sea menos doloroso, como procedimientos médicos, estómagos hambrientos o pérdida de trabajo, debemos hacerlo. Pero eso no significa que todo dolor sea malo. Necesitamos ser oyentes cuidadosos de los gritos de dolor, ya sean físicos, sociales, emocionales o psicológicos. Con la gracia de Dios podemos ver el dolor como una alerta que señala dónde le gustaría a Dios trabajar en nuestras vidas o en los demás. Como lo hacen los padres con un hijo pequeño que llora de dolor. Lo consolamos, le preguntamos dónde le duele y buscamos un remedio. Si siente dolor, no lo descarte. Busque ayuda. El dolor no es debilidad, es el grito de su cuerpo o corazón para que pueda saber qué parte necesita sanidad.
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2: Son las 10
1: y 31 minutos.
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Génesis capítulo número 3. Cuando lo encuentre, diga amén. Dice la palabra de Dios: pero la serpiente era astuta más que todos los animales del campo que Jehová Dios había hecho, la cual dijo a quién: con que Dios os ha dicho, no comáis de todo árbol del huerto. Y la mujer respondió a la serpiente: del fruto de los árboles del huerto podemos comer, pero del fruto del árbol que está en medio del huerto, dijo Dios, no comeréis de él, ni le tocaréis, para que no qué. ¿Para que no qué? Entonces la serpiente dijo a la mujer, ¿qué le dijo? No moriréis, sino que sabe Dios que el día que comáis de él serán abiertos vuestros ojos y seréis como qué cosa, sabiendo el bien. Hasta aquí podemos nosotros ver que se habla de algo muy interesante en el contexto teológico, y es que del capítulo 1 al capítulo 3 de Génesis, básicamente estamos hablando de el reino perfecto. El reino que está en las manos de un ser humano, y hay que entender muchas cosas para poder comprender la situación que vive el hombre y poder romper tanta estructura que durante tanto tiempo se nos creó por causa de tradiciones y aún por la misma religión en la que usted y yo en algún momento practicamos o vivimos. Primero, el Dios del cielo no crea un universo, un mundo, y después dice, vamos a ver qué más sigue, sino que Él crea a un ser humano y dice, le voy a preparar un lugar para que ese ser humano viva, el cual se va a constituir como la tierra, el planeta tierra. En la tierra hay un ambiente, una atmósfera, hay unos seres, hay una cantidad de elementos que le van a permitir a ese ser que va a crear vivir en ese lugar. El hombre no es creado en el otro lugar, sino en la tierra. Si usted revisa bien, la Biblia no dice que el hombre Dios lo creó por allá en una nube, o lo creó en los cielos, o lo creó. No, Él lo crea en la tierra. No hay que olvidar este principio de que Dios lo diseña primero, es decir, tiene en mente lo que va a realizar, y podemos decir que está en el corazón y el pensamiento de Dios. Por ahí en el capítulo 1 nos dice acerca de que Dios creó varón y hembra. Está hablando del diseño de Dios, creando unos seres espirituales primeramente antes de colocarles un cuerpo. Mas sin embargo, en el capítulo 2 dice la Biblia que Él tomó del polvo de la tierra y creó al ser humano. Cuando lo creó, lo colocó como señor de la tierra. Y es donde entendemos que el reino de los cielos se extendió a un lugar, a una colonia llamada planeta Tierra, y que a quien designó Dios para que ese planeta o esa colonia prosperara fue al ser humano. Posterior a eso crea a la mujer, y creando a la mujer simplemente notamos que les da la capacidad de ser los señores de la tierra. Le dio capacidad para gobernar sobre todas las bestias. Y hasta este momento la muerte no era un concepto para los que estaban dentro del reino, que en este momento podemos decir que era la extensión del reino de los cielos. El capítulo 2 asegura que los seres que habitaban la tierra, absolutamente todos, tanto leones, bestias, serpientes, carnívoros que hoy conocemos, todos absolutamente comían fruto, hierba de la tierra, no más. No era su dieta básicamente el matar a otro animal, a otra especie para poder subsistir. No es la consecuencia allí. Así que para ellos el tema de vida o muerte no era un tema de estar pensando continuamente, cuidado con ese león, ese tigre que viene por ahí, mire que viene esa serpiente, ese caimán, se lo va a comer. No,
Para ellos simplemente era un territorio donde ellos gobernaban y tenían el respaldo del Creador. Criaturas en la tierra, pero con una autoridad delegada. Hasta aquí podemos notar que todo es perfección. No les falta nada, no les sobra nada. Viven, hermano, muy bien en ese lugar. Sin embargo, vamos a notar ya en el capítulo 3 que una de las cosas que va a pasar allí es que hay un ángel desempleado, un querubín desempleado, el cual, cuando hermano no encuentra a alguien algo que hacer, pues invita a otro a hacer también nada, lo mismo que está haciendo. Y ese es Satanás. Satanás invita a la gente a hacer lo que él hace, a perderse, no hay más. Viendo a Adán y Eva siendo príncipes, señores de la tierra, y tenemos que ubicarlo dentro de un principado, a Adán y a Eva, estando allí en ese principado, busca la ocasión, y en lo que hemos estudiado, vemos que el enemigo lo que hace con la gente es estudiarla. Este es un tema de inteligencia. Cuando se habla en términos militares, existe la inteligencia, pero también existe algo que se llama la contrainteligencia, que es más arriba de la inteligencia. En términos más coloquiales, para un vivo hay otro más vivo, ¿sí o no? Entonces, aquí donde nosotros vemos, el enemigo lo que hace es analizar y revisar los puntos débiles, y siempre el enemigo va a utilizar puertas que estén abiertas en la vida. En el libro de Proverbios, dice la Escritura, por allá sobre el capítulo 9, dice: no abras demasiado la puerta para que no vengas a ser destruido. Es decir, que nosotros no podemos estar abriendo nuestro corazón a cuánta gente vemos por ahí, que le vemos cara de creyente a alguno y le vamos contando nuestra vida. Perdóneme, pero para eso no es el Evangelio. El Evangelio no es para una partida de chismosos que quieren saber la vida del uno y del otro. No. El Evangelio es la condición donde Dios a ti y a mí nos llama. ¿Que sí o que no? Y Él se encarga de ser nuestro abogado. Cuando Él es nuestro abogado, a Él, según lo que dice la primera carta de Juan, capítulo 1 y capítulo 2, le contamos absolutamente todo, y Él se va a encargar de perdonar, de limpiar nuestros pecados. ¿Cuántos dicen amén? A esto lo vamos a llamar lo que dice Proverbios, capítulo 28, el verso 13. Espero que esté anotando los textos. Y es donde dice que el que confiesa su pecado y se aparta alcanza misericordia. ¿Cuál es el asunto? El asunto aquí es uno solo y bien claro. La Biblia, a través de toda la lectura de la Biblia, usted que está llevando la guía bíblica, si usted no tiene esa guía bíblica en este lugar, solicítala a los sugieres, ellos se la van a obsequiar. Es una guía para leer la Biblia toda en un año de manera cronológica, como van aconteciendo las situaciones, para usted tener una línea de tiempo bien clara. Si no tiene esa guía, la pide a alguno quiere, él se la obsequia. Si no, se acerca allí a la, al punto de información, a la recepción, y con gusto allí se la obsequia. Cuando usted y yo hemos leído la línea del tiempo en esto de la Biblia, en todo el tema de la Biblia, en esa línea de tiempo, nos vamos a encontrar que no hay por ningún lado el término vaya y pídale perdón a Dios para que Él lo sane. Pero sí vamos a encontrar desde este capítulo 3 en adelante un término muy importante, que es el de confesar. Diga conmigo, confesar. ¿Cuál término? Y confesar es saque de adentro para afuera lo que usted tiene guardado. Si confesares el pecado y te apartas de él, alcanzas misericordia. Si no lo confiesas y lo guardas, entonces dice la Biblia que lo único que vas a tener es enfermedad dentro de tu propia alma. Entonces, la palabra de Dios comienza a mostrarnos que el enemigo va a trabajar en todo aquello que tú le ofrezcas. Capítulo número 3, léalo fuerte, versículo 2.
Y la mujer respondió, ¿a quién? A ver, léalo más fuerte. ¿Qué dice la Biblia? ¿Qué hizo la mujer? Le respondió. Ay, qué cosa tan terrible la que hay aquí, porque es donde nos vamos a encontrar nosotros con una mujer que entabla una conversación con el que nunca debió haberla entablado. No me cansaré de repetírselo. Jamás entables conversaciones con lo que has dejado en el pasado. No hay nada que hablar. Ya lo dejaste. Te llamó para saber cómo estabas. No, ni siquiera le diga no me llames. Ignórelo. Totalmente, al 100%. Todo lo que usted entable con el pasado, sabiendo que es dañino, lo único que va a hacer es tratar de devolverlo a la posición antigua que usted y yo vivíamos. Por eso no tenemos, hermano, un pasado que tengamos que recordar, y si lo tuviésemos, pues lo confesamos delante de Dios para ser libres de ese pasado, que sí o que no. Creo que todos aquí tenemos un pasado. ¿Es verdad o no es verdad? ¿Quién te quiere recordar el pasado? Pues Satanás, nadie más. Usted no encontrará en la Biblia al Señor diciendo, venga hermano, yo le perdoné ese pecado, y otra vez con las mismas. Aquí vas a encontrar en la Biblia un Dios que juzga cuando la persona no ha tenido una verdadera condición. Dios le dice, no tienes condición de salvación ni de conversión. Acuérdate, has pecado así, así, así, así, así, y aún sigues pecando. Pero cuando el Dios del cielo decide perdonar a una persona y el verdadero arrepentimiento está en la persona, el cambio se efectúa. Así que Dios dice en la palabra que Él olvida esos pecados. Y podemos decirlo de esta manera: Él olvida que olvidó los pecados que estaban, hermano, en usted y en mí. Por eso cuando estamos en Cristo, nueva criatura somos, para la gloria del Señor. Amén o no amén. Que sí o que no. Dele fuerte ese aplauso al Señor, aleluya. Alabe el nombre de Dios. Gloria a Dios. Entonces, dentro de todo el requerimiento espiritual, dentro de todo el trabajo que necesitamos nosotros, debemos entender que el enemigo empieza a trabajar en el ser humano. Y dice la Biblia que una de las promesas que le dan Satanás, le ofrece Satanás, son dos cosas. Verso número 5. Sino que sabe Dios que el día que comáis de él serán abiertos, ¿qué cosa? Bueno, y la pregunta es, ¿para qué quiero que se me abran los ojos? No vivo bien, vivo sabroso, vivo bien. ¿Para qué quiero más? Entonces alguien diría, es la codicia, es la ambición. No, yo no puedo quedarme en esta condición. No, yo tengo que evaluar mi condición. Si tienes un vehículo y tu vehículo está funcionando bien, no te causa problemas, estás pagando quizás la cuota de lo que debas de él, pero te entra la picazón de cambiar de carro, ten en cuenta algo. Puedes adquirir un carro tal vez nuevo, pero también adquieres una nueva deuda y una nueva preocupación. Vive bien en tu casa, ¿qué afán tienes de salir de ahí? No, es que lo que pasa es que fulano de tal se vive, y ahí es donde está el problema. Cuando la gente no vive feliz con lo que tiene, sino que quiere más. A esto lo vamos a llamar codicia. Escríbalo por ahí. Codicia es la base de las obras de la carne. Tanto la codicia como el orgullo son los dos pilares que sostienen las obras de la carne. Ya lo vamos a ver, porque cuando la persona codicia, no está conforme con lo que tiene, sino que quiere algo más. No por necesidad, sino simplemente porque piensa que lo que tiene ya no es suficiente. Por codicia un hombre mira a otra mujer y dice, no quiero otra mujer, esta que tengo no me gusta. Y la pregunta es, ¿y la otra mujer qué tiene diferente? ¿Tiene tres piernas? ¿Tiene cuatro brazos? ¿Qué es lo que tiene? ¿Qué es diferente? Pero para él, por codicia, quiere otra. ¿O quiere otro hombre? Es la mujer que mira en su cocina y dice, ay, quiero otra vajilla.
¿Y acaso la que tienes está rota, está incompleta? ¿Cómo está esa? No, solo quiero otra. Y se compra otra. Es un deseo de consumo, nada más. Tiene unos zapatos, quiere otro. ¿Por qué? ¿Lo necesitas? No, es que están bonitos, están en oferta. No los necesitas. Pero es que después no van a estar en oferta. Pueda que no estén en oferta, pero no vas a tener un gasto. Y eso hace parte de una buena administración. Ojo, porque aquí no puede estar rayando la buena administración con la tacañez. No puede ser tacaño. Hay que entender, hermano, lo que estás viviendo. Entonces, ¿qué hace el enemigo? El enemigo se vuelve experto en que la persona, hermano, tenga una experiencia de una especie de nueva realidad. ¿Cómo así? Sí. Entonces le dice, no, es que si usted se compra un nuevo carro, la gente lo va a mirar, lo va a admirar. Si usted se vive en otra casa, si usted vive al sur de Cali, por allá en Ciudad Jardín, donde hay casas y mansiones, usted va a tener otro estatus. Es que si usted decide irse de vacaciones por allá a Cancún, en vez de irse al río Pance, la gente lo va a admirar. Si usted publica una fotografía con la parte de atrás donde está la Estatua de la Libertad, en vez de estar el Cristo Rey detrás, hermano, la gente lo va a respetar. Entonces la gente tiene una idea muy descabellada de lo que es la realidad y de lo que es, hermano, disfrutar. Con esto no le estoy diciendo que no vaya. Con esto le estoy diciendo, ¿y a quién más le interesa lo que usted y yo hacemos? Porque muchas veces la persona publica en una red lo que come, lo que vive, el beso que le está dando al novio, a la novia, y la gente empieza.

Esa, lo que usted está haciendo. ¿Por qué? Porque usted tiene una realidad. Y la realidad, o lo que la gente llama testimonio básicamente, que no lo es, pero lo llaman así, es el conjunto de las opiniones de todo mundo. Lo que todo mundo piensa de alguien, la gente lo convierte en algo llamado testimonio. Y es que el testimonio no lo construye la gente, lo construye la persona en su diario vivir. Es decir, que lo que vives es la realidad tuya para con Dios, ni siquiera absolutamente tuya, diciendo yo hago lo que yo quiero y así no le importe a nadie. No, porque la Biblia dice que también en ese testimonio tú creces en gracia para con Dios y para con los hombres. ¿Que sí o que no? Diga conmigo, en gracia. ¿Para quién? Para con Dios y los hombres. Las dos promesas, hermano, que Satanás le hace realmente al ser humano es: serán abiertos tus ojos y vas a ser como Dios, sabiendo el bien y el mal. Alguien diría, es que yo no sabía. No. Quiero que comprenda esto porque es necesario entender qué es saber el bien y el mal, que ya lo hemos explicado en otra ocasión. Pero, hermano, en este contexto debemos entenderlo claro, así usted diga, yo ya lo sé. ¿Por qué? Porque saber el bien y el mal no es decir esto está bien o esto está mal simplemente. Y hasta allí podríamos decir que está bien. Pero el tema es que Satanás le ofrece al ser humano ser un Dios. Un Dios que tiene la capacidad de aprobar o desaprobar las cosas. Mirémonos, echémonos un vistazo. ¿Cuántas veces miramos a alguien y lo miramos y de primerazo nos cae bien o nos cae mal? ¿A alguien le ha pasado eso? Levante la mano. Yo soy el primero que va a levantar la mano. Eso. A ver, los valientes que levanten la mano. Eso. Lo miraste y dijiste, ahí sí, como que de parte de Dios, de parte del diablo, y como que queda la cosa allí. Hay algunos más religiosos que dicen, ese no es de Dios, a mí no me gusta. Descalifican. ¿Cuánta gente no ha hablado con alguien y le ve cara de bravo y dice, ay, malqueneado? Me pasó una vez en una clase de formación de estudiantes, llegó un hermano con su esposa y le dije, hermano, que yo veo que su esposa está como brava. Y él me dijo, no es que esté brava, es que ella vive todo el tiempo así seria. Yo le dije, oh. Entonces un día, eso que le pica a uno tanto la curiosidad, hermano, que un día le dije, hermana, ¿y usted por qué vive brava? ¡Ay, no, pastor! Y ahí sonrió. Yo dije, uy, primera vez que la veo sonreír. Ya después le cuento el resto para que lo entienda. Pero, ¿cuántas veces usted y yo vemos a alguien y lo juzgamos de primera mano? ¿Cuántas veces usted escucha a un predicador y lo juzga inmediatamente? ¿Cuántas veces ve usted, hermano, a alguien estrenando carro y dice, oh, quién sabe dónde sacó la plata? Vaya a ver cuánto tiempo ropa ese carro. Vaya a ver si ni siquiera una llanta es de él, porque pidió un crédito y se lo aprobaron, porque le aprobaron los 280 millones que vale esa camioneta y él apenas pagó una cuota de 2 o 5 millones que vale el perno de seguridad de esa llanta, no más. ¿Y cuánta gente no critica? Uy, en ese carro que anda, no lo ha pagado. Uy, en esa casa que vive, la está pagando. ¿Cuánta gente señala, critica, favorece o desfavorece a alguien sin entablar una conversación? Sin decirle, hablemos, quiero conocerte. Es más, ni siquiera, ¿cuántos somos casados? Levante la mano. Ni siquiera usted puede decir que conoce a su esposo o su esposa. El otro día yo predicaba algo aquí, yo no sé si usted lo recuerda, cuando era niño que vivía en un barrio de Bogotá y en uno de esos salir a la calle, me caí en un agujero, en una chamba que se llama allá por donde pasa todo el estiércol de las casas porque no hay acueducto, y me caí allá de cabeza. ¿Sí lo recuerda?
y los amigos me sacaron de los pies. Tenía como 5 añitos, 4 añitos tal vez. Me sacaron así de pie. Yo me acuerdo que escurría todo el estiércol de la casa aquí. Hermano, no me pusieron de otra manera para que no me ensuciara la ropa. Y en un lavadero por allá me lavaron la cabeza y yo me acuerdo que salían cosas como amarillo.

0: Días verdes, negros. ¿Sí?
1: Cuando terminé el culto, mi esposa me dijo: tú no me habías contado eso. Le dije: no, no porque no quisiera, tal vez no lo encontré relevante. ¿Y cuántas cosas usted y yo no conocemos y todavía decimos que conocemos a alguien? Por eso dice la Biblia: no juzguéis, y esta es la solución. La Biblia dice: no juzguéis antes de tiempo. Espera que Dios juzgue eso. A usted y a mí nos toca vivir la realidad del Evangelio. ¿Cuántos dicen amén? Entonces, en esa realidad, Satanás lo que hace con la mujer, con el hombre, es ofrecerles que tendrían la capacidad de ser un Dios para condenar y juzgar. Me gusta y no me gusta. Y ese es el comportamiento de la gente, de cualquiera. El criminal, ¿por qué le quita la vida a otro? Porque se cree Dios para quitarle la vida a otra persona con un balazo, con un puñal, con lo que sea. Deja de hablarle un tiempo porque se cree un Dios en el cual la gente vive y depende de él. Mire, en este plano tan sencillo, ¿cuántos no les da miedo morirse hoy? Y usted diga: bueno, si me tocó y me tocó y, pero comienzan los peros. Me acuerdo que un día conocí a un médico que tenía un cáncer terminal en la tráquea. Sus amigos médicos le habían dicho que no había esperanza. Y él comenzó en algún momento a decir: ya, no va a morir. Le dijeron: aliste su casa porque usted se muere. Sus propios amigos médicos. Y él dice que comenzó a estar llorando en su propia biblioteca y vio que había un Nuevo Testamento allá puesto y lo sacó y empezó a leerlo. Y esa lectura de esa palabra empezó a hacerlo libre y empezó Dios a revelarse a su vida. Y él comienza a decirle: bueno, Dios, voy a ordenar mi casa porque me voy a morir. Pero yo quiero saber algo. ¿De qué va a vivir mi esposa? ¿De qué van a vivir mis hijos cuando yo me muera? Entonces Dios le responde a él y le dice: es que ellos no viven porque tú trabajas, ellos viven porque yo vivo. Aleluya. Y es cuando uno debe entender de dónde viene la provisión. Aleluya. Alábelo con todo el corazón. Por eso el ser humano se cree Dios para sí mismo. No, si yo me muero, entonces ¿de qué va a vivir? No, tenemos que seguir viviendo. Todos tenemos que seguir viviendo. Todos hemos perdido en algún momento un ser querido. Si usted quizás no, más adelante lo verá, pero tendrás que seguir viviendo. La vida no se acaba con el ser querido que se va. Le recordamos, nos hace falta, tenemos quizás nostalgia, pero no es nuestro estilo de vida, sino que realmente dependemos de aquel que es Dios. Pero la persona que se cree Dios, juzgando el bien y el mal, es el que dice: por mí es que tienen comida en esta casa, por mí es que yo, por mi trabajo, por la fuerza laboral que yo tengo. ¿Qué cuentos, hombre? El día que tú dejes de estar, la vida tendrá que seguir. Tus hijos trabajarán, conseguirán esposo, esposa, se casarán, harán familias. Contigo o sin ti, la cosa tiene que seguir. ¿Cuántos dicen amén? Entonces empieza a desvanecer la idea de que somos dioses. Ah, yo tengo salud, tengo trabajo. Se te va la salud e inmediatamente quedas en la nada. Por eso el mejor lugar donde una persona está dispuesta a escuchar el evangelio se llama hospital. Vaya a un hospital. Yo me acuerdo que en la ciudad de Bogotá yo iba al hospital militar y entraba y le predicaba a los soldados. Quizás allá, hermano, mutilados, ensangrentados aún, y les decía: Cristo te ama, gracias. Aquí nadie me ha venido a visitar, aquí estoy solo. Gracias por venir, gracias por predicarme, gracias porque ahora entiendo. Porque cuando la persona se le rompe la estructura de que es un Dios, inmediatamente se encuentra con su verdad. ¿Cuál verdad? Uno, somos criaturas y somos dependientes de Dios. ¿Cuántos decimos amén? Dos ofertas: vas a ser como Dios y tus ojos serán abiertos. Segunda carta a los Corintios, capítulo número 11. Búsquelo, por favor. Segunda carta a los Corintios, capítulo 11. Búsquelo. Dice la Biblia en el versículo número 3. Escuche esto: pero temo que como la serpiente, con su astucia, ¿qué hizo? ¿Qué tiene la serpiente? Astucia. La astucia es la capacidad de tener el conocimiento y utilizarlo para lo malo. Podríamos decir que es el antónimo de sabiduría. La sabiduría proviene de Dios. El conocimiento quizás lo adquiere de la gente, pero saber administrar ese conocimiento proviene de Dios. Por eso el Señor dice: esta sabiduría es la que desciende de lo alto, porque hay una sabiduría que es terrenal, animal y diabólica. Está hablando de administrar el conocimiento, que puede ser de manera natural, por instinto, terrenal, por, hermano, emociones, o diabólica, por rebeliones, no más. Entonces, cuando entendemos que lo que Dios ha establecido sobre nuestra vida debe venir del cielo, debe venir de el prestarle atención a lo que Dios, hermano, está haciendo, debemos entender que la astucia del enemigo lo que va a querer es conquistar el corazón del ser humano. Que quede claro, estamos en una guerra inminente todo el tiempo. Todo el tiempo nosotros, desde que conocemos a Cristo, nos mantenemos en esa batalla espiritual. Pero no es la batalla de la lástima y el pesar, no. Usted y yo somos campeones en el Señor. Bueno, los que somos campeones entonces. Usted y yo somos guerreros en el nombre del Señor. La Biblia dice que tenemos armas a diestra y a siniestra. No son terrenales, no son carnales. No es un tema de una arenga o de una pancarta, un cacerolazo, un plantón. No es, hermano, un fusil, una pistola, un puñal. No. Las armas nuestras son espirituales y poderosas en Dios, no fuera de Él, sino dentro de Él, es decir, viviendo para Él. Me temo que como la serpiente engañó a Eva, que tenía astucia esa serpiente, sí, la engañó también, prometiéndole que sus ojos serían abiertos y prometiéndole que sería como Dios. Verso 3: vuestros sentidos sean de alguna manera extraviados de la sincera fidelidad. ¿A quién? A ver, léalo usted, verso número 3, léalo fuerte. ¿Qué dice la Biblia? Mire cómo funciona el engaño. Entonces el engaño comienza a funcionar así. ¿Qué tienes? Eva dice: tengo un paraíso, tengo un buen esposo, todos los días vivimos felices, somos los dueños y señores de este planeta. ¿Qué tiene? Una realidad tangible. Quiero que tenga eso en cuenta. Adán y Eva no tenían un pronóstico. Adán y Eva no tenían una profecía. Adán y Eva no tenían algo que no era tangible. Era muy tangible lo que tenían. Lo sabían, lo experimentaban. Por eso quien no experimenta el Evangelio le queda fácil volver a vivir como vivía en el mundo. Vuelve a haber, hermano, el chisme, vuelve a haber intriga, vuelve a haber pelea, vuelve a haber contienda, vuelve a haber amenaza, vuelve a haber una cantidad de cosas raras. ¿Por qué? Porque no tiene una realidad en el Evangelio. Es el esposo que un día se levanta y se levanta bravo y la esposa le dice: mi amor, está bravo. ¡Ay, no! ¡Uy! ¿Por qué está así? Porque no ha conocido la realidad tangible de Dios. Cuando usted ha leído el libro de los Salmos y ha leído Proverbios en estos días, usted se ha encontrado, la Biblia dice que una de las cosas que Dios hace es que va a recompensar a los justos en la tierra. Verás la recompensa de Dios en la tierra. La religión que inventó, que eso lo vamos a ver en el cielo cuando usted muera. ¿Por qué? Mientras estemos en la tierra, sufra para aquí, sufra para allá. No, así no dice la Biblia. De por sí, la Biblia dice que el reino se establece en la tierra. Y si usted nota, con todo lo que le he explicado, el hombre no cayó ni de la nube, ni del cielo, ni de otro lugar, sino ¿dónde? En la tierra. Usted y yo no tenemos branquias para decir respiramos debajo del agua. Tal vez podamos aguantar el aire un buen tiempo, pero vivir, no. No tenemos alas para vivir, hermano, volando. No, de por sí, el cuerpo humano es muy frágil. Nada más de 1 metro de altura y la persona ya puede sufrir lesiones graves en su parte ósea. Pero usted coge un cucarroncito, hermano, un mosquito, y lo estrella con fuerza al piso, y él hace y vuelve y saca las alas y sigue volando. Es como si una persona cayera del edificio más alto y apenas se cayera, se sacudiera y se parara y siguiera caminando. No existe. No hay. El hombre fue creado en la tierra para gobernar en la tierra. Y quizás usted diga, no, eso no es cierto. Bueno, pues yo lo invito a que lea Apocalipsis, porque cuando usted lee Apocalipsis dice, vi un cielo nuevo y una tierra, y el mar que antes existía ya no existía. ¿Por qué? Ni idea. Era un mar de cristal, diáfano como el cristal, dice la Biblia. ¡Wow! Eso debe ser espectacular. Pero no es para que el hombre viva ni en el limbo, ni por allá en una nube, con un arpa tocando todo el día y una aureola y par de alas, como la mitología griega lo enseña, sino que es, hermano, un ser que viene a la tierra. Y si usted sigue leyendo Apocalipsis, dice que el Señor viene a la tierra a gobernar en la tierra 1000 años. Aquí es donde nosotros tenemos que entender que muchos tienen afán de salir de la tierra cuando fueron creados para la tierra. No estamos por una eternidad en esta tierra. Eso será en el restablecimiento del reino celestial, que es otra cosa totalmente distinta. El hombre cae en la tierra. En la tierra tiene que ser redimido, porque el ser humano no fue creado para otro ambiente, sino para ese. Entonces, la gente dice, cuando yo me muera y me vaya para el cielo, cuando el Señor Jesús dice, he aquí, el reino de los cielos entre vosotros. Es decir, que nos llamó a estar en la tierra estableciendo la colonia del reino de los cielos. Quizás parezca fantástico, quizás parezca una cantidad de cosas, sí. Por eso usted y yo estamos leyendo la Biblia, para entenderla, para comprender las verdades del Evangelio. Porque cuando tú juzgas sin conocimiento, entras en el grado llamado ignorancia. Tienes que tener el conocimiento para entenderlo. De lo contrario, simplemente juzgarás. Ay, no me parece, no me gusta. Ok, te volviste mini Dios y no entendiendo, hermano, lo que Dios ha establecido. No son reglas de un pastor, no son reglas de una misión, no son reglas de una persona, son las reglas de Dios. Ahí es donde cabe, hermano, la oportunidad de entenderlo. ¿Qué dice el apóstol? Que en algún momento los sentidos van a ser engañados. Los sentidos hacen relación a todo lo terrenal. ¿Qué es todo lo terrenal? Lo que yo puedo ver, sentir, palpar, experimentar. Por eso una persona que no le gusta algo simplemente dice, no, me da mala espina. Es el mismo, seréis como Dios, pero con otro nombre. Dijo el viejito, es el mismo perro, pero con otro collar, igualito. Me da mala espina. Lo ponemos un poco más cristiano. Eso no es de Dios. ¿Pero de quién es? ¿Por qué sabes eso? ¿Por qué juzgas de esa manera? Si juzgas, debes tener, hermano, todo el criterio, todas las pruebas. De por sí, si lo hablamos dentro de las leyes colombianas, podremos decir que nadie es culpable hasta que se le demuestre lo contrario. Demuéstrelo. ¿Es culpable? Pues demuéstreselo. Es que no me cuadra. Mire, ¿por qué una persona abandona un ministerio? No me siento bien. ¿Por qué abandona un esposo? No me siento tranquila. No siento paz. Porque una mujer o un hombre decide cambiar de esposo o esposa por cualquier razón. Porque todo básicamente se está basando en las emociones que tiene. Se acabó el amor, se apagó el amor, ya no hay amor. No, el amor no empieza en un sentimiento. El amor empieza en una determinación. Usted determina, usted decide. Por eso cuando alguien se vaya a casar, téngalo claro, porque se va a casar. Ay, es que me voy a casar con ella porque ella no ronca, ya no habla dormida. Y primera noche de boda, hermano. Ay, Dios mío, si viera todo lo que le contó. De 9 a 10 subiendo la línea. De 10 a 2 bajando la línea. Freno motor. Más encima el otro día amaneció así. Cuando él le decía mi sol, no era algo metafórico, era literal. La volteó a mirar y él también le dijo, hola mi amor. Y dice, uy, este que se comió. Le cayeron mal los camarones con garbanzos que se comió anoche. Es la realidad. Tú no te casas por realidades, hermano, que no conoces. Tienes que saber por qué lo haces. Por eso es una determinación. Cuando Satanás entonces empieza a ofrecerle a Adán y Eva un principio de ponga en duda lo que Dios le dijo, lo primero que él hace es que pone en tela de juicio lo tangible que tiene. Entonces el hombre tiene una esposa que lo ama, lo quiere, sí es cantaletosa, tiene cosas raras, pero es muy fiel. Pero por eso que es cantaletosa, él dice, la voy a cambiar. Entonces Satanás le dice, le tengo una que es más joven, menos arrugada, menos cansona, sabe cocinar, sabe hacer esto, lo va a tratar bien. Y él cambia la realidad tangible, la verdadera, por algo que vaya a ver cómo le sale. Faltó decirle que tenía sida y que tenía no sé cuántos amantes y que él era el marido número 254 o algo así por el estilo. Pero pues se va a vivir con ella y ella de manera muy sutil lo va afligiendo, lo va amarrando hasta que lo exprime y él básicamente no se da cuenta y por orgullo no dice cometí un error. Orgullo, sí, orgullo y codicia. No lo vaya a olvidar. Orgullo, por orgullo no se pide perdón. Por orgullo hay enemistades. Por orgullo hay pleitos. Prefiero pelear antes de decir perdóname, me equivoqué. Por orgullo se viven rencillas. Por orgullo, hermano, no se le pide a la esposa, al esposo, o no se le halla la razón diciéndole tienes razón, me equivoqué yo. No, no, no me equivoqué. No, no, no, no, no, usted. Por orgullo, la pelea puede durar 3-4 días. Conocí a unos que duraban meses. Yo le dije, ¿cómo hace? No, yo le dejo la comida ahí. Él come. Y él no le dice ni gracias, nada. Por orgullo. Por codicia, se quiere algo que, hermano, ya se tiene. Entonces, la Escritura nos habla de que el maligno lo único que hace son promesas falsas. Te va a ir bien, vas a estar bien, vas a tener. Yo quiero que en esta mañana revises las verdades que tienes en Dios. Míralas. Todo lo de Dios es tangible. Dios no te está prometiendo cosas que no sean, hermano, tangibles. Al contrario, se vuelven una verdad en tu vida. ¿Tienes, hermano, la capacidad de ser feliz? Pregúntate, ¿eres feliz? Mira el que tiene al lado, pregúntale, ¿eres feliz? Pregúntale, ¿eres feliz? ¿Qué te falta? Pregúntale, ¿qué te falta para ser feliz? ¿Te falta un carro para ser feliz? ¿Te falta billete para ser feliz? ¿Qué te falta? Si ella está brava, le dice, me hace falta otro esposo. Por eso uno tiene que aprender que todo lo que tenemos nos debería hacer felices, dichosos. Vienen cosas mejores. Amén. Las disfrutamos, que sí o que no. Por eso, a la medida que estamos viviendo en Dios, vamos siendo transformados en esa gloria. ¿Qué hace el enemigo? Te invita a que sueltes lo que tienes. Pero es que a mí me gustaría, sí, pueda que haya algo que parezca más bonito. Pero es, hermano, realmente lo que te llena. Un día un hombre me dijo: mira, le presento a mi esposa. De esas esposas de mostrar. Él no era muy creyente, que digamos. Yo le dije: ay, Dios mío. Después me enteré que tenía una verdadera esposa y que esta era la de mostrar. Con el tiempo, no pasó mucho tiempo, hermano, salió a la luz que la de mostrar no solamente tenía a él como esposo, sino que tenía un poco más. Y que todo el tiempo, hermano, la vida que llevaban era de apariencia. Dije, ¿cuántas veces la gente prefiere vivir de apariencia? Del qué dirán. Toman la iglesia como una pasarela. Mírame lo que tengo de moda, compré carro. Alguien me dijo alguna vez: pastor, me quiero comprar un carro, y cuando llegue a la iglesia voy a llegar echando pito, pi, pi, pi, pi, para que todo el mundo sepa que tengo carro. ¿Cómo Dios va a bendecir a una persona para, hermano, ponerle tropiezo a otro diciendo: mira, ese tiene, yo no, ay, qué pesar? No. ¿Por apariencia? No. Debemos vivir la realidad que tenemos. No te estoy pidiendo que seas conforme. Te estoy pidiendo de que tu deseo esté siempre en oración en Dios. Porque cuando el enemigo toma ese deseo, él se convierte, hermano, en aquel que tiene la capacidad de satisfacer cualquier necesidad que tenga la persona. La persona dice: necesito billete, y le aparece alguien diciéndole: lléveme este paquete, que con esto usted se tapa de plata. Lo vuelve una mula, lo convierte en un traficante, en un jíbaro, lo convierte en un delincuente por una necesidad que la persona mostró. No vayamos tan lejos, retrocedamos un poco. Le lleva la oportunidad de decirle al policía de tránsito, sabiendo que cometió una infracción: hermano, ¿de cuánto hablamos? Ayúdeme, mire que... Y él le dice: usted sabe que ese parte le vale 800,000 pesos. Y dice: sí, por eso ayúdeme. Y él le dice: mire esa moto tan fea que tengo. ¿Qué está esperando? Soborno. ¿Qué está esperando? Porque así funciona el mundo. Si usted estuvo en la vigilia, ¿cuántos estuvieron en la vigilia? Levante la mano. ¿Cuánto les tocó esperar 3 horas afuera? Levante la mano. Una realidad afuera, otra realidad adentro. Funcionarios deteniendo, hermano, todo el proceso. A última hora dijeron: no pueden entrar niños. ¿Cuántos escucharon eso? Levante la mano. Pastor, no van a entrar los niños. Yo les decía: tranquilo, espérese. Espérese, que esto es de otro calibre. Tranquilo, no se alarme. ¿Y los niños qué vamos a hacer? Espérese, hombre. Espérese, tranquilo. No se afane. Uy, hoy llegaron varios de lo mismo. Yo me acuerdo que yo salí a mirar alrededor del estadio a todo mundo. Yo no sé si usted me vería por ahí caminando, hermano. Pastor, ¿no dejan entrar? Le digo: sí, mire ahí arriba, sí, allá se llama PMU, Puesto de Mando Unificado. Tenemos todas las secretarías de gobierno allí, o bueno, los representantes, porque no estaban los funcionarios directamente. Y nos están deteniendo, nos ponen problema por una cosa, y cuando ponen problema nos paralizan media hora mientras solucionan. ¿Quién sabe qué querrían? Bueno, no vayamos lejos, ya sabemos qué necesitaban, ¿verdad? Pero no. ¿Necesitan eso? No. Estamos dentro del orden de la ley. Otra media hora, 6 de la tarde. Otra media hora, 6:30. Otra media hora, 7 de la noche. Dios puso un funcionario que desde antes del evento, yo no sé si usted lo sabía, como 6 meses antes, nos dijo: yo vengo de la alcaldía, pero tengo unas convicciones de que el pueblo de Dios debe buscar, y yo puedo hacer esta y esta labor y quiero ayudarles. Ustedes me lo permiten, hágale. Porque desafortunadamente quien no conoce señala. Cuando este servidor, y lo refiero yo, vamos a orar por esta persona que está aquí, nos ha ayudado muchísimo. Ay, Dios santo, el que no sabía dijo: ay, ay, orando por políticos, por oportunistas. No, dile oportunista si 6 meses antes no hubiera estado. Estuvo 6 meses antes, y el día del evento estuvo allá enfrentando la situación, que los que estaban allá decían: ¿y este dónde salió? ¿Y por qué así? ¿Y quién es? No lo conocemos. Ah, pero verá que lo conozcan. Van a saber de dónde viene y quién es. ¿Lo pedimos? No. Pero es que Dios conoce toda la situación y la obra que se realiza no es para este servidor, no es para esta misión, es para la gloria de Dios. Y yo se lo dije, cuando alguien se mete con la obra de Dios, Dios saca, hermano, todo su arsenal. Aleluya. Alábelo con todo el corazón.
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0: En Radio Auténtica UAT te informamos la hora. Son las 11 y 59 minutos.
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0: Dios de la creación. La mayoría de nosotros hemos escuchado grabaciones de ballenas cantando. Los científicos aún no han llegado a entender el lenguaje de las ballenas, pero han identificado versos individuales en el canto de las ballenas. Ahora están más convencidos que nunca que el canto de las ballenas es un lenguaje sofisticado. El canto de las ballenas tiene composiciones complejas y estilizadas, muchas de ellas más largas que la sinfonía humana más larga. Un solo canto de ballena puede durar hasta 22 horas. Los científicos han llegado a conocer que los cantos de la ballena jorobada cambian mucho cada año. Sin embargo, cada ballena jorobada en todo un océano siempre cantará la misma canción que las otras. Los científicos se preguntan cómo las ballenas no confunden los versos, ya que las canciones cambian tan a menudo. Los investigadores han concluido que las ballenas, como los seres humanos, utilizan la rima para ayudarlas a recordar sus canciones. Los biólogos que estudian las canciones de las ballenas reportan que han identificado las mismas subfrases que salen en las mismas posiciones en los versos que se encuentran juntos unos de otros. Las ballenas aparentemente componen sus largas canciones con rimas, convirtiéndolas posiblemente en los más grandes poetas de la Tierra. Las ballenas dejan muy en claro que el Creador mismo es el autor del lenguaje y nombre alguno de las cavernas. 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

0: Caguaté, te informamos la hora. Son las 12:32.
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1: Como le estaba diciendo, si uno se descuida y comienza a dejarse consumir por el ambiente, por la negatividad, por diagnóstico, por cosas que no están alineadas a lo que Dios te ha dicho, tú te dejas consumir por esto, tú terminas negando la fe y termina naturalizando el evangelio y termina mirando el evangelio como una simple función, no como algo donde Dios se manifiesta. El evangelio tiene que ser predicado con poder. El poder de Dios debe de estar presente. Ahora, yéndome a esta historia, quiero ponerle como título: Cántale al pozo. En este capítulo 21 de Número ocurren varias cosas interesantes. Allí donde Israel desobedece y comienza a quejarse, verso antes, Israel se queja porque nota que no, que están muriendo, que le falta agua, que le falta comida. Y allí donde vienen las serpientes encendidas que comienzan a matar muchas personas del pueblo. Y es interesante, en ese mismo capítulo Dios restaura al pueblo. Entonces la serpiente de bronce está encendida y todo el que la mira se sana. Ese capítulo Dios tiene que corregir al pueblo por la queja que tiene. Comenzaron a quejarse cuando la prueba le llegó. Comenzaron a murmurar cuando no tenían lo que querían. Comenzaron a hablar mal de las hazañas, la obra de Dios y del siervo de Dios Moisés, porque estaban en prueba, en apuro, en aprieto. No había agua, no había comida. Y comenzaron a decir: ¿por qué tú nos sacaste de Egipto? Y eso a Dios no le agradó. Si hay algo que a Dios no le agrada, son los malagradecidos, en mi lenguaje. Personas que no agradecen la bondad, el bien que otros le hacen. En este caso Dios le había hecho un bien, lo había sacado de la esclavitud y se estaban quejando. Entonces esa es una situación que pasó allá. Pero después que Dios lo restaura, Dios le habla a Moisés, porque ahora ya no era serpiente, ahora era falta de agua. Y están en un desierto bien, bien seco, donde no hay lluvia, no hay viento, no hay agua, y pareciera que no hay salida. Como esa situación donde uno se encuentra que ni hay ayuda, ni hay llamada, ni hay esperanza, ni hay nadie interesado en ayudarte. Y tú dices: bueno, ni pito, ni flauta, ni tengo nada. ¿Y ahora qué va a pasar conmigo? En esos apuros donde tú sientes que no hay salida, donde tú sientes que, ¿por dónde voy? ¿Qué hago? ¿Cómo salgo de este problema? Israel estaba en el desierto, no había allí donde buscar agua. Sin embargo, en el verso dice que Dios le dijo a Moisés: reúne al pueblo porque yo le voy a dar agua. Entonces, creerle a Dios cuando no hay de dónde creer es difícil. Pero Moisés obedece y le dice al pueblo: reúnanse porque Dios ha dicho que nos va a dar agua. Dios le está hablando de darle agua donde hay un desierto, donde no hay ni río cerca, ni hay nube, ni hay lluvia. Y Dios dice: yo en este desierto, en esta imposibilidad, en esto imposible, yo haré algo imposible posible. Yo les voy a dar agua y le voy a reservar la vida. Y es interesante como Dios habla, porque Dios no espera que las circunstancias estén bien para Él hablar, ni espera que las circunstancias estén cómodas o estén alineadas. Él es un Dios sobrenatural que impone su voluntad sobre las circunstancias y que hace que su palabra prevalezca ante la crisis, ante la necesidad, ante la imposibilidad. Sigo paro. Y Dios le dice: Moisés, reúne al pueblo que yo le daré agua. Sabe, nosotros hubiésemos dicho: primero dame agua y yo me reúno. Pero Dios dice: primero muévelo por fe, reúnelo por fe, háblale

le dio una palabra y le dijo: yo le daré agua a esta gente en el desierto. Aleluya. Sabe, Israel estaba cansado, estaba atravesando un desierto, había un cansancio, había necesidad de tener agua, tenía necesidad de sed, pero de repente Dios le habla a Moisés y le dice: reúnelo.

agua que le corre, pero Israel decide cantar antes de ver lo que Dios dijo, y comienzan alrededor del pozo: sube agua, sube pozo, sube pozo. No hay agua, no hay lluvia, no hay río, hay tierra, hay que cavar, pero ellos están dispuestos a cantar lo que todavía no han recibido. Ellos están dispuestos a cantarle a Dios por cosas que todavía no tienen. Y este es un día donde yo necesito al coro y a todo el que canta, porque este día le vamos a cantar al pozo. A alguien diga aleluya. Yo no sé si usted está vivo o está muerto todavía. Dile a alguien: le cantaron al pozo. Antes de disfrutar una gota de agua, comenzaron a cantar. En otra ocasión Israel murmuraba cuando tenía sed, pero aquí hay una generación diferente. Aprendieron algo diferente. En lugar de murmurar frente a la necesidad, comienzan a cantar sobre la promesa. Alguien diga aleluya. Hay temporada donde Dios cambia nuestra reacción. Lo que antes llorábamos y murmurábamos, lo que antes nos desesperaba, ahora llegamos a la madurez espiritual donde decimos: todavía no veo el agua, aleluya, pero escuche lo que Dios dijo. No veo agua, pero escuché lo que Dios dijo. No veo papeles, pero escuché lo que Dios dijo. No me duele el cuerpo, pero escuché lo que Dios dijo. Y cuando alguien canta sobre lo que Dios dijo, no hay desierto que detenga el río. Alguien diga aleluya. Si Dios dijo que habrá un cambio en tu vida, habrá un cambio en tu vida. Si Dios dijo que viene frescura, viene frescura. Tu problema no es la circunstancia, tu problema es que Dios no hable. Pero si Dios habla, la circunstancia se somete. Si Dios habla, el desierto cambia su naturaleza. Alguien diga aleluya. Lo voy a repetir: cuando Dios habla, las cosas cambian su naturaleza. Oh, gracias, gracias, gracias, gracias. Dios le habló al agua.

necesites que Dios dé una palabra. Todavía no bebo el agua, pero escuché lo que Dios dijo. Y si Dios dijo que habrá agua, voy a comenzar a cantar. Dile a alguien, cántale al pozo, porque Dios ya te dio una palabra. Él dijo, habrá agua. Observa.

mucho. La fe no necesita ver primero para adorar después. La fe puede adorar ahora porque tiene una palabra. Dije que yo tengo una palabra. Tengo una palabra. Hay alguien que diga aleluya. ¿Sabe lo que el diablo le tiene miedo? Satanás no le tiene miedo a tu carácter ni a tu casa. Satanás se turba cuando tú recibes una palabra. Por eso es que viene el enemigo y se la roba. Porque donde hay una palabra revelada está la materia prima de la creación. ¿Sí o no? ¿Sí o no? Donde está una palabra revelada. Oh, gloria a Dios. Alguien tiene que alabar a Dios. Una vez, yo he contado esto tantas veces, Andy, lo voy a contar ya. Yo solo sé que tengo una palabra. Dije que yo tengo una palabra. Hay personas que están diciendo, cuando ve el milagro yo voy a alabar. Pero la fe dice, voy a alabar, porque si Dios habló, el milagro ya tiene una palabra que lo respalda. El pozo todavía está escondido, pero la promesa ya fue anunciada. Oh, alguien diga aleluya.

diciendo. Sigo paro. Sigo paro. Cántale al pozo porque el agua todavía está escondida. Chichi, pero ¿para qué había que cantarle? Porque Dios dice: a través de lo que tú digas, yo voy a hacer lo que yo dije. Ah, no, no, no, no, no, no. Le estoy hablando a tres gente. A través de lo que tú digas, yo voy a hacer lo que yo dije. A través de lo que tú cantes, yo voy a hacer lo que yo dije. Hay alguien que va a hablar lo que Dios dijo para que lo que Dios dijo se manifieste. Dile a alguien: cántale al pozo aunque el agua todavía esté escondida. Entonces Israel cantó este cántico: sube, oh pozo. Y aquí está la imagen más poderosa. Había agua, porque no era que no había agua. Había agua, pero estaba debajo de la tierra. Hay gente que están encima de la bendición pasando hambre. Porque ellos dicen: no tengo nada. Y Dios dice: te la puse abajo. Pero para subir hay que cantarla. Para subir hay que declararla, celebrarla. Aleluya. El problema no era que no existía agua. El problema era que todavía no había subido. Por eso cantaron: sube, oh pozo. Ya hay cosas que Dios ya preparó, pero todavía no han sido, no han salido a la superficie. Dile a alguien: prepárate, porque en la próxima hora van a salir a la superficie. Gracias por su entusiasmo. No confundas todavía no lo veo con Dios no lo tiene. Una cosa es que no lo vea y otra cosa es que tú creas que Dios no lo tiene. Dios sí tiene tu milagro. Dios sí tiene ese papel que necesita. José tenía un destino, pero duró un tiempo que estaba escondido en la cárcel. David tenía una corona, pero durante un tiempo estaba escondido detrás del desierto. Elías escuchó abundancia de lluvia cuando todavía el cielo parecía vacío. Hay temporada donde tus ojos dicen que no ven nada, pero tu espíritu sabe que algo está por subir. Yo siento que algo está por subir. ¡Ey! Yo siento que un papel va a llegar al correo. Yo siento que hay alguien que me va a llamar loco diciéndome: ¿qué es esto? ¿Qué es esto? Y yo le voy a decir: subió el agua. Oh, mi alma te alaba, Jehová. Hay cosas que no le estoy viendo, pero mi espíritu dice: están por subir. ¿Quién dice? El agua está por subir. La bendición está por subir. Deténgame predicarte, porque cántale al pozo. Cántale cuando todo está cerrado. Cántale cuando todavía no aparece nada. Cántale cuando todavía no tiene evidencia visible. Porque la ausencia de evidencia no significa la ausencia de la provisión divina. Que todavía no haya subido no significa que Dios no lo esté preparando. Aprende a cantar antes de ver agua. Dios habla, tú canta. Sube, pozo. Dile a alguien: Dios habla, tú canta. Sube, pozo, y cava la tierra. Alguien diga aleluya. En Éxodo 15, Israel cantó después que abrió el mar rojo. Dios, escúchame, escúchame, escúchame. Israel cantó después que Dios hizo el milagro. Pero aquí está aprendiendo a cantar no basado a lo que Dios hizo, sino basado a lo que Dios prometió. Hay gente esperando que Dios haga para cantar, pero la gente madura canta antes de lo que Dios haga. ¿Dónde están los que van a cantar el milagro que todavía no tocan? Alguien tiene que alabar a Dios. Dile a alguien: gracias por lo que vi, pero existe otra cosa. Todavía no lo veo, pero ya Dios lo habló.
Y Habacuc lo dijo: aunque la higuera no florezca, con todo yo me alegraré en Jehová. La fe no solamente canta por lo que Dios hizo, canta por lo que Dios dijo. No permita que lo que no estás viendo haga silencio lo que Dios te dijo. Dile a alguien: canta. Atáqueme, que le quiero profetizar temprano. Dile a alguien: yo voy a cantar. No permita que lo que estás viendo silencie lo que Dios te dijo. Dile a alguien: canta. Canta porque va a subir el agua. Canta porque viene arreglo para tu casa. Canta porque viene un milagro para tu hija. Viene un milagro para tu familia. Canta porque el correo te va a sorprender. Canta porque el diagnóstico va a cambiar. No espere que el mar rojo se abre para que María salga danzando. Danza ahora que no hay agua. Danza ahora que no hay agua. No espere que cambie en gobierno para tú alabar a Dios. Alaba a Dios ahora en todo tiempo. Su alabanza estará de continuo en mi boca. Yo vine a hablarle a alguien que necesita entender que hay agua abajo de ti, pero el agua está esperando tu cántico para subir. Dios codificó el agua debajo de ti para que solo se decodifique cuando tú cantes. Es como que tiene una mansión, pero la puerta tiene una clave para entrar. La mansión es tuya, Dios te la dio, tiene los papeles, pero necesita ti, ti, ti, ti, ti. Y ese ti, ti, ti es tu cántico. Dios dijo: yo le tengo un río abajo del desierto, pero ese río solo sube si le cantan. Tiene que alabar a Dios ya. Tu desierto que está experimentando hoy en alguna área de tu vida puede convertirse en el lugar de tu próximo cántico. Gracias por su entusiasmo. Lo impresionante que Israel no estaba cantando desde Canaán, porque cualquiera canta cuando el mar rojo se abrió, cualquiera canta cuando el agua de Mara se endulza, cualquiera canta cuando el papel le llegó y lo celebran. Cualquiera canta cuando ahí está el dinero. Dios dice: esas son gente que cantan por lo que ya recibieron. Pero yo quiero un nuevo nivel contigo. Porque en el nuevo nivel del evangelio, primero hay que creer para ver. Cualquiera canta cuando todo está bien. Ellos están cantando en el desierto. Y tú quieres cantar en un penthouse. Ellos están cantando en el desierto. Tú quieres cantar en el próximo concierto de Baray de los muchachos. Cántame ahora que el perro te está ladrando. Cántame ahora que hay lucha en tu casa. Alaba a los que viven. Cántame ahora que se te fue la esposa. Canta ahora. Canta ahora que parece que tu matrimonio se va a sacudir. Cántale a Jehová ahora. Oh, yo no sé dónde están los cantos. Usted está esperando que el coro cante. Esta dimensión no es el coro que la va a cantar. Dios dice: el que quiere agua, que cante por el agua. El que quiere el agua, que cante. Sigo paro. Estaban cantando desde el desierto. Estaban cantando desde la incomodidad. Estaban cantando desde lo que no tenían, desde la sequía, desde la presión. Cuando tú cantas desde el diagnóstico, Shatama. La iglesia de hoy quiere cantar cuando ya Dios se extendió. Cuando Dios se manifestó, entonces canta. Dios dice: cántame antes de ver. Yo no sé si lo deje aquí. Aleluya.
Tu desierto puede convertirse en el lugar de tu cántico. No esperaron salir del desierto para tener un concierto de adoración. Tú sabes lo que es adorar bajo el sol. Aquí ha estado caliente hace 2 o 3 días atrás. En Arizona 120. Pero tú te imaginas cantar en el desierto en Israel. Cantar desde el calor. Ah, porque por lo menos aquí hay un airecito. Todo tu ñeco fallando, pero por lo menos fresca un poco. Ah, pero cantar desde el sol. Ellos cantaron desde el desierto. Porque el problema es que hay gente esperando salir para cantar. No esperaron salir del desierto para tener una canción. Entonaron una canción dentro del desierto. Eso significa que tu temporada difícil no tiene autoridad para quitarte la adoración. Puedes estar atravesando un desierto y todavía tener cántico nuevo. Puede tener pregunta y todavía adorar. Puede estar esperando y todavía cantar. Porque tu canto no nace de tu circunstancia. Nace de saber quién es tu Dios. Tal vez, aleluya, tu cántico no nace de lo que está viviendo. Nace de lo que conoce el alto y sublime, el que habita la eternidad, el Shaddai, el Adonai. Tu cántico no nace de tu circunstancia. Tu cántico nace de tu revelación acerca de tu Dios. Tal vez el enemigo espera escuchar tu queja, pero va a escuchar tu adoración, dice Dios. Esperamos.

paro. Satanás diagnosticó que el desierto en el que tú estás iba a silenciar tu canto. Shama. El enemigo está esperando que el desierto te paralice. El enemigo quiere que tú te detengas. Él está esperando tu queja como siempre lo hiciste. Porque Israel se quejó una vez cuando no había agua. Pero si algo podemos decirle, bueno, Israel dijo: antes me quejé porque no había agua, ahora canto para que haya agua. El diablo está esperando que tu caída la convierta en un ciclo. El diablo está esperando que siga cayendo, que siga quejándote. Pero se le cayó la careta a Lucifer. Hoy se levanta un pueblo que va a cantar en su dificultad, que va a cantar en su desierto. Yo no sé lo que estás pasando, pero Dios te manda una palabra. Y la palabra es: canta que hay agua debajo de ti. Canta que hay una conexión que ya yo preparé. Canta que viene un dinero que tú necesitas. Canta que el correo te trae unos papeles que tú estás esperando. Canta porque hay una puerta grande que se te abre. Pero todas mis promesas en ti están decodificadas para decodificarse mientras canta. El milagro no era solo el agua. El milagro era un pueblo cantándole a un pozo. A un pueblo que ignora su necesidad para priorizar su alabanza. ¡Santo! ¿Cómo es posible que este pueblo se atreva? Después que lo mordieron la serpiente, comenzaron a cantar. Oye, ni la mordida de la serpiente lo detuvieron. No permitieron que el pasado se le convirtiera en un ciclo. Le dijeron hace unos versículos, unos días, no mordieron, pero vamos a cantar por primera vez lo que Dios le dice a Moisés. Dile al pueblo que venga a cantar. Ellos cantaron después del Mar Rojo, después que lo abrió. Pero aquí aprendieron a cantar por fe. Aprendieron a celebrar antes de tener. Aprendieron a dar gloria antes de ver el milagro. Alguien ahí tiene que hacer lo mismo. Lo dejo aquí, o quieres 10 minutos más. Dile a alguien: yo le voy a cantar. No hay agua, pero ella va a subir. Parece que no hay solución, pero va a haber solución. Yo le sirvo al Dios que ya puso agua. Es muy fácil cantar cuando tú tienes una bomba de agua y ahí cualquiera canta bañándose. Te bendeciré, te bendeciré por siempre. Dios te dice: bendíceme antes que llueva. Dios le dijo a Elías: ciñe tus carros porque viene la lluvia. Aunque no hayan vaca en los corrales, yo con todo me alegraré en Dios. Porque mi alegría no es producto de la respuesta del milagro. Mi alegría es que creo lo que Dios ya me dijo. Cántale. ¿Sabes? Cuando yo estaba ahí arriba, yo comencé a cantar. Yo dije: vaca, yo voy a predicar, sobre todo déjame cantarle yo al pozo. Sube unción, sube atmósfera, sube, sube clima, sube. Siéntense un minutito. Ahora hay algo aquí que posiblemente no le va a agradar. Siempre en los buenos mensajes de Dios hay una parte que no nos agrada, que es la que nos hace tomar responsabilidad. Sube. Qué locura cantarle a un pozo. Y estaba lleno de tierra el pozo. Sube. Sube agua, sube pozo. ¿Tú sabes lo que hace un millón de personas cantándole? Chacho.
Ahora escucha esto. Dios prometió el agua, pero ellos tuvieron que cavar. Esa es la parte donde no hay alabanza, porque es la parte donde te toca sudar. El verso 18 dice: pozo el cual cavaron los señores, los príncipes. Dios dijo: yo le daré agua. Dios dijo: yo le daré agua, pero luego le puso una pala en la mano. Dios dice: canta con la pala en la mano. Canta, te alabaré, te alabaré. Juan vio el número de los que alababan al Señor. Y ahí, cavando y cantando, cavando y cantando. Dile a alguien: Dios te dio la promesa, pero también te dio la responsabilidad de trabajar en esa promesa. Dile: ya Dios te dio el pozo, pero ahora te dio la pala. La promesa no puede producir pasividad, tiene que producir acción. No es que Dios te habló y me senté aquí a ver mi Netflix, te alabaré. No, Dios dice: la promesa no trae pasividad, trae acción. ¿Dónde están la gente con su pala y su cántico? Ya tenemos cántico, ahora tenemos pala. Por eso es que en el mes de septiembre vamos a acabar almas. Vamos a acabar 4 domingos de salvación, 4 domingos de gloria. Y todo el mes de septiembre será ayuno y oración, porque vamos a acabar el pozo. ¡Aleluya! Sigo paro. ¿Quieres profundidad en Dios? Cava oración. Cava en oración si quieres revelación. Cava en la palabra si quieres sensibilidad espiritual. Cava en comunión. Yo lo voy a dejar aquí. ¿Quieres una vida llena del Espíritu Santo? Cava obediencia y búsqueda a Dios. Y recuerda, cuando comienza a cavar, lo primero que sale es tierra, no agua. El problema es que cuando comenzamos a cavar donde Dios dice que hay agua, nuestra expectativa es que al primer palazo hay agua. Y Dios dice: no, tengo que seguir trabajándote la resistencia. Hay gente que quiere cavar hoy y tener agua mañana. Y Dios dice: no, está más profundo el agua. Pero en ese proceso hay algunos que se desaniman y no siguen. Y dicen: pero es que no hay agua, es que está muy hondo. Es que mientras más profundo es el agua, más duradera va a ser. Dios dice: cava profundo, porque en lo profundo yo te tengo agua. Yo no sé si hay alguien aquí listo para cavar hasta encontrar el agua que Dios prometió a su vida. Entonces el problema es que cuando comenzamos a cavar, lo primero que encontramos no es agua, es tierra. No encontramos nada. Encontramos decepción, encontramos aburrimiento. Vemos que nuestra oración, nuestro tiempo para Dios, como que no tiene resultado. Isaac comenzó a cavar y lo primero que encontró fue tierra, no agua. Ah, pero que tú quieres comenzar un negocio y encontrar agua al mes siguiente. Quiere la vida fácil, hay que cavar. Por eso algunos abandonan y se desaniman. Oran, no sienten nada. Ayunan, no pasa nada de inmediato. Buscaron a Dios y todavía no ven el cambio. Saca tierra, sacar tierra no significa que no haya agua. Puede significar que estás acercándote. Mire, yo no sé si usted realmente quiere que termine. Mientras más tierra saca, adivina qué, más cerca está del agua. Yo quiero preguntar: ¿cuántos ya tienen un montón de arena cerca de en su casa?
Yo tengo una montaña. ¿Cuántos pueden espiritualmente decirme que ya tienen un montón de arena? De tierra. Eso significa que estás más cerca. Mientras más tierra saca, más profundo está. Más cerca te acerca. Así que no te detengas ni te desanimes porque hay mucha arena, mucha tierra. Porque mientras más tierra, más cerca está. El problema es que mucha gente, termino acá, cometen el error que cuando Dios promete algo, dicen: si Dios lo prometió, entonces no tengo que hacer nada. Eso sería muy fácil. Por eso es que tú puedes imitar mi misión, pero no puedes imitar mi sacrificio. Tú puedes tratar de imitar quién soy, pero no va a imitar mi proceso que tuve que pasar para ser quien soy. No somos muchachos. Dile a alguien:

0: Sigue cavando. Sigue cavando. Algunas veces no necesitas solo más agua, necesitas quitar la tierra que está bloqueando el acceso del pozo. Cavar significa profundizar hasta encontrar lo que Dios te dijo. Cavar significa no desistir de aquello que Dios te habló. Cavar significa ignorar las opiniones contrarias a lo que Dios te dijo. Cavar significa seguir creyendo, seguir confesando. No tiene lo que Dios te prometió, pero tú sigues creyéndolo. No están los papeles, no está eso que tú creíste, eso que tú soñaste. ¿Sabe lo que quiere el diablo? Que deje de cavar. Dios dice: yo te di una pala, úsala. El problema es que tú quieres que yo salga de mi casa a cavar tu pozo. Cava tu pozo. ¿Sabe lo que ellos no dijeron? Baja lluvia. Ellos dijeron: sube pozo. Porque hay cosas que están debajo de ti, no encima de ti. Ya no puedo hablar más por el tiempo. Me hubiese faltado hablar sobre Jesús. Cuando Él dice: de vuestro interior fluirá un río. Es de aquí que fluirá el río de agua viva. No permita que fluya lo que Dios. No permita que deje de fluir lo que ya Dios te depositó. Hoy vamos a cantarle al pozo porque Dios tiene algo nuevo.
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0: En Radio Auténtica UAT te informamos la hora. Es la 1:30.
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0: Porque yo sé, Dios, que tú guardarás en completa paz a todo aquel cuyo pensamiento persevera en ti, porque en ti confía.
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0: Hechos 1:8.

Bueno, les saludamos en el nombre poderoso de Jesús en este su programa Anhelando su Presencia. Les saludamos a todos ustedes que nos escuchan en el nombre poderoso de Jesús. Usted que está en el campo, reciba una cordial saludo en el nombre de Cristo Jesús, en el nombre poderoso de Jesús. Saludamos a todos nuestros hermanos que nos escuchan por esta dial en el nombre de Jesús. También les invitamos allá a nuestras reuniones en la calle Quinta 508, Sutatahusa, Cundinamarca, Centro Misionero Betesda, su pastor Carlos Martínez. Allí el día domingo 19 tenemos allí una actividad muy hermosa para la iglesia. Le invitamos, ven con tu familia en el nombre poderoso de Cristo, en el nombre poderoso de Jesús. Hoy estamos con una palabra bien, bien poderosa, como todas, en el nombre poderoso de Cristo Jesús. Es una palabra que Dios coloca en nuestro corazón, que nosotros vamos allí a la presencia del Señor y le decimos: Señor, danos palabras, Señor, para llevar a tu pueblo, Señor. Señor, tú me usas como tu profeta, Señor, Dios de la gloria, en este tiempo, Señor. Yo, Padre de la gloria, Señor, te doy gracias porque tú me usas, porque tú, Dios mío, Señor, utilizas mi cuerpo, Dios mío, Señor, mi boca para colocar una palabra, Señor, para tu pueblo, Señor, en el nombre de Jesús. Y la palabra en esta tarde está titulada: Solo confía en Dios. Amado hermano, amado amigo que me escucha, no importa la situación que tú estés pasando, no importa la dificultad, no importa el momento, solo confía en Dios. Es muy importante acercarse a Dios. Y es muy importante que cuando nosotros nos acercamos a Dios tengamos fe. Porque la Biblia nos habla de la fe, dice que es necesario que el que se acerca a Dios crea que le hay. Y que es galardonador de todo aquel que confía en Él. Por eso, hermano, ponga su fe en Dios y crea que Él existe y que puede obrar poderosamente en su vida. Él quiere que tú inclines tu rostro delante de Él y reconozcas que Él vive. Él quiere que tú dobles tu rodilla y le clames. Pero no le clames ahí a un pedazo de palo, un pedazo de piedra, a un pedazo de yeso, a un pedazo de plata, de oro. No. No a un ídolo, no algo hecho de hechura de mano de hombre, porque dice la Biblia: tienen ojos, no ven, tienen oídos, no oyen, tienen bocas, no hablan, no hablan con sus gargantas, tienen manos, no palpan, tienen pies, no andan, y semejantes a ellos, pues son todos los que los hacen y confían en ellos. Entonces, por eso, amado amigo, amado hermano, nunca ponga su confianza en los ídolos. Saque toda idolatría de su vida y solo confía en Dios, en el Creador, en el Rey, en el Dios de Israel, en el gran Yo Soy, en el nombre poderoso que es sobre todo nombre, Jesús de Nazaret. Siempre levante allá su mirada al cielo y diga: Señor, allí, Dios mío, donde esté tu trono, allí, Señor, yo te pido que mi oración llegue a ti, Señor, por medio de tu precioso Espíritu y en el nombre de tu Santo Hijo Jesucristo. Y tú comienzas ahora a hablar con Él, comienzas a pedirle y Él te escucha. Hermosas palabras que escribió el rey David en el Salmo número 3. Algunos quizás vean estas palabras como algo normal que damos por sentado, pero no para todos esto es algo normal. Hay personas pasando por momentos difíciles, piensan en el mañana, pues no tienen alimento. Hay personas que piensan en los problemas de mañana y no pueden dormir pensando en los problemas que tienen. Pero cuando nosotros tenemos un Dios precioso como el nuestro, entonces nosotros ponemos nuestra esperanza en Él. Y lo que Dios nos dice es: solo confía en Dios. Vamos a ir a la palabra que está en el Salmo número 3 y vamos a leer desde el verso número 1 hasta el verso número 8. Allí el salmista dice lo siguiente: Oh Jehová, ¿cuánto
se han multiplicado mis adversarios. Muchos son los que se levantan contra mí. Muchos son los que dicen de mí, no hay para él salvación en Dios. Mas tú, Jehová, eres escudo alrededor de mí, mi gloria y el que levanta mi cabeza. Con mi voz clamé a Jehová y él me respondió desde su monte santo. Yo me acosté y dormí y desperté porque Jehová me sustentaba. No temeré a 10 millares de gente que se pusiera en sitio contra mí. Levántate, Jehová, sálvame, Dios mío. Porque tú heriste a todos mis enemigos en la mejilla. Los dientes de los perversos quebrantaste. Las salvaciones de Jehová sobre tu pueblo sea tu bendición. Amén. Mire que cuando nosotros ponemos nuestra confianza en Dios, hay algo muy precioso. Yo me acosté y dormí, porque Jehová me guardaba. Amén. Entonces, qué bonito es cuando nosotros tenemos esa confianza, que podemos acostarnos, que podemos dormir tranquilos. Pero hay personas que tienen tantos problemas que no pueden, porque no tienen a Dios. Cuando nosotros tenemos a Dios, tenemos nuestra confianza en Dios. Por eso, solo confía en Dios. El enemigo de nuestra alma, David inicia el salmo número 3, expresando cuánto se han aumentado los adversarios, cuánto se han aumentado sus enemigos. David tenía muchos enemigos y se encontraba huyendo. Cualquiera pudo pensar que David, cuando escribió este salmo, se encontraba en el apogeo de su reino, pero no fue así. Se encontraba huyendo de sus enemigos, los cuales eran muchos, dice la Biblia. Es por eso que el salmo es tan especial, pues sus palabras cobran más significado para la vida de cada uno de nosotros, porque así como David pasó esos momentos difíciles, también nosotros a veces pasamos momentos difíciles. Y cuando vamos allá a este salmo nos llena de esperanza, nos llena de confianza en Dios. Dice: oh Jehová, ¿cuántos se han multiplicado mis adversarios? Muchos son los que se levantan contra mí. A veces vemos personas que dicen: uy, se me han levantado los problemas. Tengo muchos problemas, tengo muchas dificultades. Pues todo eso son enemigos de tu vida, ¿sí? Le ha querido venir de pronto la ruina, la pobreza, la miseria, la necesidad, la escasez, la enfermedad, ¿sí? Y en ese momento uno se siente como agobiado. Cada persona que ha creído en Dios se ha ganado un enemigo. El enemigo de nuestra alma, en la Biblia se nos dice claramente que anda como león rugiente buscando a quien devorar. ¿Cuál es el enemigo número uno de nuestra alma? Dice la Biblia, Satanás. Dice la Biblia, el diablo. Dice la Biblia, la serpiente antigua, que se llama diablo y Satanás. Y se devora a quien ande desprotegido, pero a los que están en las manos de Dios, nadie los puede tocar. Vendrán muchos ataques y tormentas, pero debemos estar confiados en Dios. Por eso es muy hermoso cuando nosotros ponemos nuestra confianza en Dios. Solo confía en Dios. Confía en Dios. Él es nuestro escudo. David sabía en quién estaba confiando. Aunque tormentas estaban alrededor de él y aunque sus enemigos fueran muchos, él comprendía que en las manos de Dios estaba seguro. David confiaba en que podía encontrar refugio a sus aflicciones. En el versículo 3 del Salmo número 3 encontramos que él dijo: mas tú, Jehová, eres escudo alrededor de mí. Qué hermoso es tener plena confianza en Dios. Dice la Escritura, le voy a leer una vez más: oh Jehová, cuántos se han multiplicado mis adversarios. Muchos son los que se levantan contra mí. Muchos son los que dicen de mí, no hay para él salvación en Dios.
Mas tú, Jehová, eres escudo alrededor de mí, mi gloria y el que levanta mi cabeza. Oiga, ¿cuándo podemos nosotros levantar la cabeza? Cuando el Señor nos ha sacado en victoria. Cuando el Señor nos ha allí sacado de los problemas, ha derrotado nuestros enemigos. Cualquier sea el enemigo que se ha levantado, ¿sí? Sean problemas económicos, sean problemas en el trabajo, sean problemas en el hogar, sean problemas con la esposa, con los hijos, con las hijas, con la gente, sean problemas en los negocios, ¿sí? Sean problemas económicos. A veces cuando la gente tiene problemas económicos, imagínense cuando la gente debe, gente que debe plata y sale, ¿cómo puede levantar la cabeza? No, no puede, porque está avergonzado, no tiene con qué pagar, no tiene ni siquiera el sustento de su casa. ¿Cómo va a llegar a la casa si no hay un sustento, si no hay con qué sostener su familia? Pues va a llegar con la cabeza agachada. Pero cuando Dios, o ponemos todas las cosas en las manos de Dios, entonces Dios obra poderosamente en nuestras vidas. Cada persona que ha creído en Dios se ha ganado un enemigo. ¿Cuál es el enemigo que te has ganado tú? Colócalo en las manos de Dios. Confía en Dios. Confía en que Dios te puede ayudar. Debemos ser como David y poder decir en medio de las tribulaciones, Dios es mi escudo. Dios es quien me defiende. Aunque se multipliquen mis aflicciones, aunque el mundo entero esté atribulado, mi confianza está puesta en Dios Todopoderoso. ¿Quién es mi escudo? Dios es nuestra gloria, el que nos levanta, el que nos ayuda, en el nombre poderoso de Cristo Jesús. Por eso, mi amado amigo, mi amado hermano, confía en el Señor, confía en Dios, pon tu confianza en Dios. En el nombre poderoso de Cristo. Solo confía en Dios, mi amado hermano. Solo confía en Dios, mi amado amigo. En el nombre poderoso de Jesús. En esta misma hora, coloca esas dificultades, coloca tus problemas, coloca tus enemigos en la presencia de Dios. Ábrele tu corazón en el nombre de Cristo y dile, Señor, tú eres, Señor, el que levanta mi cabeza. En el nombre de Cristo. Muchos son los que dicen de mí, no hay para él salvación en Dios. Cuando vemos a una persona, una vida acabada, una persona que de pronto ha caído en los vicios, que ha caído en tribulaciones, que tiene miles de problemas, muchas personas a veces dicen, no, ese ya está fregado, ese ya está jodido, de ahí no sale. Pero cuando nosotros ponemos nuestra esperanza en Dios, Dios obra poderosamente a nuestro favor. Verso 3 dice del Salmo, estamos en el Salmo número 3. Mas tú, Jehová, eres escudo alrededor de mí, mi gloria y el que levanta mi cabeza. Con mi voz clamé a Jehová y él me respondió desde su monte santo. Aquí hay algo muy hermoso, muy precioso y es que tenemos que tener en cuenta. Con mi voz clamé a Jehová. Aquí David estaba orando delante de Dios, él mismo. Él no estaba yendo a pedir oración. Él no estaba diciendo, oiga, pastor, venga, ore por mí. No, sí está bueno que uno de nosotros oremos por ti. Pero aquí el Salmo nos dice que David oró a Dios con mi voz. Dios quiere escuchar tu voz. Dios quiere escuchar que tú le abres tu corazón. Dios quiere escuchar que desde tu interior tú le pides en el nombre de Jesús, que tú confías en Él. Él quiere ver tu fe. Él quiere ver la confianza que tú tienes en Él. Dice, con mi voz clamé a Jehová y Él me respondió desde su monte santo. Entonces allí es donde debemos empezar primero. Cuando tenemos un momento difícil, algo en lo que nosotros debemos comenzar a levantarnos es en un tiempo de oración. Confía en Dios, no tengas miedo. Muchas veces nos sorprende al ver que la multitud de ataques que el enemigo pueda levantar contra un hijo de Dios, podemos estar sorprendidos de la astucia del enemigo a veces para tratar de perjudicarnos, pero en ningún momento
debemos tener temor del enemigo si nosotros hemos puesto nuestra fe en Dios. David, en medio de la persecución de sus enemigos, podía acostarse y dormir tranquilo, confiando en Dios. Porque Jehová es nuestro sustento, podemos decir las mismas palabras. Así que al encontrarnos en situaciones difíciles, nunca nos olvidemos de la palabra del Señor. Pues la palabra que el Dios nos da allí por medio del salmista de David en el Salmo número 3. Yo me acosté y dormí y desperté porque Jehová me sustentaba. Allí él había puesto toda su confianza en Dios. En el Salmo 27:3 dice la escritura: aunque un ejército acampe contra mí, no temerá mi corazón. Aunque contra mí se levante guerra, yo estaré confiado. En el nombre poderoso de Cristo Jesús. Ahora diga conmigo, amado hermano, amado amigo, en el nombre de Jesús: aunque un ejército acampe contra mí, no temeré. Aunque los problemas se levanten contra mí, no temeré, porque mi confianza está puesta en Dios. Confía en Dios, Él salva. Amado amigo, amado hermano, amado oyente, confía en Dios, que Él es el que salva. No hay duda que Dios rescata a su pueblo. Cuando Moisés guiaba al pueblo por el desierto y los egipcios estaban detrás de ellos para destruirlos, no había salida. Habían llegado a un punto en el que estaban acorralados. Por un lado estaba el Mar Rojo y por el otro lado venía Faraón con todos sus ejércitos. Y ya Faraón se había molestado por todo lo que Dios había hecho, por toda la

El Señor abrió el mar para que su pueblo, ¿qué? Pasara. Así también el Señor hace con nosotros. El Señor abre puertas. El Señor nos ayuda. El Señor nos levanta en victoria. Allí, aunque no había opción, Dios no solo les dio la salida, sino que también la victoria. Así es, Dios con nosotros también. Aunque no se vea la salida, Dios nos dará la salvación. Él está con su pueblo y no nos dejará ni un instante. Estemos confiados y en paz porque Dios está de nuestro lado. Dios está de tu lado, amado hermano, amada hermana, en el nombre poderoso de Cristo Jesús. Cuando nosotros ponemos nuestra confianza en Dios, podemos decir lo mismo que decía David en el Salmo número 3. Yo me acosté y dormí y desperté porque Jehová me sustentaba. No temeré a 10 millares de gente que pusieran sitio contra mí. Levántate, Jehová, sálvame, Dios mío. Porque tú heriste a todos mis enemigos en la mejilla. Los dientes de los perversos quebrantaste. Las salvaciones de Jehová sobre tu pueblo sea tu bendición. En el nombre de Jesús. Señor, también oramos en esta tarde para que sobre tu pueblo, Señor, sea tu bendición. Señor, a donde, Señor, esta palabra ha llegado, Señor, allí en las vidas que han puesto su esperanza en ti, Señor. Señor, allí venga tu poder, allí venga tu misericordia, Señor. Allí, Dios de la gloria, tú les levantes en bendición, tú les levantes, Dios mío, Señor Jesús. Dios mío, Señor, con tu poder, Señor, en el nombre poderoso de Cristo. Señor, que ellos aprendan, Señor, a confiar en ti. En sus diferentes momentos, Señor, en todos los momentos, Dios mío, Señor. Aunque nos parezca, Dios mío, que el enemigo quiera acabar con nosotros, pero tú te levantas, Señor, y los destruyes, Señor. Aunque nos parezca que no tenemos esperanzas, pero tú te levantas por nosotros, en el nombre de Jesús. Bueno, mis amados hermanos, mis amados amigos, les invitamos a seguir conectaditos en este su programa, Anhelando su Presencia. Vamos con una hermosa alabanza y continuamos en Anhelando su Presencia.

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0: Hay algo que está mal con el libro sobre su escritorio, profesor. La foto del hombre de la tapa está cabeza abajo.
1: Así parece, ¿no? Pero lo imprimieron en esa posición de manera intencional. Quienes lo critican dicen que él marchaba bien hace un tiempo y que recientemente comenzó a pararse sobre su cabeza. Pero él dijo que su cosmovisión estaba al revés y que ahora la ha corregido.
0: De cualquier manera, es claro que el hombre ha efectuado un cambio de 180 grados, en su opinión, sobre un tema importante. Hablemos de esto aquí, en La Verdad, en el tubo de ensayo.
1: Esta es La Verdad en el tubo de ensayo, un programa que examina la naturaleza utilizando la lógica de la causa y el efecto, sugiriendo que la naturaleza es un efecto cuya causa es Dios. Así que subamos la temperatura, agreguemos luz y pensamiento analítico y dejemos que las burbujas de la verdad emerjan en nuestro recorrido por La Verdad en el tubo de ensayo. Además de la imagen al revés, la tapa del libro en cuestión tiene otra característica inusual. Parte de su impresión está tachada con un bolígrafo y añadida una corrección escrita a mano. Las palabras "No hay Dios" las cambiaron por "Hay un Dios". El libro está subtitulado con esta declaración: ¿Cómo el ateo más notorio del mundo cambió de opinión?
0: Veo que su autor es el filósofo británico profesor Anthony Flew. En el año 2005, él volvió a evaluar la evidencia a favor y en contra del ateísmo y llegó a convencerse que Dios existe. Murió en abril del 2010 a la edad de 87 años.
1: Sí, sin embargo, el profesor Flew tuvo un coautor para su libro. Así que, en una reseña del libro publicada por el New York Times, se afirmó que el coautor pone palabras en la boca de Flew, haciendo parecer como si él estuviera más firmemente convencido de la existencia de Dios de lo que realmente era la posición de Flew.
0: ¿Y quién realizó la crítica de este libro?
1: Mark Oppenheimer, un periodista que afirma que lo entrevistó a Flew con anterioridad, cuando era ateo. Tenía dificultad para creer que Flew hubiera cambiado de opinión y dijera las cosas que se afirman en el libro. Oppenheimer escribe: con sus facultades en decadencia, Anthony Flew, un hombre que dedicó su vida a la argumentación racional, se ha convertido en un mero símbolo, un trofeo en una batalla librada por las personas cuya agenda él no entiende del todo.
0: ¿Es precisa esta crítica al libro?
1: No. Un artículo del 14 de noviembre de 2007, editado por Publishers Weekly, dice: el autor de Flew no distorsionó las interpretaciones y opiniones del profesor Flew. El artículo comienza así: en la obra, Oppenheimer caracteriza a Flew como un hombre senil, siendo manipulado y explotado por los cristianos evangélicos por sus propios fines. El editor de Flew dijo: una cosa es revisar, cuestionar y debatir los argumentos del libro. Pero Oppenheimer no lo hizo. Fue directamente al ataque de la integridad de nuestro autor y nuestra integridad. Parece que vio en esto una oportunidad para hacerse un nombre atacando al autor maliciosamente.
0: Así que el crítico literario estaba insultando al coautor y llamándolo deshonesto para conseguir publicidad para sí mismo.
1: Pareciera que fue de esa manera. Oppenheimer estaba aparentemente molesto de que uno de los defensores más famosos de la filosofía atea estaba diciendo que había madurado y cambiado su ateísmo. El revisor sonaba desesperado por defender el ateísmo que el doctor Flew había descartado.
0: ¿Hubo algunas pruebas que podrían dar la impresión de que los pensamientos vertidos en el libro no fueran del doctor Flew, sino de su coautor?
1: No, si usted ve los hechos en su contexto, cuando él y su coautor escribieron el libro, Flew tenía 84 años de edad y una condición física llamada afasia nominal. Esa es una condición que afecta la capacidad de una persona para recordar nombres, pero no afecta su memoria en general.
0: He conocido personas así. Su poder de razonamiento y la mayor parte de su memoria es tan buena como siempre. La única parte que se ha deteriorado es la capacidad de recordar nombres.
1: Pero Oppenheimer, malinterpretando esta afasia nominal, la convirtió en una condición de senilidad. Él usó esta errónea interpretación queriendo decir que Flew no escribió el libro.
0: La tapa del libro dice: Anthony Flew con Roy Abraham Barghesi no es el tipo de presentación en doble línea en que por lo general indica que una persona famosa y una persona menos conocida han trabajado juntos, con la menos conocida que realiza la mayor parte de la tarea de escribir el texto.
1: Sí, y algunos coautores o bien no entienden o deliberadamente distorsionan lo que la otra persona realmente dice. Pero el profesor Flew dijo que su coautor había presentado fielmente sus pensamientos. Afirmó: mi nombre está en el libro y representa exactamente mis opiniones. No tendría un libro publicado con mi nombre con el que no esté de acuerdo con un 100% de lo escrito. Necesitaba a alguien para realizar la tarea de redacción en sí, porque tengo 84 años y ese fue el papel de Roy Barghesi. La idea de que alguien me manipuló porque soy viejo es exactamente incorrecta. Este es mi libro y representa mi pensamiento.
0: Entonces, el profesor Flew no escribió las palabras en la computadora, pero ellas expresan sus pensamientos.
1: Definitivamente. El coautor llevó a cabo numerosas entrevistas e intercambió correspondencia con él, complementándose con el material que Flew había escrito previamente.
0: Ahora que hemos establecido que el libro expresa con precisión lo que el profesor Flew pensaba, ¿qué fue lo que dijo en el libro? ¿Por qué quería su foto impresa al revés, como símbolo de un giro de 180 grados en su pensamiento?
1: Él presentó ideas interesantes para muchos, que nos tomaría varios programas hablar de ellos. Hoy vamos a discutir el capítulo titulado Un peregrinaje de la razón. El doctor Flew comenzó con una ilustración. Imagine que un teléfono satelital llega a la orilla de una remota isla habitada por una tribu que nunca ha tenido contacto con la civilización moderna. Los nativos juegan con los números en el teclado de marcación y oyen voces. Ellos asumen, en primer lugar, que es el dispositivo el que produce esos ruidos.
0: Ellos piensan que el teléfono en sí mismo es el que origina los sonidos y no que estos llegan procedentes de otra fuente.
1: Correcto. En palabras del doctor Flew, algunos de los nativos más inteligentes, los científicos de la tribu, montaron una réplica exacta y digitaron los números de nuevo. Vuelven a escuchar las voces y la conclusión entonces parece obvia. Esta combinación particular de cristales, metales y productos químicos produce lo que parece ser la voz humana. Y esto significa que las voces son simplemente un producto del funcionamiento del dispositivo.
0: ¿Todos los nativos piensan que el teléfono es la fuente originaria de esas voces?
1: No, el profesor Flew continuó diciendo en su historia. Pero el sabio de la tribu convoca a los científicos para una discusión. Él ha pensado largo y tendido y ha llegado a la siguiente conclusión. Las voces que llegan a través del instrumento deben venir de gente como ellos, personas que viven y son conscientes a pesar de hablar en otro idioma. En lugar de asumir que las voces son simplemente propiedades del teléfono, deberían investigar la posibilidad de que a través de alguna red de comunicación misteriosa están en contacto con otros seres humanos. Quizás el estudio más a fondo podría conducir a una mayor comprensión del mundo más allá de su isla. Pero los científicos simplemente se ríen del sabio y dicen: mira, cuando dañamos el instrumento, las voces dejan de aparecer. Por lo que son, obviamente, nada más que los sonidos producidos por una combinación única de litio y tarjetas de circuitos impresos y los diodos emisores de luz.
0: ¿Qué es lo que quiso ilustrar el profesor Flew con esta historia?
1: En sus propias palabras. En esta parábola vemos lo fácil que es dejar que las teorías preconcebidas den forma a nuestra manera de ver la evidencia en lugar de dejar que las pruebas den forma a nuestras teorías. Y en esto, me parece, radica el peligro peculiar del ateísmo dogmático. Toma expresiones tales como: no deberíamos pedir una explicación de cómo es que el mundo existe, está aquí, y eso es todo. O: Dado que no podemos aceptar una fuente trascendente de la vida, escogemos creer lo imposible, que la vida surgió espontáneamente al azar de la materia o las leyes de la física son leyes sin ley que surgen de la nada. Y ese es el final de la discusión.
0: Esos son los argumentos que los ateos dan a menudo, siendo el profesor Friu un ex ateo. ¿Cómo respondió a todo este planteo?
1: Él dijo, ahora, para establecer un argumento racional de que tal y tal otra cosa son el caso, es necesario proporcionar razones para sostenerlo. Porque si la declaración es verdaderamente un argumento racional, se deberá proveer razones en su favor desde la ciencia o la filosofía. Y cualquier cosa que cuente en contra de la declaración, o lo que induzca al portavoz a retirarla y admitir que se había equivocado, debe ser expuesta. Pero si no hay ninguna razón ni evidencias ofrecidas en su favor, entonces no hay razón ni evidencia de que se trata de un argumento racional.
0: Entonces una persona debe evaluar todas las evidencias, los hechos que apoyan esta idea y los hechos que la contradicen.
1: Sí, en la historia del teléfono que recién relatábamos, el sabio estaba sugiriendo que la falla de no investigar todos los aspectos de un problema mantenía a la tribu lejos de poder comprender el mundo exterior y su tecnología. El profesor Friu dijo que algunas personas están tan dedicadas al ateísmo que incluso una fuerte evidencia a su favor no les haría admitir que podría existir un Dios después de todo. Por eso escribió, por lo tanto, expuse ante mis ex compañeros ateos la simple cuestión central. ¿Qué tendría que ocurrir o qué haber ocurrido para constituir una razón para que usted al menos considere la existencia de una mente superior?
0: ¿Y qué hechos necesitaría ver un ateo para que al menos considerara pensar en la posibilidad de que alguien más inteligente que los seres humanos pueda existir?
1: El profesor Friu dijo que su cambio del ateísmo a la creencia de que Dios existe fue una migración que se llevó a cabo durante 2 décadas de cuidadosa reflexión. En los siguientes programas, vamos a tratar de averiguar lo que hace que el profesor Anthony Friu esté de pie y no cabeza abajo como la tapa de su libro.

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1: Son las 3
0: y 1 minuto.
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0: Para las siguientes temporadas que vienen en nuestra vida. Entonces me parece muy importante invitar también a las jóvenes, a las chicas de 15 años, de 18 años. Bienvenidas son a este congreso porque yo sé que Dios va a hablar. Yo personalmente, muchas de estos congresos el Señor me ha hablado de manera especial y hermosa y yo atesoro estos momentos en mi corazón y por eso la invitación es para todas.
1: Me encanta esa invitación porque sabe que hay personas que llegan y se casan y empiezan las crisis y ahí es donde empiezan como a buscar de Dios y a formarse, ¿cómo hago? Pero qué maravilloso cuando en la etapa de la juventud, que es una etapa de formación,
0: sí,
1: de formación tanto intelectual para esa carrera, esa profesión, lo que yo quiero hacer, pero también una etapa de formación espiritual. Y cuando nosotros permitimos que venga esa edificación, esa formación, créame que no sufrimos tanto en el hogar y en la familia, así que fantástica esa invitación, no se nos pueden quedar en casa señoritas por allá quizás desocupadas, desparchadas, como dicen los jóvenes, no. Tenemos un tiempo maravilloso en este congreso porque todas, no importa la edad que tengamos, necesitamos de Dios.
0: Amén.
1: Y cuando le damos ese lugar a Dios, pues Dios va a pulir muchas áreas de nuestra vida, nos va a hacer ver nuestros errores, nos va a hacer ver qué somos y qué quieres que seamos y qué quieres que hagamos, porque Dios quiere hacer con nosotros cosas maravillosas, pero antes de hacer, quiere transformar nuestro ser. Y en esa transformación de nuestro ser, vamos a poder cumplir el propósito maravilloso de Dios para nuestras vidas. Y como este congreso se llama Mujeres Sabias y Generosas, quiero que nosotros empecemos a hablar en esta hora como un abrebocas de lo que viene para el congreso. Porque cuando nosotros venimos a Cristo, el Señor nos transforma. Y esta palabra me fascina, transformación. Porque ser cristiana no es solo venir a la iglesia y sentarse. No, el cristiano, la cristiana genuina tiene una transformación. Viene un metamorfo, un cambio en la vida de uno. Y una de las cosas que Dios nos transforma es que en nuestra naturaleza humana, en nuestra naturaleza carnal, somos egoístas. Para mí, yo quiero, somos ególatras, somos egocéntricas. Y algo hermoso que hace Dios en la vida de uno es que nos enseña a amar y cuando amamos, damos. La Biblia dice que de tal manera amó Dios al mundo que ha dado a su Hijo unigénito para que todo aquel que en Él cree no se pierda, mas tenga vida eterna. Y nosotros vemos la generosidad de Dios en traer al Salvador, en venir a nuestra vida cuando no lo merecíamos. Quizás ni siquiera cuando lo buscábamos, porque el ser humano en la muerte espiritual no tiene vida para acercarse a Dios. Pero en esa muerte espiritual el Señor viene a nosotros, a mi vida generosamente, a derramar su amor y a traerme salvación.
0: Así es, recordemos que la base del evangelio es el amor hacia el otro. El Señor Jesús les dijo a sus discípulos, en esto conocerá el mundo que ustedes son mis seguidores, cuando ustedes se amen los unos a los otros. ¿De qué otra forma nosotros podemos ser generosos si no tenemos primero el amor de Dios en nuestros corazones? Entonces, cuando yo comprendo el amor de Dios que vino a mi vida, que me salvó, que me dio una nueva oportunidad, que no tuvo en cuenta mis errores, mis pecados, ese amor lo comprendo, lo entiendo y me da la capacidad de yo también entender a mi hermano que es diferente a mí, que es difícil tal vez, pero a amarlo y a ser generoso.
1: Es imposible amar sin dar.
0: Sí.
1: El Padre Celestial nos amó y dio a su Hijo. Y muchas veces nosotros decimos de labios para afuera a la mamá, te amo, pero nos cuesta darle. ¿Y sabe que la palabra honra a tus padres es dar? A veces el esposo le dice a la esposa, te amo, pero la esposa necesita zapatos, ropa, perfume, y él como que, no, eso no lo entiendo, no tengo. Pero es imposible amar sin dar. Y cuando aprendemos a dar de manera generosa, estamos manifestando el amor de Dios, estamos manifestando el amor al prójimo y estamos aprendiendo a hacer, escúcheme algo maravilloso, estamos aprendiendo a hacer con nuestra vida lo que Dios nos llamó a hacer. Porque eso es algo hermoso, Lore, que Dios transforma a nosotros en Cristo. No nos deja a nosotros solo mirar a nuestro entorno lo que yo quiero. De hecho, la Biblia cuando dice que somos ovejas, a veces como que todo es bendíceme, ayúdame, socórreme. Pero el evangelio viene a que yo mire más allá de mis necesidades.
0: Así es.
1: Y hay algo muy hermoso que cuando nosotros podemos mirar el dolor ajeno y podemos servir, hay algo lindo que yo veo y es que trae una satisfacción impresionante.
0: Sí.
1: Pero cuando uno solo está mirándose a uno y sus necesidades, uno es la persona más triste, más infeliz, más terrible de
0: más
1: esta vida.
0: Más insatisfecha.
1: Esa es la palabra exacta. Gracias, mamita. Insatisfecha. Porque cuando uno sirve, uno de los regalos que Dios da es una extrema felicidad en dar. Y la Biblia dice, ¿sabe algo? En Hebreos capítulo 12 dice que Jesús, por el gozo puesto delante de él, sufrió la cruz, generosamente entregó su vida, y dice que por ese gozo de dar su vida sufrió la cruz. Y es imposible, escúcheme algo, es imposible amar sin dar, y es imposible tener gozo, dejar de experimentar gozo cuando somos generosos. Esa es una de las cosas lindas que podemos experimentar, ese gozo de amar al dar generosamente.
0: Sí, la verdad es que Jesús nos mostró esto en su ministerio. Nosotros sabemos que cuando vino Jesús y decía el reino de Dios se ha acercado, le mostró a todos el amor hacia las personas que todo el mundo odiaba, a los cobradores de impuestos, a las prostitutas, y él mostró su amor y su generosidad a las personas más desechadas de la sociedad. Y sabemos que cuando el reino de Dios se acerca, trae consigo una prelación por el bienestar ajeno. Entonces, yo ya sé que yo vivo el evangelio, que el evangelio me ha transformado cuando yo no pienso en mí, cuando empiezo en el bienestar del el otro, de la otra persona. Entonces eso es lo que hace Jesús. Y ahora que hablabas de la generosidad de Dios a traer a su hijo, quiero que veamos en 2 de Corintios, en el capítulo 8, en el versículo 9, donde dice: ustedes conocen la gracia generosa de nuestro Señor Jesucristo. Aunque era rico, por amor a ustedes se hizo pobre para que mediante su pobreza pudiera hacerlos ricos. Entonces, imagínate la generosa gracia del Señor Jesús, siendo hijo de Dios, se humilló para tener para volver a conectarnos con Dios y que tengamos esa relación correcta con Dios. ¿Qué mayor muestra de generosidad y amor que esa?
1: Maravilloso cuando uno ve esto. Y que me encanta que nosotros entendamos que ser cristiano no es solo ese cambio de la ropita. Me encanta la falda larga porque lo hace ver uno a las mujeres más altas y más delgadas. Y
0: elegantes.
1: Eso es muy bueno. Pero vamos más allá, vamos a lo profundo. Cuando nosotros llegamos a Cristo, Dios toma ese corazón egoísta, ególatra, y Dios empieza a darnos un amor al prójimo que pensamos, ¿qué puedo hacer por ti? Y qué maravilloso es cuando la generosidad se manifiesta en nuestras vidas, en el hogar. Mamá, te ayudo en algo, necesitas algo. Papá, cuando el papá, la mamá somos generosos y vemos que el hijo necesita algo, hijo, necesitas, hijo, te puedo colaborar en algo, sin esperar que nos pidan, porque hay personas que les da pena pedir, o hay otras personas que son orgullosas para pedir y prefieren sufrir solas, porque estamos en un mundo lleno de necesidades. Y no tenemos que esperar a que alguien diga, ¿me ayudas? Cuando somos generosos, el amor me va a llevar a ver el dolor, el amor me va a llevar a ver la necesidad. Y recordemos en la alimentación de los 4,000, en la Biblia aparecen varias alimentaciones, una de los 4,000, otra de los 5,000, pero en esos casos uno se da cuenta que nadie le dijo, Jesús, tengo hambre, haga algo por mí. Jesús, estoy sano, haga algo por mí. En la alimentación de las multitudes. Pero Jesús dijo, tengo compasión de ellos, ellos llevan conmigo 3 días, no quiero que se desmayen en el camino, busquemos, démosle algo de comer. Y los discípulos decían, pero maestro, hay una multitud, en una 5,000, en otra 4,000, ¿cómo les vamos a dar? Y eso sin contar las mujeres y los niños, porque en el contexto cultural de Israel en esa época, la mujer no valía nada y no era contada, ni los niños, solo los hombres. Los eruditos, los teólogos dicen que podría haber aproximadamente 15,000 personas. Todos los discípulos vieron 15,000 personas y, maestro, ¿pero dónde les vamos a dar de comer tanto esta multitud? Entonces ellos decían, el maestro como que no ve, no entiende lo que está pasando. Y la Biblia dice que Jesús los estaba probando. Le estaba probando su capacidad de amar y de ser generosos y decir, sí, Jesús. Sabían que Jesús hacía milagros, hagamos algo por ellos. De hecho, una de las cosas que el Señor le enseñó a los discípulos fue amar al prójimo. Y ellos dijeron, no, Señor, despídelos, que se vayan ya. Increíble. Ellos no dijeron, vamos a hacer algo, no. Ellos dijeron, Señor, despídelos, porque ya está avanzada la noche. Pero Jesús dijo, no, no los quiero mandar así. Ahí Jesús manifiesta su misericordia, manifiesta su generosidad. Nadie le pidió, pero él dijo, mándelos sentar. Y le trajeron un joven que tenía unos peces, unos panes, y la Biblia dice que Jesús lo levantó a lo alto y oró, y vino aquí uno de esos milagros extraordinarios de Jesús, la alimentación. Dice que lo mandó a sentar en grupos de 50 y de 100 y mandó a sus discípulos a que les repartieran. Y la Biblia habla de esa generosidad extraordinaria de nuestro Dios que multiplicó y que todos comieron hasta saciarse y aún sobraron 12 cestas con pan, con peces. Y nosotros a veces decimos, no hay que dar como los discípulos, pero cuando nosotros queremos dar, aún de lo poco que tengamos, Lore, nosotros podemos ser generosos y dar.
0: Así es, y nosotros sabemos, la Biblia dice que el Señor Jesús vio a las multitudes y las vio como ovejas que no tenían pastor, y dice que tuvo compasión de ellas. Pero esto no se quedó como una actitud de
1: lástima,
0: sino que la generosidad te lleva sí o sí a tener una acción que te va a llevar a suplir la necesidad del otro y a querer el bienestar de la otra persona, porque yo puedo tener compasión por una persona que yo vea en la calle, yo puedo tener una actitud de misericordia por una persona que tiene de pronto alguna enfermedad, pero la generosidad me va a llevar a hacer algo por esa persona para mejorar su bienestar, y es lo que vemos en Jesús. Entonces él no solo sintió compasión por estas multitudes que estaban como ovejas que no tenían pastor, sino que él dio su vida, y dio su vida por ti y por mí, que muestra tan grande de generosidad y de amor. Y antes de seguir con el tema, mamá, quiero que leamos algunos mensajes de las personas que nos están sintonizando y reportan sintonía desde la bella ciudad de Tuluá. Bendiciones para mi hermana María Eugenia. La hermana Carmen nos reporta sintonía desde La Victoria, Valle del Cauca. Bendiciones. También nos hablan desde aquí de Bogotá, el barrio San Blas. Bendiciones, conéctense porque Dios quiere hablar de manera muy especial.
1: Un saludo muy especial a todos los que nos están viendo aquí alrededor de esta bella Colombia y también aquí afuera de Colombia. Dios les bendiga, bienvenidas a este espacio Caminando con Cristo. Hoy nosotros anunciándoles este 14º congreso maravilloso que yo veo en los planes de Dios, que Dios quiere levantar la mujer, porque hay mujeres que las circunstancias de la vida las opacaron, las desdibujaron, perdieron su propósito. Pero qué maravilloso cuando nos acercamos a Cristo y el Señor empieza a restaurar nuestra imagen, la imagen de Dios en nosotras, porque fuimos creadas a la imagen y a la semejanza de Dios, una imagen que estando en el mundo y en el pecado se borró, se desdibujó, y como que esa imagen perdida de Dios a veces hace que no tengamos un rumbo, un norte, y nos devaluamos. Pero algo hermoso es que cuando llegamos a Cristo, el Señor nos enseña cuánto nos ama. Amén. Y nos enseña cuán valiosas somos en las manos de Dios, aunque nos muestre el montonón de errores que tenemos, que es real, pero nos muestra que Él puede y quiere cambiarnos y transformarnos. Amén. Lore, estamos hablando de generosidad, pero no hemos hablado de la definición de generosidad. Háblanos, ¿qué significa generosidad según la Biblia?
0: Pues a nosotras nos pareció muy hermoso cuando estudiábamos el tema, porque la generosidad, este concepto, si vamos para el significado etimológico de la palabra generosidad, viene del latín generositas, derivado de esta palabra que es generosus, que significa noble linaje. Entonces, digamos que en esa época era como una persona que provenía de un buen lugar. Con el tiempo, digamos que este significado empezó a referirse a alguien, a una persona con nobleza de espíritu. Esta persona, especialmente alguien desprendido, alguien dadivoso, dispuesto a dar de sí mismo por el bien de los demás.
1: Repíteme lo último, ¿una persona qué?
0: Desprendido, dadivoso y dispuesto a dar de sí mismo para el bien de otros.
1: Dadivoso. Mire que la Biblia nos enseña que el apóstol Pablo le dijo a Timoteo, manda a los ricos de este mundo a que den. A veces nosotros esa parte no nos fluye por naturaleza. Por eso el apóstol Pablo le dijo a Timoteo, enséñales, porque por naturaleza somos es egoístas, pero cuando nosotros vemos que el Señor nos lo manda, tenemos que trabajar en eso, en decir, bueno, yo tengo un buen mercado, de pronto el vecino de lado no, de pronto yo estoy muy bien, pero hay personas que están pasando necesidades. Y el Evangelio nos enseña eso, a mirar, como hizo Jesús, que esa multitud tenía una necesidad y buscó cómo suplirlas, cómo darles. Y en 1 Timoteo capítulo 6, versículo 17, dice, manda a los ricos de este mundo a que no sean altivos, que no pongan la esperanza en las riquezas,

0: Dice, porque toda bendición que tenemos es Dios el que nos la ha dado. La Biblia dice, nada nos es dado si no fuere dado del cielo. Ahora, ¿Dios qué quiere que hagamos con esas bendiciones que Dios nos ha dado? Aquí el apóstol Pablo dice que Dios nos da todas las cosas en abundancia, uno, para que las disfrutemos nosotros. Porque es donde Dios que el hombre trabaje y disfrute de lo que él ha trabajado. Amén. Por ahí vamos bien y somos muy buenos para eso. Pero va el versículo 18 donde dice, con eso que Dios nos ha dado, que hagan bien, que sean ricos en buenas obras. Ay, pastora Yolanda, ¿es que las buenas obras nos salvan? No, nadie está hablando de salvación. Pero las buenas obras sí reflejan la salvación, que Dios me salvó y que me ha dado su Espíritu Santo y que su Espíritu Santo está en mi vida ayudándome a reflejar el amor de Cristo a través de mi vida y a través de lo que Dios me ha dado. Las buenas obras nos salvan y nosotros no hacemos buenas obras para salvación, pero sí las buenas obras son el resultado de esa salvación tan hermosa que Dios ha hecho en nuestras vidas. Por eso sí es importante ser dadivosos, ser generosos con aquello que Dios nos ha dado. Dice que sean ricos en buenas obras, dadivosos y generosos. Y esta frasecita nos cuesta, porque nos gusta el dame, pero no me gusta el dar. Nuestras manos se extienden siempre a ver quién me puede dar, nos gusta el cumpleaños que nos den, pero cuando otro cumpleaños como que, ay, no tengo, no puedo. Y nosotros necesitamos rendirnos a Cristo y mirar si somos personas generosas. Si la Biblia dice, enseñen a que sean generosos, nosotros tenemos que dejarnos enseñar y aprender y empezar a ser generosos desde nuestro hogar, porque a veces es fácil ser generoso afuera cuando de repente alguien me pidió. Pero en el hogar a veces se necesita siempre la ayuda y ser generosos y debe comenzar por el hogar. La Biblia dice que debemos hacer bien mayormente a nuestra familia, a nuestro hogar y mayormente luego a la familia de la fe.
1: Claro, yo escuché esto, no sé, no recuerdo de quién, que decía que tú conoces el carácter de una persona, no solo cómo trata a las personas fuera del hogar, como al mesero, al vigilante, no sé, sino cómo trata a los que están en su propia casa. Porque a veces tenemos pues mucho deseo de ser amables con todos los demás, pero llegamos a nuestra casa, no nos gusta de pronto compartir con nuestros padres o con nuestras hermanos o hermanas. Entonces, qué hermoso que la generosidad empiece en nuestro hogar, en la familia. Y recordemos el contexto bíblico de este pasaje que estamos viendo, y es que el apóstol Pablo le está dando instrucciones a Timoteo. Timoteo es este joven pastor, y él le da instrucciones sobre cómo debe vivir y ejercer su ministerio. Entonces hay instrucciones de doctrina, pero también de conducta cristiana. Entonces aquí le dice, enséñales a los ricos que no sean altivos. La altivez nos impide ser generosos. El creer que como ya tenemos todo, entonces acumulamos y acumulamos más y más riquezas. Pero la vida no es esto, la vida no son las riquezas, la vida no es lo material que nosotros alcanzamos, la vida es mucho más. Y en Cristo, pues, sabemos que nosotros no nos aferramos a las cosas materiales, que nuestra vida ni siquiera es terrenal, nuestro hogar es allá en el cielo, así que qué bueno que acumulemos riquezas en el cielo, bendiciones espirituales, en vez de creer que lo mejor son los tesoros aquí en la tierra.
0: El apóstol Pablo le escribió a Timoteo esta carta, y Timoteo estaba en Éfeso, y se cree que en Éfeso había mucha gente rica, opulenta, pero a veces no sabían administrar las riquezas. Y nosotros tenemos que ser responsables con la administración de las riquezas. La Biblia dice que el que anhela hacerse rico cae en tentación y lazo del diablo. Porque el que es rico tiene, pero no es satisfecho con lo que tiene y siempre quiere más. Y el apóstol Pablo les dice, no, estén contentos con eso que ustedes tienen y tomen esas riquezas, que aunque ustedes las tienen, debemos recordar que somos administradores, no dueños, que las tenemos porque Dios nos las ha dado, pero que con esas riquezas, digo, sean ricos en buenas obras y aprendan. Y eso lo tenemos que aprender a ser generoso. ¿Cuándo yo aprendo a ser generoso? Cuando me doy cuenta que tengo y que hay personas que no tienen y que yo les puedo dar. Y vale la pena que nos evaluemos. ¿Será que somos generosos? ¿Me tienen que pedir? ¿Me tienen que rogar? ¿O hay un espíritu de generosidad en mi vida que cuando yo veo que alguien tiene, soy feliz porque Dios me ha dado y le puedo dar? ¿O así no tenga mucho? Porque hay personas que tienen muy poco, pero de lo poco que tienen, dan. Como el apóstol Pablo hablaba, aquí más adelante nosotros vemos una situación muy difícil que pasó la iglesia en Jerusalén. La iglesia en Jerusalén, en Hechos capítulo 2, dice que ellos vendían sus propiedades y se las daban. había un espíritu generoso. Mire, el

0: resultado del evangelio. Una persona, si Cristo no está obrando en ella, déjeme decirle que le cuesta dar. Aunque hay mucha gente sin Cristo que uno la ve que es dadivosa, que es muy generosa. Y la iglesia en Hechos capítulo 2 dice que todos vendían sus propiedades, ayudaban a las personas. Pero años más adelante, la iglesia en Jerusalén pasó una crisis. Y una crisis muy fuerte, una crisis que lo llevó a... porque había persecución, porque ellos también había una crisis económica allí en Jerusalén. Y mandaron al apóstol Pablo, el concilio de Jerusalén, le dijo al apóstol Pablo, vaya, hable con las iglesias para recoger una ofrenda. Y el apóstol Pablo fue muy diligente a las iglesias. Y el apóstol Pablo nos habla aquí en segunda carta a los Corintios, me gusta mucho. Segunda carta a los Corintios, vemos cómo el apóstol Pablo recoge una ofrenda, dice acá, segunda de Corintios 8:9, porque en las grandes tribulaciones con que han sido probadas, la abundancia de su gozo y su profunda pobreza abundaron en riquezas de su generosidad. Dice, doy testimonio de que con agrado han dado conforme a sus fuerzas y aún más allá de sus fuerzas, pidiéndonos con muchos ruegos que les concedamos el privilegio de participar de este servicio. Y en esta ofrenda para Jerusalén, cuando pasó una crisis, fueron generosos la iglesia en Macedonia, en Filipos, en Tesalónica, en Berea. Y dice la Biblia que ellos dieron no porque fueran ricos y no porque les sobraba, sino porque quisieron ayudar y aún dieron de su pobreza. Por eso el apóstol Pablo quedó admirado, pero si ustedes son pobres, pero ellos rogaban, dice que les insistieron que los dejaran darles algo y ayudar a la iglesia de Jerusalén. Y es que, hija, nosotros no podemos esperar a tener mucho para dar. De eso que tenemos, alguien puede suplirse en una necesidad.
1: Claro, la verdad es que siempre tenemos mucho para dar. No solamente hablamos de cosas materiales, no solamente hablamos de dinero. La generosidad también se ve en cuando nosotros dedicamos nuestro tiempo a una persona que necesita oración, consejo. Eso también es generosidad. Yo recuerdo que mucho tiempo mi oración fue, Señor, dame mucho dinero para yo poder bendecir a muchas personas. Pero ahora que hablamos de la generosidad y que hablamos de este tema, yo digo, no, claro, uno tiene que dar de lo que ya tiene. Y digamos que ser generoso es eso. Aún el apóstol Pablo estaba sorprendido porque ellos, estando en escasez, estando en pobreza, dieron y tenían este deseo y rogaban para poder dar. Qué bueno es que usted y yo hasta roguemos para tener esta oportunidad de dar a nuestros hermanos que lo necesitan. Por ejemplo, hace no mucho tiempo nuestro país sufrió una catástrofe que fue el terremoto, el 10 de agosto. Y sabemos que muchas personas sufrieron daños a sus casas, a sus hogares. Otras personas perdieron a sus seres queridos. Y sabemos que es una situación muy difícil y muy dolorosa. Sabemos que también golpea la economía del país, la economía de pronto de las ciudades más afectadas, como Cali, Pereira, Chocó. Y con nosotros como hijos de Dios, teniendo el evangelio, el amor más grande sobre nosotros, que ese amor tan grande se exprese en buenas acciones, ayudando a nuestros hermanos y hermanas. Por ejemplo, yo quiero dar el testimonio de nuestra iglesia aquí en Bethesda, en la sede centro. Cuando hicimos el llamado para bendecir y para apoyar a estas personas que sufrieron, y no solo aquí en nuestro país, sino también en nuestro hermano país, Venezuela, la iglesia apoyó muchísimo y dieron con mucho amor. Y yo veo esto, yo digo, qué hermoso es que todos siempre estemos dispuestos a apoyar, siempre estemos dispuestos a dar, a ser generosos de lo que podamos dar, sea poco, sea mucho. Nosotros como Ministerio Juvenil también fuimos con un grupo de jóvenes a un centro de acopio y estuvimos allí ayudando a organizar los almuerzos que traían, los mercados, perdón, que traían, digamos que todos estos insumos que se necesitan en estos momentos de catástrofe. Y qué hermoso fue yo ver a estos jóvenes tan animados, y tú entras a ese lugar de ese centro de acopio y tú ves a la gente más generosa. Y el ambiente es tan hermoso porque tú ves a la gente que no le importa si se ensucia, no le importa si le tocan el piso, no le importa lo que tenga que hacer, pero siempre está ese deseo de ¿qué puedo hacer yo? ¿Qué puedo ayudar yo? Entonces, más como hijos de Dios, ese deseo de ayudar a nuestros hermanos y hermanas.
0: Y es una necesidad que nosotros aprendamos a ser generosos porque Dios nos lo manda. Escúcheme algo, es un mandato. El apóstol Pablo dijo, mándales. no está diciendo si les gusta, si les parece, no es una opción, le está diciendo aprendan. Aprendan porque cuando nosotros aprendemos a ser generosos, primero vamos a honrar a Dios, que es el que lo manda. Dios es el que nos manda. Y qué hermoso cuando Dios dice, ay, este hijo mío, todo lo que le he dado y con eso que le he dado ha bendecido, ha sido una bendición. El Señor le dijo a Abraham, te bendeciré para que seas una bendición. Y no permitir que nos vayamos llenando de cosas que nos vuelvan altivos, orgullosos, vanagloriosos, sino que Dios diga, no, este hijo lo voy a bendecir todavía más porque lo bendigo y él no lo coge todo para él, aprendido a ser generoso y a dar. Y en la segunda carta a los Corintios, capítulo 9, versículo 10, le quiero leer un versículo y se lo quiero leer de la Nueva Traducción Viviente porque me gusta mucho cómo lo expresa aquí. Dice, pues Dios, quien provee la semilla al agricultor y luego el pan para comer, de la misma manera, Él proveerá y aumentará los recursos de ustedes y luego producirá una gran cosecha de generosidad en ustedes. Entonces, mire que la Biblia dice, yo les voy a dar pan, les voy a dar semilla, pero para que sean generosos, para que se sacien ustedes, como ya lo vimos antes, pero también para que aprendan a dar. Versículo 11 dice, efectivamente serán enriquecidos en todo sentido, escúcheme, para que siempre puedan ser generosos y cuando lleven sus ofrendas a los que las necesitan, ellos darán gracias a Dios. Y eso era lo que el apóstol Pablo le hablaba a Timoteo, porque mucha gente tiene riquezas y las riquezas han sido motivo de orgullo, han sido motivo de altivez y se han sentido saciados en esta vida y han pensado que eso es todo. Pero el apóstol Pablo dijo no, hagan riquezas, háganse, sean ricos para con Dios, no se conformen a las riquezas materiales porque al fin y al cabo esas riquezas materiales se van a quedar, pero si hay algo que hacen las riquezas, póngame cuidado, la Biblia dice que las riquezas se envanecen y nosotros vemos una de las iglesias de Apocalipsis que el Señor dice, tú dices que eres rico y que te has enriquecido y que de nada tiene necesidad, estaba envanecida. Pero el Señor dijo, pero yo te voy a hablar cuál es tu condición, eres miserable delante de mí. Delante de mí eres pobre, eres ciega y eres desnuda. No había tenido, no había asumido, no había entendido para qué Dios le había dado esas riquezas. Y como no lo hizo, entró fue una altivez, un orgullo. Lori, qué feo cuando nosotros nos volvemos orgullosos con lo que Dios, que no es nuestro, sino que Dios nos lo dio para administrarlo. Y lejos de honrar a Dios con eso, cogemos eso para herir, incluso lastimar.
1: Claro, es terrible esto porque muestra que no somos realmente hijos de Dios. Cuando el amor de Dios está en nosotros, lo único que va a generar en nosotros es amor hacia el prójimo. No deseo de dañarlo, no deseo de lastimarlo. Y qué bueno es que entendamos esto, que las personas también nos están mirando. O sea, si nosotros somos generosos y glorificar a Dios y también va a ser de testimonio para que ellos le conozcan a Él. Pero si en nosotros, en vez de una actitud generosa, hay odio, hay resentimiento, hay ese deseo de hacer justicia por nuestras propias manos, nosotros estamos dejando que una persona deje de conocer a Dios, deje de seguir este camino en el cual nosotros estamos. Entonces, qué importante es que nuestra vida llena de amor y generosidad sea esa Biblia andante para que muchos le conozcan a Él y también le sigan.
0: Una preguntita, hija. ¿Para ti ha sido fácil ser generosa o te cuesta dar?
1: Yo siento que por el hogar en el que hemos sido criados, nosotras aprendimos desde muy pequeñas a valorar lo que teníamos. Desde muy pequeñas, pues gracias a Dios, siempre tuvimos mucha provisión, Dios siempre respaldó nuestro hogar, nuestra familia, pero aprendimos a ser humildes, a ser sencillas y a dar, siempre a dar. Yo creo que también es como nuestro deseo de servir al Señor y de servir a los demás en la iglesia, lo que despierta a nosotros este deseo de ser generosos, de dar siempre, no esperar algo que porque soy hija de pastor, entonces yo me merezco esto y la otra persona no. Nunca nos gustó eso, pero porque nuestros padres, tú y mi papá, siempre nos enseñaron a que debíamos ser respetuosas, amar, a ser amables, y nosotros lo veíamos en casa. El ejemplo de ustedes con el respeto a las demás personas siempre estuvo y crecimos de esa manera. Entonces, para mí no ha sido difícil dar. Sé que Dios hoy me está enseñando a ser más generosa, a dar muchísimo más, pero yo siento que para mí, a mí siempre me ha traído mucha satisfacción, pero ahí había algo que yo pensaba, yo decía, pero yo entonces doy para sentirme bien conmigo misma, entonces yo doy para sentirme una persona buena, perdón, y no, la verdad es que la generosidad es un bien en sí mismo, y tú no tienes que esperar nada a cambio, y no por eso es que ya automáticamente eres buena persona, pero sí como hijos de Dios, eso tiene que ser un resultado de la obra de Dios en nosotros, en nuestro carácter. Ese es un resultado. Y lo hermoso es que dice el apóstol Pablo es que sí hay recompensas espirituales y la gente también va a glorificar al Señor.
0: Exacto, cuando viene la generosidad, qué bonito que alguien allá en el secreto levante una oración y le diga, gracias Dios por aquella persona que me ayudó, por aquella persona que me proveyó, por aquella persona que fue la respuesta de Dios. Mire que muchas veces personas han pasado necesidades y no hay quien les tienda la mano. Y la gente dice, oye, este mundo se ha vuelto tan malo, este mundo se ha vuelto tan duro. Pero qué maravilloso es que nosotros como representantes de Cristo podamos ser esa respuesta de Dios para personas y podamos extenderles la mano y ayudarlas y también predicar el Evangelio. Porque, ¿sabe? La ayuda humana, física, ese recurso va a pasar. ¿Qué es necesario hacerlo? Sí, porque la Biblia dice que nosotros fuimos creados para buenas obras desde antes de la fundación del mundo. Y que podamos nosotros hablarles del amor de Cristo, de ese Cristo que nos ama, que nos salva, que nos da vida eterna y que también bendice nuestras vidas, porque lo material se va a acabar. Y el mayor regalo, la mayor generosidad que nosotros pudiéramos tener es hablar de Cristo, de la fuente de la vida, del pan de vida, de ese Dios que nos ama y que nunca nos dejará. La Biblia dice que Él es mi pastor y nada me faltará, porque nosotros podemos darle un recurso humano que va a faltar en cualquier momento si acaba, pero si vamos a Dios, que es el pastor, un Dios que tiene recursos inagotables, va a ser el mayor regalo, la mayor bendición que podamos darle a alguien. Mire, yo vivo muy agradecida con Dios por decirle, Padre, soy salva, soy tu hija. Yo a veces veo que hay problemas, que hay dificultades, pero digo, soy tu hija, tú eres mi padre, y eso a mí me da una alegría y una satisfacción, porque cuando nosotros tenemos a Dios, hay un coro que cantamos, si te tengo a ti, sí, lo tengo todo. Y nosotros, a la par de dar un sustento material, un sustento económico, generosamente tiempo, ayuda, lo más grande, queridos, queridas mujeres, hermanos que nos ven en esta hora, lo más grande que podemos dar es el amor de Cristo. Amén. Ese amor de Cristo que no se acaba, ese amor de Cristo inagotable y ese amor de Cristo que lo llena todo y en todo, que nos salva, que nos da vida eterna y que también nos bendice en toda área y en todo aspecto económico de nuestra vida.
1: Hay una frase que me gusta muchísimo que dice, tanto amor no se puede callar. Y si tanto nos ha dado Dios, ¿por qué no nosotros también darlo? Es egoísta quedarnos uh-huh. con el amor de Dios que ya hemos recibido, pero el Evangelio trae consigo justicia social. Y esa justicia social es también apoyar, bendecir y ayudar a personas necesitadas. La Biblia dice que la religión pura y sin mácula es ayudar a los huérfanos, a las viudas, a los desamparados. Entonces, uh-huh.
0: esa es la verdadera generosidad.
1: Esa es la verdadera generosidad y viene de vivir el verdadero evangelio. Viene de vivir este amor, de experimentar primero esta generosidad y esta gracia en nosotros, porque recuerden que usted y yo tenemos gracia inagotable. En primer lugar, usted y yo no merecemos nada, pero Cristo, a través de su sacrificio, nos hizo merecedores. Nos ve a través de su sangre, nos ve limpio, nos santifica y todos nuestros pecados los echó a lo profundo de la mar, nunca más se acordó de ellos y tenemos grandes y valiosas promesas con Jesucristo al creer y confiar en Él. Así que esa generosidad ya la recibimos nosotros, esa mayor muestra de amor por la humanidad se vio expresada en el sacrificio de Cristo en la cruz y nosotros tenemos que ser aquellos que dan esas buenas noticias, el evangelio, las buenas nuevas de salvación, y lo hacemos también a través de dando, entregando.
0: Claro que sí. Y qué bonito es acercarnos a las personas, primero con el mensaje del evangelio, que es el regalo más grande del mundo, y también a través de ser generosos y dar. Porque la Biblia dice, si ustedes dicen, si alguien viene con una necesidad y usted le dice, ¡y calentados! La Biblia dice, ¿pero qué hicieron por él? Nada. Nosotros tenemos que aprender a desprendernos, aunque nos duela. Y si nos duele es porque nos falta ser generosos. Y si nos cuesta ser generosos, pues hay que orar y decirle a Dios, la verdad me cuesta dar. La verdad me cuesta ser generoso. La verdad quisiera que todo el mundo me diera y no me gusta que me pidan. Y podemos volver esto una oración y decirle, Señor, ayúdame. Porque Dios como Padre está dispuesto a enseñarnos, porque Dios como Padre está dispuesto a enseñarnos. Pero antes, hija, cuéntanos allí en las redes sociales, qué saludos, cómo están las mujeres en esta hora.
1: Por aquí nos está saludando Flora Chaparro, también desde la preciosa ciudad de Santa Marta. Nelson nos escribió hace rato, pero no lo había leído, mil disculpas. También desde Palmira Valle, bendiciones. Por aquí en Facebook también saludos de Miguel, de Paula, desde Jumbo, Ana María, Jamie Rodríguez, Dina Marcela, que dice, esa es mi pastora del centro, mi centro de Bethesda, soy del centro, José Aldemar, Maritza, que nos saluda desde Barranca Bermeja, Santander. Bendiciones para todos, gracias por conectarse con nosotros.
0: Claro que sí. No se nos olvide, se nos acerca nuestro 14º Congreso Nacional e Internacional de Mujeres Sabias y Generosas. Y hay un lugar especial para ti, querida mujer. No te puedes perder este tiempo. Qué maravilloso ver que vienen mujeres de un lado, del otro, que podemos tener un tiempo de compartir, un tiempo de hacer amistades, un tiempo hermoso para orar, para clamar, para rodearnos de muchas mujeres que tenemos hambre de Dios, para rodearnos de muchas mujeres que queremos acercarnos a Dios y saber que podemos ser mejores y que Dios nos quiere extender a mayores bendiciones. No se nos olvide que estamos comenzando nuestro día lunes 12 de octubre a partir de las 8 de la mañana. Vamos a comenzar con un clamor por la familia y en este clamor, queridas mujeres, llevemos aquellas cosas que nos cargan, aquellas cosas que nos preocupan o aún aquellas cosas que anhelemos y dediquemos ese día para orar. De pronto usted también quiere estar y puede estar en ayuno, fantástico, y va a ser un día para soltar las cargas, para fortalecernos en el Señor, para que Dios nos dé la visión de cómo enfrentar aquellas situaciones, que venga don de sabiduría para saber qué hacer, cuándo hacer y cómo hacerlo y resolver una cantidad de cosas que son normales, que se presenten en la vida, pero que con la ayuda de Dios siempre podemos ser más que vencedoras. Y volviendo a nuestro tema, qué maravilloso saber que Dios nos capacita para ser generosas. Dios nos capacita, porque vuelvo y le digo, de nuestra naturaleza humana no sale nada bueno. Lo bueno que tenemos es lo que viene de Dios. Y dice algo maravilloso, Romanos capítulo 12, versículo 8. Habla acerca de los dones del Padre. Recordemos que la Biblia nos habla de los dones del Hijo, Efesios capítulo 4, versículo 11, los dones del Espíritu Santo, primera carta a los Corintios capítulo 12, y hay unas gracias, servicios especiales que los encontramos en Romanos 12 y son los dones del Padre. Y dice la Biblia, el que exhorta en la exhortación, el que reparte con generosidad y el que preside con solicitud y el que hace misericordia con alegría. Nos damos cuenta que si es la voluntad de Dios que seamos generosos y Dios nos capacita para ser generosos. Y aquí habla específicamente de un don, de un regalo. La palabra charis en el griego es eso, es un regalo. Y un regalo que me quiere capacitar ¿para qué? Para dar. Esta semana pasada hablaba con una hermana y me hablaba de alguien que tenía dos casas, pero que vi una familia que estaba pasando una crisis, no tenían trabajo, no tenían cómo pagar el arriendo y los iban a echar de la casa. Y esta familia que tenía dos casas cogió y le escrituró una casa a la otra y le dio la casa. Y dice que desde que le dio la casa a esa familia necesitada, que Dios la ha bendecido demasiado, ha tenido abundancia. Y uno dice, bueno, yo poco he escuchado, o realmente creo que es la primera persona que yo escucho que alguien coge y regala la casa porque vio a alguien muy necesitado. ¿Por qué alguien puede hacer eso? Porque Dios lo capacitó, porque le dio un don de generosidad. Todos los creyentes somos llamados a ser generosos, pero cuando habla del don, lo habla en una mayor capacidad. El que reparte con liberalidad o con generosidad, que aprendamos a dar, que no nos duela. Si nos cuesta dar, es porque hay un mal de codo. Y nos toca pedirle a Dios, decirle, Dios, quizás Digo que amo a mi prójimo, pero me cuesta dar, me cuesta ser generoso. Y nosotros debemos ir allá a la presencia de Dios y pedirle a Dios que nos libere de ese egoísmo, porque a veces, hija, tenemos mucho para dar, pero el egoísmo hace que retengamos. La Biblia dice algo. Hay quienes retienen más de lo que es justo y vienen a pobreza. Escúcheme esto. Toda persona que no es generosa, porque no tiene el don de la generosidad, porque le gusta retener, porque el avaro le gusta retener. La Biblia dice que viene a pobreza, pero hay quienes reparten, son generosos.
1: Sí.
0: Y la Biblia dice que esas personas, hay quienes reparten y Dios las bendice todavía más.
1: Sí, y no solo eso, sino que la persona que retiene riquezas no solo es egoísta, sino que también pone toda su confianza en eso, en las cosas materiales. Y a veces cuando nosotros no confiamos que Dios es nuestro proveedor, entonces yo no puedo dar con generosidad, porque estoy pensando uh-huh. Mi presupuesto me da para el diezmo, para mis cosas en la semana, la comida, la alimentación, el estudio, no me alcanza para ayudar a nadie. Pero cuando se trata del alma generosa, que aquí en Proverbios 11:25 dice, el alma generosa será prosperada. Con la generosidad viene la bendición de Dios. Entonces tú y yo tenemos que primero no poner nuestra confianza en nuestras riquezas, en el dinero que recibimos mensualmente. Nuestra confianza está en el Señor que cuida de nosotros. O sea, aquel que cuida de los lirios del campo cuidará también de ti, de nosotros. Cuando ponemos nuestra confianza en el Señor, podemos dar con libertad, porque sé que el Señor que cuida de mí va a ser mi proveedor, y entonces voy a apoyar, voy a bendecir. Entonces recuerde, el alma generosa será prosperada, y el que riega, él mismo también será regado. Entonces hay bendiciones. No lo haga por las recompensas, no lo haga por ser prosperado de vuelta, pero recuerde que hay bendiciones.
0: Y algo que tú hablabas, hija, que me parece muy importante, es que el que ama la riqueza no puede ser generoso, o el que pone la confianza en la riqueza no puede ser generoso, porque dice, si yo le doy me va a faltar. Es porque su confianza está en la riqueza. Y el confiar en la riqueza se nos vuelve pecado. Nosotros tenemos que vivir cada día confiando en el Señor. Y vemos nosotros ahorita que en el mundo, la Biblia habla en Mateo 24 que cuando se acerque esta humanidad a su final de sus tiempos, la Biblia dice que habrán guerras y rumores de guerras, habrán terremotos en diferentes lugares, habrán hambres. Y eso es algo que estamos viendo. ¿Cuántas personas tenían todo y en un temblor, en un terremoto lo perdieron todo? Y quizás estaban cuidando su fortuna, pero en el terremoto lo perdieron todo. Nosotros necesitamos depender de Dios cada día y no confiar en las riquezas, porque mi confianza debe estar en el Señor, en el Todopoderoso, en el que es mi Padre, que me cuida, que me ayuda, que me lo da todo. La Biblia dice que Dios cuida las aves del cielo, que Dios aún viste la hierba del campo con esplendor y hermosura. Y cuando yo atesoro las riquezas es porque estoy confiando que ellas son mi provisión, que ellas son las que me cuidan. Entonces no le quiero dar a nadie porque de pronto se me acaba mi sustento, y allí nos volvemos codiciosos y avaros al retener. Y aquí estaba leyendo tú en el versículo donde dice, hay quienes reparten y les es añadido más. Escúcheme, hay quienes reparten y les es añadido más, pero hay quienes retienen más de lo que es justo y vienen a pobreza. Entonces hay personas, póngame cuidado, que están en maldición de pobreza porque tienen problema de codo, están reteniendo, no les gusta darle nada a nadie. Y aún algo que yo he visto en medio de los cristianos, mienten para no dar, mienten para poder retener y guardar. Muchos que tienen en el banco, tienen de pronto sus ahorros, pero ¿sabe algo? Dicen siempre, no tengo nada, para ellos poder seguir atesorando y seguir guardando. Y qué triste que las bendiciones deriven en la vida, pero que con la ayuda de Dios siempre podemos ser más que vencedoras. Y volviendo a nuestro tema, qué maravilloso es saber que Dios nos capacita para ser generosas. Dios nos capacita, porque vuelvo y le digo, de nuestra naturaleza humana no sale nada bueno. Lo bueno que tenemos es lo que viene de Dios. Y dice algo maravilloso, Romanos capítulo 12, versículo 8, habla acerca de los dones del Padre. Recordemos que la Biblia nos habla de los dones del Hijo, Efesios capítulo 4, versículo 11, los dones del Espíritu Santo, primera carta a los Corintios capítulo 12, y hay unas gracias, servicios especiales que los encontramos en Romanos 12, y son los dones del Padre. Y dice la Biblia, el que exhorta en la exhortación. El que reparte con generosidad y el que preside con solicitud y el que hace misericordia con alegría. Nos damos cuenta que si es la voluntad de Dios que seamos generosos y Dios nos capacita para ser generosos. Y aquí habla específicamente de un don, de un regalo. La palabra charis en el griego es eso, es un regalo. Y un regalo que me quiere capacitar, ¿para qué? Para dar. Esta semana pasada hablaba con una hermana y me hablaba de alguien que tenía dos casas, pero que vi una familia que estaba pasando una crisis, no tenían trabajo, no tenían cómo pagar el arriendo y los iban a echar de la casa. Y esta familia que tenía dos casas cogió y le escrituró una casa a la otra y le dio la casa. Y dice que desde que le dio la casa a esa familia necesitada, que Dios la ha bendecido demasiado, ha tenido abundancia. Y uno dice, bueno, yo poco escucho.
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0: Porque yo sé, Dios, que tú guardarás en completa paz a todo aquel cuyo pensamiento persevera en ti. Porque en ti confía.
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1: Bendiciones a todos nuestros hermanos y amigos quienes una vez más se unen y se conectan a este tiempo de Palabra de Vida. Quienes habla la pastora Diana de Martínez de la Iglesia Centro Misionero Betesda de Ubaté. Para mí es una gran bendición el poder compartir con ustedes este tiempo, este espacio donde podemos estudiar y podemos meditar en la Palabra de Dios, en lo que el Señor nos ha mandado a hacer. Por eso nos dice que si escudriñamos las escrituras en ellas, bueno, nos va a parecer que tenemos la vida eterna y son las que nos dan testimonio de nuestro Señor Jesucristo. Así que damos la bienvenida a todos nuestros hermanos allí donde llegan estas ondas, donde llegan, bueno, esta señal de internet. Un saludo de bendición a nuestras hermanas quienes están de pronto allí en casa haciendo sus labores domésticas, allí nuestros hermanos quienes están, cultivando la tierra, en la ganadería, aquellos que van conduciendo, aquellos que en ese momento están allí en su oficina, que están allí en su local, en su negocio, un saludo de bendición. Así que en esta mañana vamos a darle gracias a Dios, vamos a preparar nuestro corazón para que la poderosa palabra de Dios que tiene para nuestras vidas, esa palabra no vuelva vacía, sino que cumpla ese propósito en la vida de cada uno de nosotros. Digámosle allí en esta mañana, Padre, gracias te damos, Señor, por esta maravillosa y preciosa oportunidad que tú nos das. Te damos, Señor, todo el honor, te damos, Señor, toda la gloria, te damos, Señor, todo el agradecimiento, Padre. Gracias, Señor, por este día de bendición. Gracias te damos, Padre, por todas y cada una de las bendiciones, eterno Dios, que tú nos has dado. Dios, tú has sido tan bueno, tú has sido, Señor, tan maravilloso, tan misericordioso, que cómo no adorarte, Dios, cómo no bendecirte, cómo no exaltarte, divino Rey, cómo no darte a ti la gloria, el honor, la adoración y la alabanza, Señor. Gracias te damos, Padre, porque vivimos por ti, Señor, y vivimos para ti, Señor. Subsistimos es por tu gracia, por tu amor, por tus bondades, eterno Dios. Por eso en esta mañana, Señor, rendimos a ti toda nuestra adoración y nuestra exaltación, Padre. Disponemos nuestro corazón, eterno Dios, para recibir esta poderosa y maravillosa palabra que tú, mi Padre Celestial, nos has preparado, Señor, a cada uno de nosotros. Abre, Señor, nuestros sentidos espirituales, Señor, para poder entender, para poder comprender, Dios, lo que tú, Señor, quieres para nuestras vidas. Padre, derriba todo argumento, Padre, derriba, Señor, todo pensamiento contrario, Dios, derriba, Señor, en esta mañana toda altivez, Señor, que se quiera levantar en contra del conocimiento de tu palabra y que podamos tener un corazón dispuesto, Padre, una buena actitud, Señor, para poder recibir la palabra y para que esa palabra, Señor, la podamos poner por obra. Gracias te damos, Señor, por tu palabra, Dios, porque es nuestro alimento, es nuestra fortaleza, Señor. Te adoramos, te bendecimos, Señor, y te exaltamos, maravilloso Rey. Gracias te damos, Señor. Amén y amén. En el programa anterior veníamos estudiando acerca de las bendiciones de reconocer a nuestro Dios. Y tenemos como base bíblica allí en Proverbios, en el capítulo número 3, versículo número 1 en adelante. Quiero que en esta mañana lo leamos. Usted tiene allí la oportunidad de leer conmigo la palabra de Dios. Si no, bueno, qué bueno poder disponer el corazón y poder estar atentos. Allí también un oído atento a escuchar la palabra del Señor. Allí en Proverbios, capítulo número 3, versículo número 1 en adelante, nos habla acerca de la exhortación a la obediencia. Dice la palabra: hijo mío, no te olvides de mi ley y tu corazón guarde mis mandamientos, porque largura de días y años de vida y paz te aumentarán. Nunca se aparten de ti la misericordia y la verdad. Átalas a tu cuello, escríbelas en la tabla de tu corazón y hallarás gracia y buena opinión ante los ojos de Dios y de los hombres. Fíate de Jehová de todo tu corazón y no te apoyes en tu propia prudencia. Reconócelo en todos tus caminos y Él enderezará tus veredas. No seas sabio en tu propia opinión. Teme a Jehová y apártate del mal, porque será medicina tu cuerpo y refrigerio para tus huesos. Miramos y reflexionamos un poco en lo que nos dice allí Proverbios 3:6, donde dice la Biblia: reconócelo en todos tus caminos y Él enderezará tus veredas. Algo que el Señor nos dice y nos recalca, no solamente en esta parte bíblica, sino en la palabra allí completa, en su palabra, nos habla y nos, bueno, nos exhorta, nos aconseja también allí que usted y yo podamos reconocerlo, que podamos tenerlo en cuenta. Ese reconocerlo va más allá de conocerlo. En realidad es poder tener una comunión, una intimidad, una relación profunda con nuestro Padre Celestial. El reconocerlo, bueno, es más que tener el conocimiento de que Él es grande, Él es soberano, Él es Dios omnipotente. En realidad el reconocerlo es que Él se ha manifestado en nuestras vidas y que, bueno, yo en realidad puedo dar testimonio de que Dios es grande, de que Dios es bueno, de que Dios es maravilloso. Nuestra vida, cada uno de nosotros podemos testificar de lo que Dios ha hecho en nosotros, podemos testificar de sus obras y de sus maravillas. Y cuando hay un reconocer, dice la palabra de Dios, cuando aprendemos a conocerlo, cuando aprendemos en realidad a tener una plena comunión con nuestro Dios, pues bueno, vamos a hacer su voluntad, vamos a vivir para agradarle a Él. Y por eso meditábamos en el programa anterior lo que nos dice el versículo 1 y versículo número 2. Dice la palabra: no te olvides de mi ley y tu corazón guarde mis mandamientos. Hablábamos que una persona que reconoce a Dios, una persona que lo tiene en realidad en cuenta, es aquella persona que guarda la palabra de Dios, es aquella persona que no se olvida de los mandamientos que el Señor nos ha entregado, que vivimos allí en esa preocupación diaria de poder conocer cuál es su voluntad y, bueno, cada día trabajando para andar en la voluntad de nuestro Padre Celestial. Estudiábamos de que cuando usted y yo, bueno, oímos la palabra de Dios, cuando usted y yo tenemos en cuenta la palabra del Señor, cuando la palabra de Dios es mi guía, cuando la palabra de Dios es mi alimento diario, cuando día a día yo le estoy diciendo: Señor, háblame, que aquí está tu siervo, tu sierva que quiere escuchar tu voz y quiere también obedecerla. Dice la palabra de Dios que hay unas bendiciones hermosas. Mirábamos allí la vida de Josué cuando Dios le dice: medita en mi palabra, no te olvides de mi ley, medita en la palabra de día y de noche. Y le da una hermosa promesa, le decía: y todo lo que vayas a hacer, lo que emprendas, en lo que vayas a hacer, te va a ir muy bien, vas a ser prosperado. Mirábamos el Salmo 1, un salmo muy conocido, donde la palabra del Señor dice: bienaventurado, bienaventurado el varón que no anduvo en camino de malos, bienaventurado aquel que no se sentó en silla de escarnecedores, sino que en la ley de Jehová está su delicia, aquel que medita de día y de noche. Y dice la palabra: será como ese árbol plantado junto a las corrientes de las aguas, que da su fruto en su tiempo, que su hoja no cae y que todo lo que hace prospera. Esas son las bendiciones de Dios cuando usted y yo le prestamos atención a su palabra, cuando no echamos a nuestras espaldas la palabra de Dios, cuando no somos necios, sino por el contrario, tenemos un corazón sensible, dócil para escuchar la voz de Dios. Cuando usted y yo no nos olvidamos de la palabra, cuando usted y yo guardamos la palabra del Señor, cuando día a día le estoy diciendo: Señor, háblame, Señor, gracias por tu palabra, gracias, Señor, porque tu palabra me corrige, me instruye, me redarguye. Bueno, le estamos diciendo: Señor, te estoy reconociendo en mis caminos. Tú eres para mí importante y yo no inicio un día sino conocer primero qué me dice Dios por medio de su palabra. Qué hermoso el terminar un día, bueno, estudiando la palabra y sabiendo cuál es la voluntad de Dios, conociendo cuál es la voluntad de Dios. ¿Quieres reconocer a Dios en todos tus caminos? Pues hoy el Señor nos dice: no nos olvidemos de su palabra, no tengamos en poco la palabra de Dios. Y este mandamiento de no olvidarnos de su ley, de poder guardar sus mandamientos en el corazón, mirábamos que tiene una promesa muy hermosa y dice en el versículo 2 de Proverbios 3: porque largura de días y años de vida y paz te aumentarán. El Señor nos promete que nos irá bien, que lo que hagamos será prosperado, pero aparte de ello dice la palabra que nos da años de vida, nos da largura de días y años de vida, y esa largura de días y años de vida va acompañado de algo tan importante y tan esencial como es la paz que proviene de parte del Señor. Dice la Biblia: y paz te aumentarán. Cuando usted y yo somos esos hijos obedientes, porque aún miramos la palabra de Dios que cuando nos dice que honra a tu padre y a tu madre, y hay una promesa, dice la palabra de Dios, pues bueno, usted y yo también somos hijos de nuestro Padre Celestial y la primera honra debe ser para Él. Cuando usted y yo le honramos, cuando usted y yo atendemos el consejo de nuestro Padre Celestial, cuando usted y yo estamos atentos a lo que Dios cada día nos entrega y estamos allí prestos a obedecer, dispuestos a obedecer y hacer la voz de Dios, a obedecer la voz de Dios, pues dice la palabra que hay promesas. Y aquí la palabra del Señor dice, ¿cuáles son esas promesas? Largura de días y años de vida y paz se nos aumentará. Entonces, qué importante eso. Si yo en realidad reconocemos a Dios, dice la Biblia, no nos olvidemos de su palabra. No tengamos en poco la palabra de Dios, sino que cada día tenemos el consejo, tenemos la instrucción de parte de nuestro Padre Celestial. Pero hoy vamos a mirar entonces también una manera de cómo si yo reconocemos a Dios. Es conocer primeramente el carácter de nuestro Señor. Dice la palabra de Dios que Él cada día se ha formado en nosotros, que usted y yo alcancemos la estatura, la plenitud de Cristo. Cuando usted y yo reconocemos a Dios, bueno, nos preocupamos cada día en realidad en decir, bueno, ¿cómo fue el Señor Jesucristo? ¿Cuál es el ejemplo que el Señor Jesucristo nos ha dado? Y es parecernos también cada día a nuestro Padre Celestial. Dice la Biblia, sed perfectos como vuestro Padre que está en los cielos es perfecto, pues asimismo a nosotros también nos corresponde todos los días ir en esa perfección. Así que vamos a mirar allí lo que nos dice en el versículo número 3. Dice la palabra de Dios, nunca se aparten de ti la misericordia y la verdad. Átalas a tu cuello, escríbelas en la tabla de tu corazón. Aquí el Señor nos está diciendo, si en realidad reconocemos a Dios, reconocemos que, bueno, dentro de su carácter Él es misericordioso, pero también Él es veraz, es verdadero. Esas mismas características del carácter de nuestro Señor Jesucristo, pues se tiene que manifestar también en nuestras vidas. Por eso dice la palabra, nunca se aparten de ti la misericordia y nunca se aparten de ti la verdad. Cuando la palabra de Dios nos habla de la misericordia y de la verdad, bueno, estos son dos cualidades muy importantes que debe tener el carácter en nosotros, que debemos tener cada uno en nosotros. Si usted y yo estamos formando el carácter de Cristo, en nosotros tiene que estar la misericordia y tiene que estar también la verdad. Recordemos que el Señor nos llamó, dice la palabra de Dios, que somos nuevas criaturas en Él. Nuestro carácter debe ir perfeccionado cada día. De pronto, cuando usted estaba en la vida antigua, no era misericordioso. Tal vez cuando usted estaba en la vida antigua, no era verdadero, le gustaban las mentiras. Pues ahora en el caminar cristiano, el Señor va formando en nosotros ese carácter y dice la palabra de Dios que la misericordia y la verdad, bueno, tienen que estar dentro de nuestro carácter. Estas dos características o cualidades, llamémosle así, estas dos deben estar, bueno, en nosotros tenemos que poner esa disposición, debemos permitir que, bueno, el Señor forme ese carácter en nosotros y se manifieste esa misericordia y esa verdad. Esto lo involucra en acciones como también en actitudes. No solamente es decir yo tengo misericordia o no solamente es mirar que sí, mi vecino, mi prójimo, mi compañero, bueno, está pasando por una necesidad. No es solamente reconocer, sino bueno, debemos ir en acciones, pero también deben haber unas buenas actitudes dentro de esa misericordia y dentro de esa verdad. Una persona misericordiosa no solamente siente amor, también va a actuar con esa lealtad y con esa responsabilidad. La palabra de Dios nos dice que no podemos ser indiferentes ante las necesidades de nuestro prójimo. Debe haber en nosotros, sí, ese amor hacia nuestro hermano, hacia nuestro prójimo, hacia ese familiar, hacia ese compañero o compañera de trabajo, hacia esos vecinos, ese amor para que ellos conozcan del Señor, pero también debe haber en nosotros esa lealtad y esa responsabilidad cada día, de que ellos vean en nosotros la persona del Señor Jesucristo. También una persona verdadera, una persona veraz, no solamente crea la verdad, también va a trabajar para lograr esa justicia para otros. Una persona veraz, bueno, va a pelear para que esté la justicia, pero no la justicia propia, sino la justicia de Dios, que siempre esté la justicia. Y por eso la palabra de Dios dice que en nosotros, dice allí, nunca se aparten de ti la misericordia y la verdad. Debemos atarla a nuestro cuello, escribirlas en la tabla de nuestro corazón. Las palabras y pensamientos no serán suficientes. Nuestras vidas deben revelar en sí esa verdad, esa misericordia. Nosotros tenemos que manifestar en nuestras acciones, en nuestros comportamientos, en realidad, esa misericordia y esa veracidad. Qué bueno que en esta mañana podamos examinar y podamos mirar nuestras acciones, si en realidad están a la altura de nuestras actitudes, si en realidad, bueno, lo que pensamos, lo que hablamos, en realidad se manifiesta en nuestras acciones, y si nuestras acciones van a la altura de nuestras actitudes. Debemos mirar, debemos reflexionar si en realidad hasta aquí hemos sido misericordiosos, hemos sido veraces, hemos peleado por esa justicia, si en realidad hemos aplicado la palabra de Dios en nuestro diario vivir, en lo que usted y yo hacemos. Es lo que debemos reflexionar y debemos mirar. Recordemos algo, lo que usted y yo sembramos, eso vamos a cosechar. Y esto nos lo enseña allí la palabra. En el libro de Josué, quiero que miremos la vida de una mujer que sembró misericordia, una mujer que cosechó misericordia. Si yo queremos que, bueno, la gente tenga muchas veces misericordia por nosotros, pues lo primero que nos corresponde hacer es sembrar, es poder ser misericordiosos. El Señor no se equivoca cuando nos dice que lo que el hombre sembrare, eso va a cosechar. Allí en Josué, capítulo número 2, versículo número 9 en adelante, miramos allí un suceso. Dice la palabra de Dios que Jericó era parte de una ciudad que el pueblo de Israel debía conquistar. Estaba dentro de la tierra prometida. Dice la palabra que Josué manda a 2 espías allá a la ciudad de Jericó. Ellos entran, inspeccionan la ciudad y bueno, por ahí el rey y algunas personas se fijaron que habían 2 espías allí en Jericó. Dice la palabra de Dios que había allí una mujer llamada Rahab, una mujer que vivía vivía ahí entrando la ciudad en la muralla, dentro de la muralla vivía ella, y ella, bueno, se percató allí de que vio a los espías, y en su misericordia, dice la palabra de Dios, que lo salvaguardó allí en su casa, en su morada. Bueno, ella tuvo esa fe, tuvo esa confianza en Dios. Ella reconoció quién era Dios y por eso dice la palabra del Señor que ella los protegió y no los entregó allí al rey ni los entregó a los ciudadanos allí de Jericó. Vemos la misericordia de esta mujer porque ella había podido haberlos entregado al rey, los hubieran matado. Pero ella, ¿por qué tuvo misericordia? Porque reconoció primeramente quién era Dios, que Dios grande, Dios fuerte y Dios poderoso era el Dios del pueblo de Israel. Y vemos este gran ejemplo en esta mujer. Cuando usted y yo reconocemos quién es nuestro Dios, quién es nuestro Padre, que Él es el que pelea nuestras batallas, que para Él no hay nada imposible, pues bueno, esa misericordia que también Él ha tenido por nosotros, también usted y yo la vamos a manifestar a otras personas, que eso fue lo que hizo esta mujer llamada Rahab. Vemos en el versículo 9, dice la palabra: sé que Jehová os ha dado esta tierra porque el temor de vosotros ha caído sobre nosotros y sobre todos los moradores del país, ya han desmayado por causa de vosotros, porque hemos oído que Jehová hizo secar las aguas del Mar Rojo delante de vosotros cuando salisteis de Egipto, y lo que habéis hecho a los 2 reyes de los amorreos que estaban al otro lado del Jordán, a Seón y a Og, a los cuales habéis destruido. Oyendo esto, ha desmayado nuestro corazón, ni ha quedado más aliento en hombre alguno por causa de vosotros, porque Jehová vuestro Dios es Dios arriba en los cielos y abajo en la tierra. ¿Qué nos enseña esta preciosa palabra? Miramos a una mujer, Rahab, una mujer que era prostituta, una mujer que era de un pueblo pagano, pero una mujer que solamente con escuchar las maravillas que Dios se había hecho con el pueblo de Israel, lo reconoció. Reconoció a Dios como ese Dios verdadero. Reconoció a Dios lo que pronto muchas veces personas del pueblo de Israel no lo habían hecho, porque cuántos de ellos dudaron de la grandeza del señorío de parte del Señor. Así que esta mujer llamada Rahab reconoció que Dios de los cielos era el único Dios verdadero y que ese Dios grande era quien había defendido al pueblo de Israel. Y por eso dice la palabra que ella al reconocer tuvo ese temor en su corazón por Dios y también la llevó a tener misericordia por estos dos hombres espías. ¿Qué vemos en esta mujer? Vemos esa fe, vemos esa confianza puesta en el Señor. Por eso allí en el versículo número 12 dice la palabra: os ruego pues ahora que me juréis por Jehová que como he hecho misericordia con vosotros, así la haréis vosotros con la casa de mi padre, de lo cual me daréis una señal segura, y que salvaréis la vida a mi padre y a mi madre, a mis hermanos y hermanas y a todo lo que es suyo, y que libraréis nuestras vidas de la muerte. Vemos aquí en la palabra del Señor entonces que primeramente esta mujer que hizo se arriesgó, ¿verdad que sí? Pero se arriesgó porque sabía que Israel tenía un Dios digno de confianza. Vemos entonces aquí en esta mujer la fe. Ahora yo le hago una pregunta: ¿será que esa misericordia que Rahab tuvo allí con los espías, será que se le devolvió a ella? Pues claro que sí, la palabra del Señor nos muestra que esa misericordia que Rahab tuvo fue recompensada. Y lo vemos allí en el versículo 14, dice la palabra: ellos le respondieron, nuestra vida responderá por la vuestra, si no denunciaréis este asunto nuestro. Y cuando Jehová nos haya dado la tierra, nosotros haremos contigo misericordia y verdad. Entonces ella los hizo descender con una cuerda por la ventana, porque su casa estaba en el muro de la ciudad y ella vivía en el muro. Vemos más adelante, si usted sigue leyendo allí la historia, dice la palabra que cuando ya vino Israel a conquistar Jericó, bueno, la única familia que fue salva fue la familia de Rahab. Todas las que estaban allí en la casa de Rahab, dice la palabra de Dios, recibieron la promesa de que serían salvos. Y vemos entonces la fe de esta mujer la llevó a tener misericordia y por lo tanto dice la palabra de Dios que recibió también misericordia. ¿Qué nos dice la palabra del Señor? La palabra de Dios nos dice que no nos cansemos de hacer el bien, que no nos cansemos de hacer misericordia, que no nos cansemos, dice la palabra de Dios, de hacer el bien a las personas. ¿Por qué? Porque lo que usted y yo sembramos un día lo vamos a cosechar. Y nos lo dice allí en Gálatas capítulo número 6, versículo número 7 en adelante. Dice Gálatas 6, 7, dice la Biblia: no os engañéis, Dios no puede ser burlado, pues todo lo que el hombre sembrare, eso también va a segar. Si usted y yo sembramos misericordia, vamos a cosechar misericordia. Pero si usted y yo sembramos indiferencia, si usted y yo sembramos, no sé, discordias, divisiones, peleas, pues eso es lo que vamos usted y yo a cosechar. ¿Qué nos dice el Señor? Dice: no nos engañemos, Dios no puede ser burlado, pues todo lo que el hombre sembrare, eso también segará. Porque el que siembra para su carne, de la carne segará corrupción, mas el que siembra para el Espíritu, del Espíritu segará vida eterna. No nos cansemos, pues, de hacer bien, porque a su tiempo segaremos si no desmayamos. Así que, según tengamos oportunidad, hagamos bien a todos y mayormente a los de la familia de la fe. ¿Cuál es el mandato que el Señor nos ha entregado? Que usted y yo debemos vestirnos de misericordia y poder hacer el bien a todas las personas. Y dice la Biblia, mayormente ¿a quiénes? A nuestros hermanos, a los hermanos que tenemos de la fe. Dios nos dice y Dios nos da como un desafío a cada uno de nosotros a no cansarnos de hacer el bien y que debemos confiar en el Señor. ¿Por qué? Porque Él va a traer unos buenos resultados a su tiempo. Vamos a recibir esas bendiciones de parte del Señor. Allí en Proverbios nos sigue el Señor dando una palabra hermosa y es que nos dice que cuando no nos apartamos o cuando no apartamos de nosotros la misericordia y la verdad, hay un beneficio y hay una bendición preciosa. Dice allí en Proverbios 3:4, y hallarás gracia y buena opinión ante los ojos de Dios y de los hombres. Cuando usted y yo somos misericordiosos, cuando usted y yo somos veraces, dice la palabra de Dios que vamos a hallar gracia y buena opinión, dice la Biblia, ante los ojos de Dios, pero también ante las demás personas. Y es que ese hallar gracia y hallar esa buena opinión es poder contar con el favor de Dios. Dios mira a esa persona con agrado y por lo tanto Dios le bendecirá de una manera muy especial, de una forma muy especial. Qué hermoso el poder usted y yo hallar gracia ante los ojos de nuestro Dios. Dice la palabra hallar gracia y buena opinión. Esa buena opinión es que van a decir cosas buenas de nosotros, que van a hablar bien de nosotros. Y dice la palabra que eso sucederá cuando usted y yo somos misericordiosos y somos veraces, somos verdaderos. Yo quiero que escuchemos una preciosa alabanza allí donde usted y yo podamos reconocer que debemos ser esos misericordiosos, que debemos ser esos veraces, y recordemos algo: lo que usted y yo sembramos, un día lo vamos a cosechar.

0: Bueno, recordemos entonces que el carácter de Cristo se tiene que formar en cada uno de nosotros, y parte de su carácter, dice la palabra de Dios, es la misericordia. Algo que el Señor Jesucristo nos enseñó fue eso, el tener misericordia. Dice la palabra que Él miraba las almas y tenía compasión por ellas, porque eran como ovejas sin pastor, y ese es el ejemplo que el Señor nos da a cada uno de nosotros. Permitamos que el carácter de Cristo sea formado en nuestras vidas. Empecemos a accionar, empecemos a cambiar tal vez esos malos comportamientos, esas malas actitudes, y empezar en realidad a mostrar esa misericordia por aquel que necesita de Cristo, por aquel que tiene alguna necesidad. Recordemos lo que la Biblia nos dice: hagamos el bien a todos, pero mayormente a quienes, a los de la familia de la fe. Así que en esta mañana démosle gracias al Señor, diciéndole: Padre, gracias Señor por tu palabra. Gracias Señor porque por medio de tu palabra, Señor, tú nos vas formando a través de las Escrituras. Señor, conocemos cuál es tu voluntad, qué es lo que tú quieres y tienes, Padre, para cada uno de nosotros, Dios. Por eso en esta mañana, Señor, yo te agradezco, te doy todo el honor, la gloria y la alabanza, Padre, por tu bendita y poderosa palabra. Ayúdanos, Señor, como tus hijos, Señor, a ser cada día perfeccionados. Señor, dice tu palabra que así como tú eres perfecto, mi Padre celestial, así mismo debemos nosotros, Señor, llegar a esa perfección. También dice tu palabra que debemos llegar a la imagen, a la estatura de nuestro Señor Jesucristo, a ese varón perfecto, Señor. Ayúdanos cada día, precioso Dios, que no solamente se quede, Señor, con enseñanzas en nuestras vidas, no solamente nos quedemos con escuchar la palabra, sino que podamos accionar, podamos, Señor, tomar decisiones, Señor, y que podamos ser esa luz en medio de las tinieblas. Gracias te damos, Señor, por tu bendita y poderosa palabra, en el nombre de Jesús de Nazaret. Amén y amén. Recordemos que mañana, con la ayuda del Señor, estaremos, bueno, culminando y concluyendo este tema del reconocer a Jehová. Recordemos lo que el Señor nos ha dicho: hay bendiciones cuando usted y yo reconocemos a nuestro Dios en todos nuestros caminos. Deseándote un hermoso y bendecido día, que Dios te bendiga, Dios te guarde, y con la ayuda del Señor mañana estaremos en este mismo espacio, en este mismo horario, llevando la palabra de bendición. Bendiciones para todos.
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0: al que está sentado,
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0: en el trono,
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Gracias a Dios.

que uno se convierte en esclavo de todo lo que decide obedecer. Uno puede ser esclavo del pecado, lo cual lleva a la muerte, o puede decidir obedecer a Dios, lo cual lleva a una vida recta. Antes, ustedes eran esclavos del pecado, pero gracias a Dios, ahora son libres de la esclavitud del